0: en particular, y bueno, ella se imaginaba que la iban a desheredar, que le iban a correr, que no le iban a volver a hablar, y para su gran sorpresa, su madre le dice que ella no hizo nada mal, que no es su culpa, y después es cuando intenta ir a denunciar y le dicen que no existe un delito, pero por supuesto que pues la particularidad que tiene Olimpia es, entre otras, pues una mamá que no la juzgó. Y eso es lo que la mantiene pues de pie y que hace que ella decida emprender esta lucha.
1: Hay escenas muy emotivas, ¿no? Entre las dos, entre la madre y la hija, ¿no?
0: Sí.
1: ¿Cómo sentiste llevar la cámara al hombro en esos momentos tan íntimos, quizás?
0: Sí, justamente Olimpia no quería que su madre participara tan activamente en el documental, que apareciera tanto, porque sigue cuidando un poco como su bienestar, su... No digamos anonimato, pero bueno, que no sea tan pública su imagen. Sin embargo, tenemos este momento precioso, que es cuando se aprueba la ley a nivel nacional, que además lo grabamos desde las chicas, ¿no? Desde un campamento, la presión que hacen las mujeres afuera del Congreso para esperar que esto suceda. Y lo que es muy lindo es que mientras está pasando, digamos, el asunto político, nos concentramos en esta batalla íntima que están logrando Olimpia y su mamá después de tanto tiempo y el abrazo de lo que significa para ellas cerrar un capítulo tan largo, tan doloroso y pues tan bello al final.
1: Nos decías que ella la convence para denunciar esos hechos, pero ¿denunciar qué y a quién? Porque en el documental vemos que lleva el documental a la policía, perdón, lleva la película que le han rodado a la policía y se ríen de ella, ¿no? Casi.
0: Exactamente. Sí, lamentablemente, no sé, yo diría que sentido común, que difundir un video sin consentimiento es violencia, pero al parecer para las personas legisladoras en México no lo era. Entonces, claro, pues no encontraban en qué libro, cuál es la ley, dónde está el número, dónde está lo que nos dice que esto no se debe o puede hacer. Entonces, bueno, al no encontrarlo y además, pues claro, al utilizar su machismo, porque también es cierto que la denigran, la revictimizan, la humillan, ¿no? Entonces, pues justo ese es el logro de la ley, que al menos legalmente nadie pueda volver a hacer eso.
1: En aquellos tiempos, en el 2021, cuando se aprueba la ley, la inteligencia artificial estaba todavía en mantillas. 6 años, 5 años más tarde, las cosas se están complicando, ¿no?
0: Se están complicando, pero afortunadamente las defensoras digitales sí tomaron en cuenta pues que ya se venía la IA y lo que hicieron fue especificar en la redacción de la ley que es castigable todo contenido real o alterado. Y eso permite que la IA sea contemplada dentro de la ley también y penada con la ley Olimpia.
1: Vas a acompañar a Olimpia durante 5 años en esas actividades. ¿Cambió de alguna manera la imagen que tú tenías de ella? ¿Descubriste quizás una faceta más humana de la Olimpia?
0: Definitivamente. Es que yo no la conocía en persona antes de empezar. Yo veía esta maravillosa heroína, luchadora, incansable. Y eso me parece que no cambió, ¿no? Yo sigo creyendo que es brutal lo que hizo, que es una heroína tremenda, pero también ahora conozco a la otra Olimpia, ¿no? Y conozco a esa que se cansa, a esa que se ríe, ¿no? A veces no estamos acostumbrados a ver a las personas públicas, ¿no? A estos personajes tan grandes bailando, sintiendo amor por sus perros, riendo, haciendo otras cosas, ¿no? Y creo que eso también los hace mucho más complejos, los hace mucho más interesantes y el cansancio que tiene, que recae sobre todo, o sea, el cansancio que viene de una presión social intensa que recae sobre un activista, también es algo que nos interesaba muchísimo, pues mostrar.
1: Quizás ella no se esperaba el eco, enorme eco de su combate, ¿no? Entre mujeres víctimas de la misma violencia que ella.
0: Yo creo que fue ir descubriendo cosa por cosa, porque yo creo que ni siquiera, yo creo que cuando te pasa algo, sobre todo estando tan sola, crees que eres la única a la que le pasó, ¿no? Y luego pasa un tiempo y te das cuenta que son más, y luego pasa un tiempo y te das cuenta que son muchísimas, y no, y entonces se van sumando como cosas, conciencias, personas, circunstancias, hasta que, bueno, yo creo que nunca se imaginaron que iban a tener una ley a nivel federal y ahora a nivel internacional en muchos otros países.
1: La película no habla solamente de la ley Olimpia que se aprueba allí en México, habla de las consecuencias, ¿no?, personales de esa violencia terrible. Pueden ser muy graves, ¿no?, esas consecuencias.
0: Definitivamente, nosotras siempre...
1: Personales.
0: Sí, sí, definitivamente lo que llega a pasar, que además es bastante común, lamentablemente, pues es que las mujeres se quiten la vida porque no soportan la presión que conlleva eso. Y son casos que hemos escuchado en muchísimos países, no es exclusivo en México, la violencia digital está en todos lados, el escarnio social público es tremendo en todos los lugares, mucho peor para las mujeres que para los hombres, y pues eso, teniendo consecuencias terribles según las circunstancias en las que sucedan. Entonces siempre decimos que Olimpia, sí, claro que decidió alzar la voz, hacer una lucha, usar su propia historia de bandera, pero que es suficiente con sobrevivir para las víctimas, ¿no? Que no se les exige que hagan absolutamente nada más, eso es bastante.
1: Mucha emoción encontramos en tu documental. Fue difícil mantener una cierta distancia cinematográfica como directora de cine ante una historia tan íntima, ¿no?, tan emocional. Fue difícil.
0: Yo creo que no sé si es lo mejor o no, pero creo que siempre me acabo involucrando un poco de más. Hay gente que te dice que no, que hay que guardar como una distancia. A ver, yo creo que lo que sí es importante es saber en qué momento eres una y en qué momento eres otra. Si estamos filmando, vamos a trabajar profesionalmente, que es lo mismo, yo supongo, trabajando en una oficina, ¿no? Que puedes estar con tus colegas en una junta muy seriamente trabajando y después pueden ir a comer y ser compañeros, ¿no? Amigos. Entonces yo creo que, bueno, más bien tiene que ver con eso, con poderlo dividir en los momentos clave.
1: En la película se habla de sororidad, esa quizás comunión con otras mujeres víctimas. ¿Qué papel tienen las otras mujeres en tu película? Hay una cantante de rap extraordinaria. ¿Cómo las conociste? ¿También eran amigas de Olimpia, quizás?
0: Sí, ellas dos son mujeres que forman parte de la organización de Defensoras Digitales. Las fuimos conociendo conforme avanzamos en el documental, y a mí me gustó mucho la presencia de Prania, por supuesto su música, pero me gustaba verla como un poco una versión de Olimpia en el pasado, ¿no? Como que tiene un contexto muy parecido, viene de un pueblo muy, con características muy similares al de Olimpia. Sin embargo, a Prania le sucede en un momento en que la ley ya es una realidad. Y entonces me interesaba ver por un lado eso, pero también cómo ella luchaba desde otro lugar, que era la música, ¿no? Y por supuesto es una mujer muy poderosa, muy joven, ¿no? Y en el documental tiene 22 años, entonces, pues sí, era como muy impresionante ver estas nuevas generaciones, pues sí, con tanto poder, con tanta fuerza. Y por el otro lado está Marce, que ella es parte de Defensoras Digitales y que es como este personaje que le da estructura, ¿no? Como que Olimpia da la cara y está ahí y se mueve y está como siempre corriendo. Y Marce como que es la que hace planes a futuro, la que estructura, la que organiza, ¿no? Y entonces también me parecía importante como que Marce es la voz del movimiento, ¿no? Digamos, de lo formal del movimiento, la que nos explica cómo se organizan, qué significa la ley, cómo llevan la organización, etcétera.
1: Han pasado 5 años desde que se aprobó la ley. ¿No hubo un cierto vacío después de tanto esfuerzo una vez aprobada la ley? ¿Cuáles son los combates que quedan por llevar a cabo?
0: Quedan muchísimos. La ley es solo la punta del iceberg, ¿no? Porque vienen muchas cosas detrás, ¿no? Al final es una ley, pero está inmersa en un sistema de justicia bastante complejo, turbio, con muchas deficiencias y carencias, y pues hay que luchar ahora porque se aplique primero, ¿no? O sea, antes que nada, pero sigue siendo un logro brutal, eso, que se le llame violencia ahora gracias a la ley, que se reconozca como una violencia, que se encuentre en el librito cuando lo busquen. Eso me parece que es el primer gran logro, y después vienen muchas otras labores que, pues justo como lo están trabajando personas que fueron víctimas, son muy conscientes de que denunciar no es la única forma y muchas veces no es la mejor. Entonces, ellas dan la opción, pero también saben que a veces necesitas acompañamiento, o por ejemplo que es como más efectivo a largo plazo ir a escuelas a dar talleres, ir a concientizar, ir a tratar de que los ministerios públicos tomen las declaraciones con perspectiva de género. Ese tipo de acciones las están llevando a cabo también y entienden que es una acción integral, que no es aventar una ley ahí y dejarla a su suerte.
1: Precisamente este miércoles presentabas tu documental en el Festival Viva México aquí en París, que además iba acompañado también de ciertas proyecciones para jóvenes, para liceos. ¿Cómo reaccionaron sobre todo los jóvenes?
0: Ay, ha sido muy lindo, ha sido muy conmovedor, pues llegar a Francia, que a veces uno se pregunta como, bueno, ¿será que este proyecto tiene algún interés fuera de México? Y darte cuenta de que sí, ¿no? De que hay estas conexiones, es muy lindo. Sí, tuvimos justamente una de las funciones con los jóvenes. Hubo un par de chicas como que sí estuvieron como muy tocadas con el tema. Pero fue interesante porque yo, como que al principio estaban muy tímidos y yo dije, bueno, quizá no se va a abrir la conversación, y de pronto como que se abrió y se fueron uno tras otro, y eso me pareció muy interesante, ¿no? Que sí tenían dudas de cómo se había hecho la película, de cómo nos sentíamos, de qué había pasado con Olimpia después, ¿no? Entonces como que sí realmente abrió una conversación muy interesante. Y bueno, a ver, también intentamos hacer un documental para esas audiencias, digamos, intentamos que tuviera buen ritmo, que no nos abrumara de términos legales, que hubiera rap, que hubiera mucho humor. Entonces, a veces no parece, como que piensas en el tema y crees que va a ser como muy solemne y muy depresivo, y la verdad es que no, que tenemos como este personaje también que ha pasado un proceso, que obviamente hay algo de dolor todavía ahí, pero que también ya puede tener humor y se dio cuenta de que la vida seguía.
1: Es muy, muy pedagógico, yo creo. En fin, muchísimas gracias, Cintia
0: Cato. Muchas gracias a ti.
1: Gracias por tu documental, fantástico. Permíteme también que dé las gracias a Vanessa Luasó y a Julián Leng, quienes han ocupado hoy de la realización del programa, y también saludar a nuestros telespectadores, porque también los tenemos, que nos siguen en toda América, desde Chicago hasta la Patagonia, pasando por México, seguro, gracias a una cadena que se llama UCL, un canal latino, que emite desde Montevideo, en Uruguay, para todo el continente.
0: Ah, pues permíteme hacer un rapidísimo anuncio, aprovechando esto. La película está ya disponible en Netflix Latinoamérica, solamente en Latinoamérica, pero ya la pueden encontrar allá, y pues nos encantaría que la puedan ver.
1: Es allí donde nos escuchan, ya lo saben. Y a ustedes, muchísimas gracias por su atención, y les damos cita para una nueva edición de El Invitado de Radio Francia Internacional.

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2: O una tregua energética entre Rusia y Ucrania, o petróleo comprado directamente de Rusia, pese a las sanciones. Los términos de Donald Trump y un pacto que ni Rusia ni Ucrania confirman. ¿Es la tregua acaso un hecho o un deseo del presidente de los Estados Unidos? Lo cierto es que los anuncios de Trump ocurren a menos de un mes de las elecciones legislativas en Estados Unidos, donde las encuestas locales auguran una derrota a los republicanos. Vamos inmediatamente por el detalle de esta y otras importantes noticias del día. Soy Jenny Pérez aquí en Berlín. Destacamos. Zelensky acusa a Rusia de atacar instalaciones energéticas ucranianas y critica el pacto de compraventa de diésel entre Trump y Putin. Putin busca una salida mediante el suministro ruso y una tregua en los ataques contra infraestructuras energéticas entre Rusia y Ucrania. La Unión Europea aprueba su mayor ampliación de sanciones contra la industria militar rusa. La lista incluye a casi 1.600 personas y entidades del complejo militar industrial ruso. Y una investigación exclusiva de Deutsche Welle desvela detalles oscuros del régimen iraní. Dos desertores denuncian el sistema de represión, los mecanismos de control, los privilegios de las élites y las órdenes de la República Islámica para sofocar las protestas. Se lo contamos. Dos caminos, una tregua energética entre Rusia y Ucrania o un acuerdo para que Rusia suministre más diésel a los mercados internacionales. Esas son las dos vías que plantea el presidente Donald Trump para reducir los precios del combustible en los Estados Unidos en plena campaña electoral para las elecciones de medio mandato. Moscú acaba de anunciar que de esta manera espera recuperar sus exportaciones de diésel antes de fin de año y llegar al nivel que tenía antes de las sanciones de Occidente.
3: El precio del diésel en Estados Unidos se mantiene en máximos históricos, $6.28 en promedio, según la Asociación Estadounidense del Automóvil, es decir, un 70% más que hace un año. ¿Podría el alto el fuego entre Rusia y Ucrania, propuesto por Trump, aliviar la presión? Los ataques ucranianos contra refinerías rusas han remecido el mercado mundial. Las exportaciones de diésel ruso han disminuido un tercio en 2025, según la Agencia Internacional de la Energía. Pero también juega un rol importante la guerra en Irán. Las exportaciones de diésel se desplomaron en más de un 40% tras los ataques iraníes contra refinerías en la región, según el consorcio SP Global. Algunos analistas sostienen que la escasez continuará en 2027. Los ataques han continuado a pesar de la intervención de Trump. El domingo, Rusia atacó numerosos objetivos civiles y centrales eléctricas ucranianas. Ucrania está dispuesta a abstenerse de atacar las infraestructuras energéticas rusas y contamos con que Rusia muestre la misma disposición. Acogemos con satisfacción el acuerdo alcanzado por el presidente de Estados Unidos al respecto. El viernes, el presidente Trump anunció que Rusia tiene previsto suministrar 300.000 toneladas de diésel a los mercados mundiales en octubre y más cantidad posteriormente. Según la Agencia Internacional de la Energía, el consumo mundial es de 855 millones de barriles de diésel al mes. Lo que suministraría a Rusia solo bastaría para cubrir unos 11 minutos de consumo diario. En términos simples, no tendrá ningún efecto significativo. El alto el fuego para proteger las fuentes de energía y el acuerdo con Rusia parecen ser una solución para bajar el precio en las gasolineras. Sin embargo, los analistas afirman que las cantidades en cuestión no son suficientes para reducir los precios de los combustibles.
2: Y vamos por las novedades con mi colega Ricardo Marquinas, ahora mismo en Estonia. Ricardo, muchos saludos. Y decíamos, bueno, Rusia evita responder a la tregua energética de Trump. Ayer Zelensky declaraba su sorpresa mientras denunciaba que Rusia había lanzado otro ataque contra una central ucraniana. ¿Es una tregua realmente o más bien un deseo del presidente de los Estados Unidos?
4: Buenas noches, señor Báltico. Pues esta tregua yo creo que se encuentra solamente en la carrera electoral de Donald Trump en esas elecciones de medio mandato, porque por una parte parece ser que nadie avisó a los ucranianos y los rusos sí sabían algo antes, que no lo sabemos, ya de momento lo único que han hecho es dar un acuse de recibo. Quizás se trate solo de una estratagema de Trump para presentarse de cara a estas elecciones, como que está haciendo un esfuerzo real para conseguir que en origen la guerra de Ucrania termine que acabe los bombardeos sobre refinerías, que en su opinión está siendo el responsable de la subida de precios y no el cierre del estrecho de Hormuz. Pero insisto, los ucranianos no sabían nada y lo más probable es que los rusos, si sabían algo, contasen con que iban simplemente a ignorar una vez más la petición de Donald Trump.
2: Ricardo, si no hay una tregua energética, de momento sí hay un pacto de compraventa de diésel entre Rusia y Estados Unidos. ¿Qué más se sabe de la implementación de este asunto?
4: Esto tiene un poco más de cuerpo, al menos hay un paquete de documentos que acredita que ya se ha levantado esa restricción de compra de diésel por parte de Estados Unidos hasta el 7 de abril del año que viene. Los rusos, por su parte, dicen que están dispuestos a ir aumentando de 300.000 toneladas ahora a 1 millón a final de año y más de 3 millones a partir del año que viene. Ojo, esas son las cifras que Rusia dice que sería capaz de suministrar. No hay ningún acuerdo para que eso sea así y, sobre todo, no hay ninguna red logística todavía montada capaz de sacar por mar esas cantidades de diésel.
2: Y desde el año 2022 Europa ha sido comprando combustible más caro. ¿Cuánto pierde Europa, Ricardo? Una Europa además que hoy mismo ha decidido endurecer las sanciones contra Rusia.
4: Bueno, Europa está en una situación delicada. Evidentemente todos recordamos en 2022, especialmente en Alemania, cómo fueron la subida de los precios de la energía, pero no solo en Alemania, aquí en los Bálticos también fue dramático, aunque luego se suavizó llegando a puntos similares a los de antes de la guerra. Pero evidentemente aquí Europa es la más sensible porque no produce hidrocarburos. Aún así, como muy bien cuentas, ha aumentado hoy las sanciones, pero esto parece muy desbalanceado. Estas sanciones que sí que funcionan, pero quedan ahora cojas. Si vemos cómo Estados Unidos parece más que dispuesta y encantada de volver a entenderse económicamente con Rusia. Si eso es así, si finalmente Washington abre de nuevo las puertas del mercado a Moscú, todas estas sanciones de la Unión Europea seguramente serán totalmente inútiles.
2: Ricardo Marquina, muchas gracias. En Estonia.
4: Ustedes.
2: Y dos ciudadanos turcos fueron detenidos en Alemania por su presunta vinculación con un incendio en una subestación de Starlink en el este de Polonia. El gobierno polaco dio a conocer este lunes algunos antecedentes del caso ocurrido a finales de septiembre. Ambos sospechosos serán procesados en Polonia por sabotaje vinculado a un servicio secreto extranjero. El ataque incendiario afectó al suministro eléctrico de las instalaciones de Starlink. Esta empresa, fundada por el multimillonario estadounidense Elon Musk, proporciona internet satelital a Ucrania y es clave para la comunicación en el campo de batalla. Moscú rechazó las acusaciones que califica como histeria antirrusa. Y un ciberataque sin precedentes afectó a cientos de supermercados en Francia, provocando graves pérdidas de alimentos y alterando el funcionamiento de numerosos establecimientos. Los hackers lograron acceder al sistema que controla la refrigeración y elevaron la temperatura de frigoríficos y congeladoras hasta 50 grados centígrados. En algunos casos, los equipos alcanzaron incluso los 80 grados, causando la pérdida total de productos frescos y congelados. Entre 150 y 200 supermercados de la cadena Intermarché y cerca de un centenar de las tiendas de Cooperative U resultaron afectadas. El ataque se suma a otro registrado este lunes por las páginas web y aplicaciones de celular de dos cadenas de supermercados belgas y neerlandeses. Y hoy hubo sanciones concretas de parte de Europa hacia Rusia. De aquello nos va a hablar mi colega Paco Furrión en el estudio. Muy bienvenido, querido.
5: Así es, Jenny, ya nos lo comentabas antes, y es que la Unión Europea acaba de aprobar una de las mayores ampliaciones de sanciones contra Rusia desde el comienzo de la guerra en Ucrania. Casi 1.600 personas y empresas se suman a la lista negra de Bruselas, especialmente aquellas vinculadas con la fabricación de drones y misiles. La Unión Europea busca dificultar el funcionamiento funcionamiento de la industria militar rusa. Por otro lado, Alemania, la mayor economía del bloque, comunicó este lunes que no seguirá a Estados Unidos en su estrategia de importar diésel ruso. El portavoz del gobierno alemán, Stefan Cornelius, agregó que la economía alemana se ha adaptado a funcionar sin el petróleo de Moscú. Y nos vamos hasta la bolsa de Frankfurt para ampliar este tema con nuestro compañero Ezequiel Daray. Saludos, Ezequiel. ¿Qué buscan las nuevas sanciones europeas y hasta qué punto pueden afectar a Rusia?
6: Bueno, Paco, buscan darle un golpe a la industria militar, tanto a empresas, a los proveedores de la electrónica, que hoy es tan importante para la fabricación de drones, pero también indirectamente a las instituciones bancarias, las instituciones financieras que financian este tipo de empresas, y a intentar cortar o interrumpir la cadena de suministro. Pero para que estas sanciones tengan efecto, ya lo vimos con muchas, por ejemplo con las sanciones al petróleo, que Rusia termina encontrando subterfugios a través de terceros proveedores o creando una flota fantasma. Bueno, con el tiempo después Occidente va encontrando estas filtraciones y también las va sancionando, pero en el corto plazo generan obviamente un efecto en Rusia. Tengamos en cuenta algo, no va a cortar la cadena militar, no va a romper la industria militar. Lo que va a hacer es, tal vez en el corto plazo, encarecer un poco más el proceso y provocar algunos dolores de cabeza económicos, obviamente, al Kremlin, que va a tener que seguir buscando estos subterfugios.
5: ¿Y qué consecuencias tiene para Europa mantener las sanciones mientras que Estados Unidos comienza a comprar energía rusa nuevamente?
6: Bueno, a ver, las sanciones son una ruta de doble mano. Por un lado, obviamente le están pegando a la economía rusa. Es evidente que toda la acumulación, las distintas capas de sanciones de Occidente ya afectan por demás a la economía, sobre todo al sector privado en Rusia, pero también afectan a Europa. Tengamos en cuenta, por ejemplo, que Alemania, que dice, bueno, obviamente no voy a importar hidrocarburos de Rusia, el 62% de su matriz energética, más allá de toda la transformación energética que se ha ido llevando adelante, depende de los hidrocarburos. Es cierto, Alemania es muy dependiente del diésel. Acá el problema más que el petróleo es el refino, el diésel. Alemania utiliza mucho diésel y es uno de los pocos países en Europa que todavía refina una gran parte del diésel que consume. ¿El resto de dónde lo consigue? Bueno, en su mayoría de los Estados Unidos, por lo que habrá que estar muy atento a lo que hace Trump, que en su momento amenazó con cortar las exportaciones de diésel para, obviamente, abastecer al mercado interno. Hay que ver si esta maniobra con Rusia afloja un poco este mercado, porque si obviamente Estados Unidos endurece las exportaciones, eso para Alemania sería un tremendo dolor de cabeza.
5: Gracias, Ezequiel, desde Frankfurt. Y la Real Academia Sueca de Ciencias anunció este lunes en Estocolmo que los economistas estadounidenses Robert Hull y Michael Woodford fueron galardonados con el Nobel de Economía 2026 por sus investigaciones sobre modelos utilizados por bancos centrales y ministerios de finanzas para estabilizar las economías. El reconocimiento distingue los modelos con los que ambos economistas ayudaron a explicar de qué modo las decisiones de hogares y empresas, incluidas sus expectativas sobre el futuro, inciden en la inflación, el consumo y la producción. Esos marcos teóricos son utilizados por bancos centrales y gobiernos para evaluar medidas de política monetaria y fiscal. Bueno, vamos directos a Estados Unidos para saber más sobre estos galardonados. Ana Nieto, el Comité Nobel reconoce la labor de estos dos economistas considerados neo-keynesianos. ¿Qué significa esto?
7: Si los nuevos keynesianos siguen los principios de John Maynard Keynes, que en las primeras décadas del siglo XX abogó por la intervención de los gobiernos en la estabilización de las crisis, no dejárselas solamente a las fuerzas de los mercados para evitar espirales negativas. Su tesis se puso a funcionar durante la Gran Depresión de los años 30 y estuvo funcionando durante muchos años hasta que llegó la crisis del petróleo de los años 70, y con esa realidad de alta inflación y elevado desempleo chocaron la mayor parte de sus pronunciamientos. Entonces el monetarismo de Milton Friedman impuso una influencia que ha sido desplazada ahora por los nuevos keynesianistas, que no solamente confían en la labor del gobierno para detener espirales negativas, sino también abogan por la labor de los bancos.

0: centrales a la hora de tapar todos los problemas que pueda haber con una crisis. Y ellos estudian con detalle modelos económicos basados en los comportamientos tanto de hogares como de negocios, algo que hace bastante énfasis más precisos en políticas que son estabilizadoras y que van directamente a la raíz de los problemas.
1: ¿Y cuáles dirías que han sido las aportaciones de cada uno de ellos?
0: La labor de Hall ha sido asumida por las teorías de Woodford y crean lo que llaman microfundamentos, que son básicos para la formación de la dinámica macroeconómica. Los microfundamentos construyen modelos económicos derivados del comportamiento de las personas y de las empresas. Y Hall descubrió que, por ejemplo, el consumo se mantiene siempre constante y que depende siempre de las expectativas, que pueden ser optimistas o pesimistas. Estados Unidos es una sociedad, por ejemplo, muy optimista y muestra ahora mismo cómo se mantiene el consumo a pesar de la inflación y de las subidas de las tasas de interés. El cambio en el consumo solamente llega si hay algo impredecible, perdón, como un despido o como una pandemia. Es decir, que el consumo es impredecible. Los modelos de Woodford contienen estos microfundamentos y apuntan a que también las expectativas son importantes a la hora de medir la inflación porque son claves para determinar los precios. Woodford mantiene que conociendo expectativas, tasas de interés, rigidez en los precios, entre otros, los bancos centrales tienen herramientas para controlar las crisis.
1: Muchas gracias, Ana, desde Nueva York.
0: Gracias.
1: Dejamos ahora la economía, nos vamos al Vaticano.
2: Para ver qué ha pasado hoy día con el Papa, porque el Papa León XIV de Paco ha cancelado finalmente todas sus audiencias hasta el próximo 20 de octubre, y debido a esa intervención quirúrgica programada para mañana martes. Según informa el Vaticano, el pontífice de 71 años será hospitalizado para la extirpación de un nódulo localizado en un pulmón. El propio León XIV anunció la operación el domingo y explicó que la lesión fue detectada en una fase muy temprana. Los médicos estiman que la convalecencia durará aproximadamente una semana, lo que permitiría a León XIV partir a su gira por América Latina, donde visitará a Uruguay, Argentina y Perú entre los próximos 6 y 17 de noviembre. Y más noticias, la Corte Suprema de Brasil autorizó este lunes la reanudación de las visitas del candidato presidencial Flavio Bolsonaro a su padre, al expresidente Jair Bolsonaro, en prisión domiciliaria por el intento de golpe de Estado, ello tras el vencimiento de la sanción de 90 días impuesta por el tribunal debido a la violación de las condiciones judiciales. El senador de 45 años, hablo de Flavio Bolsonaro, tenía prohibida la visita desde julio por divulgar en redes sociales una carta de su padre, de Jair, en apoyo a su campaña, saltándose la prohibición impuesta al expresidente de expresarse en redes, incluso a través de terceros. El candidato del Partido Liberal llega al balotaje tras haber ganado la primera vuelta ante el expresidente y candidato del Partido de los Trabajadores, Luis Ignacio Lula da Silva. El balotaje será el próximo 25 de octubre. Y ponga atención a la siguiente historia, porque el régimen iraní ha sobrevivido durante más de 4 décadas. Hoy resiste una guerra reciente, resiste sanciones y también repetidas oleadas de descontento popular. Y una nueva investigación del servicio en persa de Deutsche Welle plantea una cuestión clave para entender esa supervivencia. ¿Quiénes son los hombres sin cuyo apoyo el régimen se derrumbaría? Periodistas de Deutsche Welle pasaron meses manteniendo contacto secreto con 2 desertores de alto rango del aparato de seguridad iraní. Sus testimonios describen un sistema que no solo aplasta a la oposición y a los ciudadanos, sino que está diseñado para impedir que sus propios integrantes lleguen siquiera a plantearse, oponerse.
3: Durante años, este hombre recopiló información de inteligencia para el régimen iraní. Para proteger su identidad, lo llamaremos Reza.
4: Desperdicié 10, 11 años de mi vida sirviendo a un sistema cruel.
3: Como muchos de los reclutados por el aparato de seguridad, procede de una familia religiosa, según cuenta, y varios de sus familiares ocupan cargos destacados dentro del régimen iraní. Recuerda la alegría que sintió cuando fue aceptado como agente.
4: A veces, durante mis oraciones, lloraba de alegría por poder servir a mi país y al sistema de esa manera, e incluso por la posibilidad de morir como mártir del Islam.
3: Pasamos meses entrevistando a Reesa y a un segundo desertor utilizando teléfonos desechables y aplicaciones cifradas para corroborar sus identidades y testimonios. Sus relatos ofrecen una visión poco frecuente del hermético aparato de seguridad del régimen. Este hombre, al que llamaremos Omid, fue comandante de las Fuerzas Especiales de Élite de Irán. Compartió documentos y fotografías sobre su extensa formación, que incluía prácticas de tiro de precisión, control de disturbios y cursos de paracaidismo.
5: En la academia militar estás bajo su control durante 4 años, día y noche. Creen que quien se incorpora joven es como una hoja en blanco y que pueden moldearlo como quieran.
3: A medida que Omid ascendía en la jerarquía, accedió a un mundo privilegiado en el que las élites leales al régimen iraní suelen ser recompensadas con lucrativos negocios. Viven en complejos residenciales segregados con sus propias mezquitas, escuelas y hospitales, donde se exige una estricta observancia religiosa. Antes de autorizar un matrimonio, el régimen examina a las posibles parejas.
4: Nos decían: no establezcan contacto con la gente común.
5: No puedes asistir libremente a una boda ni viajar. Te confiscan el pasaporte, incluso deciden a qué escuelas pueden ir tus hijos. Hay un control total.
4: Una de las cosas que mejor saben hacer es crear un sistema de seguridad capaz de desbaratar cualquier movimiento opositor que pueda derrocar al régimen.
3: Cuando las fuerzas policiales convencionales no consiguen sofocar las protestas, intervienen las fuerzas especiales.
5: Nadie dice: disparen. La orden es: detengan la protesta. Cómo hacerlo depende de ustedes.
3: En enero de 2026, las protestas se extendieron por Irán. Las fuerzas de seguridad abrieron fuego y miles de personas murieron.
4: Fue una masacre.
3: Conseguimos documentos confidenciales que revelan la estructura de las fuerzas desplegadas durante las protestas, incluido el armamento con el que estaban equipadas. Mostramos esos documentos a Raja Bahraini, investigadora de Amnistía Internacional sobre Irán.
6: Cuando se examinan estos documentos y las declaraciones oficiales, queda claro que todo está diseñado de antemano. El hecho de que las fuerzas de seguridad estén equipadas con armas de fuego de grado militar concebidas para situaciones de combate demuestra que las muertes de manifestantes en el país son deliberadas.
3: Ambos desertores nos dijeron que fue precisamente esta brutalidad la que finalmente los llevó a hablar con nosotros. No tomaron la decisión a la ligera.
4: La verdad es que cuando tu adversario es un régimen que no se rige por ningún valor moral, debes estar preparado para cualquier cosa.
3: Omid y Reesa afirman que han sido condenados a muerte en ausencia. Ambos coinciden en que con la economía iraní en caída libre, pronto podrían estallar nuevas protestas que probablemente terminarían en una represión aún más violenta.
5: Lo que el régimen iraní ha aprendido en los últimos meses es la importancia de las represalias. A las fuerzas de seguridad se les enseñará que todo ataque debe recibir una respuesta.
4: Los dirigentes de la República Islámica están fuertemente sancionados, no tienen salida, no pueden hacer las maletas e irse. Para ellos, la alternativa es luchar o morir.

0: ponga atención también a nuestra próxima historia, porque en Sudáfrica el asesinato de 9 mujeres ha hecho resurgir el debate sobre la violencia de género. El país tiene una de las tasas de feminicidio más altas del mundo y se encuentra entre los estados con mayores tasas generales de homicidios, lo que impacta naturalmente de forma desproporcionada a las mujeres sudafricanas. El gobierno declaró la violencia contra mujeres y niñas como desastre nacional, pero como veremos en nuestro siguiente informe, la medida no supuso un cambio significativo.
1: Estas mujeres recurren a una canción de la lucha contra el apartheid para plantear una pregunta sencilla: ¿qué hemos hecho? La última de las 9 mujeres asesinadas en los 2 últimos meses en Sudáfrica fue encontrada en este descampado. Según la policía, la mayoría sufrió agresiones sexuales. Hasta el momento se han producido detenciones en 2 de los 9 casos. En Kempton Park, donde se encontró el cadáver de la corredora Elizabeth Sonso Mosela Gomo, mujeres y hombres recordaron a las víctimas y exigieron a la policía redoblar sus esfuerzos para prevenir y perseguir estos crímenes. Un país no puede considerarse libre cuando sus mujeres no están a salvo. A nuestras niñas, su vida importa, sus sueños importan. A nuestro gobierno, estamos hartos de discursos, de hablar. Y ustedes también deberían estar hartos de hablar. Dejen de hablar, actúen y protejan. Hay quien dice que el miedo a vivir, caminar y correr por las calles de Sudáfrica se está transmitiendo a la próxima generación de mujeres. Es un trauma, no tendría por qué afectar a mi familia, pero los niños lo ven todo. Mi hija acaba de pedirme que no viniera. Me ha partido el corazón. Naciones Unidas afirma que el país necesita una estrategia clara para hacer frente al feminicidio. El problema del feminicidio en Sudáfrica va más allá de estos recientes asesinatos. El año pasado el asesinato de mujeres y niñas fue declarado desastre nacional. Muchos de los participantes en esta marcha y en la sociedad civil se preguntan si esa declaración ha tenido algún impacto significativo. Entre ellos se encuentra Corruption Watch. Su directora, Lebogang Ramofoko, afirma que las recientes revelaciones sobre la corrupción arraigada en la policía muestran cómo esta afecta a los ciudadanos. La corrupción no es un delito sin víctimas y hemos visto cómo las mujeres pagan el precio. Porque ¿cómo es posible que encontremos los cadáveres de 9 mujeres cuando contamos con una policía que se supone que protege a la sociedad? ¿Cuál es su funcionamiento si se encuentran los cadáveres de 9 mujeres? Sudáfrica cuenta con 187.000 agentes de policía, 8.000 menos que en 2010 a pesar del crecimiento de la población. El número de agentes que investiga delitos también ha disminuido, hay 5.700 puestos vacantes.
2: La Constitución es clara, establece que el Estado tiene la obligación y el derecho positivo de proteger a los ciudadanos y todo eso. Y el gobierno y la ley que deberían protegernos está fallando.
1: El gobierno de Sudáfrica afirma que dará prioridad a la resolución de estos crímenes y a la lucha contra el feminicidio en general. Para muchas mujeres el tiempo de las palabras quedó atrás, exigen detenciones rápidas, calles más seguras y acciones decisivas.
0: Así están las cosas en el mundo y se lo contamos en Deutsche Welle. Soy Jenny Pérez. Ha sido un gusto para mí acompañarlos en las noticias desde Berlín y en español. Hasta pronto.
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0: Saludos, buenas noches. Esto es Enfoque Final. Aquí tenemos las noticias, lo que ha acontecido hasta este momento en la República Dominicana y el mundo por CDN Canal 37. Vamos con los titulares.
1: Desde ayer en la noche hasta ahora. Tiene más de 24 horas con ese dolor.
2: Denuncian, paro de los médicos afectó las emergencias de los hospitales del país. Centros oncológicos denuncian medicamentos.

0: Los especializados de la ARS Senasa ponen en riesgo la salud de los pacientes de cáncer.
1: Tenemos un déficit del Banco Central que actualmente pasan.
0: Con críticas y expectativas de cambios, legisladores inician estudio del proyecto del presupuesto del 2027. El senador Omar Fernández afirma que el Congreso Nacional debe ejercer una mayor fiscalización al poder.
2: Ayer llamé a una de las máximas autoridades del partido al que pertenecía el diputado.
0: Alfredo Pacheco emplaza al PRM a enviar terna por vacante de Jorge Frías en la Cámara de Diputados. Discusión por poda de un árbol en un residencial de Ciudad Juan Bosch desata violento conflicto entre vecinos.
3: Entregan 40 autobuses para estudiantes en diversas comunidades del Cibao.
4: Todas estas empresas ustedes están viendo aquí, que pueden fabricar sus artefactos, pueden empacar, pueden lograr.
0: Y República Dominicana procura captar inversiones extranjeras de la industria de los semiconductores electrónicos. Vamos con las noticias. Al desarrollarse este martes el paro de labores convocado por el Colegio Médico Dominicano, varios pacientes se quejaron por una lentitud en las atenciones médicas y poco personal en la emergencia del Hospital Dr. Francisco Moscoso Cuello. A raíz de este paro de labores convocado por el Colegio Médico Dominicano en este martes, Keren Lucas hizo un recorrido y se encuentra en directo en estos momentos para presentarnos los detalles de lo que ha sucedido hasta este instante. Keren, buenas noches.
5: Gracias, así es. Pocos doctores y alto flujo de pacientes fue la situación que denunciaron en el hospital docente Dr. Francisco Moscoso Puello. Winifer Valdés afirmó que las emergencias se dispararon este martes cuando los médicos del país acataron el llamado a paro nacional.
6: Muy poco personal y una saturación de pacientes. En las emergencias, suturas, cirugía, en todas. Se sentían indignados y estaban un poco exaltados porque hoy casualmente llegaron más pacientes de lo esperado.
5: Miguel Antonio acudió en busca de ayuda para su hijo debido a un fuerte dolor en el apéndice, pero aseguró que dos días después no ha recibido el tratamiento necesario.
7: Todavía no lo han operado todavía. Desde ayer en la noche hasta ahora. Tenemos más de 24 horas con ese dolor y no ha podido todavía. A que metan manos aquí, que hagan algo con este hospital, porque así no se puede. Un viaje de enfermo tirado ahí, dígame usted.
5: Indican que los insumos médicos para atender a los pacientes son insuficientes y en ocasiones el personal es agredido por algunos usuarios, lo que motivó a que los doctores acataran el paro de labores.
6: Los doctores se sienten indignados porque sienten que no hay seguridad ni los insumos necesarios para uno sentirse seguro y sentirse respaldado. Han habido doctores que han tenido algunas circunstancias, han tenido operaciones por agresiones de pacientes psiquiátricos.
7: Incómoda porque está el hospital que está aquí en el centro y no dicen nada, según un hospital bien equipado y no parece.
5: En comparación con el Moscoso Puello, en el hospital Luis Eduardo Aibar se visualizó menos flujo de pacientes en la emergencia la noche de este martes. Se recuerda que el Colegio Médico Dominicano convocó la huelga por 24 horas en reclamo del cumplimiento de reivindicaciones laborales, como el pago de incentivos por antigüedad y otras demandas del sector salud. El Colegio Médico Dominicano ha convocado a una rueda de prensa la mañana de este miércoles para ofrecer los resultados del llamado a paro de labores. Esta es toda la información. Retorno contigo a los estudios.
0: Continuando con el tema de salud, la Asociación Dominicana de Centros Oncológicos denunció que los cambios en las prescripciones médicas y en la entrega de medicamentos especializados por parte de ARS Senasa están poniendo en riesgo la salud de los pacientes, especialmente de quienes reciben tratamiento contra el cáncer. La entidad solicitó a la CISALRIL, al Ministerio de Salud Pública y otras entidades investigar estas prácticas y verificar si cumplen con las normas vigentes. Advirtió que los medicamentos oncológicos y de alto costo requieren condiciones especiales de conservación, supervisión y seguimiento médico para garantizar su efectividad.

0: oscuridad.
1: El problema es el siguiente: uno indica una molécula, ustedes saben que hay muchísimos genéricos, buenos y no tan buenos. Exacto. Que tienen avales de distintas agencias y otros no. Entonces, ¿qué sucede? Cuando uno indica una molécula, no necesariamente mandarle esa misma molécula de un medicamento muchísimo más económico quiere decir que al paciente le va a ir bien y que tiene alguna garantía, porque esos medicamentos no tienen estudios de intercambiabilidad.
0: Le hemos dicho que de ahora en adelante, yo como centro, si le indico una quimioterapia a un paciente y me doy cuenta 2 meses después que la indicación que yo le hice a ese paciente no es la que está recibiendo, porque su ARS, en este caso Senasa, lo está enviando al laboratorio a buscar otra medicina. Entonces, si ese paciente, como dice la doctora de los Santos, recae, avanza, hace una toxicidad, ¿quién es responsable de eso? No, porque yo indiqué el medicamento A y usted como ARS, como Senasa, mandó a buscar a ese paciente el medicamento C, que yo no lo conozco, no sé quién lo distribuye, puede ser que sea muy bueno, pero no fue lo que yo indiqué.
2: Nuestra ley de seguridad social.
3: La entidad también cuestionó la entrega directa de estos medicamentos a los pacientes sin mecanismos claramente verificables e insistió en que cualquier decisión administrativa debe proteger la seguridad de los pacientes y respetar las disposiciones legales que rigen el sistema de salud dominicano. La comisión bicameral que estudia el proyecto del presupuesto general del Estado para el 2027 inició este martes los trabajos para analizar la propuesta económica que asciende a 2.084.127 millones de pesos en medio de las expectativas sobre la distribución de los recursos públicos y de las prioridades de inversión del gobierno para el próximo año. Deiso Novales nos tiene el informe.
4: Durante el encuentro, los legisladores definieron el cronograma de trabajo y los lineamientos iniciales del proceso de análisis. Luego de la primera reunión, diputados de oposición calificaron el proyecto como mal elaborado, mientras otros pidieron que se aumente la partida para el sistema de justicia.
5: Tenemos un déficit del Banco Central que actualmente pasan los más de 1.000 millones de pesos pagando intereses y el pago de la deuda pública se va a tragar más de aproximadamente 350 mil millones de pesos solamente para pagar el gasto de la deuda pública.
6: Uno de los grandes males que tenemos en República Dominicana tiene que ver con la cuestión de la justicia. Independientemente de que no estoy de acuerdo con el accionar del Ministerio Público, creo que también hay que mejorar las partidas del Ministerio Público porque ellos tienen como institución el INACIP y otras dependencias que requieren más recursos.
4: Desde el oficialismo, resaltaron la importancia de la asignación presupuestaria para el desarrollo del país.
7: Y se va a invertir de la manera correcta. Y esa financiación que se está haciendo y que siempre se ha hecho de una parte del presupuesto, que es el déficit entre lo que recaudamos y lo que gastamos, ese déficit siempre ha habido que financiarlo. Pero afortunadamente, a pesar de estar financiando parte de ese presupuesto, nuestro país está bajando el ratio del PIB respecto de la deuda pública.
4: De su lado, el presidente de la comisión bicameral, Frank Paulino, manifestó que conforme agilice el estudio del documento, se darán más detalles de los trabajos realizados a la pieza.
8: Podemos informar que hoy la comisión encargada para el estudio del presupuesto del 2027 comenzó a estudiar este proyecto de ley. Oportunamente, en la misma medida que se vaya desarrollando el estudio, algunas informaciones le podremos dar. Ahora mismo solamente hemos comenzado a estudiar el presupuesto.
4: La próxima reunión de la Comisión Bicameral para el Estudio del Presupuesto de 2027 está pautada para este jueves a las 11 de la mañana. Deison Ovalles, CDN.
3: Y el Consejo Directivo Nacional de la Asociación de Fiscales Dominicanos solicitó que el presupuesto general del Estado de 2027 incluya una asignación presupuestaria para el Ministerio Público equivalente al 1.44% de los ingresos internos del Estado, conforme a la distribución prevista en la Ley 194-04. La solicitud presentada por el magistrado Denis Silvestre, coordinador general del Consejo Directivo de Fiscaldón, fue dirigida al presidente de la República, Luis Abinader, a los presidentes del Senado y la Cámara de Diputados, también al ministro de Hacienda y Economía y al director general del presupuesto. Fiscaldón fundamenta su petición en la autonomía funcional, administrativa y presupuestaria del Ministerio Público, reconocida por la Constitución de la República. La ley 194-04 establece una asignación conjunta de al menos el 4.10% de los ingresos internos para el Poder Judicial y al Ministerio Público, distribuida en un 65% para el primero y un 35% para el segundo. El senador del Distrito Nacional, Omar Fernández, afirmó que el Congreso de la República Dominicana debe ejercer una mayor fiscalización sobre las ejecutorias del Poder Ejecutivo y fortalecer su función de contrapeso. Fernández consideró que la amplia mayoría del oficialismo limita esa labor y destacó la importancia de las voces de oposición en el debate legislativo, especialmente ante el conocimiento del proyecto del presupuesto general del Estado.
9: Es la de que el Congreso podría fiscalizar más, esa es la verdad. Por eso la importancia de que exista contrapeso en el Congreso. Peso y contrapeso quiere decir oficialismo y también oposición. Ya imaginarás que hoy no estoy en la posición más cómoda que quisiera. Apenas 3 senadores de 32 y apenas 20 y pico de diputados de 190. Es decir que el oficialismo hoy ostenta una mayoría que le otorgó de manera democrática a este pueblo, pero que lamentablemente no fiscaliza tanto como debería.
3: El legislador ofreció estas declaraciones previo a impartir una conferencia a la Universidad APEC sobre el rol del legislador en un Estado social y democrático de derecho, donde resaltó la necesidad de acercar el trabajo congresual a la ciudadanía. Diputados de distintas bancadas abandonaron este martes el salón de sesiones en solidaridad con la legisladora Milis Martínez, quien exigió una investigación exhaustiva sobre el incidente en el que, según ella denunció, fue víctima de abuso de autoridad por parte de agentes de la Policía Nacional en Elías Piña, al sur de la República Dominicana. Como nos cuenta Yarilis Calcaño, la salida de los congresistas dejó sin quórum el hemiciclo y obligó al presidente de la Cámara Baja a suspender los trabajos legislativos.
10: La mayoría de los diputados abandonó la sesión justo después de que la legisladora denunciara desde su curul los presuntos abusos cometidos en su contra durante el incidente con los agentes policiales en Elías Piña. Milis Martínez rompió el silencio sobre lo ocurrido y aseguró que fue víctima de un atropello arbitrario, por lo que reclamó que el hecho sea investigado y no quede sin consecuencias.
11: Ningún uniforme está por encima de la Constitución y ningún funcionario debe estar por encima de la ley. Por esto solicito al presidente de la República, Luis Rodolfo Abinader, que se garantice una investigación exhaustiva e imparcial de estos hechos. Al director general de la Policía y al Ministerio de Interior y Policía, que determinen responsabilidades.
10: Según relató la congresista, el incidente ocurrió cerca de las 5 de la tarde, cuando intentaba intervenir para impedir que agentes policiales maltrataran a varios jóvenes que disfrutaban de las fiestas patronales.
11: Aún yo, habiendo querido intermediar con el coronel, le digo a los jóvenes, no se puede poner la música, nos dan una razón, apáguenla. El joven acude al llamado de la policía, apaga, cierra su vehículo y se va, y aún así lo interceptan para maltratarlo. Si lo tengo que hacer nuevamente con la gente de mi pueblo, lo voy a hacer, porque si yo no estuviera ahí, hoy hubiera un joven como pasó en Herrera muerto.
10: La legisladora también cuestionó el silencio de la ministra de Interior y Policía ante lo que calificó como un abuso por parte de los agentes.
11: Su silencio duele. Usted es mujer, usted fue legisladora, hablaba mucho de derechos.
10: La salida de los legisladores dejó sin quórum la sesión, obligando al presidente de la Cámara de Diputados, Alfredo Pacheco, a suspender los trabajos. Posteriormente, el titular del órgano legislativo deploró la decisión de sus colegas de abandonar el hemiciclo.
12: De una situación mal hecha, no debemos responder con otra mal hecha. Los trabajos del Pleno nunca se abandonan por ninguna circunstancia.
13: Está mi Colón.
10: Pacheco procedió a pasar lista para dejar constancia de los diputados que permanecieron en el salón y convocó nuevamente al Pleno para este miércoles a las 10 de la mañana. Yarilis Calcaño, CDN.
3: Y la Cámara de Diputados recibió de manos de la ministra de la Mujer, Gloria Reyes, el anteproyecto de ley de respuesta integral a las violencias contra las mujeres, denominado Ley Mirabal, una iniciativa que busca unificar las respuestas del Estado para la prevención, protección, atención, investigación y sanción de la violencia contra las mujeres. Durante el acto de entrega, la ministra Gloria Reyes y varios legisladores insistieron en la necesidad de construir una actuación estatal articulada frente a la violencia de género en el país.
14: Con respecto a las competencias constitucionales de este Congreso, les pedimos que sea aprobada definitivamente en esta legislatura nuestra Ley Mirabal.
15: Entonces este es un momento importante que ojalá el Congreso de la República pueda apoyarla. Después de tanta discusión, espero que sea una aprobación bastante rápida.
16: El momento es ahora y estamos llamados a asumir esa gran responsabilidad.
3: Entre los principales planteamientos de esta iniciativa figuran el reconocimiento de la violencia vicaria, una mejor protección de las víctimas y la incorporación de procedimientos para mejorar la respuesta del Estado ante las agresiones. La denominada Ley Mirabal rinde homenaje a Patria Minerva y María Teresa Mirabal, asesinadas el 25 de noviembre de 1960 en la era de Trujillo.
17: Tras la pausa, conozca testimonios de vecinos envueltos en un violento conflicto en un estacionamiento de Ciudad Juan Bosch. Traemos la preocupación de mujeres trabajadoras por muertes de jóvenes a manos de agentes policiales.
18: Se trata de un hecho trágico y lo que hemos dicho constantemente de que este señor tiene que estar en la cárcel.
17: Y les diremos para cuándo fue fijada la audiencia del juicio de fondo en contra de Jean Andrés Pumarol, acusado de atacar y matar a cuchilladas a varias personas en Naco.

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0: Inicio de un conflicto entre vecinos que casi termina en tragedia, según explicó la mujer que fue amenazada por un hombre que llegó al lugar de manera violenta y con una escopeta. Wilson Mejía nos tiene los detalles.
1: El hecho quedó captado en videos y se aprecia cuando un individuo impacta su vehículo contra otro en el estacionamiento de un bloque de edificios. El vehículo impactado pertenece a la señora Basilia Marrero, quien narró que todo se originó por la poda de un árbol, lo cual molestó a un vecino que, según los residentes, los mantiene en zozobra.
2: Pero entonces la forma de llegar su papá es lo que a nosotros nos amedrentó, porque una persona que te digan que un hijo le han hecho algo, ¿qué usted cree que va a ser? Un hombre que viene acá, la persona que vocean, tati, tati, esa soy yo, que me quite, porque yo le digo, vecino, aquí no ha pasado nada, es que su hijo, yo no sé qué le dio, que no desbarató el... O sea, eso es todo. Y él dijo, no, que mi hijo me llamaron, qué sé yo cuánto. Pero él entra como un Rambo. O sea, ¿qué le daba él? Él tenía dos armas, dejó una en el vehículo y sacó una. ¿Qué le daba él que su hijo, cuando su hijo bajó, a que nos mataras a todos?
1: De acuerdo con declaraciones de otros residentes, el señor Emmanuel Martes Pepén es una persona conflictiva y violenta y había amenazado con provocar un problema en el residencial.
3: Nosotros vivimos con un monstruo ahí, porque yo vivo ahí, en ese apartamento, y yo me di ese show enterecito, porque ellos estaban limpiando ese lado. Él le cogió con que no quería que le desmonten esa mata. ¿Y usted sabe qué hizo ese verdugo? Dando todas esas mujeres y niños ahí, le dio para tres aguaguas y se lo tiró encima. Ellos como que se embalaron.
4: Y desde el principio nosotros empezamos a tener muchos inconvenientes, porque él actúa de una manera como que él es el dueño del edificio completo. Aparte que es una persona bastante desordenada. Ese árbol se cortó. Yo tenía un carro negro que tuve que venderlo porque se me le dañó el techo. Enfoquen su propia guagua ahí arriba, esas manchas que tiene ese vehículo, enfóquenlo para que la gente lo vea y que no sepa. No
5: diga. Por eso cuando se comenzó a destalar, él, mire vieja, yo no sé lo que usted hace aquí viva, yo no sé por qué no la recogen. Entonces yo le contesté, pero ¿y su papá y su mamá? Son más jovencitos.
1: El hombre que aparece en los videos fuertemente armado y con actitud amenazante es el padre del joven que provocó el conflicto y aseguró que su hijo tiene problemas de salud, justificando sus acciones.
6: Los pacientes que hacen encefalitis viral, y yo tengo todas las tomografías, él quedó con un hueco en su cerebro, con una cicatriz cerebral, que pasa a ser un paciente epiléptico, él convulsiona.
1: Sobre el caso, la Policía Nacional informó que está investigando lo sucedido y que determinará la legalidad de las armas que portaba el señor que protagonizó el hecho. Wilson Mejía, CDN.
0: Entendemos que ahí hay un Rambo ya preso y sin licencia de un arma, y mucho menos de alto calibre, para sacarla en un vecindario por un conflicto mínimo. Se supone que ya debe estar detenido y sin la licencia del arma, también con una verificación de su salud mental. Porque hablamos mucho, pero no se hace nada al respecto de los problemas que están afectando a la sociedad dominicana día tras día, con la violencia y la salud mental. No se hace absolutamente nada en este prototipo de país. En otra información, organizaciones de mujeres trabajadoras se congregaron este martes frente a la Procuraduría General de la República para exigir acciones que detengan las muertes de jóvenes a manos de agentes de la Policía Nacional en supuestos intercambios de disparos. Las manifestantes advirtieron que estas actuaciones vulneran la Constitución Dominicana y generan intranquilidad en la familia y en toda la sociedad.
7: Hacemos un enérgico llamado a las autoridades responsables del orden público, de la protección de los derechos humanos y de la persecución del crimen, para que actúen con apego estricto al ordenamiento jurídico nacional. Garanticen y respeten los derechos de todas las personas en conflicto con la ley. Observen el debido proceso, conforme a los mandatos de la Constitución y las demás leyes de la República. La lucha contra el crimen no puede convertirse en una excusa para vulnerar los derechos fundamentales.
0: Las organizaciones hicieron un llamado a las autoridades responsables del orden público a actuar con estricto apego a las leyes.

0: leyes, garantizar el respeto a los derechos de todas las personas en conflicto con la ley y observar el debido proceso. También respetarlo conforme a la Constitución y las demás leyes de la República Dominicana. En el plano judicial, la jueza Arlene Ventura, del Tercer Tribunal Colegiado del Distrito Nacional, no pudo dar inicio al juicio de fondo que se sigue al exdirector del Instituto Nacional de Tránsito y Transporte Terrestre, Hugo Veras, y el empresario José Ángel Gómez Canaán, y otros implicados e imputados en el denominado caso Camaleón, relacionado con presuntas irregularidades en la contratación para modernizar la red semafórica del Gran Santo Domingo. Según se le informó al tribunal, el imputado Pedro Vinicio Padovani presentó un certificado médico debido a que este estaba afectado de salud. La próxima audiencia fue fijada para el 10 de noviembre. Continuando con los temas judiciales, el primer tribunal colegiado del Distrito Nacional aplazó para el próximo 4 de noviembre la audiencia de inicio de juicio de fondo en contra de Jean Andrés Pumarol, acusado de haberle quitado la vida a cuchilladas a una mujer y herir a otras cinco durante un episodio psicótico hecho registrado el año pasado en un residencial del sector en Sánchez Naco, en el Distrito Nacional. No obstante, la defensa técnica de las familias de la víctima aseguró que el Instituto Nacional de Ciencias Forenses determinó que el imputado está apto para conocer el proceso.
1: En primer lugar, uno de los abogados dio una excusa médica de la familia porque era un hijo del que tenía complicaciones. A eso no nos pusimos. Sí, el segundo abogado titular no vino sin excusa. A ese solicitamos la intimación. El tribunal lo intimó a que en 3 días diga si va a seguir siendo el abogado o no. A los testigos que incomparecientes se le dio conducencia. Evidentemente una conducencia que para el 4 de noviembre no creo que tenga que ser ejecutada porque todo el mundo va a venir. Se trata de un hecho trágico y lo que hemos dicho constantemente.
0: Se recuerda que el proceso se conocerá luego de que la segunda sala penal de la Corte de Apelación del Distrito Nacional revisara el auto de no al lugar favoreciendo al imputado y dispusiera la apertura a juicio de fondo.
2: Tras la pausa, la vicepresidenta de la República entrega autobuses para estudiantes universitarios de distintos puntos del Cibao.
3: Todas estas empresas ustedes están viendo aquí, que pueden fabricar sus artefactos, pueden empacar, pueden lograr.
4: También conozca cómo República Dominicana procura captar inversiones extranjeras en la industria de los semiconductores. Más adelante, damos seguimiento a una queja de Alfredo Pacheco por vacante de un diputado fallecido.
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4: Vamos hasta el norte del país, donde 40 autobuses fueron entregados para transportar a estudiantes universitarios en esa zona, en un acto encabezado en Santiago por la vicepresidenta de la República, Raquel Peña. Nuestro compañero José Adriano Rodríguez nos tiene los detalles en el siguiente resumen desde Santiago. Adelante, José. Buenas noches.
5: Muchísimas gracias y muy buenas noches. Efectivamente, estas unidades buscan facilitar el traslado de los estudiantes de sus comunidades hacia los centros de educación superior y reducir las dificultades de transporte que afectan la continuidad de sus estudios, donde la vicepresidenta de la República, Raquel Peña, destacó que el programa contribuye a la seguridad y puntualidad de los jóvenes, además de ofrecer tranquilidad a sus familiares. El ministro de la Juventud, Carlos Valdés, anunció que ya comenzó el proceso de compra de otros autobuses para ampliar el servicio.
6: Esos autobuses vienen con chofer incluido, pero no por un mes ni no de dos meses, para toda la vida. Entonces, toda la vida depende de la vida útil que ustedes permitan que se dé con el buen uso. Nuestro gobierno está empecinado en que la juventud dominicana pueda tener todas las oportunidades de formación, de progreso.
7: El objetivo debe de ser que cada unidad que nosotros entreguemos sea la respuesta a un compromiso de estudiantes, de provincia y de ciudadanía, porque en todos los años se habían entregado autobuses en todo el país, y es una realidad. Posiblemente tuvimos que esperar 14, 15 años para que se hicieran posible. Pero sin embargo, hoy nosotros podemos decir que esta es la segunda entrega que hace el Ministerio de la Juventud.
5: Durante su agenda en Santiago, la vicepresidenta Raquel Peña también participó en la inauguración de la cuarta edición del Ugasa Restaurant Show, que se desarrolla del 13 al 15 de octubre en el Centro de Convenciones y Cultura Dominicana, UTESA. Y el dirigente comunitario Valentín Capellán, vocero de los grupos populares en Bonao y que convocaron al paro por 48 horas, fue apresado en medio de la jornada de protesta, y es que, según la información recibida, la detención ocurrió mientras operaba un dron sobre una zona de manifestación en la calle Las Mercedes. No se ha precisado el motivo oficial del apresamiento. Desde la noche del lunes también se reportaron quema de neumáticos, detonaciones y disparos. La Asociación Dominicana de Profesores suspendió las clases los días 13 y 14 de octubre por esta huelga. Y otro tema que hemos dado seguimiento: el alcalde de Santiago, Ulises Rodríguez, rechazó el reclamo de propiedad presentado por la sociedad inmobiliaria Avenida Duarte sobre terrenos donde se desarrolla el proyecto de embellecimiento y saneamiento de Nueva York Chiquito en la Avenida Circunvalación Sur, en la zona de Nivaje, al sur de esta ciudad de Santiago. Aseguró que el área debe preservarse y permanecer a disposición de la ciudadanía. La empresa reclama la propiedad de más de 130 mil metros cuadrados en la zona, una controversia que ha derivado en una disputa legal y en la paralización parcial de los trabajos. Ulises Rodríguez señaló que el ayuntamiento continuará trabajando en la reubicación de las familias que residen en Nueva York Chiquito con el propósito de que puedan acceder a viviendas dignas. Y varias familias perdieron sus pertenencias tras un incendio ocurrido la madrugada de este martes en la calle Ana Jiménez del sector Atomayor, al sur de Santiago, donde un hombre sufrió quemaduras leves y no se reportaron fallecidos. Abel Castillo, quien estaba en una de las viviendas afectadas, relató que los niños alertaron sobre el fuego, lo que permitió que tanto él como sus familiares salieran a tiempo. y dos hombres requeridos por una orden de arresto relacionada con un homicidio en La Vega acudieron ante el Ministerio Público en Bonao, acompañado de su abogado, para responder al proceso judicial. Se trata de Jorge Andy Herrera Núñez y Pedro López, quienes, según su representante legal, niegan tener vinculación con los hechos investigados. Es por esto que los abogados sostienen que una persona señalada en el expediente se habría retractado de sus declaraciones iniciales. Ambos expresaron confiar en la justicia dominicana y esperan que las investigaciones permitan esclarecer lo ocurrido. Y residentes en la calle 6 del sector Cienfuegos, en Santiago Oeste, protestaron para llamar la atención de las autoridades tras denunciar que una excavación que atribuyen a Cora Azán lleva más de 3 meses sin solución. Según los vecinos, la zanja acumula aguas residuales, provoca malos olores y dificulta el paso, mientras varias familias permanecen sin agua potable por tuberías rotas. Los comunitarios piden a la dirección de Cora Azán reparar las tuberías, cerrar la excavación y limpiar el área para evitar una tragedia. Con esta información finalizamos este resumen de noticias. Yo regreso con ustedes a los estudios en Santo Domingo. Muy buenas noches.
4: Buenas noches, José Adriano. Muchísimas gracias por traernos estas informaciones desde Santiago. Y República Dominicana participa en Semicon West 2026, uno de los principales encuentros internacionales de la industria de semiconductores que se celebra del 13 al 15 de octubre en el Moscone Center de San Francisco, Estados Unidos. El ministro de Industria, Comercio y MIPIMES, Eduardo Sanz Lobatón, ofreció detalles de la participación de la delegación dominicana en este encuentro clave de la industria de semiconductores y cadenas de suministro que reúne a fabricantes de microchips, proveedores tecnológicos, inversionistas y representantes gubernamentales vinculados a una de las industrias estratégicas para la economía del mundo actual.
0: Porque de lo que se trata es de decirle a todas estas empresas que ustedes están viendo aquí que pueden fabricar sus artefactos, pueden empacar, pueden lograr este tipo de manufacturera avanzada en la República Dominicana, como ya lo estamos haciendo con los insumos médicos, que somos uno de los principales fabricantes y suplidores de insumos médicos para los Estados Unidos. Estamos entre los primeros 5. Entonces, si ya lo logramos en insumos médicos, ¿por qué no lograrlo en semiconductores?
4: La delegación dominicana, integrada por representantes de parques industriales de zonas francas y un grupo del ministerio, promocionará al país y sellará acuerdos con empresas que van a hacer inversiones en República Dominicana. El encuentro aborda las transformaciones de la cadena de suministro de semiconductores, componentes fundamentales para la inteligencia artificial, los teléfonos inteligentes, los vehículos eléctricos y los centros de datos. Vamos con el comentario económico del doctor Jaime Aristi. Escuder nos dice que aumentan las tasas de interés. Doctor, adelante, buenas noches.
8: Buenas noches. A inicios de octubre, el rendimiento del bono del Tesoro estadounidense a 10 años alcanzó el 5.34%, su registro más alto desde el año 2002. El 27 de febrero, un día antes del inicio de la guerra con Irán, rendía 3.97% y en 7 meses subió casi 140 puntos básicos. El bono a 30 años superó el 5.6%, mientras los inversionistas ya descuentan al menos una subida adicional de la tasa de interés de la Reserva Federal antes de final de año. En Europa se registra algo similar. El bono francés a 10 años se acercó al 5%, su nivel más alto desde 2002. En el Reino Unido, el bono a 30 años superó el 6%, algo que no ocurría desde 1998. Incluso el bono alemán alcanzó máximos en 17 años al acercarse al 3.5%. Los factores que explican esas alzas son bien conocidos. La guerra restringió el tránsito por el Estrecho de Hormuz y el deterioro de la capacidad de refinar crudo incrementó significativamente los precios de sus derivados. El encarecimiento se convirtió en inflación y en expectativa de tasas de interés más altas. A esto se suman déficits fiscales abultados y una enorme demanda de financiamiento para la inversión en negocios vinculados con la inteligencia artificial. El mercado dominicano sabe que el costo del financiamiento internacional ha subido de forma significativa. En las 2 subastas de notas del Banco Central de octubre, los inversionistas ofrecieron casi 50 mil millones de pesos, pero se adjudicaron títulos por menos de 4 mil millones. Aunque hubo mucho apetito financiero, faltó un acuerdo sobre el precio. Es decir, los compradores querían mayores tasas de interés y el Banco Central no quiso aceptarla. Las consecuencias de ese desajuste podrían ser muy negativas. Buenas noches.
9: Ayer llamé a una de las máximas autoridades del partido al que pertenecía el diputado.
10: Tras la pausa, Alfredo Pacheco emplaza al PRM de enviar terna por vacante de Jorge Frías en la Cámara de Diputados. Y también conozca la posición del alcalde de Dajabón por uso de municiones dominicanas en conflicto armado en Haití.
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0: Vamos a continuar con las noticias. El presidente de la Cámara de Diputados, Alfredo Pacheco, advirtió que ese órgano legislativo procederá la próxima semana a conformar la terna para sustituir al fallecido diputado Jorge Frías si la dirección del Partido Revolucionario Moderno no la remite dentro del plazo establecido. Pacheco emplazó a la organización oficialista, a su propio partido, a cumplir con su responsabilidad conforme a lo establecido en la Constitución.
1: Ayer llamé a una de las máximas autoridades del partido al que pertenecía el diputado, el fallecido diputado, y le dije: la Cámara de Diputados tiene un plazo. Si ustedes no mandan la terna, se lo dije con categóricamente, no voy a decir nombre para, ¿verdad? Para no. Si ustedes no lo hacen, la semana que viene la Cámara lo va a hacer.
0: Jorge Frías representaba la circunscripción número 2 de la provincia de Santo Domingo, correspondiente al municipio Santo Domingo Este. Falleció el viernes 7 de agosto a los 67 años debido a problemas de salud. Y el alcalde de Dajabón, Santiago Riverón, dijo que se debe investigar a profundidad la manera en cómo llegaron municiones dominicanas a manos de pandillas haitianas y calificó de desacertada la respuesta del canciller Víctor Ito Bisonó sobre el tema. Ramón Medina nos tiene los detalles.
2: Ante las declaraciones emitidas por el ministro de Relaciones Exteriores de República Dominicana, Ito Bisonó, con relación al informe de las Naciones Unidas sobre las municiones encontradas marcadas del ejército dominicano en Haití en manos de las pandillas, el alcalde del municipio fronterizo de Dajabón, Santiago Riverón, calificó las declaraciones del canciller como pobres y desacertadas, ya que según este, el hecho debe ser investigado a profundidad y no querer tapar el sol con un dedo.
3: Mira, yo creo que mi amigo Ito Bisonó, sus declaraciones fueron muy pobres, muy desacertadas. Lo primero que debió decir es que se debe investigar. Con él decir que se debe investigar, no está faltando, ¿verdad?, a un cuestionamiento. De manera que nosotros creemos que lo que se debe hacer es investigar de dónde salieron esas municiones, quién vendió esas municiones. Hemos dicho en muchas ocasiones que eso ha estado pasando desde hace mucho tiempo.

0: tiempo. Incluso en una ocasión, una haitiana fue agarrada en la frontera y un coronel fue apresado, un coronel del Ejército Nacional fue apresado en torno a esta situación. Eso es lo que nosotros como autoridad debemos pedir, que se investigue.
1: El Ejecutivo Municipal hizo un llamado además a los organismos internacionales para que también investiguen quienes suplen de armas modernas procedentes desde Estados Unidos a las pandillas haitianas.
0: Seguro que nuestro señor presidente quiere que se haga eso, que se investigue y que caiga quien tenga que caer. Ahora, no solamente los organismos internacionales hacen esta denuncia, pero también se debe preguntar cómo llegan las armas modernas a Haití, porque República Dominicana no hace armas como las que están usando los pandilleros haitianos. Entonces, no solamente es culpa del Estado Dominicano, de la República Dominicana, que supuestamente ha enviado municiones a los pandilleros, también tenemos que hablar de los Estados Unidos, que ha suministrado armas modernas a esas pandillas haitianas.
1: Riverón dijo además que esta situación con las ventas de municiones hacia Haití es una práctica que se viene dando desde hace mucho tiempo, haciendo reseña de algunos casos que han sido detectados en el pasado en la frontera sur del país. Desde la zona fronteriza de Dajabón, para CDN, Ramón Medina.
2: Vamos a conocer cómo está y estará el tiempo en las próximas horas con nuestro compañero Jim Suriel. Jim, buenas noches, adelante.
3: Muchísimas gracias, muy buenas noches. Han permanecido los efectos de la vaguada ubicada en aguas del Mar Caribe y también influyendo en República Dominicana, impulsando más nubosidad desde Sudamérica, pero pasando por nuestra región marina y así activándose con la radiación solar y las temperaturas calurosas que permanecen en nuestra región caribeña. Veremos cómo este sistema atmosférico seguirá todavía durante las próximas 24 horas, influyendo en nuestro país, aportando más nubosidad y algunas precipitaciones. En las últimas horas se han desarrollado aguaceros entre moderados y fuertes, sobre todo concentrado hacia la cordillera central, noroeste, zona fronteriza, hacia el noreste, también hacia el sur y hacia el sureste. En ocasiones, algunos aguaceros focalizados hacia el suroeste de nuestro país, acompañados de descargas eléctricas y algunas ráfagas de viento. Esta vaguada seguirá con nosotros muy cerca de Jamaica, así impulsando más nubosidad a nuestra región. Y debido a que las temperaturas van a seguir muy calurosas en el periodo diurno durante los próximos días, tendremos la activación de este sistema atmosférico. Pero así también la sensación térmica seguirá muy elevada entre las 9 de la mañana y las 5 de la tarde en gran parte de nuestra zona de pronóstico. Vamos a ver cómo esta onda tropical, la número 56, se moverá hacia las Antillas Menores en las próximas 24 horas y ya a partir del jueves y el viernes transitará en aguas del Mar Caribe para combinarse con los vientos húmedos y así generar periodos lluviosos en las tardes y también durante las noches. El sistema frontal, que se ha acercado en los últimos días a Bahamas y Florida, ya empieza a moverse hacia el Atlántico Norte y no estará incidiendo en nuestra región del Caribe. Recordemos que la temporada frontal comienza en la primera semana de noviembre y se extiende hasta finales de marzo, mitad de abril del año siguiente, y por lo tanto no es temporada de que lleguen sistemas frontales a nuestra región del Caribe Central. Estas han sido las informaciones del tiempo.
2: Quedaría bien, sí, un adelanto de esos sistemas frontales para ver si disminuye el calor. Vamos a negociar eso, Jean, con Estados Unidos y Norteamérica. Vamos a una pausa. En breve seguimos con más informaciones nacionales e internacionales. Quédese ahí con nosotros. No se mueva.
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6: Acompáñenme a viajar a diferentes partes del mundo a conocer lo que pasa en las internacionales. Un nuevo escándalo sacude a Estados Unidos. El presidente Donald Trump pidió a la embajadora estadounidense en Grecia, Kimberly Guilford, la renuncia de su cargo. Los motivos los conocemos de mano de nuestra compañera Stacy Lara. Stacy, adelante, buenas noches.
7: Muchas gracias, Javier, y buenas noches. La embajadora estadounidense en Grecia dimitió de su cargo a petición del presidente Trump tras supuestas grabaciones difundidas por la prensa en las que parece pedir a un acaudalado donante republicano dinero para saldar deudas. Así iniciamos nuestro paso por el mundo.
8: Hemos pedido a la embajadora Guilfoyle que dimita. Ha sido un valioso activo para el equipo y le deseamos lo mejor.
7: La funcionaria diplomática solicitó poco antes de ser confirmada en el cargo de embajadora en Grecia la suma de $100,000. La ex embajadora indicó que las acusaciones son falsas y dijo que tiene la intención de defender su nombre, reputación e integridad. El Papa León XIV fue diagnosticado con cáncer de pulmón tras ser sometido a una cirugía torácica. La operación, en la que duró 90 minutos, se realizó en el Hospital Gemelli de Roma y se le extirpó el lóbulo inferior del pulmón derecho. Los nacionalizados, bajo el amparo de la llamada Ley de Nietos, no podrán votar en las próximas elecciones del 29 de noviembre, así lo ha decidido el Tribunal Supremo de España. Según datos aportados por el gobierno, más de 163,000 personas ya nacionalizadas no podrán ejercer su derecho al voto. El joven que murió tras ser atacado por un tigre en un parque de vida silvestre de Inglaterra fue identificado como William Chapman. El joven de 24 años entró en el recinto de los felinos y tras la agresión fue declarado muerto en el lugar de los hechos.
9: El parque fue evacuado tras el incidente y permanece cerrado mientras continúan las investigaciones. De esta manera culminamos nuestro paso por el mundo con las informaciones globales. Regreso contigo, Javier.
6: Muchas gracias, Stacy. Buenas noches. Vamos con los deportes. Isaac Guerrero es la primera raqueta juvenil del país y del área centroamericana y del Caribe. Neftalí Ruiz presenta la historia de un talento que apunta a lo más alto del tenis. Adelante.
10: Gracias. Isaac Guerrero es uno de los tenistas juveniles que más talento ha mostrado durante esa etapa en el tenis dominicano en cualquier momento de su historia. Un jugador especial, y justamente el propio Isaac nos va a contar su historia en este deporte en el cual apenas comienza su camino.
11: Yo soy Isaac Guerrero, tenista junior de la República Dominicana.
12: A sus 15 años, este tenista juvenil es el futuro del tenis dominicano. Es el mejor rankeado entre los juveniles del área centroamericana y del Caribe.
11: Yo comencé justamente aquí en el Parque del Este, comencé por mi padre en la Academia de Luis Espinal. Me recuerdo que fui a jugar un torneo, me fue bien y de ahí siempre quise seguir jugando todos los días.
12: ¿Pero el torneo de una vez?
11: Pronto, comencé a agarrar una raqueta, bueno, y me acuerdo que estaba todos los días ahí en la pared jugando. Un día me invitaron a un torneo, me gustó y de ahí comencé a jugar todos los días. Como 5 años, por ahí 4 o 5 años.
12: Como quien dice, la raqueta ha sido tu compañera de todo el tiempo.
11: Exacto, desde que nací.
12: ¿Cómo tú lidias con los días difíciles?
11: Bueno, con mi familia, con mi coach, que me calma, me mantienen un poquito tranquilo, sabiendo que no todos los días se gana, hay que aprender a perder para poder ganar. Bueno, ahora mismo estamos haciendo 6 horas en la Academia de Vila Tenis Academy en Punta Cana, todos los días. Entonces eso creo que me ha dado el físico, me ha ayudado mucho mentalmente a poder competir hoy en día.
12: El hecho de que hayan tantos eventos en el país, ¿qué tanto tú crees que te beneficia en el desarrollo, Toro?
11: Bueno, yo le quiero dar las gracias a la Federación de Tenis por todos los torneos que están mandando. Eso me beneficia demasiado, no solo a mí, sino todo lo que hacemos todos los días. Es increíble tener tanto torneo al año sin tener que viajar. Y entonces, muchas gracias por eso. Bueno, mi fortaleza en la cancha, creo que es luchar cada punto. Yo soy un luchador, yo me considero un luchador. Si tengo que durar 6 horas jugando un partido, lo duro. No me gusta perder. Yo creo que esa es mi mayor fortaleza.
12: ¿Y la parte mental, cuando los juegos se van complicando?
11: Bueno, ahí tiene que estar siempre mi coach, mi familia, para poder ayudarme también, porque a veces uno solo es muy, muy complicado en este deporte. Pero intento pensar en el punto siguiente, pensar en el próximo punto, olvidarme de los errores que he hecho ya. Desde siempre Novak Djokovic siempre ha sido mi admiración en el tenis.
12: ¿Y Djokovic por qué?
11: Por lo mismo, porque es un luchador, para mí el jugador más ganador de la historia, y a mí me gusta la persona así.
12: La gente que gana.
11: Exacto, los luchadores.
12: Equipo nacional de Copa Davis, las cosas a las que aspiras.
11: Me encantaría algún día estar en el equipo de Copa Davis, uno de mis sueños es representar el país a un nivel tan alto, con Nick, Roberto, Peter, todos los jugadores buenos del país. Yo siento que sería un sueño, es un sueño siempre representar tu país en lo que tú hagas, entonces ojalá algún día pueda estar ahí.
12: Ya. ¿Y aspiraciones, con qué sueñas?
11: Yo sueño con ser el mejor jugador de la historia del país, siento que trabajando se puede lograr, yo quiero ser un gran tenista. Ese es mi sueño y poder darle una alegría a mi país y a mi familia.
12: ¿Cómo te mantienes a nivel de estudio? ¿Cómo puedes llevar eso?
11: Bueno, yo ahora mismo estoy haciendo homeschool. Después del tenis hago clases en la computadora y así lo estamos manteniendo.

0: sí lo ha llevado durante ya
1: varios años. Varios años. En diciembre tenemos seis torneos que va a hacer Sergio Sabadero en la Academia de Vila Tennis Academy, que me va a dar la oportunidad, me va a dar el chance de jugarlo. 325.000 y 50.000 de mujeres, entonces me va a dar chance de jugar los 25.000 de hombres, y creo que hay que aspirar a esos torneos también.
0: Ya no son torneos profesionales de adultos.
1: Exacto, sí, son futuros de hombres ya.
0: Sí. ¿También te sientes listo para eso?
1: Yo creo que sí, cada vez más listo, cada vez entrenando más duro, hay que confiar, yo creo que sí.
0: Sin duda que estamos hablando de un gran talento con grandes aspiraciones y con la capacidad de trabajar para llegar a donde quiere. Así van las cosas a nivel deportivo, esto es todo de mi parte. Adelante.
2: La Asociación Dominicana de Turismo Deportivo realizó este martes la segunda edición de ADO Talk, bajo el lema o el tema Golf, Turismo y Marca País. El encuentro reunió a representantes de los sectores deportivo, turístico y hotelero para analizar la incidencia de esta disciplina en la cadena de valor del turismo dominicano. El presidente de ADO Tour, Jerry Pérez, indicó que de acuerdo con estudios del Ministerio de Turismo, aproximadamente el 2% de los visitantes que recibe el país viaja para practicar alguna actividad deportiva, entre las cuales el golf ocupa un lugar destacado. Mientras que el cónsul general de los Estados Unidos en la República Dominicana, William Sweeney, destacó que el fortalecimiento de las relaciones bilaterales a través del deporte en el país.
3: Hace unos años, el gobierno de la República Dominicana apostó a la diversificación del turismo. Así como existe turismo religioso, o turismo gastronómico, o turismo de sol y playa, existe también el turismo deportivo. Y el año 2026 ha sido una muestra de que ese turismo especializado no es un mito, no es una utopía, no es algo del futuro, sino que es una realidad. Tuvimos el Mundial de la FIFA, el Mundial de Fútbol de la FIFA, a nivel internacional, el Clásico Mundial de Béisbol también, pero en el mes de marzo tuvimos eventos o juegos de exhibición del Clásico Mundial en la República Dominicana.
4: Bueno, el golf como parte de los deportes y el turismo es muy importante para la relación y sobre todo el intercambio de los países, y es un placer venir y conocer y aprender más sobre cómo podemos apoyar esta parte de la economía de ambos países.
5: Bueno, el turismo deportivo es algo que yo creo que va en paralelo con el turismo que estamos recibiendo en nuestro país, y lo veo desde un punto de vista más empresarial, porque así como cuando hablamos de que los inversores turísticos del sector hotelero vienen y hacen grandes inversiones en hoteles que no se pueden llevar, estamos aquí viendo ya grandes inversiones.
2: Juan Manuel Martín de Oliva, vicepresidente de negocios turísticos del Banco Popular, destacó las riquezas que deja el turismo deportivo para el país y reafirmó su compromiso como presidente del clúster turístico de Santo Domingo en continuar impulsando la llamada industria sin chimeneas. Con esta información nos despedimos en la noche de hoy. Mañana vamos a estar, como siempre, en otra entrega de Enfoque Final.
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En CDN Radio, la hora 11 de la noche. 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

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En CDN Radio, la hora, 1:00 de la mañana.

porque el balance de las cuentas de la cosa existencial arrojan un terrible saldo que se llama soledad.

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1: Yo les dije que tenía más regalos para ustedes esta noche. 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

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En CDN Radio, la hora 2 de la mañana.

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En CDN Radio, la hora 3 de la mañana. 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

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En CDN Radio, la hora 4 de la mañana.

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En CDN Radio, la hora 5 de la mañana.

0: parte del presupuesto, que es el déficit entre lo que recaudamos y lo que gastamos. Ese déficit siempre ha habido que financiarlo, pero afortunadamente, a pesar de estar financiando parte de ese presupuesto, nuestro país está bajando el ratio de el PIB respecto de la deuda pública.
1: De su lado, el presidente de la Comisión Bicameral, Frank Paulino, manifestó que conforme agilice el estudio del documento, se darán más detalles de los trabajos realizados a la pieza.
2: Podemos informar que hoy la comisión encargada para el estudio del presupuesto del 2027 comenzó a estudiar este proyecto de ley. Oportunamente, en la misma medida que se vaya desarrollando el estudio, algunas informaciones le podremos dar. Ahora mismo solamente hemos comenzado a estudiar el presupuesto.
1: La próxima reunión de la Comisión Bicameral para el Estudio del Presupuesto de 2027 está pautada para este jueves a las 11 de la mañana. Deison Ovalles, CDN.
3: Y el Consejo Directivo Nacional de la Asociación de Fiscales Dominicanos solicitó que el presupuesto general del Estado de 2027 incluya una asignación presupuestaria para el Ministerio Público equivalente al 1.44% de los ingresos internos del Estado, conforme a la distribución prevista en la Ley 194-04. En la solicitud presentada por el magistrado Denis Silvestre, coordinador general del Consejo Directivo de Fiscaldón, fue dirigida al presidente de la República, Luis Abinader, a los presidentes del Senado y la Cámara de Diputados, también al ministro de Hacienda y Economía y al director general del presupuesto. Fiscaldón fundamenta su petición en la autonomía funcional, administrativa y presupuestaria del Ministerio Público, reconocida por la Constitución de la República. La Ley 194-04 establece una asignación conjunta de al menos el 4.10% de los ingresos internos para el Poder Judicial y al Ministerio Público, distribuida en un 65% para el primero y un 35% para el segundo. El senador del Distrito Nacional, Omar Fernández, afirmó que el Congreso de la República Dominicana debe ejercer una mayor fiscalización sobre las ejecutorias del Poder Ejecutivo y fortalecer su función de contrapeso. Fernández consideró que la amplia mayoría del oficialismo limita esa labor y destacó la importancia de las voces de oposición en el debate legislativo, especialmente ante el conocimiento del proyecto del presupuesto general del Estado.
4: Es la de que el Congreso podría fiscalizar más, esa es la verdad. Por eso la importancia de que exista contrapeso en el Congreso. Peso y contrapeso quiere decir oficialismo y también oposición. Ya imaginarás que hoy no estoy en la posición más cómoda que quisiera. Apenas 3 senadores de 32 y apenas 20 y pico de diputados de 190. Es decir que el oficialismo hoy ostenta una mayoría que le otorgó de manera democrática a este pueblo, pero que lamentablemente no fiscaliza tanto como debería.
3: El legislador ofreció estas declaraciones previo a impartir una conferencia a la Universidad APEC sobre el rol del legislador en un Estado social y democrático de derecho, donde resaltó la necesidad de acercar el trabajo congresual a la ciudadanía. Y diputados de distintas bancadas abandonaron este martes el salón de sesiones en solidaridad con la legisladora Milis Martínez, quien exigió una investigación exhaustiva sobre el incidente en el que, según ella denunció, fue víctima de abuso de autoridad por parte de agentes de la Policía Nacional en Elías Piña, al sur de la República Dominicana. Como nos cuenta Yarilis Calcaño, la salida de los congresistas dejó sin quórum el hemiciclo y obligó al presidente de la Cámara Baja a suspender los trabajos legislativos.
5: La mayoría de los diputados abandonó la sesión justo después de que la legisladora denunciara desde su curul los presuntos abusos cometidos en su contra durante el incidente con los agentes policiales en Elías Piña. Milis Martínez rompió el silencio sobre lo ocurrido y aseguró que fue víctima de un atropello arbitrario, por lo que reclamó que el hecho sea investigado y no quede sin consecuencias.
6: Ningún uniforme está por encima de la Constitución y ningún funcionario debe estar por encima de la ley. Por esto solicito al presidente de la República, Luis Rodolfo Abinader, que se garantice una investigación exhaustiva e imparcial de estos hechos, al director general de la policía y al Ministerio de Interior y Policía que determinen responsabilidades.
5: Según relató la congresista, el incidente ocurrió cerca de las 5 de la tarde cuando intentaba intervenir para impedir que agentes policiales maltrataran a varios jóvenes que disfrutaban de las fiestas patronales.
6: Aún yo, habiendo querido intermediar con el coronel, le digo a los jóvenes, no se puede poner la música, nos dan una razón, apáguenla. El joven acude al llamado de la policía, apaga, cierra su vehículo y se va, y aún así lo interceptan para maltratarlo. Si lo tengo que hacer nuevamente con la gente de mi pueblo, lo voy a hacer. Porque si yo no estuviera ahí, hoy hubiera un joven como pasó en Herrera muerto.
5: La legisladora también cuestionó el silencio de la ministra de Interior y Policía ante lo que calificó como un abuso por parte de los agentes.
6: Su silencio duele. Usted es mujer. Usted fue legisladora. Hablaba mucho de derechos.
5: La salida de los legisladores dejó sin quórum la sesión, obligando al presidente de la Cámara de Diputados, Alfredo Pacheco, a suspender los trabajos. Posteriormente, el titular del órgano legislativo deploró la decisión de sus colegas de abandonar el hemiciclo.
7: De una situación mal hecha, no debemos responder con otra mal hecha. Los trabajos del Pleno nunca se abandonan por ninguna circunstancia.
5: Pacheco procedió a pasar lista para dejar constancia de los diputados que permanecieron en el salón y convocó nuevamente al pleno para este miércoles a las 10 de la mañana. Yarilis Calcaño, CDN.
3: Y la Cámara de Diputados recibió de manos de la ministra de la Mujer, Gloria Reyes, el anteproyecto de ley de respuesta integral a las violencias contra las mujeres, denominado Ley Mirabal, una iniciativa que busca unificar las respuestas del Estado para la prevención, protección, atención, investigación y sanción de la violencia contra las mujeres. Durante el acto de entrega, la ministra Gloria Reyes y varios legisladores insistieron en la necesidad de construir una actuación estatal articulada frente a la violencia de género en el país.
8: Con respecto a las competencias constitucionales de este Congreso, les pedimos que sea aprobada definitivamente en esta legislatura nuestra Ley Mirabal.
9: Entonces este es un momento importante que ojalá el Congreso de la República pueda apoyarla. Después de tanta discusión, espero que sea una aprobación bastante rápida.
10: El momento es ahora y estamos llamados a asumir esa gran responsabilidad.
3: Entre los principales planteamientos de esta iniciativa figuran el reconocimiento de la violencia vicaria, una mejor protección de las víctimas y la incorporación de procedimientos para mejorar la respuesta del Estado ante las agresiones. La denominada Ley Mirabal rinde homenaje a Patria Minerva y María Teresa Mirabal, asesinadas el 25 de noviembre de 1960 en la era de Trujillo. Tras la pausa, conozca testimonios de vecinos envueltos en un violento conflicto en un estacionamiento de Ciudad Juan Bosch. Traemos la preocupación de mujeres trabajadoras por muertes de jóvenes a manos de agentes policiales. Se trata de un hecho grave.

0: Y lo que hemos dicho constantemente de que este señor tiene que estar en la cárcel.
1: Y les diremos para cuándo fue fijada la audiencia del juicio de fondo en contra de Jean Andrés Pumarol, acusado de atacar y matar a cuchilladas a varias personas en Naco.

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5: Continuamos con las informaciones. Gracias por seguir con nosotros. La poda de un árbol en el residencial El Sembrador 1 en Ciudad Juan Bosch fue la causa, el inicio de un conflicto entre vecinos que casi termina en tragedia, según explicó la mujer, que fue amenazada por un hombre que llegó al lugar de manera violenta y con una escopeta. Wilson Mejía nos tiene los detalles.
6: El hecho quedó captado en videos y se aprecia cuando un individuo impacta su vehículo contra otro en el estacionamiento de un bloque de edificios. El vehículo impactado pertenece a la señora Basilia Marrero, quien narró que todo se originó por la poda de un árbol, lo cual molestó a un vecino que, según los residentes, los mantiene en zozobra.
7: Pero entonces la forma de llegar su papá es lo que a nosotros nos amedrentó, porque una persona que te digan que un hijo le han hecho algo, ¿qué usted cree que va a ser? Un hombre que viene acá, la persona que vocean, tati, tati, esa soy yo, que me quite, porque yo le digo, vecino, aquí no ha pasado nada, es que su hijo, yo no sé qué le dio, que no desbarató el o sea, eso es todo. Y él dijo, no, que mi hijo me llamaron, qué sé yo cuánto, pero él entra como un Rambo. O sea, ¿qué le daba él? Él tenía dos, dejó una en el vehículo y sacó una. ¿Qué le daba él que su hijo, cuando su hijo bajó, a que nos mataras a todos?
6: De acuerdo con declaraciones de otros residentes, el señor Emmanuel Martes Pepén es una persona conflictiva y violenta y había amenazado con provocar un problema en el residencial.
8: Nosotros vivimos con un monstruo ahí, porque yo vivo ahí en ese apartamento y yo me di ese show enterecito, porque ellos estaban limpiando ese lado. Él le cogió con que no quería que le desmonten esa mata. ¿Y usted sabe qué hizo ese verdugo? Dando todas esas mujeres y niños ahí, le dio para tres aguaguas y se lo tiró encima. Ellos como que se embalaron.
9: Y desde el principio nosotros empezamos a tener muchos inconvenientes, porque él actúa de una manera como que él es el dueño del edificio completo. Aparte que es una persona bastante desordenada. Ese árbol se cortó Yo tenía un carro negro que tuve que venderlo porque se me le dañó el techo. Enfoquen su propia guagua ahí arriba, esas manchas que tiene ese vehículo, enfóquenlo para que la gente lo vea y que no sepa. No
10: diga. Por eso cuando se comenzó a detalar, él, mire vieja, yo no sé lo que usted hace aquí viva, yo no sé por qué no la recogen. Entonces yo le contesté, pero ¿y su papá y su mamá? Son más jovencitos.
6: El hombre que aparece en los videos fuertemente armado y con actitud amenazante es el padre del joven que provocó el conflicto y aseguró que su hijo tiene problemas de salud, justificando sus acciones.
11: Los pacientes que hacen encefalitis viral, y yo tengo todas las tomografías, él quedó con un hueco en su cerebro, con una cicatriz cerebral, que pasa a ser un paciente epiléptico, él convulsiona.
6: Sobre el caso, la Policía Nacional informó que está investigando lo sucedido y que determinará la legalidad de las armas que portaba el señor que protagonizó el hecho. Wilson Mejía, CDN.
5: Entendemos que ahí hay un Rambo ya preso y sin licencia de un arma, y mucho menos de alto calibre, para sacarla en un vecindario por un conflicto mínimo. Se supone que ya debe estar detenido y sin la licencia del arma, también con una verificación de su salud mental. Porque hablamos mucho, pero no se hace nada al respecto de los problemas que están afectando a la sociedad dominicana día tras día, con la violencia y la salud mental. No se hace absolutamente nada en este prototipo de país. En otra información, organizaciones de mujeres trabajadoras se congregaron este martes frente a la Procuraduría General de la República para exigir acciones que detengan las muertes de jóvenes a manos de agentes de la Policía Nacional en supuestos intercambios de disparos. Las manifestantes advirtieron que estas actuaciones vulneran la Constitución Dominicana y generan intranquilidad en la familia y en toda la sociedad.
12: Hacemos un enérgico llamado a las autoridades responsables del orden público, de la protección de los derechos humanos y de la persecución del crimen, para que actúen con apego estricto al ordenamiento jurídico nacional. Garanticen y respeten los derechos de todas las personas en conflicto con la ley. Observen el debido proceso, conforme a los mandatos de la Constitución y las demás leyes de la República. La lucha contra el crimen no puede convertirse en una excusa para vulnerar los derechos fundamentales.
5: Las organizaciones hicieron un llamado a las autoridades responsables del orden público a actuar con estricto apego a las leyes, garantizar el respeto a los derechos de todas las personas en conflicto con la ley y observar el debido proceso. También respetarlo conforme a la Constitución y las demás leyes de la República Dominicana. En el plano judicial, la jueza Arlene Ventura, del Tercer Tribunal Colegiado del Distrito Nacional, no pudo dar inicio al juicio de fondo que se sigue al exdirector del Instituto Nacional de Tránsito y Transporte Terrestre, Hugo Veras, y el empresario José Ángel Gómez Canaán, y otros implicados e imputados en el denominado caso Camaleón, relacionado con presuntas irregularidades en la contratación para modernizar la red semafórica del Gran Santo Domingo. Según se le informó al tribunal, el imputado Pedro Vinicio Padovani presentó un certificado médico debido a que este estaba afectado de salud. La próxima audiencia fue fijada para el 10 de noviembre. Continuando con los temas judiciales, el primer tribunal colegiado del distrito.

0: Jurado Nacional aplazó para el próximo 4 de noviembre la audiencia de inicio de juicio de fondo en contra de Jean Andrés Pumarol, acusado de haberle quitado la vida a cuchilladas a una mujer y herir a otras 5 durante un episodio psicótico hecho registrado el año pasado en un residencial del sector Ensanche Naco en el Distrito Nacional. No obstante, la defensa técnica de las familias de la víctima aseguró que el Instituto Nacional de Ciencias Forenses determinó que el imputado está apto para conocer el proceso.
1: En primer lugar, uno de los abogados dio una excusa médica de la familia porque era un hijo del que tenía complicaciones. A eso no nos pusimos. Sí, el segundo abogado titular no vino sin excusa. A ese solicitamos la intimación. El tribunal lo intimó a que en 3 días diga si va a seguir siendo el abogado o no. A los testigos que incomparecientes se le dio conducencia. Evidentemente una conducencia que para el 4 de noviembre no creo que tenga que ser ejecutada porque todo el mundo va a venir. Se trata de un hecho trágico y lo que hemos dicho constantemente...
0: Se recuerda que el proceso se conocerá luego de que la segunda sala penal de la Corte de Apelación del Distrito Nacional revisara el auto de no alugar favoreciendo al imputado y dispusiera la apertura a juicio de fondo.
2: Tras la pausa, la vicepresidenta de la República entrega autobuses para estudiantes universitarios de distintos puntos del Cibao.
3: Todas estas empresas que ustedes están viendo aquí, que pueden fabricar sus artefactos, pueden empacar, pueden lograr.
4: También conozca cómo República Dominicana procura captar inversiones extranjeras en la industria de los semiconductores. Más adelante, damos seguimiento a una queja de Alfredo Pacheco por vacante de un diputado fallecido.
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4: Vamos hasta el norte del país, donde 40 autobuses fueron entregados para transportar a estudiantes universitarios en esa zona, en un acto encabezado en Santiago por la vicepresidenta de la República, Raquel Peña. Nuestro compañero José Adriano Rodríguez nos tiene los detalles en el siguiente resumen desde Santiago. Adelante, José. Buenas noches.
5: Muchísimas gracias y muy buenas noches. Efectivamente, estas unidades

0: oportunidades de formación, de progreso.
1: El objetivo debe de ser que cada unidad que nosotros entreguemos sea la respuesta a un compromiso de estudiantes, de provincia y de ciudadanía. Porque en todos los años se habían entregado autobuses en todo el país. Y es una realidad. Posiblemente tuvimos que esperar 14, 15 años para que se hicieran posibles. Pero sin embargo, hoy nosotros podemos decir que esta es la segunda entrega que hace el Ministerio de la Juventud.
2: Durante su agenda en Santiago, la vicepresidenta Raquel Peña también participó en la inauguración de la cuarta edición del Ugasa Restaurant Show, que se desarrolla del 13 al 15 de octubre en el Centro de Convenciones y Cultura Dominicana, UTESA. Y el dirigente comunitario Valentín Capellán, vocero de los grupos populares en Bonao y que convocaron al paro por 48 horas, fue apresado en medio de la jornada de protesta, y es que, según la información recibida, la detención ocurrió mientras operaba un dron sobre una zona de manifestación en la calle Las Mercedes. No se ha precisado el motivo oficial del apresamiento. Desde la noche del lunes también se reportaron quema de neumáticos, detonaciones y disparos. La Asociación Dominicana de Profesores suspendió las clases los días 13 y 14 de octubre por esta huelga. Y otro tema que hemos dado seguimiento, el alcalde de Santiago, Ulises Rodríguez, rechazó el reclamo de propiedad presentado por la Sociedad Inmobiliaria Avenida Duarte sobre terrenos donde se desarrolla el proyecto de embellecimiento y saneamiento de Nueva York Chiquito en la Avenida Circunvalación Sur, en la zona de Nivaje al sur de esta ciudad de Santiago. Aseguró que el área debe preservarse y permanecer a disposición de la ciudadanía. La empresa reclama la propiedad de más de 130 mil metros cuadrados en la zona, una controversia que ha derivado en una disputa legal y en la paralización parcial de los trabajos. Ulises Rodríguez señaló que el ayuntamiento continuará trabajando en la reubicación de las familias que residen en Nueva York Chiquito con el propósito de que puedan acceder a viviendas dignas. Y varias familias perdieron sus pertenencias tras un incendio ocurrido la madrugada de este martes en la calle Ana Jiménez del sector Atomayor al sur de Santiago, donde un hombre sufrió quemaduras leves y no se reportaron fallecidos. Abel Castillo, quien estaba en una de las viviendas afectadas, relató que los niños alertaron sobre el fuego, lo que permitió que tanto él como sus familiares salieran a tiempo. Y dos hombres requeridos por una orden de arresto relacionada con un homicidio en La Vega acudieron ante el Ministerio Público en Bonao, acompañado de su abogado, para responder al proceso judicial. Se trata de Jorge Andy Herrera Núñez y Pedro López, quienes, según su representante legal, niegan tener vinculación con los hechos investigados. Es por esto que los abogados sostienen que una persona señalada en el expediente se habría retractado de sus declaraciones iniciales. Ambos expresaron confiar en la justicia dominicana y esperan que las investigaciones permitan esclarecer lo ocurrido. Y residentes en la calle 6 del sector Cienfuegos, en Santiago Oeste, protestaron para llamar la atención de las autoridades tras denunciar que una excavación que atribuyen a Corazán lleva más de 3 meses sin solución. Según los vecinos, la zanja acumula aguas residuales, provoca malos olores y dificulta el paso, mientras varias familias permanecen sin agua potable por tuberías rotas. Los comunitarios piden a la dirección de Corazán reparar las tuberías, cerrar la excavación y limpiar el área para evitar una tragedia. Con esta información finalizamos este resumen de noticias. Yo regreso con ustedes a los estudios en Santo Domingo. Muy buenas noches.
3: Buenas noches, José Adriano. Muchísimas gracias por traernos estas informaciones desde Santiago. Y República Dominicana participa en Semicon West 2026, uno de los principales encuentros internacionales de la industria de semiconductores que se celebra del 13 al 15 de octubre en el Moscone Center de San Francisco, Estados Unidos. El ministro de Industria, Comercio y MIPIMES, Eduardo Sanz Lobatón, ofreció detalles de la participación de la delegación dominicana en este encuentro clave de la industria de semiconductores y cadenas de suministro, que reúne a fabricantes de microchips, proveedores tecnológicos, inversionistas y representantes gubernamentales vinculados a una de las industrias estratégicas para la economía del mundo actual.
4: Porque de lo que se trata es de decirle a todas estas empresas que ustedes están viendo aquí que pueden fabricar sus artefactos, pueden empacar, pueden lograr este tipo de manufacturera avanzada en la República Dominicana, como ya lo estamos haciendo con los insumos médicos, que somos uno de los principales fabricantes y suplidores de insumos médicos para los Estados Unidos. Estamos entre los primeros 5. Entonces, si ya lo logramos en insumos médicos, ¿por qué no lograrlo en semiconductores?
3: La delegación dominicana, integrada por representantes de parques industriales, de zonas francas y un grupo del ministerio, promocionará al país y sellará acuerdos con empresas.

0: Que van a hacer inversiones en República Dominicana. El encuentro aborda las transformaciones de la cadena de suministro de semiconductores, componentes fundamentales para la inteligencia artificial, los teléfonos inteligentes, los vehículos eléctricos y los centros de datos. Vamos con el comentario económico del doctor Jaime Aristi Escuder. Nos dice que aumentan las tasas de interés. Doctor, adelante, buenas noches.
1: Buenas noches. A inicios de octubre, el rendimiento del bono del Tesoro estadounidense a 10 años alcanzó el 5.34%, su registro más alto desde el año 2002. El 27 de febrero, un día antes del inicio de la guerra con Irán, rendía 3.97% y en 7 meses subió casi 140 puntos básicos. El bono a 30 años superó el 5.6%, mientras los inversionistas ya descuentan al menos una subida adicional de la tasa de interés de la Reserva Federal antes de final de año. En Europa se registra algo similar. El bono francés a 10 años se acercó al 5%, su nivel más alto desde 2002. En el Reino Unido, el bono a 30 años superó el 6%, algo que no ocurría desde 1998. Incluso el bono alemán alcanzó máximos en 17 años al acercarse al 3.5%. Los factores que explican esas alzas son bien conocidos. La guerra restringió el tránsito por el Estrecho de Hormuz y el deterioro de la capacidad de refinar crudo incrementó significativamente los precios de sus derivados. El encarecimiento se convirtió en inflación y en expectativa de tasas de interés más altas. A esto se suman déficits fiscales abultados y una enorme demanda de financiamiento para la inversión en negocios vinculados con la inteligencia artificial. El mercado dominicano sabe que el costo del financiamiento internacional ha subido de forma significativa. En las 2 subastas de notas del Banco Central de octubre, los inversionistas ofrecieron casi 50 mil millones de pesos, pero se adjudicaron títulos por menos de 4 mil millones. Aunque hubo mucho apetito financiero, faltó un acuerdo sobre el precio. Es decir, los compradores querían mayores tasas de interés y el Banco Central no quiso aceptarla. Las consecuencias de ese desajuste podrían ser muy negativas. Buenas noches.
2: Ayer llamé a una de las máximas autoridades del partido al que pertenecía el diputado.
3: Tras la pausa, Alfredo Pacheco emplaza al PRM de enviar terna por vacante de Jorge Frías en la Cámara de Diputados. Y también conozca la posición del alcalde de Dajabón por uso de municiones dominicanas en conflicto armado en Haití.
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0: Vamos a continuar con las noticias. El presidente de la Cámara de Diputados, Alfredo Pacheco, advirtió que ese órgano legislativo procederá la próxima semana a conformar la terna para sustituir al fallecido diputado Jorge Frías si la dirección del Partido Revolucionario Moderno no la remite dentro del plazo establecido. Pacheco emplazó a la organización oficialista, a su propio partido, a cumplir con su responsabilidad conforme a lo establecido en la Constitución.
1: Ayer llamé a una de las máximas autoridades del partido al que pertenecía el diputado, el fallecido diputado. Y le dije, la Cámara de Diputados tiene un plazo. Si ustedes no mandan la terna, se lo dije con categóricamente, no voy a decir nombre para, ¿verdad? Para no. Le dije, si ustedes no lo hacen, la semana que viene la Cámara lo va a hacer.
0: Jorge Frías representaba la circunscripción número 2 de la provincia de Santo Domingo, correspondiente al municipio Santo Domingo Este. Falleció el viernes 7 de agosto a los 67 años debido a problemas de salud. Y el alcalde de Dajabón, Santiago Riverón, dijo que se debe investigar a profundidad la manera en cómo llegaron municiones dominicanas a manos de pandillas haitianas y calificó de desacertada la respuesta del canciller Víctor Ito Bisonó sobre el tema. Ramón Medina nos tiene los detalles.
2: Ante las declaraciones emitidas por el ministro de Relaciones Exteriores de República Dominicana, Ito Bisonó, con relación al informe de las Naciones Unidas sobre las municiones encontradas marcadas del ejército dominicano en Haití en manos de las pandillas, el alcalde del municipio fronterizo de Dajabón, Santiago Riverón, calificó las declaraciones del canciller como pobres y desacertadas, ya que según este, el hecho debe ser investigado a profundidad y no querer tapar el sol con un dedo.
3: Mira, yo creo que mi amigo Ito Bisonó, sus declaraciones fueron muy pobres, muy desacertadas. Lo primero que debió decir es que se debe investigar. Con él decir que se debe investigar, no está faltando, ¿verdad?, a un cuestionamiento. De manera que nosotros creemos que lo que se debe hacer es investigar de dónde salieron esas municiones, quién vendió esas municiones. Hemos dicho en muchas ocasiones que eso ha estado pasando desde hace mucho tiempo. Incluso en una ocasión, una haitiana fue agarrada en la frontera y un coronel fue apresado, un coronel del Ejército Nacional fue apresado en torno a esta situación. Eso es lo que nosotros como autoridad debemos pedir, que se investigue.
2: El Ejecutivo Municipal hizo un llamado además a los organismos internacionales para que también investiguen quienes suplen de armas modernas procedentes desde Estados Unidos a las pandillas haitianas.
3: Seguro que nuestro señor presidente quiere que se haga eso, que se investigue y que caiga quien tenga que caer. Ahora, no solamente los organismos internacionales hacen esta denuncia, pero también se debe preguntar cómo llegan las armas modernas a Haití, porque República Dominicana no hace armas como la que están usando los pandilleros haitianos. Entonces, no solamente es culpa del Estado Dominicano, de la República Dominicana, que supuestamente ha enviado municiones a los pandilleros. También tenemos que hablar de los Estados Unidos, que ha suministrado armas modernas a esas pandillas haitianas.
2: Riverón dijo además que esta situación con las ventas de municiones hacia Haití es una práctica que se viene dando desde hace mucho tiempo, haciendo reseña de algunos casos que han sido detectados en el pasado en la frontera sur del país. Desde la zona fronteriza de Dajabón, para CDN, Ramón Medina.
0: Vamos a conocer cómo está y estará el tiempo en las próximas horas con nuestro compañero Jim Suriel. Jim, buenas noches, adelante.
4: Muchísimas gracias, muy buenas noches. Han permanecido los efectos de la vaguada ubicada en aguas del Mar Caribe y también influyendo en República Dominicana, impulsando más nubosidad desde Sudamérica, pero pasando por nuestra región marina y así activándose con la radiación solar y las temperaturas calurosas que permanecen en nuestra región caribeña. Veremos cómo este sistema atmosférico seguirá todavía durante las próximas 24 horas, influyendo en nuestro país, aportando más nubosidad y algunas precipitaciones. En las últimas horas se han desarrollado aguaceros entre moderados y fuertes, sobre todo concentrado hacia la cordillera central, noroeste, zona fronteriza, hacia el noreste, también hacia el sur y hacia el sureste. En ocasiones, algunos aguaceros focalizados hacia el suroeste de nuestro país, acompañados de descargas eléctricas y algunas ráfagas de viento. Esta vaguada seguirá con nosotros muy cerca de Jamaica, así impulsando más nubosidad a nuestra región. Y debido a que las temperaturas van a seguir muy calurosas en el periodo diurno durante los próximos días, tendremos la activación de este sistema atmosférico. Pero así también la sensación térmica seguirá muy elevada entre las 9 de la mañana y las 5 de la tarde en gran parte de nuestra zona de pronóstico. Vamos a ver cómo esta onda tropical, la número 56, se moverá hacia las Antillas Menores en las próximas 24 horas y ya a partir del jueves y el viernes transitará en aguas del Mar Caribe para combinarse con los vientos húmedos y así generar periodos lluviosos en las tardes y también durante las noches. El sistema frontal, que se ha acercado en los últimos días a Bahamas y Florida, ya empieza a moverse hacia el Atlántico Norte y no estará incidiendo en nuestra región del Caribe. Recordemos que la temporada frontal comienza en la primera semana de noviembre y se extiende hasta finales de marzo, mitad de abril del año siguiente, y por lo tanto no es temporada de que lleguen sistemas frontales a nuestra región del Caribe Central. Estas han sido las informaciones del tiempo.
0: Quedaría bien, sí, un adelanto de esos sistemas frontales para ver si disminuye el calor. Vamos a negociar eso, Jean, con Estados Unidos y Norteamérica. Vamos a una pausa. En breve seguimos con más informaciones nacionales e internacionales. Quédese ahí con nosotros. No se mueva.
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6: Acompáñenme a viajar a diferentes partes del mundo a conocer lo que pasa en las internacionales. Un nuevo escándalo sacude a Estados Unidos. El presidente Donald Trump pidió a la embajadora estadounidense en Grecia, Kimberly Guilford, la renuncia de su cargo. Los motivos los conocemos de mano de nuestra compañera Stacy Lara. Stacy, adelante, buenas noches.
7: Muchas gracias, Javier, y buenas noches. La embajadora estadounidense en Grecia dimitió de su cargo a petición del presidente Trump tras supuestas grabaciones difundidas por la prensa en las que parece pedir a un acaudalado donante republicano dinero para saldar deudas. Así iniciamos nuestro paso por el mundo.
8: Hemos pedido a la embajadora Guilfoyle que dimita. Ha sido un valioso activo para el equipo y le deseamos lo mejor.
7: La funcionaria diplomática solicitó poco antes de ser confirmada en el cargo de embajadora en Grecia la suma de $100,000. La ex embajadora indicó que las acusaciones son falsas y dijo que tiene la intención de defender su nombre, reputación e integridad. El Papa León XIV fue diagnosticado con cáncer de pulmón tras ser sometido a una cirugía torácica. La operación, en la que duró 90 minutos, se realizó en el Hospital Gemelli de Roma y se le extirpó el lóbulo inferior del pulmón derecho. Los nacionalizados bajo el amparo de la llamada Ley de Nietos no podrán votar en las próximas elecciones del 29 de noviembre, así lo ha decidido el Tribunal Supremo de España. Según datos aportados por el gobierno, más de 163,000 personas ya nacionalizadas no podrán ejercer su derecho al voto. El joven que murió tras ser atacado por un tigre en un parque de vida silvestre de Inglaterra fue identificado como William Chapman. El joven de 24 años entró en el recinto de los felinos y tras la agresión fue declarado muerto en el lugar de los hechos.
9: El parque fue evacuado tras el incidente y permanece cerrado mientras continúan las investigaciones. De esta manera culminamos nuestro paso por el mundo con las informaciones globales. Regreso contigo, Javier.
6: Muchas gracias, Stacy. Buenas noches. Vamos con los deportes. Isaac Guerrero es la primera raqueta juvenil del país y del área centroamericana y del Caribe. Neftalí Ruiz presenta la historia de un talento que apunta a lo más alto del tenis. Adelante.
10: Gracias. Isaac Guerrero es uno de los tenistas juveniles que más talento ha mostrado durante esa etapa en el tenis dominicano en cualquier momento de su historia. Un jugador especial, y justamente el propio Isaac nos va a contar su historia en este deporte en el cual apenas comienza su camino.
11: ¡Oh, hey! Yo soy Isaac Guerrero, tenista junior de la República Dominicana.
12: A sus 15 años, este tenista juvenil es el futuro del tenis dominicano.

0: es el mejor rankeado entre los juveniles del área centroamericana y del Caribe.
1: Yo comencé justamente aquí en el Parque del Este, comencé por mi padre en la Academia de Luis Espinal. Me recuerdo que fui a jugar un torneo, me fue bien y de ahí siempre quise seguir jugando todos los días.
2: ¿Pero torneo de una vez?
1: Pronto, comencé a agarrar una raqueta, bueno, y me acuerdo que estaba todos los días ahí en la pared jugando. Un día me invitaron a un torneo, me gustó y de ahí comencé a jugar todos los días. Como 5 años, por ahí 4 o 5 años.
2: Como quien dice, la raqueta ha sido tu compañera de todo el tiempo.
1: Exacto, desde que nací.
2: ¿Cómo tú lidias con los días difíciles?
1: Bueno, con mi familia, con mi coach, que me calma, me mantienen un poquito tranquilo, sabiendo que no todos los días se gana, hay que aprender a perder para poder ganar. Bueno, ahora mismo estamos haciendo 6 horas en la Academia de Vila Tenis Academy en Punta Cana, todos los días. Entonces eso creo que me ha dado el físico, me ha ayudado mucho mentalmente a poder competir hoy en día.
2: El hecho de que hayan tantos eventos en el país, ¿qué tanto tú crees que te beneficia en el desarrollo, Toro?
1: Bueno, yo le quiero dar las gracias a la Federación de Tenis por todos los torneos que están mandando. Eso me beneficia demasiado, no solo a mí, sino todo lo que hacemos todos los días. Es increíble tener tanto torneo al año sin tener que viajar. Y entonces muchas gracias por eso. Bueno, mi fortaleza en la cancha creo que es luchar a cada punto. Yo soy un luchador, yo me considero un luchador. Si tengo que durar 6 horas jugando un partido lo duro, no me gusta perder. Yo creo que esa es mi mayor fortaleza.
2: Ya. ¿Y la parte mental cuando los juegos se van complicando?
1: Bueno, ahí tiene que estar siempre mi coach, mi familia, para poder ayudarme también, porque a veces uno solo es muy, muy complicado en este deporte. Pero intento pensar en el punto siguiente, pensar en el próximo punto, olvidarme de los errores que he hecho ya. Desde siempre Novak Djokovic siempre ha sido mi admiración en el tenis.
2: ¿Y Djokovic por qué?
1: Por lo mismo, porque es un luchador, para mí el jugador más ganador de la historia, y a mí me gusta la persona así.
2: La gente que gana.
1: Exacto, los luchadores.
2: Equipo nacional de Copa Davis, las cosas a las que aspiras.
1: Me encantaría algún día estar en el equipo de Copa Davis, uno de mis sueños es representar el país a un nivel tan alto, con Nick, Roberto, Pitten, todos los jugadores buenos del país. Yo siento que sería un sueño, es un sueño siempre representar tu país en lo que tú hagas, entonces ojalá algún día pueda estar ahí.
2: Ya. ¿Y aspiraciones, con qué sueñas?
1: Yo sueño con ser mejor jugador de la historia del país, siento que trabajando se puede lograr, yo quiero ser un gran tenista. Ese es mi sueño y poder darle una alegría a mi país y a mi familia.
2: ¿Cómo te mantienes a nivel de estudio? ¿Cómo puedes llevar eso?
1: Bueno, yo ahora mismo estoy haciendo homeschool. Después del tenis hago clase en la computadora y así lo estamos manteniendo.
2: Ya, y así lo he llevado durante ya
1: varios años. Sí, varios años. En diciembre tenemos seis torneos que va a hacer Sergio Sabadero en la Academia de Vila Tenis Academy, que me va a dar la oportunidad, me va a dar el chance de jugarlo. 325.000 y 50.000 de mujeres, entonces me va a dar el chance de jugarlo, 25.000 de hombres, y creo que hay que aspirar a esos torneos también.
2: Ya, ya no son torneos profesionales de adultos.
1: Exacto, sí, son futuros de hombres ya.
2: Ya, sí. Ya. ¿También te sientes listo para eso?
1: Yo creo que sí, cada vez más listo, cada vez entrenando más duro, hay que confiar, yo creo que sí.
0: Sin duda que estamos hablando de un gran talento, con grandes aspiraciones y con la capacidad de trabajar para llegar a donde quiere. Así van las cosas a nivel deportivo, esto es todo de mi parte. Adelante.
3: La Asociación Dominicana de Turismo Deportivo realizó este martes la segunda edición de ADO Talk, bajo el lema o el tema Golf, Turismo y Marca País. El encuentro reunió a representantes de los sectores deportivo, turístico y hotelero para analizar la incidencia de esta disciplina en la cadena de valor del turismo dominicano. El presidente de ADO Tour, Jerry Pérez, indicó que de acuerdo con estudios del Ministerio de Turismo, aproximadamente el 2% de los visitantes que recibe el país viaja para practicar alguna actividad deportiva, entre las cuales el golf ocupa un lugar destacado. Mientras que el cónsul general de los Estados Unidos en la República Dominicana, William Suni, destacó que el fortalecimiento de las relaciones bilaterales a través del deporte en el país.
4: Hace unos años, el gobierno de la República Dominicana apostó a la diversificación del turismo. Así como existe turismo religioso, o turismo gastronómico, o turismo de sol y playa, existe también el turismo deportivo. Y el año 2026 ha sido una muestra de que ese turismo especializado no es un mito, no es una utopía, no es algo del futuro, sino que es una realidad. Tuvimos el Mundial de la FIFA, el Mundial de Fútbol de la FIFA, a nivel internacional, el Clásico Mundial de Béisbol también. Pero en el mes de marzo tuvimos eventos o juegos de exhibición del Clásico Mundial en la República Dominicana.
5: Bueno, el golf como parte de los deportes y el turismo es muy importante para la relación y sobre todo el intercambio de los países, y es un placer venir y conocer y aprender más sobre cómo podemos apoyar esta parte de la economía de ambos países.
6: Bueno, el turismo deportivo es algo que yo creo que va en paralelo con el turismo que estamos recibiendo en nuestro país. Y lo veo desde un punto de vista más empresarial, porque así como cuando hablamos de que los inversores turísticos del sector hotelero vienen y hacen grandes inversiones en hoteles que no se pueden llevar, estamos aquí viendo ya grandes inversiones.
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0: En CDN Radio, la hora 6 de la mañana.

0: Muy buenos días, gracias por sintonizar CDN Radio, cubriendo todo el territorio nacional. Gracias porque cada mañana tempranito decides estar con nosotros para informarte del acontecer nacional e internacional. Tu matutino preferido es este, Marcando el Rumbo. Y como cada mañana, tu sintonía es un compromiso para nosotros y nosotras para llevarte el acontecer nacional e internacional acompañado de nuestros comentarios. Gracias por estar, gracias por sintonizarnos. A nuestro equipo de producción, las gracias. En los controles tenemos a Lucy y David. Y por supuesto, cada mañana siempre es un placer hacer, compartir micrófonos con mis compañeros. Buenos días, Rafael Díaz.
1: Buenos días, Yané. Buenos días, Rafa. Buenos días a todo el equipo y buenos días a todas esas personas que tempranito nos sintonizan aquí en CDN Radio, en su matutino de escogencia, Marcando el Rumbo. Así que gracias, porque cada día son más las personas que orgánicamente nos siguen. Así que le invitamos a que nos sigan enviando sus comentarios, que nos sigan dando de conocer qué pasa en su comunidad, y que nos sigan por nuestros canales de YouTube y todas las redes sociales. Así que gracias. Nosotros seguiremos escogiendo las más importantes noticias del país y del mundo.
0: Muy buenos días, Rafael Dolores Frías.
2: Yo feliz de poder estar acá y compartir con cada uno de ustedes y llegar ahí donde mismo tú te encuentras. Y como decía Rafael, recuerden seguirnos en nuestras redes sociales, que son Marcando el Rumbo RD. Y eso es en Instagram, en Twitter y también en YouTube. Negro Peguero, recuerda que te comprometiste a mandar la foto del arbolito. Ya nosotros queremos ver cómo está decorando usted su Navidad, porque ya venía yo escuchando que en Radio Nacional empezaron a poner música Navidad. Navidad llegó temprano este año. Y ahora paso a saludar a una mujer, pero antes de saludarla, recuerde llamarnos a nuestros números 809-683-8790, 809-683-8790, y desde el interior y sin cargos, ahí está el 809-200-7777. Ella, esta mañana ha venido con un cuello estilo victoriano, está demangada, a pesar de que está desafiando las temperaturas que han empezado a refrescarse en República Dominicana.
0: ¿Dónde se refresca,
2: dime? Oh, pues un fresquito. Yo no sé si es a razón de la vaguada.
0: En mi habitación había mucho fresco porque tenía el aire prendido.
2: Y ella ha sabido combinar bien este tipo de cuello porque se recogió el pelo. Si debe utilizar este tipo de elementos o piezas que tengan un cuello estilo victoriano, tanto como el cuello tortuga, no puede dejarse el pelo suelto. Así que aprovechamos para saludar y darle la bienvenida a la señorita Janet Camilo. Buenos días, ¿cómo se encuentra, Reina Victoria?
0: Muy buenos días, señor Rafael Dolores Frías. Me siento muy bien, hoy me siento parte de la realeza con este cuello.
2: Sí, real.
0: Real. Estoy bien, contenta, feliz, bueno, como cada mañana, dando gracias a Dios. Una oportunidad nueva para seguir escribiendo el libro de mi vida. Una nueva página tiene usted, tengo yo. Hoy vamos con actitud positiva, vamos a ponernos a hacer esas cosas que tenemos pendiente y que queremos hacer. Vamos a decirle sí a la vida con una sonrisa, salga hoy a la calle con esa actitud positiva. Yo estoy feliz de poder estar con ustedes nueva vez, así que vamos a ver, hoy es 14 de octubre.
2: ¿Sabes? Así mismo es.
0: ¿Se va a octubre también?
2: Huyendo,
0: se va
2: literal,
0: huyendo,
2: dos semanas.
0: Tiene
2: dos
0: que pararse,
2: semanas.
0: Can, porque el 29 de octubre yo cumplo años. Sí. Tiene que pararse, can, para que yo no.
2: Tú vas de viaje, can.
0: El 29 me voy yo de viaje.
2: Can.
0: El día entero un avión, no me recuerde eso. Uy. Bueno, señores, se va a octubre, pero hoy es 14. Vamos a ver un 14 de octubre que recuerda, que celebra el mundo.
2: Hoy se celebra un día muy importante para todos y para todas, porque hoy es el día de la costurera, esa que ha hecho posible que muchas cosas se solucionen. Con el paso del tiempo ha ido mutando bastante, y esa es la que nos resuelve la vida cuando en ocasiones tú vas a la paca y compras ese pantalón que se ve bonito pero que te queda grande, o se ve bonito pero te queda chiquito, o de cintura no te funciona y ella le añade un pedazo. Saludo a todas las costureras hoy en su día. Y hoy es un día de la improvisación, que si lo movemos al ámbito real de República Dominicana, hay varios funcionarios que parecieran que están improvisando en lo que hacen, para no extenderlo a otras partes, pero

0: dominicanos siempre resuelven escena, y así sea con chicle, resuelve pegar lo que se tenga que entregar, pero eso es historia para otro momento. Así que ya usted lo sabe, seguimos en la Semana Mundial de la Novela. Saque tiempo para leer en conjunto con su familia, porque usted muchas veces dice, no, que los muchachos se la pasan pegado al teléfono, pero ¿qué otra actividad usted le está brindando? Porque no es que te quite la tablet, no es que te quite el teléfono. Vamos a crear un espacio donde tanto mamá, papá se desconecten del dispositivo móvil y puedan jugar entre todos. Dedíquense una hora por lo menos al día para compartir, y hay muchísimos juegos de mesa que se pueden utilizar, y si es para introducir a la lectura, hay métodos que usted también puede tener a mano.
1: Señores, este sábado va a estar aquí Rosario Flores.
0: Sí, ahí tengo a una conocida que va a ser parte del grupo que le va a estar abriendo a ella.
1: Y yo voy.
0: Bueno, disfrutar.
1: A disfrutar de las flores. Seguimos, vamos a ver qué mensaje positivo nos trae hoy Rafael Díaz.
2: Así es, el mensaje positivo de hoy, si el sistema me deja buscarlo, sí, aquí está, la sabiduría del tiempo. Con los años aprendemos que la vida no es una carrera, sino un viaje donde cada paso cuenta. Aprendemos que el dolor nos moldea, pero no nos define, que las pérdidas son en realidad transformaciones y que cada error es solo un peldaño más en la escalera de nuestro crecimiento. Con los años entendemos que la paz no está en lo que tenemos, sino en lo que somos. Que las personas llegan y se van, pero el amor verdadero por nosotros mismos y por la vida permanece. Aprendemos a soltar lo que no nos pesa, a abrazar lo que nos nutre y a valorar lo que realmente importa. La naturaleza, la madurez, nos enseña que el perdón no es para los demás, sino para liberarnos a nosotros mismos. Que el tiempo no se pierde, sino que se invierte en lo que elegimos. Y que cada instante es una oportunidad para escribir una nueva página en nuestra historia. Así que vamos a todos a escribir una página en nuestra historia.
1: Seguimos escribiéndola, es una oportunidad, nos toca escribirla. Usted no se mueva, retornamos, marcando el rumbo.

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0: marcando el rumbo como cada mañana. Felices, contentos. Y vamos a las noticias que hoy marcan el rumbo en nuestro país y en el mundo. Very interesting.
1: Y recuerda llamarnos a...
0: Tú no pudiste resumen. El presidente de la Cámara de Diputados, Alfredo Pacheco, cuestionó la decisión de los legisladores de pararse y retirarse del hemiciclo en solidaridad con la diputada Mileis Martínez.
2: Así, Pacheco consideró que aunque la situación denunciada por la legisladora merece atención, no debió provocar la interrupción de los trabajos legislativos debido a que el incidente ocurrió fuera de la sede del Congreso Nacional. Ante una situación mal hecha, no debemos responder con otra mal hecha, expresó, al señalar que las diferencias y los reclamos deben manejarse sin afectar las responsabilidades del órgano legislativo. La salida de los diputados se produjo después de que Martínez expresara su denuncia ante el Pleno. La legisladora pidió que el caso no fuera tratado como un asunto personal, sino como una situación que a su juicio involucra la dignidad del Congreso y los derechos de los ciudadanos. La protesta dejó la sesión sin el quórum necesario para continuar, obligando a suspender los trabajos previstos para este pasado martes. Ante esta situación, Pacheco convocó a los legisladores a una nueva sesión ordinaria para el miércoles 14 de octubre a las 10 de la mañana con el propósito de conocer la agenda que quedó pendiente. El presidente de la Cámara reiteró que el Pleno debe mantener sus labores y advirtió que la manera de reclamar puede influir en la legitimidad de una causa. Mientras tanto, la denuncia de Martínez coloca en el centro de la atención la actuación policial señalada por la legisladora y las exigencias de sus colegas para que el caso sea atendido.
0: ¿Vale? Miren, este episodio resulta particularmente preocupante. Que agentes de la Policía Nacional de Elías Piña, una demarcación pequeña, que saben quiénes son sus representantes ante la Cámara de Diputados, ante el Senado, que dos policías, una patrulla, arrestaran a una diputada, que le pusieran esposas. O sea, llegar al extremo de ponerle esposa a una diputada. El artículo 86 de la Constitución establece limitaciones expresas a la privación de libertad de diputados y senadores, salvo las excepciones previstas en la propia Carta Magna. Pero esa protección no constituye un privilegio personal, ni coloca a la congresista por encima de la ley. Es una garantía institucional destinada a preservar el equilibrio entre los poderes públicos. La policía es del Poder Ejecutivo. Y cuando el Poder Ejecutivo, a través de la policía, viola la ley y viola la Constitución de la República, apresando a una legisladora y poniéndole esposas en público, está haciendo una acción anticonstitucional. Y ese incidente no puede restarse la importancia. Es muy inquietante el hecho de que se le colocaran esposas. Y este episodio no debe convertirse en una confrontación política, es cierto, ni en una disputa institucional entre el Congreso y la policía. Debe servir para reafirmar que el ejercicio de la autoridad pública está sometido a límites legales. La policía tiene límites, y esos límites es lo que la policía no quiere respetar. Yo como feminista, como mujer, como constitucionalista, como ciudadana, esperaba que el director de la Policía Nacional inmediatamente diera una declaración pidiéndole excusas a la diputada. Y que los miembros que violaron la Constitución, porque lo que violaron la policía fue la Constitución de la República, fueran sometidos a la ley con un régimen de consecuencias. Porque aquí no podemos permitir que ningún funcionario público, ningún empleado público, y la policía son empleados públicos, viole la Constitución de la República. Que se paren o no los diputados, eso no es la salida. Estoy de acuerdo con Pacheco, pero la Policía Nacional...

0: el gobierno de la República Dominicana, el Poder Ejecutivo, le debe una explicación a este país de por qué sometieron a la diputada a esa situación que la Constitución lo prohíbe. Lo prohíbe la Constitución de la República Dominicana. Entonces, Milis Martínez ha sido una víctima de una policía que no tiene límite, que no respeta los límites y que lo demuestra no solamente con el pobre infeliz muchacho que está en la calle y que lo matan, y luego al otro que porque es convicto y ellos no han podido con él, lo matan y lo sostienen que fue en un intercambio de policía. No, esto es contra una diputada, al director de la policía. Esto no es un tigre, esto no es un delincuente, esto es una diputada electa por el voto popular en Elías Piña, que dos miembros de la policía, violando la Constitución, la arrestan, no le ponen esposas. Entonces, esto no puede pasarse por inadvertido. Yo invito al jefe de la policía, al director de la policía, a que pida excusa públicamente ante el país a esa diputada. Y que esas dos personas, reitero, que tienen uniforme, sean desprendidos de la Policía Nacional porque no conocen los límites que tiene la policía, porque no respetan la Constitución de la República. Es una violación a la Constitución de la República Dominicana lo que acaba de decir. Entonces, no es posible, esto no es posible que se siga aplaudiendo a la Policía Nacional como que nada, nada y todo esto. Imposible que esto quede así impune. La actuación de esa patrulla no esta patrulla compromete a la Policía Nacional como institución. Claro que la compromete. Ignorar el hecho la compromete más al director de la policía y a la policía. ¿Cómo que no lo compromete? Oh, pero ven acá, yo tengo un programa de radio, aquí estamos los dos, Rafael y yo. Si en este programa de radio pasa cualquier situación, nos compromete a todos. Entonces cualquier cosa que haga un policía compromete a la institución. El ciudadano que no pueda entender que las leyes de las instituciones hay que cumplirlas no puede ser parte de esa institución. Entonces ese hecho compromete a la Policía Nacional. Y lo peor es que ignorar el hecho compromete más a la Policía Nacional. Ignorar el hecho compromete más al director de la Policía Nacional. No puede ser así. Esa situación tiene que encararla la Policía Nacional, porque reitero, lo que acaba de pasar es una violación a la Constitución de la República. Violaron el derecho que le da la Constitución de la República en una excepción que está prevista en la Carta Magna, que no puede, la diputada tiene protección, garantía institucional, destinada a preservar ese equilibrio entre los poderes, porque la policía, reitero, es parte del Poder Ejecutivo. No puede entonces, la Constitución dice que no puede someter a otro poder. Tan simple como eso. Tenemos una llamada. Buenos días, ¿quién nos habla? ¿De dónde?
1: Oye, para reportarle. La emisora tiene días que solamente se oye, va, viene, hace que va. No, uno no oye nada de lo que están hablando. Tiene problemas técnicos, traten de arreglarla, de lo contrario van a perder unos buenos oyentes, como el caso de Dionisio, que lleva la palabra.
0: Gracias, Dionisio. Daremos información a la emisora, a los directivos de la emisora. Buenos días, ¿quién nos habla? ¿De dónde? Buenos días.
2: Sí, la policía actúa de acuerdo a que me respondiera. Por ejemplo, yo vivo en la calle, que tiene 100 derechos, me lo ponen más que ahí. Somos 5 casas y hay 2 muchachos que se han perdido en la droga, y ahora hay un, como dice Rafael Díaz, y cada día somos más. Han puesto un punto y la policía, bien gracias, lo que hace es que pasa por los lados y ni mira ese grupo de tigres que han cogido la calle entera con motorista, carro, y cada día llega más, que uno no sabe de dónde son. Uno llega a la casa y es con miedo de que lo vayan a asaltar. O sea, es una situación que la policía se hace de la vista gorda, y los sábados va alguien, no se sabe quién es, pero va a buscar su cuota. Y otro es que cuando dicen que van a ir por ahí, ellos se desaparecen. Oh, qué maravilla que no aparece. Este día que hay una arreglada, no aparece la policía, no aparecen los muchachos. Entonces, oye, estamos amarrados de pies y manos. Ellos actúan de acuerdo a su conveniencia. No les conviene. Ah, entonces ahí actúan con violencia y con severidad. De lo contrario, se hacen de la vista gorda. Buenos días.
0: Gracias. La verdad que sí, la Policía Nacional tiene que revisarse, porque con el cuento de que ahí estamos en modernización, están más retrógradas que nunca. La policía está echando para atrás, está utilizando ya herramientas que en este país todo el mundo está consciente que son violatorias a las leyes y violatorias al derecho fundamental, que es la libertad. Buenos días, ¿quién nos habla?
3: Buenos días, mi belleza. Que Dios nos bendiga a ustedes.
0: Gracias.
3: Fíjate, es que nosotros tenemos un presidente en el poder que no respeta la sociedad, no respeta la democracia. Cuando usted ve que un presidente, la policía le está haciendo eso, es por culpa del mismo presidente, porque el presidente es quien tiene que llamar a la policía y ponerle un stop. Pero él se va a la televisión, a la radio. No, que aquí hay que respetar, que aquí hay que hacer esto. Pero lo primero que no se respeta son ellos. Yo le digo al pueblo, yo me respeto. No le falta usted el respeto al presidente. Yo digo lo que tengo que decir. Él es el responsable de lo que la policía hace, porque él es el que tiene que llamar al jefe de la policía para trazarle su trabajo como que debe de trabajar, no violando el derecho de los ciudadanos dominicanos, que son inocentes de muchas cosas, aunque los culpables en verdad tienen que caer. Yo estoy de acuerdo que los culpables caigan, porque lo que está pasando aquí no es chiquito. No es posible que todos estos delincuentes que estén en la calle acabando con los pobres, con la humanidad y con el que tiene el cuarto, que ellos quieren tener, no deben de estar haciendo lo que están haciendo. Pero vamos a respetar el derecho de los ciudadanos, que somos también serios. Es que aquí se está violando todo, y el responsable de eso está en la mano del presidente de la República, que es el que tiene que tratar de pausar este país.
0: Gracias. Seguimos con la noticia del día. Dirección General de Juegos de Azar prohíbe abrir nuevas bancas de lotería y establece controles del sector.
4: Asimismo es, en esta medida la institución prohibió la apertura de nuevos establecimientos de este tipo, así como la instalación de maquinita de venta de lotería también, y hay en lugares que no va a ser permitido. Entre las medidas también figura la creación de un sistema de recepción y atención de denuncia. Eso para cuando no paguen, cuando se hagan ventas fraudulentas, o usted vea que se abrió un establecimiento, montaron una maquinita, usted llama y denuncie. La disposición contempla también la remisión provisional y la condición para que envíen información a los operadores, y si usted se pone de creativo y la abre, usted va a terminar lamentablemente hasta ahora en la cárcel. Con esta resolución se busca fortalecer la supervisión y lograr que el país rebaje más el deseo desmedido de juego de azar, a pesar de que son mayores de edad los que hacen esto, pero están poniendo regulación. Algunos lo ven como una especie de estrategia, porque muchos de los mismos que firmaron esto son los que tienen bancas establecidas y no quieren que otros crezcan. Así lo ven algunos.
0: Abinader cuestiona a líderes que modifican la Constitución para perpetuarse en el poder. El presidente Luis Abinader defendió la alternancia en el poder como un principio fundamental de la democracia y criticó a los gobernantes que modifican la constitución de sus países para prolongar su permanencia en el cargo. El mandatario se pronunció durante su participación en la 30ª conferencia anual del Fórum 2000 celebrado en Praga, República Checa. Durante su intervención, Abinader destacó la reforma constitucional impulsada durante su gobierno, con la que se establecieron límites para impedir la prolongación de su mandato presidencial. En ese contexto advirtió sobre el continuismo político en América Latina y señaló que ningún dirigente debe considerarse indispensable para gobernar una nación. Ese es el problema de un líder que piensa que va al gobierno y es el único que puede gobernar, y luego cambia la constitución para continuar y continuar y continuar, expresó el jefe de Estado al referirse a las prácticas que, según afirmó, debilitan instituciones democráticas. El presidente reiteró su compromiso de concluir su gestión en agosto del 2028 y sostuvo que el fortalecimiento institucional

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0: seguimos aquí marcando el rumbo como cada mañana, gente interesante para hablar de temas importantes, y para mí pues es un placer tenerla de regreso al país, porque se nos fue por un año a estudiar a Inglaterra y ya retorna con toda esa energía y vitalidad que le caracteriza a Nicole Pichardo, miembro del partido Opción Democrática, es candidata a diputada por la circunscripción 5, Santo Domingo Oeste, y futura candidata, espero. Muy buenos días, Nicole, bienvenida a tu patria y bienvenida a Marcando el Rumbo.
1: Muchísimas gracias, Janet, muchísimas gracias, Rafael, y saludos a todos quienes nos escuchan. Yo no sabía que había tanta gente madrugadora. Mucha este gente. Programa yo llegué mucha, aquí y hay cinco llamadas, tres llamadas. Yo,
0: hay mucha gente que madruga.
1: Yo estoy sorprendida. Sí, sorprendida. Sí, sí,
0: sí. ¿Tú no madrugas?
1: Yo soy madrugadora, pero no tanto. No hablo tanto en la mañana. El gaje del oficio me tiene aquí, pero mi preferencia es hacer ejercicio, meditar, hacerme un cafecito. Pero aquí estamos y feliz.
0: Cuéntanos, Nicole. Primero cuéntanos cómo te fue en Inglaterra, un año de estudio. ¿Cómo fue la experiencia de una joven inquieta que va a estudiar a un país con diferente idioma, aunque lo domines de entrada, es diferente porque el inglés en Inglaterra también es diferente?
2: Sí, yo espero muy que diferente. No lo hayan agarrado los musulmanes allí.
1: Que no, de hecho, mi vecino era musulmán, Bark, él es turco musulmán. Y fue muy lindo porque cuando yo me mudé, a los 3 días, él me toca la puerta con un plato turco que me preparó de bienvenida. Y yo, lo turco es lo más cercano a lo dominicano que tú puedes tener.
0: Que tú eres amable, simpático,
1: es simpático,
0: chistoso, enamoradizo.
1: Mi muchacha, y comen muchísimo dulce, ellos no beben alcohol. Sí. Entonces ellos se la pasan comiendo dulce, bebiendo té. Y va que es una de esas personas como que...

0: uno encontraba la casa cuando lo veía. De hecho, ahora cuando me devolví, nos abrazamos así, lloramos y de cosas. Y bueno, la verdad es que fue maravilloso el año. Yo fui la primera dominicana en estudiar en el Instituto de Valor Público de Londres, de la Universidad, University College London, que es la Universidad de Londres. La primera universidad en la historia de Inglaterra en aceptar mujeres. La universidad más antigua de Londres, pero también una universidad que destaca por tener un eslogan muy interesante, que dice: pensando disruptivamente desde hace 200 años. Entonces,
1: Oye,
0: ahí yo llegué y encontré mi hogar.
1: eso es bueno, desde que tú leíste la palabra disruptiva, dice, aquí estoy yo.
0: Sí, porque yo creo que los retos que enfrenta no solo la República Dominicana, sino el mundo hoy, necesita de pensamiento más creativo y más disruptivo. Siempre pienso las maneras antiguas, y bien lo decías antes de yo entrar, las maneras antiguas ya superadas no van a superar los problemas que tenemos hoy en día. Y eso requiere un pensamiento con más carácter, pero también con más creatividad y con más curiosidad. Yo creo que la política está perdiendo mucho la curiosidad y eso es un
1: El
0: problema.
1: ejercicio de ciudadanía está perdiendo la curiosidad.
0: Eso es un problema. Yo creo que hay que ser más curioso y más curiosa.
1: Ya nada nos impacta, vamos a decir. Estamos
2: No, nada nos sorprende,
1: nada
2: como
1: nos
2: que todo es
1: sorprende.
2: cotidiano y...
1: Todo es todo y nada es nada.
0: Bueno, pues yo desde que llegué, yo siento que en los ojos yo tengo como una cámara de la ternura. Y estaba yo en un tapón, porque eso sí no lo extrañaba para nada. O sea, yo puedo decir que yo
1: Extrañaste todo, menos el tapón.
0: Literalmente, yo podía
2: allí no
0: morirme.
2: hay tapones, allí no hay
0: No,
2: tapones.
0: yo podía morirme sin volver a tocar un carro, porque yo en Londres ando en vehículo, en transporte público. Por cierto, uno de los más caros del mundo. Pero por lo
1: En
0: menos,
1: Londres es
2: pero
1: caro
2: tú sabes
1: todo.
2: por qué
1: No
2: no hay
1: tengo que
2: tapones en
0: manejar.
2: Londres, porque se conduce del lado izquierdo. Si aquí se conduciera así,
1: Ajá.
2: fuera
1: Está bien,
2: otra cosa.
1: Rafael.
0: Entonces sí, cuando yo llegué empecé a ver de nuevo, ¿verdad? Porque tú empezás a
1: Una
0: ver el país de
1: película.
0: nuevo como una película. Y yo veo tanta cosa linda aquí. Yo quisiera que la gente la viera. O sea, yo veo en la mañana cuando salgo para acá, por ejemplo, veo madres y padres con su lonchera y sus hijos agarrados de la mano llevándolo a la escuela. Tú lo ves entrándolo a la escuela. O sea, yo creo que eso es la cosa más linda.
1: Sí.
0: La cotidianidad.
1: Los países desarrollados de pronto te ponen de frente a la necesidad de la humanización porque lo pierden, los afectos en la cotidianidad de vida, el sentirte cercano a otra persona. De hecho, tú lo ves que viven solos en casa y por eso ahora están teniendo perros o mascotas, porque les es difícil comunicarse con otra persona en los países desarrollados.
0: Bastante.
1: Aquí no, aquí nos comunicamos todos. Dime, Nicole, vuelves a República Dominicana, ya con una mayor capacidad de discernimiento porque tienes más conocimientos, no solamente lo de la escuela, sino los vivenciales en Londres, una cultura centenaria que siempre nos muestra caras diferentes. Londres ahora mismo casi es una capital musulmana, todas las iglesias casi la han convertido en mezquitas. Hay un reto en Londres con el tema migratorio, pero bueno, regresa a República Dominicana. Cuéntanos cuáles son tus planes a partir de esta llegada.
0: Bueno,
1: De este retorno.
0: Londres es una ciudad, una capital diversa. Ahí hay todas las religiones, no se puede definir cuál domina cuál, porque ni siquiera hay una necesidad de dominación, que eso es lo más chulo. Todo el mundo en Londres vive su vida, respeta la del otro y hay una libertad y un orden en esa ciudad, que yo creo que, obvio, hay crímenes, hay problemas, como en todas, pero se siente esa libertad. Yo quisiera eso para la República Dominicana. Yo estudié un máster en Administración Pública e Innovación Económica, porque yo me fui de aquí con una sola pregunta. ¿Cómo es que nosotros en República Dominicana vamos a generar y crear riqueza y para qué? Eso es muy importante. El cómo y el para qué es lo que más me ocupa como política y como estudiante también me ocupo. ¿Por qué? Porque nosotros tenemos una economía que ha sido la lumbrera del continente, la lumbrera, o sea, no hay una economía que haya crecido más en la región que la dominicana. Sin embargo, cada vez los servicios públicos son más deficientes. Avances que teníamos, por ejemplo, como el 911, siempre lo destaco, en atraso total. Modernizaciones que hemos impulsado, instituciones que hemos impulsado, por ejemplo, como el CAI, que espero que se sigan manteniendo bien, hay que conservarlas, pero para conservar servicios públicos de calidad, no solamente se necesita dinero, se necesita una visión de país, una misión de país. ¿Qué es lo que queremos que República Dominicana sea? Y de hecho, en mi pasantía, eso fue lo que busqué y me fui al País Vasco porque fui aceptada en una pasantía allá, en España. Una de las cosas que más me impresionó del País Vasco es que en los 80, el País Vasco decidió que iba a ser un hub industrial en Europa. Pero decía, yo quiero ser un hub industrial, pero yo quiero ser un país

0: donde la gente quiera vivir y donde la gente se quiera quedar y donde la gente quiera formar familia. Y eso llevó a que la industria vasca, más bien que no, tenga trabajos de calidad, empleos que cuiden al empleado, empresarios que ven prosperidad en sus negocios, pero también un Estado que responde y que cuida a las personas. Entonces,
1: ciudades que se hicieron amigables.
0: Ciudades que se hicieron amigables. Bilbao era inhabitable. Agua Negra, nadie quiere vivir ahí. Hoy en día Bilbao tiene otro problema, que está casi gentrificada de tanta gente que quiere vivir ahí. Entonces, ¿cómo podemos hacer, por ejemplo, yo que vengo de Santo Domingo Oeste, de Querrera, que es una zona industrial que siempre lo ha sido punta de lanza de este país, se convierte en una de las razones por las cuales Santo Domingo Oeste es tan próspera y la gente quiere vivir ahí? Hoy en día no es así, pero yo lo veo totalmente posible. Entonces, cuando yo volví, tengo dos metas. La primera, repetir mi campaña para llegar al Congreso en el 2028, una campaña que hicimos en el 2024 hermosísima, donde acumulamos 5.477 votos a 200 votos de ganar sin darle un peso a nadie. Y así mismo lo vamos a hacer de nuevo. Pero dos, yo también quiero que cuando Opción Democrática, mi partido, ocupe una silla en el Congreso de nuevo, con José Lazo Rodríguez como diputado también, sea el partido que defienda la productividad dominicana a la par con la calidad de vida. Porque se puede, porque hay muchísimos modelos, porque se ve que hay otros países que ya lo están haciendo en la región, como Uruguay, Costa Rica, incluso áreas de Argentina. Entonces, eso es lo que a Nicole le preocupa y le ocupa, y por eso Nicole está de vuelta.
1: Bueno, necesita el país gente nueva, con visión, y que crea en un proyecto país, un proyecto nación. Si algo la política ha perdido es precisamente que el liderazgo no tiene la visión de presentarnos un proyecto país, sino que cada 4 años un grupo llega al gobierno, electoralmente gana elecciones, a gobernar por gobernar. Pero para ganar elecciones, Nicole, hay que hacer campaña. Y para lograr empatía con la ciudadanía hay que ser creativo, es cierto, para ver cómo volvemos a retomar. Las elecciones pasadas tuvimos una gran abstención, y lo que nos dice el último informe del estudio de la Junta es el hartazgo que tiene la población con una clase política que habla bonito en campaña, pero que luego que gana posiciones no lleva ese discurso a la práctica. Hay una falta de coherencia entre el discurso político y el accionar en la gobernanza.
0: Así es.
1: Entonces, ¿cuáles son tus ideas para tú hacer campaña en un municipio atomizado por la pobreza y por el clientelismo político y la corrupción? Porque la verdad es que los otros días en el ayuntamiento de Francisco hubo un tema de corrupción y eso pasó por debajo, se publicó, se hizo todo y luego se olvidó. O sea, es un municipio que muestra dos características fundamentales. El presidente Luis Abinader estuvo ahora en Praga hablando del fortalecimiento de la democracia, pero no se fortalece la democracia cuando el clientelismo político y la corrupción son dos indicadores que nos dicen que debilitan la institución dominicana.
0: Totalmente, por favor, ese corte me lo sacan, que eso es lo que hay que decir aquí. Hay un tema en el informe de la Junta Central Electoral que invito a todos quienes nos escuchen y nos ve que lo busque, porque nos compete a todos más allá de los que estamos haciendo una carrera pública. Ese informe dice que en mi municipio de Santo Domingo Oeste la abstención electoral ronda el 68%.
1: Imagínate.
0: Ahí eso te está diciendo algo. Ni el dinero está llevando a la gente a votar. Ni el dinero está llevando a la gente a votar. Ni el empleo prometido, ni la tierra prometida. ¿Qué hizo la campaña de Nicole Pichardo en el 2024 y qué va a hacer de nuevo? Precisamente en esos porcentajes de abstención es que están nuestros votos. Nuestra campaña tiene varios casos de estudio y de éxito de personas que tenían 30 años sin votar y me escriben: me inspiré a ir a volver a votar por ti. De personas que nunca pensaron en ir a votar y ni siquiera sabían dónde se votaba ni cuál era el proceso. Y esta campaña los movió a eso. Y nosotros planeamos seguir contagiando ese entusiasmo de que la política es algo que se vive, pero también que se disfruta. De que la ciudadanía crítica y los conscientes somos más. Lo que pasa es que muchas veces estamos calladitos y no queremos causar problemas, no queremos causar revuelo. Y por último, hay una cosa muy importante que yo quisiera que todo quien nos escucha hoy, quien tiene hijos, hijas, usted también como votante. Cuando usted no se mete en la política se mete con usted. Va a decidir definir su salario, va a definir si su salario va a rendir, va a definir dónde usted camina, cómo usted llega a los lugares, el futuro de su familia, el futuro suyo. Y Opción Democrática tiene una premisa muy básica con eso. Si nosotros queremos vivir mejor, tenemos que votar mejor. Y hay una correlación directa entre votar mejor y vivir mejor. Y lo voy a poner con ejemplo con el Congreso. El Congreso Dominicano es sello gomígrafo de lo que dice el presidente de turno. El presidente de turno dice, esto se va a hacer con la visión que sea que tenga, y el Congreso, que está llamado constitucionalmente a hacer un contrapeso, no lo hace. Y ahí pasa hasta la oposición. Cuando yo trabajé en el Congreso, junto a José Lazo Rodríguez, yo lo vi. Uno pensaba, no, el problema es que el Congreso está dominado por una sola fuerza política. Sí, es verdad. Ellos pasan leyes, presupuestos, sin necesidad de negociar ni de consensuar, que es un factor esencial en la democracia. En la democracia hay conflicto, hay consenso y hay negociación. Sin embargo, nosotros también vemos una oposición que solamente se opone cuando tiene que ver con sus intereses particulares, no con los intereses del país. Y los políticos no son brutos. Ellos saben lo que están haciendo y saben cómo se alían, cómo hacen coaliciones y cómo se conforman para sus intereses particulares. Entonces, si nosotros queremos vivir mejor, tenemos que votar mejor. Y eso implica llevar personas como Nicole Pichardo, José Horacio Rodríguez, personas que venimos de un partido que tiene una trayectoria de decencia y transparencia, para ocupar esas sillas del poder y con preparación definir el país que queremos ser y para quienes debe servir la riqueza que República Dominicana ha generado.
1: Viene Nicole como candidata a diputada en la circunscripción número 5. Ya está en campaña.
2: Ya está en campaña.
1: Y nosotros muy contentos y contentas de que hayas regresado con ese ímpetu y con ese ánimo, porque necesita la política no solamente gente joven, sino gente que piense, que genere ideas y que proyecte entusiasmo, que renueve la esperanza en el electorado dominicano. ¿Qué está haciendo ahora mismo Opción Democrática? ¿Qué están haciendo ustedes? ¿Cómo te vas a integrar inmediatamente a los trabajos de tu circunscripción?
0: Buenísima pregunta. Yo ya llegué el sábado en la noche y el domingo ya estaba visitando a mi gente, que es la razón por la que estoy aquí, por la que hasta me gané esa beca, porque este proyecto político es rentable y es impresionable para muchas personas, incluso para la Corona Británica, que me dio la beca. Entonces, lo primero que hice fue, el domingo, salir a las calles a visitar a esos vecinas y vecinas que me dieron ese voto de confianza en el 2024. Sobre todo, porque estoy muy de acuerdo con lo que dice el informe de la Junta Central Electoral, hay que generar confianza de nuevo, y la política se hace con el cuerpo y con la presencia. Ya me reintegré también a los trabajos de mi partido, Opción Democrática. Estoy muy contenta porque nuestra candidata a la presidencia, Virginia Antares Rodríguez, ha sido una sensación en TikTok. Está que está viral todos los días, y parece que la juventud ha encontrado en Virginia lo que estaba buscando para ir a votar con entusiasmo.
1: Me alegra mucho. Señores, ya ustedes saben, llegó otra vez Nicole Pichardo a la circunscripción 4, activa en Opción Democrática, un partido que promueve mucho liderazgo juvenil. Así que vamos a darle seguimiento, vamos a ver cómo transcurrirán sus días ahora del inglés al español, de Inglaterra, manejando a la izquierda, a República Dominicana, que manejamos a la derecha, pero nos metemos en la izquierda, y definitivamente cuando usted viene a ver, el tapón es tan grande que usted está en el centro, ¿verdad? Así que bienvenida a esta jungla que, fuera de sus defectos, tiene muchas cosas importantes, buenas, genuinas, por las que luchar para preservarlas y mejorarlas. Así que bienvenida, Nicole Pichardo. Vamos a una pausa, retornamos marcando el rumbo.

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0: Seguimos aquí marcando el rumbo. Vamos a los comentarios del día. Rafael Dolores Frías.
1: Así mismo es, señores. Miren, nosotros como... Ahora sí, estoy encuadrado. No, yo me eché para atrás. Miren, nosotros como juventud, y no simplemente por la parte de Nicole que estuvo compartiendo con nosotros, nosotros como juventud sí tenemos que ir mirando. Y vuelvo a hacer esta llamada. La cultura aquí es muy necesaria, se necesita. Nosotros como sociedad estamos dejando nuestros niños, nuestro adolescente, a que te lo críe YouTube, a que te lo críe la música urbana, a que te lo críe probablemente el que está delinquiendo, que son los referentes. Hace un tiempecito, yo no sé si ustedes se acuerdan que William Ramos, un youtuber, estuvo en una escuela, wow, en una zona vulnerable, y lamentablemente cuando le preguntaron a uno de los niños qué quería hacer, le dijeron que quería ser delincuente, que quería ser atracador, fue la frase correcta. Entonces, ¿cuáles referentes están teniendo los muchachos en el barrio? ¿Y qué realmente están haciendo las autoridades para que las cosas mejoren? Yo estuve hace unos días en el Ministerio de la Juventud con lo del récord de la lectura y tuve la oportunidad de socializar con la viceministra y le solicitaba que por favor rescataran de nuevo las casas de la cultura o la casa de la juventud, como en ese momento ellos lo tenían, y ahí manejé muchísima información que lamentablemente sigue dando pena, no por ellos, porque no pertenece al gobierno de turno, lo aclaro. Eso fue algo que empezó con el PLD y fue decayendo y se descubrieron bastantes cosas y eso se dejó caer. Y siempre le he exhortado a los partidos políticos, ustedes tienen los locales diseminado por todo el país, hagan un aporte donde esos espacios se conviertan en centros de formación temporales. Los sábados de tal hora, vamos a dar curso de qué sé yo, que venga, no importa el partido político que usted sea, y que los muchachos salgan de ahí con un certificado. O en esta temporada esto se va a convertir en un sitio donde se va a aprender a hacer velones. O nosotros vamos a poner para que aquí se presenten obras de teatro, o tomen clases de teatro y también se presenten. Porque yo entiendo injusto de que ustedes también como partido político aparezcan cada 4 años motivando elecciones y voten por nosotros y nada más en el único momento que aparecen y en los demás días no están, y los locales están ahí, locales que ustedes siguen pagando. Hagan una cercanía con la gente y hay que inventar una nueva política, porque de lo contrario vamos a seguir teniendo la sociedad que tenemos. Y da pena que un país que cuando viene el 27 de febrero y llegue enero el nacimiento de Duarte, hablamos con todo el orgullo y todo el amor de que no, y Duarte utilizó el teatro para concienciar a los dominicanos y se lograse una separación de la isla, pero sin embargo el teatro es una de las pocas artes que recibe el trato peor que se puede dar de parte del Estado. Entonces, todos los partidos políticos, es un llamado que vuelvo a hacer, inviertan en la sociedad para que simplemente no lo vean como que, esto vienen cada 4 años, besan a la viejita, cargan el muchacho con moco, te dan 500 pesos por un picapollo, para que en el momento de votar uno diga, siempre hemos recibido un acompañamiento en esta zona. Entonces, vamos a hacerlo diferente, señores. El país lo necesita.
0: El país lo necesita. Rafael Díaz.
2: La evaluación docente reciente tiene mucho que desear a mi ojo crítico de ver las cosas. ¿Por qué? Porque parece ser que se hizo para subirle el sueldo a algunos profesores.
1: ¿Ay?
2: Solamente porque que solamente se habla de eso. Y usted oye la ADP y el MINER negociando cosas, ajustando las calificaciones, reevaluando o evaluando supuestamente las pruebas de algunas personas que no aprobaron. Eso es para... está bien, ya yo lo dije, para subirle el sueldo, sí. Pero señores, la República Dominicana acaba de desarrollar un proceso, de los procesos más amplios de evaluación del desempeño docente en los últimos años. Pero hay una pregunta que debemos hacernos, ¿para qué evaluamos a nuestros maestros? Si solamente lo hacemos para asignar una calificación o determinar un incentivo salarial, estaremos desaprovechando una extraordinaria oportunidad para mejorar la educación dominicana que tanto lo necesita. La evaluación debe ser una radiografía del sistema educativo completo. Debemos conocer cuáles son las deficiencias de nuestros maestros, pero también preguntarnos qué ha hecho el Ministerio de Educación para prepararlos, capacitarlos y acompañarlos. Han pasado aproximadamente 8 años, señores, han pasado casi 8 años desde la última evaluación a esta. ¿Qué hemos corregido durante ese tiempo? ¿Cuánto hemos invertido en formar al docente? ¿Cuáles han sido los resultados? Y sobre todo, ¿está aprendiendo más nuestros estudiantes? El país necesita conocer los resultados completos de esta evaluación, no solamente los porcentajes de aprobación o los incentivos económicos que recibirán los profesores. Necesitamos saber cuáles son las debilidades pedagógicas, dónde se encuentran y qué problemas desarrolla el MINER para superarlas. Porque evaluar sin corregir las debilidades termina siendo un ejercicio estadístico. Evaluar para transformar sí puede cambiar la calidad de nuestra educación. La evaluación ya terminó en sus etapas principales. Lo que está pendiente es conocer el diagnóstico oficial del sistema educativo, que tanto hace falta.
0: Bueno, señores, hemos llegado a una entrega más de Marcando el Rumbo. Te recordamos que mañana nueva vez te esperamos tempranito a las 6 de la mañana para que juntos sigamos
3: marcando el rumbo.
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0: Muy buenos días, República Dominicana. Muy buenos días, comunidad internacional. A Dios le damos la gracia, la dicha, el honor de estar con ustedes una vez más en este espacio que lleva por nombre Mañana Deportiva, rumbo a su aniversario número 19, de manera ininterrumpida, formando parte de todos y cada uno de ustedes. Cada día, de lunes a viernes, de 7 a 9 de la mañana, estamos en su oído y contamos con su apoyo ya básicamente por casi 2 décadas. Este grupo de profesionales que el día de hoy tenemos ya en cabina a don Américo Celado Sepúlveda, varios de nuestros compañeros en camino y este servidor, Eliezer González, prestos, servidos para traerle lo mejor de todo el acontecer deportivo hasta este minuto a través de la 92.5 FM para el Gran Santo Domingo, zona sur y zona este, la 89.7 para la región norte o Cibao y la 89.9 para Punta Cana. También estamos a través de cdnradio.com.do y streaming, como también lo estamos en nuestro canal de YouTube Mañana Deportiva TV. 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Los buenos días a don Américo Celado.
1: Buenos días, Eli. Buenos días a todos los que están en sintonía con CDN y la Mañana Deportiva. Nosotros desde temprano montado en uno de los vagones de este tren de la información del deporte para tratar de compartir y edificar sobre los temas que genera las actividades del deporte nacionales y allende los mares. Para eso estamos y fuego a la lata, hermano.
0: ¿Sabe que en el día de ayer, entrando rápidamente en materia, los Rays de Tampa Bay empataron esa serie contra los Guardians de Cleveland? Ahí ya esa serie se pone 1-1, un partido muy interesante, un partido decidido, como se deciden los juegos claves, por una jugada que no pudo realizar el tercera base dominicano José Ramírez, y luego una jugada que sí pudo realizar Junior Caminero, que le hace al bateador, le hace que hoy no es tu día. Junior Caminero siempre mostrando que es un jugador bastante efusivo, que muestra sus emociones, y esa serie ahora se nivela. Dos equipos que en el papel lucen bastante igualados. Yo creo que con alguna ligera ventaja los Reyes de Tampa en cuanto a lo que se pudiera mencionar de robusto ese equipo. Pero si nos vamos a las declaraciones que pusimos ayer aquí de José Ramírez, tiene como un saborcito cuando dice: nosotros no somos un equipo que dependemos de un jugador de 30 o 40 cuadrangulares. ¿Quién es el jugador de 30 o 40 cuadrangulares en la serie?
1: El de 40, de año consecutivo, es un aguatero dominicano que está jugando tercera base de los Reyes.
0: O sea que básicamente, aunque no lo haya dicho con esa intención, ojo, no es lo que estoy diciendo, porque hay una camaradería, si se quiere, entre Caminero y el señor José Ramírez. Su agente Rafa Nieves, el mismo, publicó una foto de ambos previo al inicio de la serie, donde él decía que José era una especie de mentor para Junior Caminero. Pero cuando uno se va ya a los hechos, no a la intención, el pelotero de 30 o 40 cuadrangulares es Junior Caminero, que la realidad es que ha tenido una postemporada sólida, tomando en cuenta que tiene un promedio de bateo de 294 y un OPS de 812. No se ha visto el poder de Junior en lo que va de postemporada. Sin embargo, lo que ha estado haciendo para este conjunto, ayudando a este conjunto a salir hacia adelante, es loable y digno de resaltar. En esa victoria de 3-1 de los Rays contra los Guardians, allí lanzó el mocano Freddy Peralta, que tuvo 6 entradas sin anotación, 2 boletos y 6 ponches, para mejorar a 0.84 su efectividad en esa postemporada. Repito, 0.84 tiene el mocano Freddy Peralta, que cuando tú juegas en un equipo malo, tú estás como al borde también de jugar mal. Llega a los Rays y le cambia la temporada a Peralta, que tiene un hermano en Grandes Ligas, lanza para el equipo de Colorado Rockies. Eso se está dando mucho ahora entre los jugadores dominicanos que están subiendo acompañados. Por ahí andan dos hermanos también de Jainer Díaz, el mejor catcher dominicano de la actualidad. Entonces, en ese partido, Junior Caminero batió de 3-1 con un boleto, un ponche. Allí las carreras del equipo de Tampa vinieron dos empujadas por el catcher Hicks, que fue básicamente el que logró ese puntillazo final para el equipo de los Rays. Y por la causa perdida, el también dominicano José Ramírez de 4-1 en ese encuentro. Allí también entró como bateador emergente Ángel Martínez. Es un jugador de pajarito, es un jugador de nuestro amigo Capellán, es su preparador físico. Y este muchacho ayer, entrando como bateador emergente, se fue de 1-0. No la ha tenido toda consigo, vino de una temporada regular muy decente, pero en esta postemporada no ha podido levantar la cabeza. Allí en la causa perdida también el lanzador Messick tiró 5 entradas sin anotación limpia, pero recibió 3, producto de ese error del dominicano José Ramírez.
1: Mira, Peralta ayer con esas 6 entradas magníficas se coloca también una lista de privilegios en la historia de los playoffs para los lanzadores dominicanos. Alcanzó su ponche número 50, wow, en playoffs. Y entonces se unió a Bartolo Colón, que tiene 52, Luis Severino 57, Cristian Javier 60, Framber Valdez 95 y a Pedro Martínez, lógicamente, que es el líder con 96 ponches. O sea, quiere decir que en una próxima salida Peralta podría pasarle a Colón y a Severino. Quiere decir que fue una gran jornada la de Peralta ayer. Un juego cerrado, lleno de alternativas, que yo cuando vi terminar el juego, yo dije, bueno, y si este error no hubiese sucedido, ese juego estuviera jugando todavía. Pero lo que se vio en las repeticiones, que la pasaron muchísimo, y al final, en la transmisión, mencionaron a José Ramírez. Él adelantó un rebote, él quiso adivinar un rebote que no se dio, entonces la bola se arrastró un poco, y cuando él adelantó el guante, lamentablemente le pasó entre las piernas, contrario a lo de Caminero, que fue un batazo, él encima de la grama, lógicamente un hombre de más de 6 pies, y los reflejos. Si es Ramírez, la bola pasa a 1000 pies de la cabeza, un palo bien conectado.
0: O tenía que dar un salto encima de sus capacidades físicas.
1: No, ni ¿cómo se llama el chiquito del NBA que donkeaba, que ganó campeonato? Ni Spotty.
0: Los buenos días a Satoshi Nestalí.
2: Sigan, continúen.
0: Mira, mencionando esa parte allí, en este encuentro, Freddy Peralta, que tuvo la oportunidad de verlo 3 veces lanzar. Yo no le vi problemas de comando, yo no le vi problemas en sus millas. Por eso yo decía en la parte introductoria de mi comentario, cuando tú juegas para un equipo que está mal, tú estás al bordecito de que te vaya mal también. Sí. O sea, aquí no, para mí no cambió nada. Lo que cambió es la mentalidad, la manera de afrontar los partidos. Muchas veces nosotros somos muy duros con, por ejemplo, con Mike Trout, que es básicamente el que ha pasado más años jugando para un equipo mediocre. Yo le doy todo el crédito. No es fácil jugar para un equipo que no se ha cantado el primer picheo de la temporada y ya tú lo tienes descartado para avanzar. Encontrar la motivación en un ambiente donde pase lo que pase, tú no vas a clasificar, no vas a competir con nada. Eso es algo bastante que hay que dársela al que lo puede hacer. Y en el caso de Peralta, lo vi en su primera apertura de la temporada y luego lo vi en 2 ocasiones más en vivo. Yo no le vi el fallo a ese jugador. Simplemente estaba jugando para los Mets.
1: No, la mala vibra de un clubhouse, lógicamente que
0: afectan. También matándose los jefes de ese equipo.
1: Afectan, adentro y fuera.
0: Que a él se le atribuye, discúlpeme, Américo, a él se le atribuye que arregló la relación Lindor-Soto y a la semana de que se anuncia que él logró ese meeting, que lo sentó a los dos, lo cambian.
3: No, no,

0: Una locura.
1: Una locura. ¿Sabes?
0: Porque le resolvió una parte importante de lo que viene siendo el proyecto a mediano plazo del equipo.
2: Mira lo que es la pelota moderna.
1: ¿Quién sabe si ellos mismos lo mandaron a cambiar para que siga afinando?
2: Yo entendía que él podía ir una entrada más, de la manera que estaba lanzando. Pero el dirigente vino un bateador zurdo y lo sustituye y trae un zurdo. Pero que ya se está comprobado que eso no es automático.
1: No, eso no es automático.
2: Porque hay zurdo, como diría Rolando Guante, y hay zurditos. Y en este tiempo hay muchos zurditos. Efectivamente, le abrió al zurdo, el zurdo le metió un cable doble inmediatamente, abriéndole una entrada que pudo arruinarle el juego. Porque esa alineación, esos bateadores zurdos de Cleveland, fueron maniatados por un lanzador derecho. Entonces, eso de zurdo contra zurdo, pues por más sabermetría que te diga, ya eso en playoff, las cosas no suceden como suceden durante seis meses de temporada.
1: En la Grande Liga hay que sacar, derecho o sea zurdo. Tú tienes
2: y él
1: que
2: estaba sacando de paso con un picheo rompiente que se estaba cayendo antes de llegar al plato y estaba engañando con mucha facilidad a los bateadores, a pesar de que por momentos se metió en problemas de llegar al conteo profundo, pero salió de paso en todos momentos. Entonces yo entendía que él podía ir, pero el día anterior Rasmussen se le dio un inning más. Y entonces todo eso se toma en cuenta.
0: Sí, eso estaba en la psiqui del dirigente.
2: ¿No me entiendes? El dirigente dijo, a mí no me van a sorprender igual que ayer, y se lo llevó, pero él estaba intratable, para que esa es la palabra.
1: Yo en esa parte soy muy de los números, pero yo sigo pensando que el feeling de los jugadores debe de respetarse. Recuerden que ese es el mismo dirigente que ha hecho magia con ese equipo, pero sacó a Blake Snell en un momento importante contra los Dodgers de Los Ángeles, que condicionó el resultado final de esa serie mundial. O sea, yo creo que deben, es mi forma de verlo, deben de convivir lo que te dice la tecnología con lo que te dice el corazón. Y lo digo con mucha propiedad, tomando en cuenta que entiendo con el corazón de Kevin Cash. Debe de haber un espíritu de pelota, porque fue un receptor que jugó muchos años pelota. Entonces, esa es la única parte que a veces choca, que crea conflicto en mí, porque eso de que ya no le gusta al nuevo corte dirigencial que un lanzador vea tres veces la misma alineación el mismo día, es que para mí, aunque tiene sentido matemático, también debe de haber un sentido de oye, lo que tú estás viendo de ese tipo cuando te está dominando. Yo recuerdo, por ejemplo,
0: a favor del dirigente en ese caso, hay que decir que la estructura que le entregaron incluye eso.
1: Sí, claro.
0: Incluye eso, un especialista del séptimo, un tigre que en el octavo. Sí,
2: pero que las cosas no pueden ser automáticas. Eso es lo que yo he criticado en el béisbol, es que hoy hay un esquema que se quiere llevar y calcar en todos los sentidos, y que en el sexto yo tengo a fulano. No, el juego habla. Es que las estadísticas te dan datos, pero el juego te va hablando. Entonces tú tienes que combinar lo que dice él, y en un momento determinado de decir, espérate, él me dice que es el zurdo en el sexto, nosotros podemos entrar porque ya nos dio las cinco entradas que nosotros nos planteamos. Sí, pero el juego te está hablando, te está diciendo, él está haciendo el trabajo. Entonces yo creo que hay que combinar las dos cosas. De ahí que los dirigentes de la escuela vieja te salen de mucho atolladero con mucha facilidad, porque se la juegan.
1: No, y que un inning más de Peralta le significa un inning de descanso a todo su bullpen.
2: Claro que sí.
1: Y yo sigo pensando, yo me abrogo esa teoría o esa corriente de pensamiento. Deben de convivir, porque de igual manera, y ya lo vimos, me voy a quedar otra vez con ese día que sacó a Blake Snell de la lomita en la Serie Mundial. El gesto de él cuando el dirigente lo fue a buscar. Snell sabe que las estadísticas decían que había que retirarlo, pero él se sentía bien ese día. Porque es que se lo dicen. Para mí los números son para tú preparar el juego, preparar tu alineación, preparar los escenarios posibles que tú te vas a encontrar en el juego. Ahora, a la hora del none, tú tienes que mirar. Siempre recuerdo lo que mencionó Fernán Ravelo con el caso del Tulilazo. Ahí estaba todo el mundo asustado, y Tulile, que no batió nunca en la pelota de invierno, estaba pompeado ese día y nada más decía, méteme el turno, méteme a mí, si me lleva, llévame a mí. Le dieron el turno a Tulile y la sacó. Independientemente de si Tulile lo hubiese sacado o no, la actitud que tenía ese jugador era valedero de que tú le dieras la oportunidad. Y eso es lo que a veces está sucediendo con los lanzadores abridores, que le matan su ímpetu. Ya Marcel se ha regado varias veces.
2: Pero Chelsea en el último partido, claro, de la temporada,
1: claro.
2: El dirigente salió en la séptima entrada y le dijo, no, yo no salgo.
1: Claro.
2: Digo, a mí quedamos una entrada más.
1: Claro.
2: Porque estaba su bola rápida, caminando y moviéndose muchísimo, y tenía el dominio del juego. Entonces, último juego de la temporada, ¿por qué me va a sacar? Ahora, lógicamente, él tiene la jerarquía.
1: Sí, sí, tiene eso. La jerarquía. Él
2: tiene la jerarquía para eso.
1: Tiene la jerarquía. Y nada, señores, hoy va a empezar la parte ya de los Dodgers de Los Ángeles, en los primeros partidos en Los Ángeles. Es una serie que está 2-0 a favor del equipo de Milwaukee, o 0-2 en contra de los Dodgers de Los Ángeles. Para esta noche está pautado lanzar Blake Snell, el mismo que estábamos hablando, por parte de los Dodgers de Los Ángeles, y por parte de Milwaukee estará Geiser, es un lanzador zurdo, duelo de zurdos. Tanto Snell como Geiser estarán esta noche a las 8 en Dodger Stadium. Una serie que yo me niego a creer que perdieron los Dodgers de Los Ángeles.
0: No, como... esa serie no está cerrada. O sea, no es un caso de que ya los Dodgers no vuelven porque sí. Los Dodgers van a su casa y perfectamente que tienen las herramientas para recomponerse. Ahora no es la situación que tú quieres.
1: No.
0: Y no tanto el 2-0. Es un tema del comportamiento del equipo. Y el comportamiento ofensivo de un Shohei Ohtani, de Teoscar Hernández. No se ve en funcionamiento ese equipo. Y es un lío, porque una cosa es que tú tengas un slump, quizás de un estelar de 2. Es un slump colectivo el de los
1: Sí, otros. Es un slump colectivo.
0: O sea, a ver, ¿por dónde tú lo aprendes?
1: Sí, por ejemplo, yo mencionaba ayer que deben de salir los otros héroes. Teoscar Hernández debe tomar un poco de protagonismo. Matt Monsi debe de hacerlo. Freddy Freeman, que son los jugadores que presumen que están saludables. A esta parte de la temporada, ahí está todo el mundo remendado y adolorido para todos los equipos, no solamente para los Dodgers de Los Ángeles, pero en este caso esos nombres que mencioné son los que se suponen que están saludables para los Dodgers y deben de dar un paso al frente, tomando en cuenta que los Dodgers no deben de contar con la ofensiva de Mookie Betts, porque ya ha mostrado que no tiene ofensiva luego de que se convirtió en parador en corto. Y en el caso de Shohei Ohtani, mencionaba Dave Roberts ayer en rueda de prensa que él está consciente de que está lastimado, él está consciente de que le está yendo mal, pero no quiere salir de la alineación, mencionó Dave Roberts, y que cuentan con él para
0: que lo va a jugar hoy.
1: Y cuentan con él para el juego 3. Yo mirándolo de este punto,
3: que si no ganan ese juego 3 se pueden olvidar ahí mismo.
1: Sí, sí, este es el juego clave para ambos equipos en el caso de los Dodgers.
3: Claro, porque todavía por ser los Dodgers están en 0-2, juegan en su estado y la gente lo ve como algo normal. Hubiese no. sido otro equipo y a lo mejor ya se fue.
1: El sentimiento. Sí,
3: pero no, los Dodgers están vivitos.
0: El sentimiento. Si Cleveland iba 0-2 sí. Ahora, con todo y que iba a su casa, uno dice no.
3: Ya, no se despiertan. Porque no se levantan. No, pero favorito, claro. A los Dodgers todavía están normal. Está 0-0 la serie.
1: Los Dodgers.
3: Para los fanáticos.
1: La serie está 0-2 ganando los Dodgers. Oye, así que se siente.
3: Sí, así es. Así mismo es.
1: Sí, así que
3: así se mismo siente. Es. Una cosa increíble.
0: Y con las herramientas que tiene Milwaukee, eso no es real. El que está arriba es un equipo de muchas herramientas que ya ha perdido en esta instancia, que algo debe haber aprendido de las situaciones recientes, que ha sido un visitante, ha sido a playoff en los últimos 10 años. Uh-huh. O sea, algo se va acumulando de experiencia y de camino. Y en este momento yo veo a Milwaukee bastante sólido, pero respetando obviamente la condición de campeón de los Dodgers, de la calidad que uno sabe que tienen, que está guardada ahí y que está rezagada muy especialmente en el plano ofensivo.
3: Bueno, si nos vamos entonces a que cada quien va a aprovechar la ventaja de su casa, quien juega más juegos en su casa es Milwaukee.
2: Claro, la serie tiene que retornar.
3: Sí, porque eso es lo que yo estoy viendo, un constante apego al peso de la casa de los Dodgers.
2: Yo lo que quiero ver el comportamiento de ese equipo en el juego de hoy. Si los Dodgers, ¿cómo salen los Dodgers al terreno de juego? Si salieron como salieron los dos primeros encuentros, que se olviden de eso, que pueden ser fácilmente barridos. En su casa, ese equipo es muy difícil de ganarle. Ellos tienen un público cautivo hace muchísimos años, siendo líderes de asistencia de las grandes ligas, por mucho, rompiendo marcas. Uh-huh. Entonces eso influye y contribuye muchísimo. Fíjate que no han construido nuevo estadio con la facilidad de los estadios modernos, porque sigue siendo, es como una meca. Y entonces yo quisiera ver la actitud de sus jugadores con una serie 0-2, porque también eso, si salen a la defensiva y serie 0-2, porque también eso, si salen a la defensiva y se dejan robar el momento, no hay nada que buscar. Mm-hmm. Que eso es lo que estoy viendo, que están dependiendo mucho que si Otani despierte.
3: Otani.
2: Esto no es de Otani.
1: No.
2: Esto no es de Otani. No son.
3: Oh, hay más nombres también.
2: Hay más nombres. Mookie Betts tiene que aparecer ese bate. Sí. Para ese equipo.
3: Nosotros hemos dicho que se le murió a los dos en las manos.
2: ¿Tú me entiendes? ¿Por qué?
0: Pero se a eso no lo estamos esperando.
2: Se explicó.
3: Freddy Freeman es que uno espera. Oh. Uno espera.
1: De Oscar.
2: Freeman, Freeman está teniendo buenos contactos. Uh-huh. Si tú has visto los dos primeros, siempre está chocando bien la pelota, sin ningún tipo de suerte, pero Mookie Betts tiene que aparecer obligado, porque esa alineación necesita ese aporte para poder ganar juego. Pues no podemos estar esperando todo el tiempo que Oscar y Kike Hernández aparezcan como con una capa de Superman, porque no, eso no se da siempre. Como se dio con Roja en la Serie Mundial pasada, eso no aparece siempre. Entonces, si esa alineación no despierta hoy, blandino con ellos.
1: Yo lo que vamos a ver en esta jornada, vamos a ver qué es lo que yo quisiera dejar puesto en escena. El peso realmente que tiene un dirigente en las decisiones de un partido de pelota. Porque a juzgar por lo que se ha visto en el rendimiento y a juzgar por los testimonios sobre la salud de Shohei Ohtani, Shohei Ohtani no hace nada de primer bate, ni entre los primeros nombres, tres nombres de esa alineación, porque ya te ha demostrado que le pesa la vida en este momento, que hay que respetar al caballo, porque quiere mantenerse jugando, porque respeta a sus compañeros, respeta el juego, respeta su contrato. Bueno, pero por lo sexto bate, invéntate algo, porque no puede ser posible que un bateador que es de tu conocimiento, que está mal, que arriba de eso está lesionado, que él mismo lo reconoce, no busca nada en la punta de la alineación, porque tú no puedes empezar el juego cuando tú eres visitante con un out. ¿Qué es lo que está sucediendo con los Dodgers? Los Dodgers están empezando con un out los partidos. Entonces yo creo que eso debe de cambiar. Ahora, no me lo espero, no porque el japonés se vaya a imponer, sino porque en el béisbol de ahora los dirigentes no deciden quién juega y quién no juega.
3: Claro.
1: No deciden. Yo mencionaba ayer en una conversación que tuve, lo que hoy buscan los equipos en un dirigente es precisamente lo que es Dave Roberts, un aglutinador, un motivador, un líder. No sé si ustedes vieron el video de cuando recibieron a José de Paula, cuando lo subieron a Grandes Ligas. Ese tipo le habla como si fuera una academia militar. ¡Párate! ¡Saluda a todos tus compañeros! Y ahí está todo el mundo callado, blancos y negros, amarillos, está todo el mundo callado cuando ese hombre está hablando ahí, que es el verdadero líder de esa cueva. Que la gente estamos cansados los Dodgers, que los Dodgers nos tienen alto. Los Dodgers en los últimos 13 años han ganado 12 banderines, pero no han ganado 12 series mundiales, o sea, han perdido. ¿Y por qué menciono esto? Porque cuando tú tienes un equipo repleto de estrellas, multimillonarios, que han ganado diversos premios en las distintas categorías de grandes ligas, y no te ha salido un solo bochinche, porque tú tienes un verdadero líder de cueva.
3: Pero al final de los finales, ellos son la auténtica representación de que cuando se gasta el dinero, se gana. Con todo y todo que han perdido, ellos es que han roto esa teoría, porque siempre se tenía la teoría, invertiste dinero, mucho dinero, pero no ganas. Entonces yo creo que con ellos se da el caso de que ellos han invertido y han ganado. No la

0: cuando comenzó a fluir el dinero, porque los primeros Dodgers caros tenían en un momento a Crawford sentado, claro, cobrando
1: Adrián como González, 12 millones
0: de dólares, y muchísima gente que ganaba muchísimo dinero, y Freeman en ese momento estaba en el proyecto que tú dices de Tampa. Claro.
1: Exactamente. Entonces, cuando en los Reyes de Tampa Bay, sin presupuesto, él hizo buenas inversiones y armó buen equipo de pelota. Que quienes hoy dirigen a los Reyes de Tampa Bay fueron todos los muchachos que estaban con él en operaciones. O sea,
2: yo eso no sé, porque al final todo es resultado. Tú dices que se armó un buen equipo de pelota porque ellos llegaron donde tenían que llegar. Pero al momento de eso nadie dice nada. Al momento de una firma, nadie te le evalúa, nadie te dice nada.
1: Tampa siempre compite con esa filosofía.
2: Tampa siempre compite desde Joe Maddon. Y a mí me parece que es algo como que está ahí adentro. Que está ahí adentro.
1: Porque que se lo inventó Andrew Freeman, es lo que ahí es que quiero llegar.
0: Era el equipo que Freeman le mandaba.
1: Era el equipo de Freeman, entonces.
0: Estaba a Maddon.
1: Y lo que están con él, su asistente.
2: Pero a Maddon se le da una serie de cosas que no se le dan a otro man.
0: No, bueno, pero, a la organización. Porque
1: pero que, crédito por ejemplo, a Freeman también.
0: Ese 2008, David Price, en junio está en clase A alta. Y en octubre está lanzando la Serie Mundial. El mismo tipo.
2: Ese equipo, nadie lo, en ese momento nadie lo daba para llegar ahí.
0: No, para
2: nadie.
0: Nada, para
2: nada. Nadie. Entonces, inversión o gasto, eso es al final. Que tú
1: cuando, al final del cuando él llega a los Dodgers de Los Ángeles, ya era una nómina cara y la cambió. Ese equipo cambió en la forma en la que él estructuró el equipo. Porque la filosofía que tiene Freeman, que es la misma que deja en Tampa Bay. Es una estructura con sentido. ¿Qué yo le puedo sacar a este grupo? Es una especie, vamos a decir, con un poquito más de inversión del Moneyball. Que el Moneyball era preparar equipos que del primero al último en la alineación tuviera un sentido, una coherencia. En el caso del Moneyball es que ahí es que ellos empiezan a darle más importancia al porcentaje de envasarse. Billy Beane, mucho crédito a él. Que básicamente la filosofía que toma Andrew Freeman, pero tratando de buscar jugadores atléticos. Sí. Recuerden que Tampa es el equipo que empieza a embromar con las formaciones especiales, a embromar con un jugador que te está jugando segunda hora y en el mismo encuentro después tenerle field. O sea, ese tipo de jugador, de esa polivalencia, ellos empiezan a traerlo en escena. Y si nos vamos a los Dodgers de Los Ángeles, hacen lo mismo, lo único que tienen presupuesto. Kike Hernández, un tipo que te juega todas las posiciones y te juega fácilmente atrás.
0: No, hay algo con los Dodgers que si tú bien dices, bueno, estos cinco jugadores llegaron a base de papeleta, hay un grupito que ellos o lo desarrollaron,
1: exacto,
0: o lo trajeron temprano en un cambio,
1: claro, exacto.
0: O sea, subieron a Grandes Ligas con los Dodgers. Los Dodgers combinan ambas cosas porque ambas. Freeman no se olvidó de que le dio resultado allí.
2: Como los Yankees ahora también.
0: De que tiene el billete. Ah, los Yankees.
2: Los Yankees ahora, porque antes los Yankees era firma y firma.
0: Solo dinero.
2: Agencia libre, cambio, esa cosa. Luego se dieron cuenta, como que estaban fallando ahí. Decidieron invertir en sus fincas, que siempre ha sido una de las mejores. Y entonces ya comenzaron a sacarle ese provecho.
3: Un cambio drástico de visión empresarial. Sí. El cambio de la visión empresarial de la familia O'Malley para una empresa multinacional que tenía otro criterio de inversión y han roto y han puesto ahora a las demás organizaciones a caerle atrás de que para ganar usted tiene que invertir.
2: No, porque se inventaron una serie de mecanismos financieros que están haciendo. Parece que nadie lo sabía eso.
3: Ah, bueno, pero
2: nadie lo sabía.
3: La familia O'Malley era una familia romántica. Sí,
2: tradicional. ¿No te recuerdas el señor que se ponía siempre atrás del sombrero?
3: Ah, ese emblemático. Ese era May Brito.
2: Ese fue el que
3: descubrió a Fernando Valenzuela.
2: Sí. Siempre.
3: Entonces estaba ahí con su pistola.
2: Sí.
3: Siempre.
2: El del sombrero tradicional.
3: Respetaron a Ralávila toda la vida. Hasta la...
2: No, era, tradicional, es romántica, era, romántica, sí. Pero ya era la pelota familia, no es romántica. Pero ya la pelota no es romántica. No. Y se está dando.
3: Al extremo de que el campo La Palma, que fue la panacea en su momento y lo que abrió los grandes campos de la República Dominicana, está cerrado.
1: Campo La Palma. Pero quise hacer la diferenciación porque no es verdad que ellos gastan como gastan los Mets, que gastan que no tiene sentido. Nosotros analizamos
2: temprano. Los Mets no han tenido suerte.
1: No,
3: eso es tirar dinero para arriba.
1: En marzo, durante el clásico,

0: hice una intervención aquí y yo dije, no había marzo, que yo no le veo uno a ese equipo. Cuando tú vas al infield y todos son señores todos. Eran no, todos señores todos. No,
1: ¿a qué tú traes a Jorge Polanco para que te juegue primera?
0: Bueno, yo primera y Boviche a jugar de tercera base.
2: ¿A cuál equipo que tú le ves entonces?
0: No, por ejemplo, tú sabes qué estructura hay que respetar, la de los Astros de Houston, que han combinado meter billetes y desarrollar.
3: Y trampa.
0: Sí. Y su trampa. Sí, sí, porque eso está ahí. Eso está ahí.
1: Su moriqueta.
0: Sí, no, no se puede decir que no, eso está ahí.
2: Que es un equipo bueno. Y lo demostraron después que Salmo León ganaron un campeonato. Lo demostraron.
0: Y los mismos Yankees han metido el billete. Pero
2: tú dices que es un trapo de equipo.
0: No. Estoy hablando en mal de los Yankees, pero se han concentrado en una sola parte del juego. Traen los mejores abridores, pero ¿y el bateo? ¿Qué vamos a hacer con el bateo?
2: Siempre a los Yankees le ha faltado picheo. En esta etapa última, siempre abridores, lo que le faltan ahora. Tienen 2 años que están, se dieron cuenta de eso, pero en 2015 para acá, ellos han tenido malos abridores. O sea, no han tenido una buena rotación de picheo. Sin sacar, sin contabilizar las 2 últimas temporadas, donde ellos han mejorado esa parte, pero siempre el talón de Aquiles de los Yankees era el picheo abridor. ¿Por qué? Porque se concentraban, contrario a lo que tú dices, se concentraban en ofensiva, entonces, en traer gente,
0: se olvidaban de la rotación. ¿Qué le dice usted que cuando ellos refuerzan el picheo no tiene bateo? Ahí no hay estructura.
2: Por ejemplo, cuando llegó Gerrit Cole, ¿hace cuánto llegó Gerrit Cole
0: a los Yankees? 2019, ¿verdad?
2: Revisa quiénes acompañaron a Gerrit Cole en 2019.
1: Luis Severino.
0: Y ya, parece de ellos.
1: En
0: un
1: momento estaba lanzando bien Cortés.
2: No, sí, pero no ha habido lanzadores de que un estope o otro as que le acompañe, que se pueda debatir. De que
0: como ahora, claro, como este año, sí, claro.
3: Yo me quedo pensando, ¿y cómo tú estructuras un equipo en base al juez y a Giancarlo Stanton?
2: Dos pacientes
3: de alto riesgo. O sea, dos tipos que están pre-interno antes de comenzar la temporada. ¿Qué es esto? O sea, Stanton bosteza y un músculo de la espalda se le tuerce y hay que sacarlo huyendo.
2: Eso no es nada. Entonces, tu amigo Sammy Sosa se lesionó una costilla.
3: Sí, pero ya ahí había otras implicaciones. Cuando toma lo que te conté, fue controlada, entonces hubo que quitar eso. Y la rigidez de los músculos. Pero esto es un hombre frágil. Un hombre frágil.
2: No, entonces se ven unos mastodontes.
3: Sí, no, unos mastodontes. Entonces, no, tú sabes que a mí me gustó lo que te
1: dije. Lo que yo vi era 500 jonrones, ese hombre frágil.
3: No hubiese dado 800 jonrones. Sí. Porque sí, tiene el potencial.
2: Le dan la madre.
3: El potencial. Yo no he visto a nadie darle más duro que tanto. Oye, yo vi a Barribón, yo vi a todo el mundo. Ahora, cuando él le da la pelota, se tuerce. Pero sí, cuando le da.
0: El único swing feo que bonito es el de ese tipo. Sí, sí, sí.
2: Sí, como el único
0: swing. El único, suena contradictorio, pero el único swing feo que es.
2: Pero esa es una firma que no le llenó a los Yankees.
0: No, y para mí, lo he dicho mil veces.
2: En ese momento se vio bien esa firma. Pero
3: ¿cómo que sí se vio bien?
2: Esa firma se vio bien en ese momento. No, pero ven acá, mi hermano.
1: Bueno, él se ha lesionado todo lo que sabemos. Y los números acumulados no son malos.
3: No son malos.
1: Estamos hablando de que podría terminar la carrera con 500 jonrones.
0: Pero ha condicionado bastante el proceso de los Yankees de Nueva York, en todo el sentido. Le mata atleticismo, le quita defensa. También. Le
1: compromete el presupuesto.
0: Sí, le compromete el presupuesto, le compromete la carrera de Aaron Judge. Porque cuando están saludables ambos, no pueden jugar ambos en las esquinas. Y hay uno que debe de jugar de bateador designado. Como George no hace daño a la defensa, el que tiene que jugar como designado es Giancarlo Stanton, pero la gente se le olvidó que Aaron George tiene los años encima también. O sea que mientras él esté en el equipo de los Yankees de Nueva York, él le pone más carga de trabajo a Aaron George.
2: Aaron George ya lo sacaron como el mejor, ya falló una temporada y ya no es el mejor.
3: Eso no, es complicado. Pero sin embargo, yo lo que vi que terminó circunstancialmente, lo que terminó jugando ahora de los Yankees, a mí me gusta. Hay unos jugadores jóvenes ahí.
2: Sí, hay muchos muchachos. Sí. Bueno, ese Ben Rice no hubiesen visto. Ben Rice demostró.
3: Ahora hay que darle la oportunidad obligada porque se la ganaron.
0: El dominicano quedó a deber en ese equipo, Jason Domínguez.
2: Él. Sí. Pero ¿y no lo bajaron? Él
0: sí, sí,
2: quedó a deber. ¿Lo bajaron?
3: Ese quedó a deber.
1: Y hay una cosa.
2: Lo bajaron ya.
1: Ya la etiqueta de promesa de hace rato.
0: Sí, después que te bajaste la perdiste.
3: Ya hace rato. Ya no es nada. Ya no es nada, porque le dieron el chance de decir, 16 formas distintas.
2: Te voy a decir
3: algo. ¿Tú quieres jugar aquí? Juega ahí.
2: En términos de. cotización, a mí me parece que esa llegada, a mi juicio, prematura, lo quemó. Lo quemó. En términos de cotización, yo no estoy hablando del ser humano, ni el profesional, porque él se puede levantar mañana y meter mano y matar. No, no, pero yo estoy hablando de la imagen, de la cotización, de lo que se ve. O sea, ubícate al Jason Domínguez antes de la segunda oportunidad con los Yankees, no de la primera, de la segunda oportunidad todavía con los Yankees. En términos de popularidad, uh-huh, en términos de relaciones públicas, de imagen, no es el mismo, ¿no?
1: De proyección.
2: De proyección, no es el mismo de hoy, el que tú ves hoy. O sea que al final, esa subida así como prematura, porque a mi juicio lo cocinaron. Yo no voy a salir de ahí. Yo tengo un par de años diciéndolo. Eso le afectó notablemente en ese sentido.
3: Él es como de reacción tardía en cuanto a su desarrollo, como que él es muy al paso para evolucionar y asimilar, sí, cosas.
2: Porque, por ejemplo, para su bien es bueno siempre decir esa parte, aplatanarla, el dominicano desarrolla tarde, no se olviden de eso. Pero, no le estamos dando como un fracasado en la Gran Liga, diciendo, y que ya se acabó su carrera.
3: El talón de Aquiles de él, lo dice su scouting report de toda, sí, la vida. Él no ha trabajado en eso, porque cuando lo bajaron fue un error de los denominados pendejos en un corte, que se vio más haragán, más falta de esfuerzo, que de atleticismo. Él hizo así, la pelota se fue. Al otro día, terminando el juego, estaba afuera. Porque, pero mi hermano, si usted tiene esa debilidad, usted tiene que trabajar, usted tiene que venir, lo hemos dicho aquí, usted tiene que venir,
0: ahora, hacer un esfuerzo,
3: dedíquele un mes aquí.
0: Yo no sé si se...
3: Olvídese que usted esté arrastrando el bate y que lo estén atacando. Enfóquese. Que esta pelota es un laboratorio para eso. Porque usted, aparte de que está aprendiendo a jugar, a mejorar una faceta de su juego, también está manejando una presión.
2: No, en modo alguno, Celado, para que no se malinterprete ni nada, lo que estamos haciendo aquí simplemente una evaluación técnica responsable y profesional. Nosotros estamos descartando un pelotero de 23 años.
3: No, jamás.
2: Nadie puede osar en descartar un pelotero de 23 años. Lo descarta de 33 probablemente. Jamás. Pero de 23 no podemos caer ahí.
3: Y con esa capacidad física que sobre él tiene, impresionante, todo, uh-huh, tú no lo puedes descartar. Ahora, tú decías, no, lo salcocharon.
2: Para mí,
3: señor, sí. Oakland subió a Rijo con 15 años.
2: Otros tiempos.
3: Y con 15 años, el primer juego, él demostró que estaba...
2: 15.
3: Sí, un muchacho, ¿eh? Y de una vez empezó a decir, yo voy a ser José Rijo. Cuando yo subo otra vez, me voy a quedar y no bajo más. Y ¿qué pasó en 1990? Lo único que limitó a Rijo una carrera que pudo haber estado en borderline de pa un Hall of Fame fue el codo. Esas operaciones, esa lesión lo...
0: Y en el entonces también, ¿eh? Porque ahora operarse el codo de rutina.
2: No, pues, y viene mejor ahora, viene mejor.
3: Ahora viene mejor.
2: Increíble, todas las operaciones vienen mejor, no en el codo nada más.
3: No todo.
2: Ligamento anterior cruzado.
0: Y la fíjate lo NBA ahora,
3: no pierde el paso que se pelea. Señores, y el tendón de Aquiles no lisiaba jugadores. Uh-huh. Y yo tuve el NBA.
2: Yo recuerdo que esa cirugía Tommy John eran prácticamente dos temporadas.
3: No, la Tommy John nada más le resultaban a Tommy John.
0: Exactamente.
3: Era el ejemplo. Después todo el que vino después de Tommy John.
0: Al doctor Landrus.
1: Mira, arriba lo firmaron con King.
3: Sí.
1: Lo firmaron. En Grandes Ligas debuta con 19.
2: Pero no se estilaba firmar pelotero con 15 en esa época.
1: No, para nada.
2: Porque recuérdate lo de Adrian
3: Beltré.
2: Lo de Adrian Beltré.
3: Yo no quiero.
2: Lo de Adrian Beltré, que
0: sancionaron
2: a los Dodgers porque le pusieron edad, no le quitaron.
0: Lo firmaron con 14 y le pusieron 2 años.
1: Lo firmaron arriba, Marichal.
2: Don Juan.
1: Sí. Estamos hablando de que la carrera de Rijo a los 30 años se interrumpe durante 5 años completos.
2: Sí, yo lo recuerdo.
0: Pero después volvió como un cuchillo.
1: ¿Volvió?
2: No, como un cuchillo.
3: Como un cuchillo, pero sin filo.
1: Sí. Volvió, tuvo un par de buenas salidas al principio, sí, pero luego volvió a la
2: yo realidad. Yo recuerdo que ahí fue que...
1: Porque ya cuando vuelve es un hombre de 36 años.
2: Para el Synergy Fury de Cincinnati.
1: Ahora,
2: ¿te recuerdas que tú a cubrir el regreso? El de Rijo. El regreso después de 5 años.
1: Yo un tipo que...
2: Sí, pero a mí me dieron ahí.
3: El único periodo, sí, porque yo quería...
2: Tú fuiste.
3: Yo quería que fuera Satoshi.
2: Sí.
3: Me dice el director. Usted que digo, mira,

0: Hay un muchacho
1: qué bueno.
0: Que yo quiero que vaya, yo estoy promocionando, yo, me, vamos a llevarlo. King Khan, dice el director, le usted.
2: Sí, sí. Pero ¿no? Nada, después se reivindicaron
0: los, señores, lo que pasó ahí,
2: los gringos.
0: Tú no te imaginas lo que pasó ahí.
2: Sí,
0: yo no recuerdo. Yo perdí el vuelo. La conexión de llegar a Cincinnati ese día. Y tuve que amanecer en Chicago. Y Rijo estaba, había mandado al aeropuerto una limusina a buscar.
2: ¿Cómo? Chavo, duro, chavo.
0: Y especial,
2: chavo,
0: sí, uno baila. Chavo, chavo, bueno, cuando yo llego, al otro día que me están contando chavo, todo.
2: Hay que entrevistarlo. Sí, hay todo. Que entrevistar a Chavo y Chavo. Mira una cosa. El ABS ya está en Lidón. Ya está en Lidón, el ABS. ¿Ustedes esperaban el ABS tan rápido en República Dominicana?
0: No, honestamente no. Y siempre aquí hay como la gente como que es incrédula a que ese tipo de tecnología como que nosotros podamos manejar rápido. Uh-huh. Yo la vi ayer que la estaban en pantalla gigante, vi que la estaban.
2: Es que se practica mucho, ¿sabes?
0: Es que eso hay que
2: practicar. El reloj se practicó mucho antes de.
0: Oh, pero venga, que hagan así, que la cosa no salga.
2: Sí.
0: Está fuerte.
2: El ABS ya está en la pelota de invierno, señores, y hay que ver los resultados de esto.
0: Tú la tienes en tu guagua, hace muchísimos
2: años. Sí, es el módulo, es el módulo.
0: El módulo.
2: El ABS. Pero el sistema del ABS.
0: El ABS.
2: Es de bolas y strike.
0: Que aquí yo creo que sí, esta pelota merece ese, todo ese tipo de cosas lo merece.
2: Pero vamos a la par, lo que quiero decir es que vamos a la par. Bueno, vamos a la par con las grandes.
1: Vamos a desarrollar eso después de la pausa. Yo quiero opinar después de la pausa.
2: Pues
1: que no me están haciendo señas ahí.
0: ¿Verdad?
1: Nos vamos a una breve pausa y regresamos con Mañana Deportiva.
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0: Estamos de regreso en su espacio Mañana Deportiva por CDN Radio, lo mejor a través de tus oídos. Tiempo de El Soberano Opina.
1: Bueno, ay, sí.
0: Acá hubo baloncesto también ayer, pero Lara está de su cuenta. Pero Lara es lo que está en elogio, sin celulares, en eso que está. Ayer lo agarró Pedro López.
2: Ay.
0: El camarero de era segunda base, ¿verdad?
2: Sí, sí, sí.
0: Campo corto también.
2: Segunda base.
0: Duro, le dio un campeonato al Escogido. Le dio un campeonato al Escogido.
2: Estaba pensando en el Londres.
0: Que está escuchando. Saludos para Lenji en el almacén de la farmacéutica o de la farmacia aquella. Fuerte abrazo, Lenji. Gracias por la sintonía. Lo vi anoche donde la rubia, la empanadera, sí, dura, dura.
1: Especifica.
0: A Micaela le gusta su empanada. Hay que llevarle su empanada.
1: El cachón de la rubia. Señores, sobre el ABS, yo creo que es oportuno. En la Liga Dominicana de Béisbol siempre tiene que estar a la par con todo lo que está sucediendo en la pelota. Yo soy una persona que me gusta también esperar la noticia, el abrazo con alegría, con felicidad, y me gusta esperar el funcionamiento. Yo soy de la gente que estaba en contra del reloj en el béisbol completo, y sí, ahora vamos el reloj. ¡Ahora vamos el reloj!
2: No, la verdad es que la implementación de estos nuevos elementos tecnológicos han cumplido con no te voy a decir con las expectativas, porque uno lo que tenía era preguntas, no era necesariamente una expectativa en principio, sino wow, esto se va a poder, hasta qué punto esto cambia el juego. Resulta que la ABS son cinco peticiones en la noche entera,
1: y lo rápido que nos acostumbramos ya no parece un factor externo a la pelota.
2: Y ya todo el reloj, a veces ya tú ni lo llevas en cuenta.
0: Exacto.
2: El reloj
0: está corriendo solo. Ya se acostumbraron, en verdad. Hay que ser honesto.
1: Sí
0: van a evitar el juego, van a desvirtuar el juego, están destruyendo el juego y eso. Pero eso
1: fui parte de,
0: pero
1: fui
0: eso parte de, pero, no, pero que admitirlo ahora no te daña, todo lo contrario, te hace grande.
1: Lo hace.
0: ¿Me entiendes? Entonces uno se encuentra raro porque los cambios son raros, de verdad. Claro. Y te golpean, pero cuando tú lo analizas tú dices, pero es verdad. Y tú sabes lo bueno que es tú irte de un estadio sin haber pasado 3 horas.
1: Rumi, hace
0: porque
1: como...
0: el problema es que nosotros no estamos de 7:15 a cuando se acabe el juego, no. Es que nosotros estamos a las 4:30 de la tarde ahí,
1: Rumi.
0: Es a las 4:30 de la tarde, no, que estamos ahí. Y cuidado, porque si es Padilla está a la 1.
2: El sistema. Exacto. Este me va a gustar, sí, porque los fanáticos de los bleachers y de las graderías que aquí presionan mucho, se le va a acabar el
1: calcio.
2: ¡Ay! La boceadera. Cuando hagan así en la pantalla, bola.
0: Mira.
2: Listo.
0: Y ahí,
2: eso es.
0: Una vez más, se va a ver ese sistema. Yo espero, porque confío en que ese sistema reivindique a los árbitros dominicanos.
2: Es un boomerang, porque también
0: los reivindique a los árbitros dominicanos. Estoy seguro que va a suceder, porque las estadísticas están ahí y se dan a conocer, y ahí vamos a saber que verdaderamente tenemos árbitros buenos, no porque sean dominicanos ni nada por el estilo, es que los números están ahí. Tienen, antes del ABS, tienen la misma tasa de error, de fallar lanzamientos, que lo mismo de las grandes ligas. En el mismo promedio que andan. En el mismo promedio. Porque las grandes ligas se cuecen agua, claro, también. Y todo el mundo lo sabe, porque ha habido ejemplos recientes.
1: Sí, con Hernández.
0: Pero entonces tenemos aquel complejo de Guacanagaritz. Pero además, somos muy pasionales. Ahí es difícil distinguir. ¿Cuántos fanáticos objetivos se meten en un estadio? Es muy difícil, porque todo el mundo lo que quiere es que me canten bien a mí y a mi equipo.
1: Bueno, yo creo que es un lío, pero no creo que objetivos y fanáticos hagan esquina en
0: no,
1: este país.
0: No, para nada. Tú tienes razón. Esos dos conceptos no hacen esquina.
2: No, que el fanático es irracional.
0: Pero ustedes van a ver la calidad de los árbitros. No es que no fallen. No estoy diciendo que no van a fallar. Es que cuando se dé a conocer el porcentaje, ustedes se van a sorprender. Yo apuesto, yo apuesto a eso. Y apuesto a ello, porque además, mira, hoy tienen un entrenamiento, por ejemplo. Y además apuesto a esa preparación de ellos y a ese gran trabajo de ellos.
1: Pero yo apuesto en todo el sentido. Yo creo que a la liga de nosotros eso le va a ayudar más que a cualquiera, por la parte que estamos hablando de que el dominicano en sentido general es muy pasional. El que llega temprano a un juego, más si de round robin o final, puede escuchar un poquito del jarabe mandibular que le dan los jugadores a los árbitros. Repito, los jugadores a los árbitros.
0: Y se va a acabar eso, porque eso es inapelable.
1: Claro, que intentan condicionar a un árbitro antes de empezar el juego.
2: Y condicionan.
1: Mira tú, chiquitico, estaba cantando mal ayer, yo vi ese juego. Bueno, yo no quiero lío hoy contigo, lo he visto yo, este que está aquí. Este.
0: Pero también hay que decir que hay muy irrespetuosos.
1: Sí, claro. Sí, pero lo he visto. Y lo que trato de decir es, eso te mete ese árbitro en una presión.
2: No, y el árbitro
1: en el juego.
2: El árbitro dominicano ha sido muy vilipendiado.
1: Si esto viene a ayudarlo, no a destruirlo.
0: Yo recuerdo que esa parte que dice Neftalí, cuando nosotros hicimos el curso de reglas de béisbol y anotación, Leo López y algunos veteranos me dijeron eso mismo que Neftalí me está diciendo. O sea, este curso, este taller, humaniza, sensibiliza, claro, a los medios de comunicación y a los representantes para que vea que el trabajo de ese señor no es fácil.
1: Porque apreciación
0: pura. Eso no es fácil. Y si se quiere, humaniza la carrera de árbitros, porque queremos que son máquinas. Creemos, mira, que son máquinas.
2: Y una crónica deportiva que asume tan pocas posiciones con temas que importan, con temas que pueden afectar a la parte social del deporte dominicano. A mí me avergüenza de que tengan un motivo a la semana para acabar con un árbitro. O sea, como el único que somos guapos con el árbitro. El cronista deportivo dominicano solo es guapo con el árbitro.
1: En todos los deportes.
2: El árbitro no maneja presupuesto. Como el árbitro no maneja presupuesto, no es.
0: Sí,
2: tiene un cargo.
0: Y analistas que son. Analistas,
2: pero no se destruyen.
0: Se mete más para arriba.
1: En todos los deportes. Más para
2: y lo destruyen.
1: En todos los deportes. Sí. Atacan el de basquetbol, atacan el de béisbol. Aquí siempre el fanático dominicano gana a pesar del árbitro y pierde por el árbitro.
2: Pero te digo una cosa: si el cronista deportivo.

0: dominicano asumiera posiciones, ay, yo le compro lo de los árbitros. Pero no se me callen ante lo que pasó en las elecciones del Comité Olímpico del 2022. Y después venga, dice que estáme hablando de un árbitro que gana 5,000 pesos. Dice que tú eres guapo ahí.
1: Sí, ahí somos muy
0: somos guapos. Y te tuvieron al cerrar el olimpismo dominicano.
1: Claro.
0: En su mejor momento.
1: Claro.
0: ¿Y tú no te diste cuenta? Que se juntaba en Tony Roma a las 12 de la noche a comprar una lesión.
2: Tres días consecutivos.
1: Tres días.
2: Pero ahora.
0: De eso nadie se dio cuenta.
2: Pero ahora mismo, si no es Richard Basil, Carlos Sánchez, no nos vamos a contabilizar nosotros.
0: Exacto.
2: Déjame ver quién más.
0: Richard Carlos.
2: Probablemente Minaya, no sé si domina o está tan adentro de ese. Nadie sabe cuáles son los candidatos, porque tú me dijiste a mí fuera del aire, mire, el otro no va, pero el otro va, el que ustedes me dijeron que no, sí.
0: Sí, resultó que sí.
2: Sí, el otro va, yo no te lo quise decir, no, ya, pues yo lo sabía.
1: Pregúnteme a mí, porque yo sí.
2: No, porque yo
1: sí es verdad que estoy
2: fronteando. No, porque yo estoy sacando al panel de aquí, porque yo sé que el panel de aquí sabe.
3: Claro.
2: El panel de aquí, y no es justo, señores, si queremos analizar un resultado de unos juegos panamericanos, de unos juegos centroamericanos, de unos juegos bolivarianos, debemos meternos antes de involucrarnos antes de conocer un poquito la intríngulis del deporte dominicano y de cómo está conformado el deporte dominicano. Entonces hay poco que tú le dices, señálame los 4 o 5 candidatos que son de al Comité Olímpico. No te van a decir, por ejemplo, lamentablemente.
0: Yo ya en olimpismo, cuando un muchacho de tocar una medalla, yo me cuido de que no me usen para pedir la casa.
2: Ah, se me olvidó mencionar William Ice y Roberto Mateo.
0: Sí, están arriba.
2: Ellos saben. Se me olvidó mencionar.
0: Están enterados.
2: Son como una mano.
0: Sí.
2: Son como una mano. Sin sacar el panel de aquí. O sacando más bien el panel de aquí. Sacando. Por eso que yo digo que a veces que los olímpicos son muy ruines. Y lo digo responsablemente. Son muy ruines. Muy ruines.
0: Sí, muy ruines. Sí. Incluso
2: no les gusta ningún ruido. Ningún ruido. Y hay gente que se está aprovechando de eso. Así. Tan sencillo, ¿no? No me mires así, que tú sabes.
3: No, es que yo creo que eso a nivel federativo él es el proceder de las federaciones. Aquí ningún federado, aquí nadie del Comité Olímpico, aquí nadie de clubes quiere que se sepa nada. No quiere que se sepa nada. Entonces yo siempre he pensado lo mismo. El que no aguanta las críticas y estar sometido al escrutinio público, que ponga un colmado, que la gente no.
2: La época más difícil para hacer periodismo es esta ahora. Hasta los colegas te tiran lo que tú dices.
3: Porque cuando
2: no le contesto a nadie, a mí me dice ponga el tema, que no me monto en tema de colegas, porque pero, yo no estoy para
0: de,
2: eso.
0: De la forma que
2: los
0: yo
2: temas los hago esto, yo.
0: Si tú me ibas a desmentir, tenías que venir a mi programa a desmentirme. No había forma de que tú llamaras a Freddy Tapia para desmentirme en el programa de Freddy Tapia.
2: No.
0: Y diga que Freddy Tapia te lo iba a aceptar.
2: No, ni en el periódico Freddy iba a escribir y que
0: desmentir. ¿Tú entiendes? O sea, nada más en la vida.
2: Los códigos de nosotros son totalmente diferentes a los códigos de la prensa escrita.
0: Y ahora el mismo.
2: Esa era una vez la hermandad.
0: El mismo colega arma la entrevista para desmentirte.
2: Te pasaban grabaciones, te pasaban las notas de ellos para que tú la cambiaras y la pusieras en tu periódico, si tú no fuiste o llegaste tarde.
1: Señores,
2: eso era una verdadera hermandad. Los periódicos aquí tienen verdaderos hermanos. Hermanos. Ahí no había un chisme de nada, salvo lo cotidiano.
0: Y era un tema de sobrevivencia, porque es que se tenía que trabajar bajo esas condiciones. Claro. Mire, esas condiciones de que sábado por la noche, Santoki en una esquina con un radio y yo en otro. Con el juego del norte, sí, tú en una esquina con un radio, yo con otro radito, con el juego del este.
2: Sábado en la noche, Manolito, Calvo, Carlos Alonso, que en paz descanse.
3: Ay, sí.
2: Eran de otro periódico y tú le pedí una foto de la actividad.
1: Donde la mandaban fuiste, tan buena como la que iban a utilizar.
2: No, era otra cosa. O sea, la generación formada y que se cultivó, se labró en las relaciones de los periódicos no tiene ningún, no se parece
0: había más competitividad,
1: pero usted sabe que
0: había creatividad.
2: En ese momento
1: no había, todos los medios estaban habidos y por haber todo, pero ¿qué se perdió?
4: La conciencia de clase.
2: La conciencia de clase.
4: Se perdió.
2: Ya no, y que han aparecido.
4: Se perdió.
2: No, y han aparecido unos locos. ¿Qué tú dices? ¿Dónde que aparecen?
4: Y entonces unos medios alternativos de comunicación. Todo el mundo no puede ser médico, ni ingeniero, ni abogado, porque hay que tener C4 para eso. Pero si yo prendo una en Temu, compro micrófonos que se parecen a esto, pues no son, todo el mundo sabe, no, que son baratos, y se ponen en una mesa en su casa. Aquí estoy yo, Antonio Pérez, Totuma Deportiva, y ya. Yo le cronista.
2: No, pero escucha esto ahora.
4: Él es cronista ahora, igual que uno.
2: Ahora hay gente de ese lado que se tira una foto con la inteligencia artificial y que con una escenografía atrás y micrófono, pero todo es falso, y ya, yo soy cronista.
4: Y entonces van a la liga a exigirle a la liga de béisbol, y van a Badina, que hay que darle pase.
2: Qué locura.
4: A satanizar al director de comunicaciones, a decir que su familia tiene pase, que toda la vaina, y hay que aceptárselo. ¿Pero por qué?
2: Sí, es una locura.
4: Pero porque resulta una sin razón. Yo siempre dije en la redacción del Caribe, y los que más jóvenes que entraban, yo les lo decía, digo, nosotros no somos guardaespaldas de los atletas, de los federados, ni de los protagonistas del deporte. Porque si te dedicas a guardarle la espalda a ellos, tú no vas a hacer comunicación efectiva y objetiva. Lo que me está pasando a mí con béisbol de aquí, que yo no podía, no, porque yo era del amigo, yo no podía decir, coño, pero que Remo y Canotaje ganó una medalla y béisbol no. Oye, yo me voy a quedar callado yo. Pero me voy a quedar yo, para que la historia me hunda a mí. Para que yo, la vergüenza a mí mañana, cuando yo tenga una mecedora con un nieto aquí, y yo decir que yo no dije nada, que el deporte nacional no aportó unos Juegos Centroamericanos en casa.
2: Porque tú lo dices cuando ganan, ¿verdad?
4: Claro, pero que va, me paso, tengo 38 años diciendo cuando ganan, y cuando tienen, desde Tito Pereira estoy ahí, aupando. Ah, pero digo una, no debió decir, él no debió. Pero ¿y cómo usted me dice a mí? Es una frescura usted decirme a mí que tengo yo decir.
2: Que ¿y, no para,
4: decir.
2: ¿Y para qué eso?
4: Pero programa. Lo que dice Satoshi es que si te, es que hay que decir las cosas.
2: Sí, porque decimos lo bueno.
4: Sencillo. O sea, yo tengo una buena relación con Luis Mejía Oviedo, que ha sido bastante oscilante, con interrupción incluso personal de amistad, porque no aceptan las críticas cuando le llega. Y yo soy muy frontal. Tú eres muy, muy protagonista. Si cuando tú yerras, acepta también con esa misma hidalguía, acepta la crítica, porque en todo el tiempo no es Centro Caribe. Y cuando tú
2: metes la crónica.
4: Cuando tú metes la pata, esto es que vamos a hablar. Vamos a hablar de la Liga Mercedes. Bueno, Luisito ayer, no, el Centro Caribe Sport falló. Eso es lo que hay que hacer. Eso es difícil.
2: Y eso no tiene nada que ver con el tema personal.
4: Eso no es personal.
2: Pero eso no tiene nada que ver con el tema personal.
4: Que aquí lo personalizamos.
2: Por eso que yo siempre cito a Uribe en esa parte, Rafael Uribe.
4: Es el más
2: político de todos los dirigentes. Que debe ser, junto con Vitelio, ahora con Don Vitelio, el tipo más vilipendiado por la crítica.
3: Pero yo tengo una buena experiencia con él.
2: Pero él sabe manejar y entiende. ¿Qué es lo que quiero decir? Igual que Don Vitelio, entiende parte del trabajo de la prensa y entiende esa crítica.
3: Yo tengo muy buena experiencia con Rafael Uribe. La mayoría de la gente que sigue mi trabajo y que escucha este programa me entiende como un enemigo del baloncesto. Sin embargo, cuando Rafael Uribe me dice, ¡ese es mi favorito! ¡No te vi! ¿Dónde tú estás? Y hemos compartido en diversas ocasiones.
2: Por lo muy que afable. Dijo, por lo que dijo Celado.
3: Pero cada vez que se hace un disparate en baloncesto, yo lo digo. Como por ejemplo, siempre he criticado que Fedombal pierde un partido y no lo publica. Siempre lo he criticado y me
2: ya
3: voy a
2: no,
3: morir.
2: Ya no,
3: me,
2: ya.
3: Y me voy a. Mientras eso suceda, siempre lo voy a decir. Y nunca he tenido ni un para atrás ni un para adelante con Rafael Uribe. Sin embargo, todo el mundo sabe todo lo que yo he hablado de la FENAPE, pero nada más le han faltado que me manden tres perros.
4: Un de fusilamiento.
3: Sí, nada más me falta que me manden tres perros negros atrás. Pero yo no tengo miedo, porque al final, si en algo yo puedo estar de acuerdo con ustedes, es que la historia se va a encargar de poner a todo el mundo en su lugar, y el que se cayó fue cómplice por omisión. El que se cayó. se quedó callado. ¿Y qué va a decir la gente? Lo peor del caso es que la gente dice, estaba cogiendo cuarto, cuando viene a ver tú lo que estás protegiendo una relación de amistad, porque hay que dice, se quedó callado porque estaba cobrando. Tú lánguido, echándole 300 pesos al tanque de gas de tu casa.
0: Apagando claro, el motor en los tapones.
3: Claro, y apagando el carro en los tapones para no quedarte.
4: Que es un error por ignorancia. Sí, se gasta más porque en el encendido que te gana la gasolina.
2: Claro, cada jalón de
4: eso. Pero cada jalón es un lío.
2: Igual que todo. Que el aire acondicionado.
0: Echándole agua al champú.
3: Exactamente.
4: Señores, miren, eso pasó. Y lo voy a decir puntual, porque eso se hizo, hasta si se quiere, como dicen hoy, viral. El caso nuestro con Albert Pujol en el clásico. Bueno, yo hice la crítica, sí. En el momento me dejaron solo. Oye, solo. Y todo el mundo entonces empezó a elogiar, porque la gente entiende que las vanidades todos la tenemos almacenada por igual. No, a mí no me joda con que yo soy el mejor, ni me diga que yo soy
2: maestro.
4: No me elogie.
2: ¿Oíste, Pedro Lara?
4: No me elogie. Que yo no como con elogio. Mira, ese lado. Así mismo, usted tenía que darle más duro. Y yo mirando, tú estos pendejos, queriéndose y me dejaron solo. Yo diciendo lo que el país quería decir en ese momento. Hoy después vino otra ola. Y le entraron a Albert Pujol, entonces yo me quedé sentado en mi casa. Digo, ahora no, porque lo mío no es personal.
2: No es personal.
4: Lo mío no es personal. Y él está consciente y lo sabe que no es personal, como pasó con Maniata, cuando estuvo con Licey, que me distanciaron de Maniata de una manera personal, hasta que llegó un momento que él le preguntó a Enrique Rojas. Y Enrique le dijo, pero ¿qué a México tú tienes? Nada. Hemos hablado en mi casa y hablamos. Esto, porque no es personal, pero lo que dice Sato, que esto cambió. Antes Sato, que tenía un tema bandera en el Caribe, que el Listín buscaba el suyo por su lado, y era una competencia positiva, pero en estos
2: muy
4: tiempos,
2: buena, que no, te ayudaba a aprender.
4: Eso desarrollaba,
2: sí, que te ayudaba a desarrollar,
4: te ayudaba a poner un extra.
2: Eso es lo que te digo.
3: Lo que pasa que también se le busca siempre el sentido político al asunto, ese es porque amigo es fulano, eso es porque amigo es mengano. Entonces, lastimosamente, lo peor de eso es que eso está sucediendo. El propulsor de eso es un colega nuestro. Cuando lo digo, no me refiero a alguien en particular, sino que es un colega nuestro que dice, él está quillado por esto o por aquello, él quería ese trabajo, sí. O es porque él te ve cerca mío y él la tiene conmigo. Y te politizan tu comentario, que tú lo haces con la objetividad que te caracteriza,
2: porque también eso es la costumbre, porque se da eso.
3: Claro,
2: pero no en todos los casos.
3: Claro que se da.
2: Por eso yo reitero que no entendía muchas veces cuando el fanático te decía, no, eso
3: es que le negaron una entrevista.
2: Es una entrevista. Yo decía, ¿qué? ¿Y por qué a mí? Pero yo no soy así. Pero después me di cuenta que sí, que los fanáticos tenían razón.
3: Que te venden por una entrevista.
2: Pero el hecho de que se dé no significa que pasa conmigo.
3: Exacto. Pero
2: porque
3: se da.
2: Porque en esta viña del señor hay
0: de todo. Oye, y es fácil detrás de lo que anda cada quien.
2: Claro. ¿Qué?
3: Al final se ve y se da cuenta.
0: ¿Quién pero tiene
4: Hable.
0: Este ejercicio tiene diferentes recursos.
3: Sí.
0: Hay gente que vive de un solo recurso.
3: Hace entrevista.
0: Que es el recurso de la entrevista. Es el que necesita el ser pana de los
4: atletas.
0: Que comece su ¿tú entiendes?
4: Su excremento.
0: Porque resulta que el día que yo no hago entrevista,
2: me jodí.
0: Hago reportaje, simplemente puedo hacer un comentario. Hay recursos. Hay recursos. O sea, la entrevista no es necesariamente. Yo voy al play a cada rato, trabajo mi noche entera sin hablar con nadie.
2: Y trabajo.
0: Y hago los noticiarios, los programas, la cosa, en base a lo que veo, en base a lo que sé.
2: Fácilmente tú hablas hora y media. Habla.
0: No, exacto. Y la entrevista es un recurso en medio de.
4: Señores, ayer.
2: Una herramienta.
4: Ayer, para yo hablar con cosas tangibles. Antes de ayer, el profesor Rafael Villalona Calero me hacen entrega de dos tomos de su vida en el deporte. Él lo editó, una nueva edición, y yo le doy gracias en el programa Inside Deportivo y saco una edición

0: no me percaté que era la primera. Cuando yo hago así, cabrón, y le doy las gracias, muy bonito y bien encuadernado, y que el profesor es una estrella de la, en sobol y toda la vaina. Cuando habla en la tercera página, está el prólogo, y yo hago así, miro quién lo escribió y está firmado. Y he dicho, digo, no, profesor, así no. Si yo sé que es el prólogo, yo no le recibo este libro. Bueno, pues cogieron ese corte de mi programa. El inefable secretario general del Comité Olímpico.
1: Mi amigo, ten cuidado.
0: Es mi persecutor.
1: No, ese amigo suyo.
0: Y agarró y mandó el corte diciendo, miren cómo se expresa el presidente, el flamante presidente de la Asociación de Cronistas, porque la gente no quiere, el que está malintencionado me mete el cargo.
1: Sí, siempre.
0: No mi ejercicio. Sobre el doctor Dionisio Guzmán, presidente de la Comisión Electoral del CO. Porque hay una campaña para que ellos renuncien, para crear un vacío institucional y no haya elecciones el día 2.
2: ¿Cómo?
0: Se van. Entonces, resulta que yo me estoy refiriendo a ese señor que fue el que escribió el prólogo, y él mismo lo manda diciendo que fue a Dionisio que escribió el segundo prólogo. Eso me obligó a mí ayer a yo coger el libro y decir, profesor, usted me excusa. La perversidad hecha dirigente, el anacrónico dirigente, que lo reivindica Nelly Manuel Doñé, que nunca debió hacerlo, después que el doctor Puello, ese inminente neurocirujano, lo expulsó. Mandó esto como mentira, y presenté el libro y entonces presenté el otro, que fue este que yo presenté. Ahora, como yo a mi casa no puede ir nada firmado con este señor ni nada, excúseme, profesor, ríap, y arranqué la página y la rompí en el aire, porque en mi casa no puede entrar ese nombre perverso, ¿me entiendes? Mentiroso, patológico.
1: ¿Pero quién? ¿El firmante o
0: el secretario? El flamante secretario general del CO, tu amigo.
1: Muy duro.
0: Naqueño.
1: Muy duro.
0: Sí, sí, sí, picador de trago y de pisco labis. De pisco labis.
2: Qué vaina.
1: 809-683-8790. Y 8791,
2: o sea, el soberano opina. Usted tiene 2 semanas atacándome a Celado, aguántelo ahora.
1: Celado, yo no estoy
2: atacando. Aguántelo ahora. Claro, me lo está enchinchando. Tú no lo querías escuchar, escucha.
1: Buenas, adelante. Pero que eso no tiene nada que ver, porque él siempre
3: está en Santiago de Boceo. Mire, interesante lo que ustedes están hablando. Yo digo que el que no quiere, cuando usted está en una junta de vecinos, en un club, es una asociación, es una federación, un comité olímpico, usted se convierte en un hombre público.
2: Exactamente.
3: Y por todo lo que usted hace, le van a pasar factura.
2: Claro.
3: Y entonces, ustedes están para informar lo bueno y lo malo. Y aquí hay gente que no quiere que lo critiquen. Y otra cosa, de ese comité olímpico, hay 5 candidatos. Ahora, Américo estaba hablando de que es chalato. Para mí se llama charlatán.
2: ¡Ey!
3: Sí, para mí, escúcheme, para mí se llama charlatán, no charlate. Entonces, después que esas elecciones se hicieron en el 22, ya el Comité Olímpico venía dividido, pero en el 22 terminaron de dividir eso. Y eso ahí es una garata con puño. Nosotros públicamente estamos con Gilberto.
1: Hey,
2: ¿cómo?
1: El candidato de Mañana Deportiva, ay, Gilberto García.
2: Ay, sí.
3: Es el medio, sí. Gilberto, ¿qué es lo que más le conviene ahora al Comité Olímpico Dominicano?
1: Duro, Gilbert.
3: Y yo soy amigo del presidente del Comité Olímpico.
1: Gracias, mi hermano, gracias.
2: Duro, Garibaldi.
1: Ese es otro duro también, mi hermano. El
2: son duros todos.
1: Todos son duros.
2: Todos son duros.
1: Pero hay que votar por uno.
2: Claro.
1: El problema es que yo no voto. Muy buenas, adelante.
4: Buen día, Satoki.
2: Sí.
4: ¿Cómo están ustedes ahí?
1: Muy bien.
2: Ey.
4: Mira, Satoki, tú sabes dos cositas. Tú sabes que el sistema de avanzar, tú sabes que el sistema ABS está tan ya instalado en República Dominicana, que en un juego de pretemporada en estos días entre los Gigantes y las Águilas, hubieron dos pedidos de bateadores consecutivos en la pretemporada. Oye, todavía ya. Mira, Sata, tú sabes.
1: Mira, no, pero me imagino, Alberto, que eso tiene que tener reglamentación.
4: Yo no, yo me lo hago, es farmachito eso. Pero el punto aquí, un juego de temporada, y yo creo que era el primer día que lo estaban probando, si no me equivoco. Y es verdad, los bateadores, dos veces, el turno y el otro también, pidieron un lanzamiento. Mira, tú sabes que en estos días tocaron el tema de Junior Caminero, cuando ellos le ganaron a los Yankees, de la forma de celebración con él. Mira, cuando en el Clásico Mundial, yo dije, Junior Caminero es un muchacho que no tiene nada que demostrarle a nadie, porque ha demostrado que es un tipo que batea, de poder, le empuja la carrera y todo, y es un buen bateador. Pero yo en ese momento, Junior Caminero, tienen que hablar con él, se va a buscar una enemistad innecesaria. No es que no celebre, porque todos sabemos que todo el que tiene un triunfo y un logro tiene que celebrar. Pero todo tiene un límite. Ustedes saben cuando hicieron la crítica a los jovencitos, de la forma cuando el problema con México, del torneo que hubo, de jovencitos. Mira, no es que no celebre, pero sino que tiene que buscar la forma de controlar las emociones y saber la celebración que hace. Porque
1: claro,
4: se va a un problema innecesario. Por ejemplo, hizo eso los Yankees, pero ese muchacho ahorita va a buscar un contrato que quizá Tampa no esté en disposición de dárselo, porque sabemos que Tampa no de ese tipo de contrato.
1: No tiene, sí.
4: Y los Yankees, cuando y se perfila, que cuando viene a ver, los Yankees van a tener una necesidad y tienen el mercado y tienen el dinero para darle a él. Y va a ser y es una puerta donde él pueda ir a abrir, que se le pueda abrir a él. Entonces, no es que no celebre, porque todos sabemos, pero todo tiene un límite.
1: Gracias.
4: Forma de hacerlo,
1: gracias, Alberto. Buenas. Adelante.
2: Ese caminero, ahora lo queremos cambiar.
1: Adelante.
5: Como que hay que administrarlo. Sí. Hay que administrar los momentos también.
0: Lo primero es que hay que dejarlo madurar.
2: Pero ese
0: él. Él está disfrutando lo que le toca en su edad. Él va a llegar un momento que él va a decir, coño, yo hacía eso.
1: Adelante, hay una llamada.
6: Pero yo estoy haciendo una pregunta a tío él.
2: Adelante.
6: ¿Y cuánto le cuesta un espacio ahí para yo pagarlo?
2: Oh, venga, yo se lo pongo cómodo.
1: ¿El qué?
2: Un espacio para.
6: Necesito 10 minutos diarios.
1: Oh.
6: Sí, voy a dar tanta lata que necesito un espacio como de 10 minutos, como un amigo ahí. Ya tú sabes. Óyeme.
2: Sí.
6: ¿A dónde yo puedo meter tantos jardineros?
1: ¿Cómo?
6: Wow. Antes nosotros vamos a meter tantos jardineros.
1: Claro.
6: Cuando
1: claro.
6: Vas a ir a Abreano, dime tú también. Ay, mi madre. Mire, muchacho.
1: Sí.
6: Estoy guardando toda la energía, porque este año se va a descojotar mucho ahí en esos parques.
1: Ay.
6: Ya que acá yo hicimos una firma por ahí para el líquido.
1: ¿Cómo? Cacao.
6: Feliz día para todos ahí.
1: Bien, gracias. Buenas, adelante.
7: Saludos a todos en cabeza.
1: Adelante.
7: Berto quedó sin que su llamada, que todavía la temporada no ha empezado, para que después no empiecen los gritos temprano. Muchachones, como decía Desiderata, la palabra hablada, eso es lo que son ustedes en ese programa. Entonces, sigan por el buen camino.
2: Gracias.
7: Y no se dejen desenfocar, que necesitamos hacer lado con la perfumada tirándola
1: duro y viene
7: pa'lante.
1: viene otro duro por ahí, cuidado, viene otro duro por ahí.
2: ¿Cómo?
1: Cuando comience el lidón, así mismo es con perfumada y de todo, y ese sí tira en la vida real y en las letras. Neta, ¿conociste la historia del boxeador Floyd Mayweather?
2: No, yo sí, que la abuela era dominicana, y los asesores le decían, no diga que tú eres dominicano.
1: Sí.
2: Y para la última pelea se destapó.
1: Claro, es campeón de la MB.
2: Sí.
1: Campeón de la MB.
5: Actual.
1: Miguel Martínez, sí, actual ahora, sí. Campeón de la MB. Y como bien dice Eliezer, dije que no, que conda las raíces, que sí, que el tipo se puso una bandera atrás cuando ganó ahora.
2: Y puso el dembow de Bolín 47 y de todo. Y dijo, yo soy dominicano, hagan lo que ustedes quieran.
1: Sí.
2: M para los asesores. Sí. Ya se destapó. Sí. No tiene esa dominicanidad que no la aguanta por dentro.
5: ¿Y cuál es la otra nacionalidad? ¿El norteamericana?
2: Sí, claro. Un moreno americano.
1: Claro, un norteamericano, afroamericano.
2: Sí, un moreno.
1: Su abuela, dominicana, y él tiene sus raíces, y a lo mejor la abuela. ¿Tú sabes cómo son las abuelas con los...
2: ¿Por qué se da en Estados Unidos que esa dominicanidad te aflora, como que rebosa, y tú hasta agalleteas a una gente porque tú eres dominicano?
1: Eso sucede en todos los países.
2: Y aquí la gente no lo quiere sentir.
1: Tú no te das cuenta con el venezolano, con el serbio, con el ucraniano. Sí. Cada quien ama sus raíces y tiene un vínculo.
2: Yo tengo un primito que es dominico boricua. Y desde niño yo le decía, tú eres puertorriqueño, y peleaba. No, yo soy dominicano. Peleado. Nací y criado.
1: Ahora, los asesores le decían que no, porque no es lo mismo, ¿verdad? Como, claro. Como no, a Luis Miguel, Luis mercados. Miguel. ¿Dónde naciste, Luis Miguel? No diga que fue en Puerto Rico.
5: Se inventaron que no, que nació en Veracruz.
1: En México. ¿Fue así?
2: Claro.
5: Pero nació en Puerto Rico.
1: ¿Fue así? ¿Eh?
5: Claro. Luis Miguel nació en Puerto Rico.
1: Nació en Puerto Rico, Luis, claro. Miguel, el sol de México. Y le decían, no, en Puerto Rico nada.
5: Hijo de española, de español, sí, con italiana, y nació en Puerto Rico.
2: La vida de hipocresía.
0: El sol de México. Y vivió 2 años en la República Dominicana, en casa de su padrino, en Mon Elía. Estudió en el Loyola, ahí en la feria.
2: Sí. ¿Cómo?
0: Oye, su padre Luisito Rey se lo dejó a Edmond, se lo dejó ahí, y Edmond los 2 años estudió en el Loyola ahí. Porque esa era una vida itinerante, donde iba Luisito Rey, lo dejaba, iba a Puerto Rico, actuaba, se lo llevaba, pero es mexicano.
2: La vida está llena de esos tipos de hipocresía, porque por ejemplo, Arcángel, el reggaetonero, es hijo de dominicanos. Nacido en Nueva York, pero es boricua.
0: Ahora, sí. Ahora vamos a decir la barbaridad. ¿A dónde está el dominicano del rey de la bachata de hoy?
2: De Romeo Santos. Hijo de una boricua. Y un dominicano nacido en Estados Unidos.
1: Eso es así. Buenas, adelante.
8: Muy buenos días.
2: Adelante.
8: Sí, yo quisiera saber si Nacir Núñez tiene posibilidad de jugar con el IC este año.
1: ¿Sí? Nacín Núñez, el segunda base, sí, Nacín, que fue uno de los mejores peloteros en ese mes que jugó el año pasado. Junto con el otro chiquitico, ¿cómo que se llama? Liriano, Liobel Peguero. Gracias, mi hermano, en breve.
2: Ayer revivieron una foto que Kelvin Alcántara y Mel Rojas Jr. de cuando Kelvin Alcántara se tiró una foto con Mel Rojas cuando él era un adolescente, Kelvin Alcántara. Y ayer revivieron la foto, ya ellos compartiendo como compañeros de equipo. Y esas son de las cosas bonitas que pasan en el béisbol, ¿verdad?
5: Y el papá de Alcántara es liceísta.
1: Llama extremo. Aquí cada rato, llama.
5: Extremo, Francisco.
1: Y el de Justin que me dé un reporte.
2: Sí, que llama.
1: Porque ya Justin está aquí. Sí, ¿y qué pasó con Justin? Me imagino que viene a tirar algunas entradas.
2: Sí, va a ser el cerrador de comité, sí.
1: Sí, lo nombraron él y
2: un Rafael segundo, Montero.
1: Y Montero, son los dos cerradores de Águilas Cibaeñas.
2: Está duro, me dieron los reportes ayer, está duro.
1: Justin.
2: Sí, que no le sacaron los bates en el Bipilay.
1: También está operado.
2: Sí.
1: Muy buenas,
2: ya que ellos vienen duro de ahí.
1: Sí, eso es lo que te
9: hola, ahorita. hola, buenos días.
2: Hey, negro.
1: Hey, el negri.
9: Aquí, tirando para adelante, muchachos, escuchándolo ustedes. Muerto la risa aquí solo con ustedes. diciendo yo, muchachos, que la pelota tanto quita como da. Porque en el primer juego, yo escuché muchas personas criticar un error mental de Caminero, que se movió a cubrir la base habiendo dos outs. No sabía que eso de que no se podía hacer. Uno cada día aprende más. Sin embargo, ayer un rolling inofensivo a un hombre tan seguro como Ramírez, miren cómo se le va. Y mira lo que pasa. Eso produce que le hagan dos carreras. Y nada, fueron creo
5: es un error de tres carreras.
1: Ramírez esperaba un bouncito mediano ahí y la bola no tiró ese bounce.
9: Pero el papá del pitch estaba aquí ya, yo creo que hasta una peste le tiró a Ramírez, estaba guapo el papá del pitch. Sí. Pero que son cosas del juego. Y vi también a Ramírez como descaído después de ese error. Y ya ustedes saben, o sea que la pelota es así.
1: Bien, gracias, mi hermano. Seguimos, buenas, adelante, Mañana Deportiva.
10: Buenos días.
1: Sí.
10: Hoy estamos nosotros, los radioescuchas, sonrientes.

0: si le quitamos toda esa esencia, que tengo que comportarme así, que tengo que comportarme de otra cosa. Por eso que se, mucha gente le ha perdido el sentido al béisbol. Entonces eso es lo que da gusto como fanático. Que Caminero siga así, cuando madure, que le dé para atrás.
1: Buenas, Mañana Deportiva, adelante. Saludando, buenas.
2: Buenas.
3: Sí. Buen hombre.
2: Buen hombre, sigo con Berto.
1: Adelante.
2: ¿Cuándo van a probarlo? Entonces, ¿cuándo van a probar los peloteros el ABS? ¿Cuándo? Porque si lo piden y lo pierden,
3: apliquen los frenos.
1: Pero Berto sabe que tiene que tener regla. Berto dice, pidieron dos consecutivos. Bueno, si la perdieron, se jodieron.
4: Ya, son sus.
1: Pero Berto está loco.
2: Y si lo ganaron, van para primera, si tienen 3-2.
1: Claro,
2: entonces,
1: claro.
2: ¿Cuál es el problema, Berto? Otra cosa, que Caminero no tiene nada que demostrar. Sí, Caminero tiene mucho que demostrar.
3: Claro.
2: Caminero tiene un año y medio en Grande Liga. Entonces tú no me vienes a mí y que él no tiene. Ah, pues entonces Vladimir tiene razón, que a él le pagan por lo que hizo. ¿Verdad?
3: Qué duro, buen hombre.
2: No, que Caminero. Sí, Caminero tiene mucho que demostrar.
3: Pero una pregunta, antes de los 26 años.
2: Diga. Y 29 días.
1: Muy buenas, adelante, Mañana Deportiva. Ah, no, pero están en chelcha, lo que hace es helado en este grupo. No,
3: adelante.
1: Yo quiero a Peje Lagarto aquí.
5: Saludos.
1: Adelante.
5: Dije, muchachos, primeramente, felicitar al programa y a todo el staff. Wow, felicitar la llamada. Y quiero decir que el programa está bueno. En otro tenor, eso es que empezar yo. Que aquí están los gritos al pecho. El que esté en adelante, eso lo va a ver a cuatro. Yo creo que por la temporada del hoyo me voy a quitarle el programa. Por el hoyo no ha empezado. Está hecho gritando los gritos. Está fulano gritando los gritos. El único que le llamo yo es que Amaro.
3: Pero Amaro ya me ha empoderado.
5: Vamos a Amaro que le esté abierto.
3: Exacto.
5: Pero el cuento grito, ahí mismo con las felicitaciones. ¿Qué pasa? El programa está excelente, ¿sabes? Julián por España, por allá, que no puedo, va bye.
1: Julián vino dice que desbaratado de España, celado.
4: ¿Ya llegó?
1: Sí, no. Tiene que tomarse un respiro.
3: No.
6: Es lo que debe de muchos pulgantes. Porque él fue a tratar de acabar con la gastronomía española.
3: Y acabaron con él.
6: Y lógicamente que es un choque de sazón, porque ese paladar no estaba acostumbrado a ese tipo de...
3: De esos 30 pies.
6: Exacto, entonces parece que vino con... Y le han dado unas cuerdas en boca, en el estómago, que sí. No ha podido.
3: Sí, pero él dice que él vino desbaratado, pero yo creo que él se fue así.
1: Yo creo también. Muy buena. Vino un poquito peor, yo también. Exacto. Lo creo. Muy buenas, adelante.
3: Ya estaba caminando como un viejito aquí.
7: ¿Cómo están?
3: Adelante.
7: Condado de Rockland presente.
3: Ey.
7: Condado de Rockland, como siempre, Marcos.
1: Agustín. Adelante, Rockland.
7: Escuchándolo a ustedes, un saludo para todos ustedes que están ahí, los que no están. ¿Y qué pasa con Suero? Suero está perdido.
1: Suero estaba de viaje, estaba en España, en sí. Europa.
3: Probando pico
1: slavis. Todo un europeo, no, probando tapas. ¿Cómo pico slavis? Tapas.
4: Pico labiando.
1: Adelante.
7: Un saludo para los demás que no están presentes. Déjame decirle a ustedes que... Ah, pero tío Eli, tú estás lúcido hoy con tus comentarios.
3: Gracias.
7: Estás muy lúcido, de verdad.
3: Gracias.
7: Que sí. Vamos a esperar a los doyitas, que los doyes... cojan el camino a ver qué pasa, somos doyitas y vamos a ver al final, por Dios delante. Aunque bien. Tiene un equipo bien fuerte ahí, porque el equipo de Milwaukee está completo en todos los sentidos.
3: Cuidadito.
7: Cuídense por ahí, gracias.
1: Bien, una pausa pertinente, 7:32, seguimos con las llamadas después de la pausa.

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0: muñeca, sí.
1: Respóndeme algo, Sato, antes que nada. Respóndeme algo. Necesito que me responda algo.
2: Dime.
1: ¿Dónde que está el viejo?
2: No, mira, el viernes me escribió el buen amigo Charlate, flamante secretario general del Comité Olímpico Dominicano, que el viernes con Nelly Manuel Doñé Hijo vamos a compartir una sobremesa en un restaurante.
1: ¿Charlate no viene para este programa?
2: Sí, tiene que venir todo.
3: Y Gilberto, claro, tiene que venir.
2: Entonces me dijo que invite a Celado para tratar de limar asperezas.
1: José Mera.
2: Y esa. Sí, todos tienen que venir. Encárgate de eso, que tú eres jefe del olimpismo aquí. Pautale una semana ahí a esos jefes. Claro. Los tres días, porque dime, tú Pedro Lara no sabes ni dónde queda el Comité Olímpico.
1: Son cuatro candidatos.
2: Sí. En dos semanas. En dos semanas, claro.
1: Dos semanas más.
2: ¿Sí o no, Celado? ¿Qué usted dice de eso?
4: En tú trayendo los martes o jueves.
2: No, jamás. Lo que acabo de decir que no.
4: No.
2: Lunes, miércoles y viernes.
4: No, yo no.
2: Lunes, miércoles. No, porque yo estoy pensando en la sustancia, en el profesionalismo.
4: No, yo no voy.
2: Ajá, ¿tú me lo vas a dejar solo esos leones?
4: No, yo no me siento con esa persona en ninguna.
2: Pero con los otros sí.
4: Con cualquier otro, pero okay. Con esa persona no. Okay. No, es que hay rayas.
3: Hágalo antes de noviembre entonces.
4: Hay cuestiones de.
2: No, Néstor, y que se encargue de eso desde la próxima semana.
4: Yo no hipoteco una cosa.
2: O cuando entre en noviembre.
4: La dignidad, ni personal ni profesional, yo no la hipoteco. Claro. Y punto. Cuando tú pasaste esa raya, no existe para mí.
2: Bueno, ahí está. Seguimos, buenas, adelante. Mañana Deportiva, el Soberano opina.
5: Buen día.
2: Sí.
5: Defensor de Santos.
2: Adelante, defensor.
5: Oiga, con Luis Domínguez, hay jugadores que necesitan que lo pongan a jugar sin presión con una temporada. Juega ahí. Y él siempre ha tenido a alguien.
2: Una pregunta. ¿Tú crees que los Yankees tienen el perfil para ponerlo a jugar sin presión en una temporada? Bueno, ¿son los Yankees, mi hermano? Bueno, ¿o son los Marlins?
5: Atiéndeme. Satoki, atiéndeme. Un año le trajeron a Verdugo, fue un fracaso. Verdugo, el año que jugó. Grisha hizo un aguaje el año pasado y este año un fracaso. Uh-huh. Denle chance a ese muchacho de que juegue un año completo y verán. Ojalá lo cambien, que usted verá que será una superestrella.
2: Bien, yo creo que mejor. Que
1: ¿quién dice? ¿Jason Domínguez?
3: Hey, ese pelotero de un amigo mío. Un saludo a Willy Otañez.
2: Duro,
1: a Willy. A él no le ha faltado, a Jason no le ha faltado oportunidad.
2: No. Duro, milésima.
1: No fue lo que le hicieron a Andújar, que fue un abuso de los Yankees.
2: Adelante.
3: A lo que le ha faltado jugar pelota, que él jugó poca pelota en su vida. Adelante.
6: Tengo algo sobre mi equipo de fuera, que no lo veo bonito este año. Porque vi que al lanzador de antenoche tuvieron que sacarlo antes de tiempo.
1: ¿Y cuál es el equipo suyo?
6: Doyle y Elisei.
1: Ok.
6: Oiga, otra cosa que tienen los fanáticos aguiluchos aquí en Santiago. Los fanáticos de aguiluchos aquí no les gustan ver una gorra de Elisei a uno. ¿Y cómo eso? Porque los fanáticos que llevan gente al estadio aquí son Ángel y Elisei. Ahí hay que tener dinero aquí.
2: O sea, usted Eliseísta en Santiago.
6: Yo sí,
2: porque usted sufre los embates de ser liceísta en Santiago. O sea, hay discriminación deportiva, claro.
6: Sí, hay discriminación, porque es que a ellos no les gustan verle una gorra a uno. Quítate eso. Pero venga acá. ¿Cuáles son los dos equipos que llevan?
2: Adiós, ¿Y has pensado en mudarte a la capital para evitar eso?
6: ¿Me entiende? Otra cosa, que aquí los fanáticos echan uno al otro. Tú no sabes de pelota. Nadie sabe de pelota, lo que saben son ustedes, los árbitros y los deportistas, los que dan la narración. Pero aquí nadie sabe de pelota.
3: Ese hombre está hablando con el corazón.
2: Sí, está dolido.
3: Está afectado. Le han hecho daño a ese hombre.
2: Está afectado. Debes mudarte para Santo Domingo, defensor. Aquí no vas a recibir ese tipo de discriminación deportiva.
3: Un abrazo, mi hermano. Dios está contigo.
2: Sí, te abrazamos. Buenas.
1: El liceísta del Parque de Prensa del Estado Cibao.
7: Si hay un pelotero en Grandes Ligas que se ha dado oportunidad de Jason Domínguez, entonces ese palo lo van a la triple A porque lo rinde. Y dije, ¿qué presión? ¿Cuál es la presión?
3: En el pueblo mío dicen que él está cru.
7: jugar pelota es lo que hace falta. Si él te respetara, tuviera aquí el día 20 de octubre jugando con las Águilas.
3: Tiene que jugar.
7: Porque este pelotero que es Aragama, hermano.
3: Porque está crudo.
7: Claro, ya tú sabes.
2: Bien, gracias, buenas,
3: está
2: adelante.
3: Está crudo ese jugador todavía. No, adelante.
0: Oye, la gente son provocan a uno a llamar nuevamente. Mi gente, Jason Domínguez, cuando estaba jugando con el Escogido, yo, señor, es un ave vestido de pelotero. No, que él va a ver palo, que él va. Se va a ponchar, ponchado. Se va a un rolling. Mi hermano, muchas oportunidades que le dieron los Yankees. Y menos ahora, menos oportunidades le van a dar los Yankees con ver que el Caminero lo descalificó y ellos no lo firmaron por firmar Jason Domínguez.
2: ¡Ay! Buenas, adelante, Mañana Deportiva.
8: El torneo no ha comenzado y oye cómo es que están los liceístas, Dios mío.
2: ¿Y qué es esto? 809-683-8790 y 8791. Atención, 809-683-8790 y 8791. Eliezer, salúdame a la gente de YouTube después de la llamada. Buenas, adelante.
7: Buenos días.
2: Sí.
7: Cuando se daba aquí un programa con Felipe Ortiz, me caía mal, pero a partir de hoy me cayó bien.
2: Lo que hace Mañana Deportiva, reivindica a los viejos, digo, a Américo. Adelante. Gracias, Eliezer, adelante.
3: Nelson, seguimos. Gutiérrez, Robert Canelo, José de Jesús, José Bermúdez.
4: 17 veces aquí, él se lo cree. Que
3: Juan del Terrero Reyes.
4: Él me ha puesto a mí en la palestra.
3: Ay,
4: no he salido de
3: Alexis Reyes.
4: De hace 37 años.
3: Ay, Dios mío. Alberto Espinal.
4: Y no le meto al bloque. Yo no
3: Alexander ando Morel Peña. Ay, Dios mío.
4: La boca, estoy hablando yo. Me echo el carajo. Me metió el viejo, ¿verdad?
3: Sí, sí, sí, exactamente. Eso es lo que usted ha provocado. Ginés Taveras, Ramón Mateo, Austin Aracena, Marcos García, Virginio Figueroa, Comida Callejera RD, que más de la cosita hoy, eso es, Richard eso Herrera.
4: Es el anuncio de, claro, de Lara.
3: Exactamente.
4: Comida Callejera.
3: El ingeniero Juan Trinidad.
2: Pero Lara se vea con esos 70, ahí es que va, ahí es que él va. La 570, la 570. Ahí una, sí es verdad que lo perdimos.
4: Que me dijeron que
3: la 3 caliente.
4: Me dijo que va a 570. Sí. Me dijo que ya tiene alquilado una habitación, sí, para meter todos los espaguetis que va a guardar.
3: Se va a matar esa hambre vieja.
4: Pedro
3: Franchi, Catalina Rodríguez, Carlos Rodríguez, Wilson Amelgol, buen hombre.
2: La 570 para Lara. Ay, Dios mío, yo no quiero ver eso, Oye, yo tengo amigos que me da tristeza, me afecta mucho verlo o verlos sin dinero. Pero me afecta un poquito más verlo con dinero. Claro, porque se transforman. Se transforman.
3: Pero yo tengo, hay amigos que uno quisiera estar en su situación porque le va bien. Mm. Hay otros, como mi amigo Américo, que como lo tiene Pedrito, yo no quisiera ser Américo. Porque Pedro nada más le habla de lo mismo.
2: ¿Qué Pedro?
3: Pedro Lara.
2: Ah, Pedro Lara, sí. Sí, Pedrito.
4: Yo le di a él, digo, antes de, me llama ayer. Digo.
2: Ayer, de todos los días. Todos los días.
4: Lo ves, sí. ¿Qué tal? Digo, yo no me llamo José Monegro. Digo, tú llamaste a hacerlo. Sí, pasa a ver de usted. Digo, de mí, yo estoy bien. Yo estoy bien.
2: Adelante, bueno.
3: ¿Cuánto tú me has querido tanto?
2: Pero Lara no quiere a nadie. Sí.
4: Clara.
7: Claro, tengo un proyecto en mente.
2: Dale.
7: Lo que tenemos que buscar es un buen vendedor y varios esposos buenos. Uh-huh. Oye el nombre. Dos en pelota, conducido por el maestro Américo Celado, acompañado del gran maestro, espérame, por el nombre, Héctor Cepín. ¿Tú te imaginas a las 12 del mediodía?
2: Duro.
7: Eso es un caballo, hablando
2: con los Cepín. Américo y Cepín. No, tirando candela.
4: Oye, se ve lo que tú me quieres.
2: Oye, y le ponemos a Manny Arte en el medio ahí.
4: De moderador. Héctor Cepín.
2: Duro Cepín.
4: ¿No conoces a Cepín?
2: Sí, yo sí.
4: La nariz que habla y encanta de Santiago.
2: Esa rueda de prensa de Cepín y Manny Arte.
4: Cepín.
2: Épicas. Buenas.
7: Buenas.
2: Sí.
7: ¿Todo bien?
2: Sí.
7: Ayer jugué, ayer pegué con Tampa.
3: Pero en raza, jugaste, sí, en raza.
2: No, en raza,
7: me,
2: claro.
7: Jugué $1,600.
2: Gracias, mi hermano. Mira, fue Maniata que trajo ese asunto de los gerentes hablando semanalmente.
3: Sí, sí.
2: Eso,
3: ¿oíste? Después lo copió Moisés.
2: De que eso es algo que hay que agradecerlo.
3: Sí, claro, claro.
2: ¿Me entiendes? Y, bueno, y los managers hablando todos los días, que nosotros criticamos a Pujol, pero también se la dimos.
3: Sí.
2: Pujol habló todos los días, en la casa y en la ruta. Y dos veces, la mayoría de las veces.
4: Oye, lo que nosotros
3: resaltamos. Ganando y perdiendo.
4: Oye, qué país, ¿eh? Nosotros resaltamos lo que es un deber.
2: Celado. Es que antes eso no
4: se hacía. Es un deber de ese tipo de evento profesional, claro. Es un deber.
2: Buenas, sí, de acuerdo. Buenas. Es un deber no irse en rojo y nos vamos en rojo.
4: Ah, bueno.
2: Buenas.
4: Preso,
9: hay buenos días a todos, que les sea de compañía, ¿todo bien?
2: Sí.
9: Tampa y doy, ese era un día, muchachones.
3: Tranquilo. Estoy de acuerdo contigo. Juégalo en raza.
2: Tampa y Dodgers.
3: Sí, yo te
2: digo. Buenas, adelante. Adelante. Bueno, Tampa y Milwaukee.
9: Adelante, buenos días.
3: Sí.
9: Bueno, mira, yo soy un santiaguero, aguilucho, por supuesto. Uh-huh. Y yo realmente no estoy de acuerdo con el fanático que llamó, que nosotros, los santiagueros, que aquí en Santiago, porque tengan una gorra del Licey, se ve y se maltrate.
3: Para el santiaguero, es un foráneo, ¿no? Sí.
2: ¿Eh? No, él está hablando con conocimiento de causa.
3: Claro, porque él es santiaguero, no fue que él llegó ayer, él es de Santiago enfoque, el tipo.
9: No, obviamente, y nosotros los santiagueros compartimos el terreno con los liceístas.
2: El problema es que tenemos que no es general, la opinión no es general.
3: Claro, no
2: es general. Es dos o tres que aparecen, mira, necios. Claro. Como aparecen dos o tres necios liceístas también.
3: Claro, y en San Francisco.
2: Y donde claro, quiera aparecen necios, claro. Pero la gente del Cibao, en sentido general, una gente con clase.
3: Claro.
2: Con distintancia.
3: Hospitalaria.
2: Claro,
3: viejo. Y muchas hambre que matan para allá.
9: Oye, para terminarte la idea, yo por ejemplo soy un como te digo, soy de fanático aguilucho. Tengo un hijo que está parando con fútbol, con el jodido fútbol, nos tiene amarropado a todos.
3: El jodido
9: está jugando
3: fútbol.
9: Una liga y juega en San Cristóbal, que por cierto, San Cristóbal es un pueblo que merece más atención, ¿eh? En San Cristóbal y en Santo Domingo, uno se llama Anston, ahora está jugando y eso. Por ahí por este vertedero, cogiendo por la circunvalación norte. Y yo ando con mi gorra de las águilas enganchada a todas partes. Y tampoco los capitalarios me dicen nada.
2: Nadie se mete con eso.
3: No,
2: lo que
3: no,
2: te dan una cuerdita o algo.
3: Sí.
2: Sí, nadie, aquí no son hooligans.
3: No.
2: Aquí no son hooligans. Aquí se divierten con eso culturalmente.
9: Es,
2: y tú no sabes la cuerda que se da aquí. Porque aquí se da cuerda en los trabajos.
3: Sí, sí, aquí se da.
2: Porque cuerda. Ya todo el mundo empieza a llevar a su trabajo su gorra.
1: Y en
2: su
1: los grupos de WhatsApp.
3: Sí, sí,
2: aquí. Pero ven acá. Y en ese grupo de WhatsApp.
3: Desde que empezó la pretemporada, el grupo del programa de los oyentes no paran.
2: No.

0: No, eso es así. Buenas. Pero más de ahí no pasa.
1: No, más de ahí no pasa.
2: Buen día, ¿cómo están?
0: Muy bien.
2: Alfredo de Santiago le habla.
0: Adelante, Alfredo.
2: Una preguntita, hermano mío. Un colega de ustedes dijo que quiere ver y los dos llegan a adivinar por qué. Para ver un tricampeonato de los dos. Y ahora, le voy a hacer una pregunta. Para nosotros que tenemos más de 40 años, yo he visto muchos récords romper en NBA y en Grandes Ligas ya, que me gusta eso. ¿Qué es muy importante? ¿Que gane Milwaukee o Cleveland o que gane los Dodgers? Para nosotros es mejor Milwaukee o Cleveland.
0: Donde haya más dominicanos, porque eso es. Donde haya más dominicanos. Ahora, a mí en lo personal, ¿qué récord ni récord? Porque, ¿y qué récord? Yo estoy atrás de récord. A mí en lo personal me gane que gane el chiquitico. Me gustaría que gane el chiquitico. Que corone su gran carrera de Salón de la Fama con un campeonato.
3: Ahí sí.
0: Gracias, mi hermano. ¿Sí o no, Celado? ¿No te gustaría que gane el chiquitico? Caminero tiene más oportunidades todavía. Caminero tiene 23 años.
4: No,
0: de Oscar ya ha ganado.
4: Yo estoy de acuerdo que gane el que deba. Si ganó Caminero, que gane Caminero. Yo tengo que ver el viejo que haga su diligencia.
0: Ah, pues entonces que gane Charlat. ¡Nos vamos! ¡Bye bye!
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0: Buenos días, amigos. Bienvenidos a Consultando con Ana Simó. Qué placer, como siempre, tenerlos aquí conectados a través de la televisión en el canal 37. También estamos en vivo en la radio 92.5, 89.9, 89.7 y a través del canal de la doctora Ana Simó en YouTube. Vamos a empezar el programa de hoy junto al terapeuta sexual y de pareja, Ramón Almanzar, uno de los favoritos del programa. Mucha gente, Ramón, siempre te manda saludos y comenta tus videos porque son muy asiduos de escucharte. Y bueno, hoy vamos a hablar de las fantasías. ¿Qué aportan realmente todo eso de las fantasías a la relación de pareja? Hablaremos un poco, ¿verdad?, de la vida sexual de un matrimonio o una pareja. Ramón, ¿cómo estás el día de hoy?
1: Yo estoy muy bien, dando las gracias, ¿verdad?, a esas personas que preguntan por mí. Ay, y sí, que le dan seguimiento a las cosas que yo publico, a lo que yo hablo en los medios, aquí en Consultando. Muchas gracias, muchas gracias.
0: Uh-huh. Ramón, el tema de la fantasía, de las fantasías sexuales, está también ligado al tema de la pornografía, está ligado a muchas situaciones de la relación de pareja. Pero realmente, ¿todo esto aporta algo a la intimidad, a mejorar la intimidad en una relación de pareja?
1: Lo que pasa es, Rocío, que hay que entender, ¿verdad?, que cuando hablamos de fantasía sexual, hablamos de básica y llanamente imágenes sexuales que todos los seres humanos podemos tener a nivel de una cosa que es muy natural de nosotros como especie, que es la imaginación. No hay manera de que nosotros los seres humanos nos escapemos de nuestra imaginación, porque es parte de nuestra especie. No podemos, yo no sé, no lo puedo afirmar que otros seres vivos imaginen o no imaginen, porque no sé si hemos llegado hasta ahí en términos de tecnología, saber lo que imagina un conejo, lo que imagina un perro, un caballo, no sé, pero nosotros los seres humanos, por evidencia, sabemos que aparte de este cuerpo, también tenemos una vida mental, una vida psicológica que implica precisamente la imaginación. Okay. El poder ver cosas a través de nuestra mente, imágenes, incluso podemos imaginar sonidos, podemos imaginar olores, podemos imaginar todo lo que nosotros podemos percibir a través de nuestro sentido, también lo podemos recrear e inventar en nuestra imaginación. Podemos imaginar cosas que son reales, cosas que hemos hecho, cosas que hemos visto, pero también podemos imaginar cosas que nos habría gustado hacer. Inclusive, por ejemplo, cuando tú dices, cónchale, ayer, cuando yo estaba hablando con fulana, con fulano, yo debí decirle esto, y tú te lo imaginas y lo recreas como una fantasía. O sea que la fantasía es un recurso psicológico de todos nosotros los seres humanos para lidiar muchas veces con contextos pasados, pero también para lidiar con contextos futuros, organizarnos, planificarnos, y dentro de lo que es la fantasía, entonces hay un acápite ahí, que son las fantasías sexuales. Y es bueno aclarar eso, porque no siempre que hablamos de fantasía hablamos de sexo. Uh-huh. Podemos fantasear con muchísimas cosas, como tú dices, cónchale, me gustaría coger para Italia en diciembre, y tú fantaseas, uh-huh, con eso y te imaginas todo eso, pero dentro de ese viaje tú puedes meter ahí también una fantasía sexual, y me gustaría estar frente a la Fontana di Trevi y tener una relación sexual ahí, mirando la fuente y escuchando, y entonces eso se puede convertir o se puede tornar. Hay gente que puede estar fantaseando tal vez con tener relaciones sexuales en el Coliseo romano, y así sucesivamente. Otras personas fantasean con tener relaciones sexuales con su pareja en tal sitio, o con personas incluso desconocidas, o con personas que conocen, o con personas de los medios. O sea, el mundo imaginario sexual es muy amplio y es imposible conocerlo en toda

0: su amplitud, porque obviamente que todo el mundo se reserva cosas de esa fantasía porque pueden resultar muy comprometedoras o muy cuestionantes, o te pueden juzgar. O sea que eso es uno de los espacios de la vida de las personas que se reserva mucho para consumo personal, y a veces podría ser que lo compartimos con una persona con la que uno se siente muy seguro, muy en confianza, probablemente también, y miren que digo, probablemente también con la pareja, porque no siempre las personas se sienten en la seguridad y la confianza de comunicarle a su pareja absolutamente todo lo que le esté pasando por la cabeza en términos sexuales, porque quizá uno sabe que eso puede plantear un problema, un conflicto, una cuestionante. De hecho, Rocío, mi tesis doctoral, que muchas personas le crea curiosidad y eso, en estos días que estaba yo en el MESID, por cierto, legalizando mi doctorado, que lo hice en la Universidad de Almería, en España, mi tesis doctoral, mi investigación doctoral fue precisamente sobre fantasías sexuales femeninas. Yo hice un estudio cualitativo muy interesante, porque fue entrevistando personas que participaron de manera voluntaria en el estudio para entender todo lo que había alrededor del tema de fantasear y lo que implicaba para las personas tener cuál tipo de fantasía y qué se siente querer hacer algo y no poder hacerlo. Y entonces fue muy interesante, porque muchas de esas personas que yo entrevisté me decían, mira, hay fantasías que yo tengo que yo jamás en la vida sé que las voy a realizar, porque son tan fuertes que yo sé que eso es lo que me va a traer probablemente un problema. Y hay otras que te dicen, yo hice algo que yo quería hacer, y jamás en la vida, cuando ocurre de manera manifiesta, se asemeja 100% a lo que yo me imaginaba, porque es muy difícil tú tener el control exacto de hacer exactamente la cosa como tú te la estás imaginando, y muchas veces la gente se decepciona y dice, óyeme, lo hice y como que no fue como tan excitante como cuando yo me lo imaginaba, y me masturbaba pensando en eso, que sí era muy excitante. O sea que hay un poquito de todo en el tema de las fantasías. Pero hay un dato muy importante a propósito del programa, que el tema de hoy, que se trata de cómo aporta o enriquece o podría fastidiar incluso el tema de las fantasías sexuales dentro de la vida de pareja. Y hay un elemento importante aquí. Qué chulo sería tú tener una persona, o tú lograr conocer a una persona y tener una relación de pareja con una persona con la que tú te puedas abrir como un libro. Pero eso resulta muchas veces muy complicado, porque el espacio que se supone que debería ser más seguro en tu vida, para tú poder ser honesta y para tú poder ser honesto, lamentablemente muchas veces se convierte en un espacio de coerción, de inseguridad y de insatisfacción sexual, precisamente porque en muchas ocasiones las parejas lo que hacen es juzgar a su pareja respecto a lo que para él o para ella resulta excitante en términos sexuales y en términos de fantasías sexuales. Porque incluso todos deberíamos tener la libertad y la confianza y la seguridad de que, aunque yo sé que eso que yo quisiera hacer, yo no lo voy a hacer, por lo que implica poder hablarlo contigo, por lo menos, y poder dialogarlo contigo, eso sería maravilloso. Pero en muchos casos eso no es posible, por lo que ya he mencionado.
1: Eso mismo quiero preguntarte, Ramón, porque se supone que el momento de la fantasía es algo que te produce placer, ilusión, en cierto modo te produce alegría, esperanza, y para poder fantasear tú tienes que estar como un buen estado de ánimo para pensar en esas cosas.
0: No necesariamente, porque las fantasías sexuales, igual que cualquier otro tipo de fantasía, son pensamientos, y los pensamientos son irrespetuosos. ¿A qué me refiero? Los pensamientos no te tocan la puerta para entrar. Y puede resultar contraproducente que tú digas,

0: wow, pero ¿cómo hacer una persona que está pasando por un momento de tristeza y de duelo, tiene fantasías sexuales? Sí, eso pasa. Porque la imaginación muchas veces nos libera de las incomodidades del día a día y de cualquier estado emocional en el que nosotros nos encontremos en el día a día. El pensamiento muchas veces puede ser un elemento de estrés. Cuando yo estoy tranquilo, que no me deja tranquilo esos pensamientos intrusivos, pero también puede ser un escape en esos momentos, lo que yo no me siento cómodo con cosas que están pasando en mi vida, lo que nos ocurre a todos. Estoy en una conferencia y está aburrida, la mente se va. Estoy teniendo una conversación con una persona más aburrida que el carajo, la mente se va. Estoy pasando por una situación en la que no logro conciliar el sueño o no logro estarme tranquilo, la mente también se va. O sea que la fantasía puede llegar en cualquier momento, en momento de ansiedad, en momento de tristeza, en estado depresivo, cuando tú tienes hambre, cuando tú estás en el trabajo, cuando tú te despiertas en la madrugada. ¿Por qué? Porque son pensamientos igual que cualquier otro tipo de pensamiento. Igual cuando tú vas a tener relaciones sexuales, tanto de manera personal, la masturbación, el recurso de la fantasía, el recurso histórico, ¿verdad? Imaginarse cosas mientras te estimulas los genitales, y también muchas personas que fantasean teniendo la relación sexual en ese momento, que muchas parejas no lo entienden y entienden que eso es infidelidad. El hecho de que su pareja, mientras está teniendo una actividad sexual con él o con ella, le llegue algún pensamiento a la cabeza de tipo sexual, que no es que la persona lo decide. Déjame ahora ponerme a fantasear. Las cosas llegan. La mente funciona en muchos momentos de una manera muy automática. Y eso también es muy excitante, y eso no significa que tu pareja no te gusta, que tú no ames a tu pareja, que a ti no te gusten las relaciones sexuales con tu pareja, pero las fantasías sexuales son potenciadores naturales de la excitación del ser humano, potenciadores naturales. ¿Qué significa eso? Que si tú tienes una excitación en un 7, un 70, 80%, cuando se mete esa fantasía de algo que a ti te excita, esa excitación te sube a un 90 o un 95%, y en muchas veces, en muchas ocasiones, los orgasmos pues son mucho más intensos, y eso no tiene ninguna razón negativa dentro de la relación sexual y dentro de la relación sexual con tu pareja. ¿Qué pasa siempre? No. Pero puede ocurrir a veces y tampoco es un problema.
1: Ramón, pero me voy a detener en el momento donde dices que incluso teniendo relaciones sexuales puedes tener fantasías, y eso no es infidelidad. Pero ¿qué diferencia hay cuando tú necesitas pensar, por ejemplo, en un ex tuyo o en alguien para eyacular o para llegar a un orgasmo?
0: Ya eso es diferente. Pero ya eso es diferente.
1: Okay.
0: Porque una cosa es que te lleguen pensamientos de manera automática, que tú no lo controlas, y otra cosa es que tu respuesta sexual, esa respuesta de tu organismo ante los estímulos sexuales, por alguna razón esté condicionada al estímulo fantasioso de una ex o de un ex, que ya eso es otro tema, es otro problema, que quizás sería buena idea que tú lo puedas revisar, que si no lo puedes resolver por ti mismo, que lo puedas revisar incluso a nivel terapéutico. Porque, ojo, Rocío, no es lo mismo que a cualquier persona, un mal día, teniendo relaciones sexuales, ¡brum!, se le cruza un tipo, una tipa con la que tuvo relaciones sexuales hace 20 años. Pero eso no es recurrente, eso no es fijo, eso no pasa siempre, eso es eventual, y te pasó un día, eso no es un problema. Que mucha gente también puede entrar en un problema por meterse en un hilo mental ahí de que, ay Dios, ¿y por qué a mí me llegó esa persona a la cabeza? ¿Y será que yo sigo enamorado de esa persona? ¿Y será que yo no lo he resuelto? ¿Y será que...? No. Hay cosas eventuales que no son un problema, y que eso pasó ese día y eso no ha vuelto a pasar. Eso es muy natural dentro de lo que son los pensamientos automáticos. Ahora, que tú siempre que tienes relaciones sexuales con tu pareja tienes que evocar imágenes sexuales con una ex y con un ex, claro, ahí hay un problema, pero no sabemos cuál es el problema, Rocío. Y para saber cuál es el problema, hay que evaluar una fijación, una obsesión, que tú no cerraste capítulo con esa persona. que a ti te cogió, con que a ti te gustaba la mordida que te daba esa persona en la oreja para tú tener un orgasmo, y tú le dijiste a tu pareja actual que tú quieres que te muerda la oreja, y tu pareja actual te dijo que tú estás loco, que tú estás loca, porque eso pasa también. Entonces, hay que evaluar siempre cada caso de manera individual para saber cuál es el problema y entonces buscar la forma de solucionarlo.
1: Muy bien. Ramón, vamos a hacer una pausa comercial y el día de hoy abriremos las líneas para que las parejas, las relaciones de pareja hablen, se expresen, le pregunten a Ramón cualquier pregunta que tengan que hacerle. Será el momento al regreso, cuando estemos aquí de nuevo en una pausita breve. Volvemos en unos minutos a Consultando con Ana Simón.

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2: Mamá, papá, me aburro. ¿Te suena familiar? Llegaron las vacaciones de verano y con ella la presión por llenar cada minuto de los niños con campamentos o pantallas. Hoy en día la infancia está hiperestimulada y cuando les dejamos espacios vacíos se activa la magia. Sin un plan estructurado o un dispositivo tecnológico a mano, la mente infantil se ve obligada a encender la chispa de la creatividad. Aprende a tolerar la frustración y a buscar soluciones para entretenerse. De ahí nacen los mejores juegos y los mundos más fantásticos. Así que estas vacaciones cambia la culpa por la paciencia. La próxima vez que te digan estoy aburrido, responde con calma: qué bueno, estoy deseando ver qué se te ocurre hoy con lo que tenemos en casa. Necesitamos menos agendas, más imaginación y permitirles el lujo de no hacer nada. Soy Rosa Hernández, psicóloga clínica del Centro Vida y Familia Ana Simón.
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4: Diferencia entre ceder y negociar. ¿En tu relación alguien siempre tiene que perder? Un error común es pensar que para que la paz reina uno debe de ceder siempre. Eso crea resentimiento y malestar. La clave es la negociación colaborativa. Busquen una tercera opción donde ambos se sientan cómodos. No es un yo contra ti o tú contra mí o una batalla sin cuartel. Es un nosotros contra el problema. Recuerda, una relación sana no es la que no tiene conflictos, es la que sabe resolverlos como un equipo. Soy Heidi Camilo, del Centro Vida y Familia, Ana Simó.
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0: te protege y evita que te desgastes. Quítate esto de la cabeza. Poner límites no te hace egoísta ni mala persona. Al contrario, ayuda a que el otro sepa cómo debe tratarte y a tener relaciones mucho más sanas, honestas y duraderas. Mi nombre es Eloísa Agüero, yo soy psicólogo clínico y soy especialista en dinámica de grupo.
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2: Hablar de sexo también es intimidad. Muchas parejas tienen relaciones sexuales, pero nunca hablan realmente sobre sexo. Y cuando no hablamos, comenzamos a suponer que nuestra pareja debería saber lo que queremos. Que un hoy no quiero significa falta de amor o de deseo. O que expresar lo que nos gusta puede incomodar. Pero hablar de sexualidad también es una forma de intimidad. Busca un momento tranquilo y pregúntale a tu pareja cómo se ha sentido con su vida íntima. Escucha sin juzgar y habla sin reprochar. Recuerda, una buena vida sexual no se construye adivinando, se construye comunicando. Soy Yolenny González, psicóloga, terapeuta sexual y de pareja del Centro Vida y Familia Ana Simó, y esto es una breve reflexión después de la consulta.
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0: Amigos, continuamos en Consultando con Ana Simó este miércoles 14 de octubre. Me acompaña el terapeuta sexual y de pareja Ramón Almanzar y estamos hablando de las fantasías en las relaciones de pareja. Y bueno, Ramón, quiero preguntarte antes de motivar a las llamadas, que tengo muchas preguntas y muchas llamadas. Estamos listos para escuchar sus temas de pareja o cualquier pregunta que tengan. ¿Es cierto que en algún momento, por ejemplo, tu pareja quiere que tú le dé golpe, que ella te dé golpe o viceversa para motivarse, para llegar al orgasmo, o te pide que te disfraces o qué sé yo, algo, y tú no estás dispuesto porque eso de verdad que no va contigo? Eso va a crear un conflicto en la relación de pareja.
1: Bueno, eso es un tema complicado, sí. Y lo he visto problemas de pareja en el consultorio precisamente por ese asunto, y eso es un tema muy delicado, una zona muy gris, porque bueno, hay un tema de derecho, tú no me puedes obligar a mí a hacer absolutamente nada que yo no quiera hacer, pero entonces del otro lado hay una persona que te dice que eso la excita o lo excita sobremanera. Entonces, ¿qué podemos hacer? En esos casos hay que psicoeducar mucho en términos sexual, explicarle todo lo que implica esto a las parejas en términos de significado sexual. Okay. Y también abordar el tema desde un punto de vista de niveles, porque hay niveles y es donde las parejas muchas veces se pierden. O sea, eso que tú quieres hacer, yo puedo revisar y te puedo

0: Proponer a ti hacerlo hasta cierto nivel, y tú puedes hacer una escala subjetiva ahí donde tú digas, mira, del 1 al 10, donde el que quiere hacer algo es muy probable que lo quiera en el 10, y tú, como persona que quisieras tal vez complacer a tu pareja, tú decís, bueno, si yo divido esta situación que quiere mi pareja, pero que a mí tal vez no me agrada del todo porque ni lo he hecho ni lo tengo en mi cabeza como una fantasía personal, déjame imaginarme todas las actividades posibles que se pueden hacer y los grados posibles y los niveles posibles en que se podría hacer eso, nivel 1, nivel 2, nivel 3, y hasta dónde yo estaría dispuesto o dispuesta a complacer a mi pareja en ese nivel, y se lo comunico. Mira, eso que tú quieres hacer, tal vez a mí no me llama la atención como para hacerlo exactamente como tú quieres que lo hagamos, pero estuve revisando. No te juzgo, no te cuestiono, es tu fantasía, con eso es que te excitas, no está penado por la ley, porque no estamos hablando, ¿verdad?, de cosas que estén penadas por la ley, sino dentro de un contexto privado, confidencial, entre dos personas adultas de mutuo consentimiento, que son incluso parejas. Estuve revisando todo eso y yo te propongo que, mira, eso lo podemos llevar hasta ahí. Yo estoy dispuesto a hacer esto, esto y esto, dentro de eso que tú quieres hacer, tú lo coges o lo dejas. Y ahí debería de haber una actitud flexible, no radical, entendida en el asunto de mi pareja tiene derecho de no hacer lo que no quiera y me está ofreciendo hacerlo por lo menos hasta este punto. Vamos a darle, vamos a experimentarlo, vamos a vivir el ejercicio y ver cómo nos sentimos, porque ahí pueden pasar muchas cosas, o que tú digas, mira, mejor no lo hacemos ya y vamos a disfrutar de todo lo otro que disfrutamos, o el que no lo quería hacer se da cuenta y dice, oh, pero mira, hasta dónde lo hicimos, yo como que lo disfruté, vamos a subirle una rayita a ver qué pasa. Entonces, dentro de la flexibilidad de parte y parte, tanto de el proponer hasta un nivel como del que quiere hacer la cosa y no ponerse radical, ni bruto, ni bruto, y decir, no, si no es como yo quiero hacerlo, no lo hacemos. Esa flexibilidad mediática puede aportar mucho también al enriquecimiento sexual dentro de las relaciones de pareja.
1: Muy bien. Ramón, tengo preguntas ya aquí en el programa. Vamos a recibir sus llamadas también. Pueden marcar el 809-683-8790, también 809-683-8791. Esos son los números del programa aquí en vivo. Y me pueden escribir por WhatsApp al 829-551-2525. Mira, Ramón, me gustaría que me des tu opinión sobre la situación que tengo con mi novio. Ya tengo 5 años con él y cada uno vive en su propia casa. Hace poco me di cuenta que él sigue muchísimas mujeres muy sexys en las redes sociales. Es una situación que me hace cuestionarme sobre cosas en nuestra relación de pareja. Yo considero que este comportamiento es una falta de respeto hacia la relación. ¿Está bien mi forma de pensar?
0: Bueno, sí, ciertamente, ciertamente, porque recuerden que las redes sociales son un contexto muy personal, donde uno obviamente que le da seguimiento a cosas que a uno le llaman la atención, le agradan, pero hay que llevar un cierto decoro, ¿verdad? Guardar un cierto respeto y tener cierta distancia respecto a nuestro comportamiento en las redes sociales, porque eso es un comportamiento, que es lo que muchas veces la gente no pone sobre la mesa ni quiere hablar de eso. Tú tienes un comportamiento en las redes sociales. Entonces, si tú tienes una pareja, tienes un compromiso con una persona monógama, de respeto, ¿verdad? Entonces, tú tienes que tener un comportamiento también en las redes sociales que respete ese compromiso que te tiene con una persona. Y eso implica a quién tú le das seguimiento, de qué manera tú le das seguimiento y cómo tú interactúas con esas cosas, que entiendo que es lo mismo. O sea, así mismo como usted se tiene que comportar en función de un compromiso conyugal en la realidad con personas de carne y hueso, ese mismo comportamiento usted debe de tenerlo también a nivel de redes sociales con personas que son reales, y ahora pueden ser reales también con el tema de la IA, pero con ese comportamiento respetuoso en función del compromiso que usted tiene con esa persona.
1: Ramón, aunque no sé si tiene que ver, déjame mejor tomar algunas llamadas y después también leo esta pregunta que está bien interesante. Hola.
2: Hola.
1: Adelante.
2: Con eso yo quiero preguntarle al doctor, uh-huh. ¿Es normal que yo sea radical con el sexo anal? No, porque me da asco.
1: Ok.
0: No es un tema ni siquiera de normalidad, es un tema de derecho. Naturalmente, es un derecho de todos nosotros los seres humanos no querer hacer algo que no queremos hacer. Y más si estamos hablando de sexo anal. El sexo anal, obviamente, en una relación heterosexual, no es la norma. La norma en una relación heterosexual son las relaciones coitales a través de la vagina. Entonces, si una mujer heterosexual no quiere ser penetrada por su ano, eso es un respeto a ese derecho que hay que tener, y ahí no hay que entrar en controversia, ni en filosofía, ni en cuestionante, que no es lo mismo cuando hablamos de relaciones sexuales homosexuales con hombres, hombre y hombre, que obviamente está mediado en la mayoría de los casos por penetraciones anales. Ya ese es otro contexto, pero aquí estamos hablando de relaciones heterosexuales, que es su curiosidad, su inquietud, entonces completamente de respetar el hecho. Yo incluso en temas de relaciones homosexuales no sé, y me imagino que puede existir esa realidad de hombres que, aunque sean homosexuales, no lo disfrutan del sexo anal. Puede ser que haya en esos casos, quizás sería buena idea que alguien llame y aclare ese punto, porque dentro de una relación homosexual damos por sentado que a todos les gustan las penetraciones anales, pero me imagino que hay algunos casos que, aunque a usted le guste tener relaciones sexuales con otro hombre, no necesariamente el sexo anal a usted le agrada y a usted le satisface, y quizá quiere hacer otras cosas con ese hombre. Me lo puedo imaginar, ¿verdad?
1: Ok. Buenas. Hola.
3: Sí. Buen día, Rocío. Ramón, ¿cómo estás?
1: Buen día.
0: Muy bien, adelante. Muy bien.
3: Qué bueno, excelente programa. Ramón es un científico ya de la conducta de la mente humana. Dos preguntas, Ramón. ¿Cómo influye el asunto de la masturbación con la pornografía en el caso cuando existe mucha pornografía para eyaculación precoz? Que he escuchado que eso afecta mucho, la masturbación y la pornografía. Y lo otro es, ¿qué tanto potencializa el uso de drogas narcóticas para la fantasía sexual?
0: Qué buenas dos preguntas tú acabas de hacer. Mira, la primera, que es el tema de la pornografía, la masturbación y la eyaculación precoz. Uno no puede hacer asociaciones sin entender lo que corresponde a cada cosa. Una cosa es masturbarse con pornografía eventual y de vez en cuando, lo cual es la pornografía es una estimulación visual, auditiva, que ayuda a muchas personas simplemente a excitarse y a tener un acto de autoerotismo. Y hasta ahí está bien la cosa. El problema es cuando las personas comienzan a caer en un abuso del consumo de pornografía como mediadora de excitación sexual para masturbarse, y se aíslan de otras formas de estimulación sexual, lo que te puede llevar a ti a una conducta adictiva con la masturbación asociada al uso de pornografía. Y por consiguiente, eso te puede llevar a ti, que de hecho he visto personas en terapia, hombres con esa situación, a que cuando tú vayas a tener una relación sexual con otra persona, eso a ti te da absolutamente 2+2, porque tu cerebro se condicionó al consumo excesivo de responder sexualmente ante contenido pornográfico, y ya eso se convierte en una adicción, y hay que trabajarlo como una adicción. Eso es bueno tener. No es que la pornografía produce eyaculación precoz, no, es todo un contexto que se da alrededor de eso. Y la otra preguntita, Rocío, ¿tú me puedes
1: hablar de las drogas?
0: Ah, las drogas, claro que sí, porque ¿qué es lo que hacen las drogas a nivel del cerebro? Bueno, las drogas te ponen en un estado de conciencia alterado, Y dependiendo del tipo de droga que tú consumas, eso puede poner a tu cerebro o más lento, digas, ralentizar el funcionamiento cerebral, o lo puede sobreexcitar. Y con eso también puede venir el tema de las fantasías sexuales. Tú tienes una droga que te superexcita, entonces eso te puede poner también, así como te pone a sobrepensar sobre mil cosas, también te puede poner a sobrepensar respecto al tema sexual. Pero si es una droga que te pone medio lentoso, eso también te puede poner a fantasear, pero de una manera, por así decirlo, más chilling, más relajada, más sosegada. Y en términos de disfrute también, la experiencia puede ser diferente.
1: Ramón, esta chica dice, Ramón, yo estoy saliendo, estoy en una relación con una persona a distancia, nos llevamos muy bien, me cae muy bien, tenemos buen sexo, es una buena dinámica, primero fuimos amigos, después se volvió algo más íntimo y al final estamos tratando de llevar una relación, pues, desde lejos. Con relación al sexo todo va muy bien. Cuando nos vemos tenemos buen sexo y todo. Mientras estamos a distancia, pues tratamos de mantener la llama encendida. Pero hay algo particular que me preocupa, y es la pornografía y el tipo de pornografía que ve. Por ejemplo, me ha mostrado pornografía de animales con personas, específicamente tal vez animaciones de caballos con personas. Y eso me preocupa un poco. No muestra ningún comportamiento extraño cuando estamos juntos. Uh-huh. Pero ¿por qué ve este tipo de pornografía?
0: Sí, sí. Las preocupaciones en ese sentido siempre es bueno abrirlas con su pareja. Mira, yo veo que te gusta, te excita, te gusta consumir este tipo de pornografía. ¿Tú tienes alguna intención de en algún momento que yo esté con un caballo, que estemos con un caballo? Eso
1: tú, eso de verdad pasa, Ramón.
0: Sí, porque es que pasa de todo.
1: ¿Sabes? O sea,
0: sí, hay personas que son zoofílicas, ¿recuerda?
1: Un caballo, porque
0: sí, un caballo es grande. Bueno, pero hay personas que su zoofilia le coge con caballo, hay otros que lo hacen con perros, hay otros que... Bueno, hace unos años atrás encontraron un hombre con una chiva aquí en una cabaña. ¿Tú no recuerdas ese evento,
1: pero
0: Rocío?
1: Pero no me imagino el tamaño del pene de un caballo.
0: Bueno, el pene de un caballo es enorme, y entonces precisamente eso es parte de la fantasía que excita a la persona, el tamaño enorme de ese pene, que probablemente le gustaría tener a él mismo el tamaño de ese pene, que es una posibilidad. O una mujer se excita mirando el tamaño de ese pene, que quizá le gustaría que su pareja tenga un pene de ese tamaño. Esas son una de las hipótesis que podríamos tener, pero para entenderlo hay que hablar y conversar con la persona que tiene la fantasía, porque como yo mencionaba al principio, hay muchas personas que se excitan con contenidos dentro de su fantasía y dentro del material pornográfico que te dicen a ti, no, yo nunca voy a hacer eso porque a mí no me gustaría hacerlo, pero cuando lo veo, eso me excita sobremanera, y yo lo utilizo como un recurso dentro de mi menú, de mi variedad de recursos sexuales que a mí me gusta, porque a mí, por alguna razón, me excita. Me gustaría entenderlo, pero mientras tanto, yo simplemente sé que eso me excita, pero yo no lo voy a hacer. O hay personas que te van a decir, mira, eso me excita, y yo estoy loco por encontrar un caballo para tener relaciones sexuales. Entonces, hay de todo, y como yo decía al principio, la gente no necesariamente habla de sus cosas. Ella sabe eso porque es su pareja y porque se sintió en la confianza, pero tú tienes que preguntarle, mira, ¿tú quieres que eso pase? ¿O eso te excita? ¿O es que tú quisieras tener un pene de ese tamaño? Y hablarlo. Porque lo más importante es que cuando tu pareja te externa algo, en vez de tú cuestionarlo, juzgarlo o juzgarla, que tú te muestres curioso o curiosa por entender por qué a tu pareja le excita, le llama la atención cierto tipo de pornografía, y bueno, por ahí llegamos a un punto de tranquilidad para poner las cosas en un lugar que nos permita a ti y a mí estar tranquilo con ese tema, en vez de evadirlo, en vez de evitarlo, y en vez de quedarte callada con esa inquietud que tú tienes, suponiendo cosas en tu cabeza. Mejor tú lo abres y llegan a un punto de claridad con eso.
1: Muy bien. Voy a seguir leyendo sus preguntas aquí en Consultando con Ana Simón. Estamos conversando con el terapeuta sexual y de pareja Ramón Almanzar. Pueden enviarme su pregunta al 829-551-2525 o pueden llamar al 809-683-8790 o 809-683-8791. Dice esta chica, léeme, por favor, por favor. Mi pareja y yo compartimos la misma fantasía de hacer un trío y lo cumplimos dos veces. Nos gustó mucho. No lo puedo negar, hasta me gustaría repetir. Pero tengo un bloqueo porque me menciona eso todos los días, hasta cuando nosotros estamos los dos solos. No me gustaría que lo quiera normalizar en nuestra relación, porque es eso, una fantasía. No quiero tener mi relación basada en eso, y quiero que las reglas se rompan juntos. Pero a veces hasta me dice, llama a fulana, un domingo que estamos en pareja.
0: Mira, eso que acaba de mencionar esa chica es muy delicado y es uno de los puntos a tomar en cuenta. Ningún ser humano debe darse el permiso de obsesionarse con una fantasía sexual ni con actividades sexuales, porque eso es muy problemático y muy peligroso, precisamente por lo que decía esa chica. Una cosa es que tú y yo disfrutemos de algo que disfrutamos eventualmente, pero la relación sexual debe tener un menú amplio, que ninguna de las opciones deba ser un elemento de obsesión, porque entonces tú lo que le estás diciendo a tu pareja con eso es que tú no disfrutas de la intimidad personal con tu pareja, y eso hace mucho daño e incluso daña cosas que son disfrutables, porque si ustedes están disfrutando de lo que son los tríos, no te hablando tanto del bendito trío en medio de la relación sexual con tu pareja, ni te diciéndole que vamos a llamar a fulana. Señores, aprendan a disfrutar de las cosas cuando las disfruten y en el espacio en que las disfrutan, y a darle oxígeno. No abusen de los recursos, porque eso es muy peligroso. Vuelve y habla de eso un mes después, dos meses. Coño, mira, tenemos mucho, como que no hacemos esta cosita. Me estaba pensando como en eso. ¿Qué tú crees? Y le da. Pero si usted le empieza a hablar todos los días a su pareja de esa situación, va a haber problemas, porque eso trae mucho ruido dentro de las relaciones de pareja. Y eso es real. Yo lo he visto, porque entonces tú le estás creando una inquietud al otro. ¿Será que se enamoró de fulana? ¿Y será que ya yo no le gusto? ¿Y será que qué sé yo qué? No, el otro es lo que está obsesionado, que quiere que pase mucho eso. Pero eso se puede convertir, como decía ahorita, con el tema de la pornografía y la masturbación, eso se puede convertir en una adicción. Y ninguna actividad sexual en la vida de un ser humano debe convertirse en una adicción. Usted no se puede volver adicto a los tríos. Usted no se puede volver adicto al sexo oral, usted no se puede volver adicto al sadomasoquismo, usted no se puede volver adicto a la zoofilia, porque entonces se convierte en un problema. Bueno, la zoofilia ya es una parafilia, ¿verdad? Pero que usted tuvo un día una relación sexual y se puso a inventar con un animal, qué sé yo, pero usted no puede convertir eso en un problema, porque se vuelve una adicción y se convierte en una filia. Y entonces ahí es que comienzan los problemas. Señora, aprendan a disfrutar de la cosa eventualmente, sin volverse loco con eso. Ya usted sabe que eso usted lo disfruta con su pareja, que la pareja suya no tiene problema con eso. Dele distancia a eso y vuelva y agárralo en un par de meses y vamos a darle de nuevo, porque eso es lo que supone salud mental personal y salud mental dentro de las relaciones de pareja.
1: Ramón, hay fantasías que tú lo mejor que haces es no contárselo a tu pareja, porque es como raro.
0: Bueno, imagínate, definitivamente.
1: Dije, a mí me gustaría contigo con tu hermano.
0: No.
1: Soñó, dije,
0: señores,
1: una cosa así como.
0: Claro, que. Rocío, vamos a estar claro. Hay fantasías sexuales que está bien, tú la tienes porque te llegó eso a la cabeza, pero hay cosas que definitivamente no es bueno hablarla, porque número uno, ni van a pasar. Y tú sabes de entrada que eso es lo que te va a traer un problema del carajo. Porque el solamente quizá el 1 o el 0.5% de la población mundial tiene una mente como tan abierta que no importa lo que tú le digas, literalmente, no importa lo que tú le digas y le plantees, no van a armar un problema con eso. Pero el común denominador de los seres humanos, por un tema de estructura mental, sistema de creencia, cultura, sociedad, etcétera, hay cosas que si tú se las planteas,

0: va a haber un problema serio y de ahí para allá va a haber una situación porque se van a generar cuestionamientos. Entonces, eso que tú mencionabas, que si tu hermano, que si tu mamá, que si el vecino, que si la que maneje su asunto, porque la vida mental es muy privada y usted no tiene que estar hablando de todo lo que a usted le llega a la mente. Eso aplica para todo, Rocío. ¿A cuánta gente tú no le quieres dar una galleta?
1: No lo digo, pero...
0: ¿Y
1: no,
0: quién sabe esa vaina? Eso nada más lo sabes tú.
1: Yo fantaseo con darle una...
0: ¿Tú me estás entendiendo? Pero eso es lo mismo. ¿Cuántas cosas tú no quisieras decirle a muchísima gente? Pero de ahí a tú hacerlo y a tú decirlo incluso que tú quieras hacer eso, hay que ser prudentes. Esa es la palabra en negrita y en mayúscula que le voy a meter ahí a este asunto. Hay que ser prudentes.
1: Bueno, Ramón, muchas gracias por este programa. Está disponible completito en YouTube para que lo repitan, escuchen las recomendaciones, envíeselo a su pareja, a su amigo, escúchenlo juntos. También es una buena oportunidad para educarse en estos temas. 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Gracias, Ramón.
0: Nos vemos el miércoles.

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3: ¿Alguna vez te has cuestionado si tu hijo puede tener una adicción a las pantallas? Te habla Rosa Hernández, psicóloga del Centro Vida y Familia Ana Simón. Cuando un niño utiliza los dispositivos electrónicos como herramienta, lo usa para desarrollar nuevas habilidades y comunicarse. Sin embargo, cuando la tecnología pasa a convertirse en un fin, es una señal de alerta para evaluar ese límite hacia la adicción. Existen criterios que podrían indicar desajustes en la relación con la tecnología. Como por ejemplo, cuando no puede acceder a los equipos electrónicos, se siente nervioso, irritable y con cambios en el estado de ánimo. Evita la actividad física, descuida su higiene personal, disminuye la socialización presencial y tiene más amigos virtuales, y muestra falta de motivación respecto a sus obligaciones. Aprovechando las vacaciones, te invito a realizar un reto familiar de tener 48 horas sin internet para realizar actividades diferentes y observa cómo se comporta tu hijo.
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5: Hablar de sexo también es intimidad. Muchas parejas tienen relaciones sexuales, pero nunca hablan realmente sobre sexo. Y cuando no hablamos, comenzamos a suponer que nuestra pareja debería saber lo que queremos. Que un "hoy no quiero" significa falta de amor o de deseo. O que expresar lo que nos gusta puede incomodar. Pero hablar de sexualidad también es una forma de intimidad. Busca un momento tranquilo y pregúntale a tu pareja cómo se ha sentido con su vida íntima. Escucha sin juzgar y habla sin reprochar. Recuerda, una buena vida sexual no se construye adivinando, se construye comunicando. Soy Yolenny González, psicóloga, terapeuta sexual y de pareja del Centro Vida y Familia Ana Simó, y esto es una breve reflexión después de la consulta.
0: 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En CDN Radio, la hora, 10 de la mañana. 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
9: Es muy normal que teniendo un estilo de apego ansioso, te sientas atraído hacia una persona con apego evitativo. Estas proyectan mucha seguridad en su manera de relacionarse, lo que para ti puede ser muy atractivo, que necesitas ese vínculo seguro para pegarte, según tú, de manera segura. Lo cierto es que es una díada, una dupla, que puede ser muy conflictiva y puede llegar a desgastarte bastante. Trabaja tu estilo de apego para que no te resulten atractivas estas personas que proyectan seguridad sin necesariamente serlos. Soy Mabel Mejía, psicóloga, terapeuta familiar y de parejas.
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1: Amigos, estamos de regreso en Consultando con Ana Simón. Ustedes están iniciando la segunda parte del programa junto a nosotros, aquí en Consultando con Ana Simón, un programa que está completito y estará completito en Patreon para que lo disfruten incluso más tarde. Vamos a hablar de que yo no sé, Heidi, cómo terminar una relación tormentosa. Ese es el tema que se va a tratar ahora en Consultando con Ana Simón, que seguro, Heidi, es muy visto en el tema de terapia. ¿Cómo estás? Bienvenida.
2: Muy bien, feliz, porque, ay, Rocío llegó yo no sé por su casa, pero por la mía, la brisita navideña ya empezó.
1: Yo estoy feliz con mi jingle bell.
2: Sí, señores, yo monté mi navidad. Bueno, tú y yo.
1: Sí, Heidi, vamos a traer los gorritos, aunque Ana diga que no es navidad todavía, tú y yo lo vamos a traer los miércoles.
2: Yo mi gorrito, okay. Ya tú sabes. Ay, sí, señores, yo ando modo Navidad. Yo admito que ya yo decoré. Anoche estaba yo haciendo todavía un ramo para ponerlo encima de un espejo, Rocío. A las 10 de la noche, yo, mi amor, con un tie rama.

0: Dando. Sí, señores, yo disfruto hacer los adornos navideños. Yo, mi amor, mi hermana y yo somos Team Navidad. Ya todo está puesto. Pero pasamos de las cosas lindas y alegres, que es que ya andamos en brisita navideña, andamos modo Jingle Bell. Pasamos a una cosa, señores, que no es tan linda, que es cómo salir, cómo terminar de una relación tormentosa. Mira, definitivamente es un tema que vemos mucho en consulta y mucho en llamadas y mucho en consulta por DM, porque a las personas les cuesta. Y lo primero es, el tema es de cómo podemos empezar primero a definir qué es una relación tormentosa, porque el nombre suena bonito, pero cuando hablamos de relaciones tormentosas, hablamos de relaciones conflictivas de alta intensidad, relaciones intermitentes, conflictivas y de alta intensidad. Traducción. Son la gente de contigo, ni contigo, ni sin ti. Ni contigo ni sin ti. Son la gente, son esta parejita que tú lo ves que duran 3 días bien, 3 mal, 4 en, 2 en amor, en te amo, te quiero, yo te adoro, tú eres la razón de mi existencia, yo sin ti no puedo vivir. 3 doritos después, borran todas las fotos de las redes sociales, lo bloquean. Yo no entiendo por qué eliminan la foto del perfil, no le encuentro razón de ser, pero eliminan la foto del perfil, hablan y desacreditan y empiezan esos estados con mensajitos de es mejor que estar solo que mal acompañado, porque la vida tiene algo mejor para ti, porque la vida Dios te premia quitándote cosas que te obstaculizan y le pegan un versículo bíblico. Sí, porque le pegan un versículo bíblico inmediatamente.
1: Son como actitudes que casi siempre se hacen cuando pasan esas rupturas.
0: Exacto. Entonces, tú lo ves que duran y ahora estoy puesta para mí, para progresar, porque el Señor le da sus mejores batallas a sus guerreras y guerreros más valientes. Jehová proveerá. Tú lo ves que se enganchan en ese discurso de una dopamina tóxica y una adrenalina exorbitante para luego 5 doritos después. Ahí estamos otra vez, el amor venció, la tercera es la vencida, el Señor nos quiere juntos, el amor todo lo cree, todo lo espera, todo lo soporta. Y tú lo ves derramando amor, que tú dices, pero ¿y qué pasó? Porque el sábado tú me llamaste y me dijiste que ese ser vivo era lo más malo que te había pasado en la vida, que una sanguijuela y ese ser humano, la sanguijuela era preferible. O sea, son estas relaciones de nunca acabar. ¿Por qué hablo de nunca acabar? Porque al ser intermitentes, a veces están en odio y a veces están en amor, esas dosis, esas inyecciones de dopamina, muy parecidas a la que se da la gente cuando tiene un tipo de consumo de cualquier tipo de sustancia adictiva, entonces se quedan enganchados. Y hay gente, Rocío, que está más enamorado de esa adrenalina que de la persona. Por eso es que esas relaciones tormentosas son tan complicadas para salir de ellas. Porque la persona, al recibir una descarga dopaminérgica y un enganche tipo adictivo, se quedan ahí. Es esa sustancia a la que yo me hago más adictivo que a la persona en sí mismo. Además de que cuando se ven solos o solas, aparece el síndrome de abstinencia. Aparece la ansiedad, el desasosiego, la incertidumbre, las ideas desbordantes e intrusivas de me voy a quedar solo, qué va a pasar con mi vida. Aparece este tema de esta contabilidad de buscar la retribución de la inversión. O sea, yo duré 2 años, 5 años con esta persona, yo no lo voy a dejar porque ya yo le quité un sinnúmero de maña para dejárselo a otra persona. Yo tengo que recoger la inversión dada, inversión emocional, porque no me quiero quedar solo. Y al final, si yo invertí tanto, yo no me puedo sentir fracasada o fracasado. Entonces, en ese desborde de búsqueda de placer, pero también del no sentir ansiedad, se quedan enganchados en esas relaciones tormentosas. Literalmente

0: Una tormenta. Ustedes saben que en las tormentas, en un huracán, tenemos los vientos huracanados que van a X, que sé yo cuántos kilómetros, y dan vueltas en función de la manecilla de un reloj. Luego aparece el paso del ojo del huracán, que es un periodo de absoluta calma, y la gente cree que todo pasó, para luego venir con más fuerza esa retaliación. Así mismo se viven estas relaciones. La persona que está envuelta en este tipo de dinámica, lo que describe su relación es el sinónimo de un huracán, donde podemos tener este viento huracanado con 90 kilómetros por hora y a veces a 200 kilómetros por hora, y en momentos una estabilidad y una calma que se vive con mucho placer, para luego volver a la estocada de esa ansiedad, de ese malestar. ¿Son funcionales? Sí funcionan. Yo quiero decirle que esas relaciones funcionan porque tienen 5, 10, 15 años, 3 meses funcionando así. Que sean saludables es otra cosa. No son obviamente saludables porque son relaciones adictivas. La gente cree que el ser humano solo se hace adicto comportamental o a sustancias. Comportamental es al juego, a la compra, a las relaciones sexuales, a la pantalla. A sustancias es obviamente pues a la heroína, a la cocaína, al cigarrillo, a todo lo que vemos comúnmente, que ya hemos explicado acá en otros programas. Las relaciones tormentosas se vuelven adictivas porque se manejan específicamente desde el sistema de recompensas. Cuando tú estás en esa pelea, que hay mucha ansiedad, que hay mucho desborde emocional, que hay, bueno, una lucha muy importante, entonces, cuando todo pasa, me siento bien. Luego empiezo a buscar la sensación de sentirme acompañado. Y ese otro, que también es parte de esa dinámica relacional completamente insana, empieza a darme muestras de amor. Y esa recompensa del amor, de sentirme elegida, de sentirme elegido, entonces me engancha nuevamente. Y tú ves que la gente se le olvida. Y hay pacientes que me han dicho, mire, es que a mí se me olvida lo malo que pasa cuando estamos bien. Yo ni me acuerdo de qué fue lo que me dijo. Yo ni me acuerdo de por qué fue que peleamos en ese momento. Claro, yo tengo un cerebro ahumado, literalmente.
1: Cansado.
0: En los momentos de esa subida, tú tienes un cerebro literalmente embriagado. Embriagado de dopamina, de serotonina, de oxitocina, porque es una gente que tú amas realmente. Entonces, imagínate tú, ese cerebro nadando en todos estos neurotransmisores, muy parecidos a una sensación de embriaguez por alcohol. Y tú ves a la gente contenta y bonitosa, y es una cosa, y tú lo ves hyper, literalmente andan como si estuvieran en las nubes. El tema está en que empiezan a tener conductas persecutorias hacia la pareja porque tienen 1500 temas que no se trabajan a profundidad, sino que ante la promesa del cambio y del todo va a estar bien y yo voy a estar bien, siguen operando hasta que llega la próxima crisis, llega la próxima separación, llega el próximo pleito, llega la próxima descompensación emocional, hasta que se vuelven a reconciliar. Fíjate que pasan la vida en esa sintonía.
1: Heidi, es como una montaña rusa que
0: es
1: no termina.
0: Literalmente una montaña rusa.
1: O sea, tú
0: rusa.
1: Sabes que hay 5 vueltas en una montaña rusa. En ese tipo de relaciones, pareja sube y baja. ¿Y quién sabe cuándo termina la vuelta?
0: No, y es que no terminan porque se vuelven circulares. Imagínense las 5 vueltas de la montaña rusa, pero en círculo. Tú sabes que tú te montas en una montaña rusa y después que te dan tus 5 vuelticas, el carrito se va a parar y tú te vas a bajar. Pues imagínese que ahí el carrito no se para usted bajarse. El carrito sigue dando vuelta, y sigue dando vuelta, y sigue dando vuelta, y sigue dando vuelta. Y ay, Dios mío, cuando se le mete el componente del terminamos y estoy conociendo a otra persona. Porque en esas relaciones tormentosas tienen una dicha y una suerte para jalar gente.
1: También pasa, sí.
0: Mira, que eso es como que se ponen un letrero aquí adelante, dice, estoy disponible, ven, cáeme atrás que te haré caso. Y tú lo ves que no bien salieron el viernes, Para ponerte un ejemplo, hoy es miércoles. El viernes salieron de ese lío. El sábado borraron todo. Pero el sábado en la tarde ya están en el mensaje de motivacional. Ese mensaje motivacional. Pero ya el domingo en la tarde están hablando con alguien y ya fácilmente, hoy miércoles, te dicen que conocieron el amor de su vida, que están sumamente en paz porque Dios le envió a un ser de luz para compensar todo lo malo que vivieron, pero es un ser humano que no se sabe bien ni el segundo nombre. Sucede que ese ser vivo que usted conoció en ese viernes, eso tiene fecha de caducidad porque el enganche emocional usted lo tiene con el tormentoso que está ahí atrás. Entonces, cuando ese tormentito o tormentaza se entera que usted está dando vueltica, vuelve. Pero tú, que quieras a tu, como le dicen la gente, tú que estás aficiada de tu tóxico o de tu tóxica, ese que tú estabas conociendo pasó a mejor vida. Porque no, ya volvió el que tenía que volver. Pero sucede que aparece entonces el, no, porque tú me fuiste infiel. Estaban separados, porque realmente nunca estuvieron separados, porque seguían hablando. No, porque tú me fuiste infiel, porque tú estabas conociendo a una gente, porque entonces tú estás hablando con fulano o con fulana. Y aparece entonces, después que pasaron los 3 días de gloria, ahora viene la persecución, porque tú me fuiste infiel. Y así van viviendo esa montaña rusa de una manera súper dañina para uno y para el otro, porque a pesar de tener estas descargas de subidas y bajadas, lo que hacen es que terminan desgastándose emocionalmente hablando y en muchas ocasiones a tener conductas de riesgo, como es, no, yo sé que está ahí y me aparezco a las 3 de la mañana, ábreme la puerta que yo sé que tú estás ahí, ábreme para ver con quién es que tú estás metido ahí. O arman unos pleitos, señores, en lugares públicos, que es una cosa terrible. A veces, en esa búsqueda de sensaciones, entonces tienen conductas sexuales sin protección y aparecen las conductas de riesgo para la transmisión y adquisición de alguna enfermedad de transmisión sexual. Porque es que están envueltos en una locura comportamental, impulsiva generalmente. Muchas personas que tienen un trastorno límite de personalidad se ven envueltas en este tipo de dinámica. Y obviamente ese sub y baja emocional que es muy propio de su trastorno es también la forma en cómo se vinculan con otras personas.
1: Heidi, pero no siempre se trata de un trastorno por debajo.
0: No.
1: Tal vez es que tú aprendiste a que así era el amor, relacionarte en el conflicto, en la pelea, en los celos, en la persecución y en todas esas cosas que llamamos toxicidad.
0: Sí, no necesariamente hay un trastorno de base. Y eso es importante porque algo que yo veo, Rocío, mucho es la patologización de absolutamente todo. No, eso es porque tú tienes un trauma. Eso es porque tú eres bipolar. Eso es porque tú tienes apego ansioso. Ahora todo el mundo tiene apego ansioso. Ahora esa es la nueva de moda. Entonces, sí, porque por moda, tú sabes que hace 3 días era narcisistas, ahora es apego. Entonces, en función de eso, no necesariamente hay un trastorno. Como dije anteriormente, en muchas ocasiones, pero no en todas. Hay personas que aprendieron que esa es la dinámica relacional, donde estamos en amor y en pleito de manera constante. Y es más, te puedo decir que recuerdo perfectamente una paciente que no hace muchos días me decía que ella le dijo a la pareja, bueno, pues mira, pues yo me voy a ir. Y él le dice, bueno, yo no quisiera, pero si es tu decisión, yo la respetaré. Rocío ya se quilló porque él no insistió en que ella se quedara.
1: Pero ella fue que...
0: y yo me quedé y yo, le pero dijo. Fuiste tú que le dijiste que tú te ibas a ir. Y él te está respondiendo de manera coherente. Mira, yo no quiero, pero si es tu decisión, yo la respetaré. No, porque si se supone que me ama, me tiene que caer atrás. Ah, esa es la forma en cómo tú entiendes que es el amor, pero el amor no es caerle atrás a un ser humano y rogarle. Que tú entiendas que se te tiene que rogar, eso es otra cosa. Pero la vida adulta implica capacidad de pensar, capacidad de razonar y tomar decisiones conscientes, no impulsivas. Entonces, fíjate cómo dentro de su propia concepción de lo que debería ser una relación. Si a mí no me caen atrás, no me aman. Bueno, pero es que ¿de qué estamos hablando? ¿De que yo soy un conejo para que me caigan atrás? ¿Una gallina? ¿Y van a hacer un asopao? Por favor. El tema de ser adultos significa pensar antes de hablar, analizar antes de hacer y asumir consecuencias cuando yo hago y digo. Ese es el tema de la vida adulta y de la adultez como tal, de esto que llamamos responsabilidad afectiva, pero no con el otro, sino conmigo también, porque de eso se va tratando todo lo que soy dentro de esta conciencia, dentro de esta capacidad de análisis crítico, porque a veces hablamos mucho de conflictos y entendemos que de los límites, y entendemos que yo le voy a poner límite a todo el mundo y al que está afuera. Pero ¿y cuando me lo ponen a mí? Cuando es a mí que me ponen los límites. Ay, no son tan divertidos, ¿verdad que no? Entonces también tenemos que aprender a que si usted le pone límite al otro, el otro tiene todo el derecho de también ponerle límites a usted.
1: Bueno, Heidi, vamos a hacer una pausa comercial. Al regreso continuamos con más el día de hoy en Consultando con Ana Simón.
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6: Mamá, papá, me aburro. ¿Te suena familiar? Llegaron las vacaciones de verano y con ella la presión por llenar cada minuto de los niños con campamentos o pantallas. Hoy en día la infancia está hiperestimulada y cuando les dejamos espacios vacíos se activa la magia. Sin un plan estructurado o un dispositivo tecnológico a mano, la mente infantil se ve obligada a encender la chispa de la creatividad. Aprende a tolerar la frustración y a buscar soluciones para entretenerse. De ahí nacen los mejores juegos y los mundos más fantásticos. Así que estas vacaciones cambia la culpa por la paciencia. La próxima vez que te digan estoy aburrido, responde con calma: qué bueno, estoy deseando ver qué se te ocurre hoy con lo que tenemos en casa. Necesitamos menos agendas, más imaginación y permitirles el lujo de no hacer nada. Soy Rosa Hernández, psicóloga clínica del Centro Vida y Familia Ana Simó.
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0: familia Ana Simó, y esto es una breve reflexión después de la consulta.
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0: Amigos, estamos de regreso en Consultando con Ana Simó junto a la terapeuta sexual y de pareja Heidi Camilo, experta en temas de violencia. Heidi, una cosa es que, por ejemplo, seamos una pareja inestable, que sin ti, sin yo, sin mí. Otra cosa es que se involucre muchas veces a la familia, que también la familia se cansa de esas relaciones intermitentes y que yo me llevo, tú me traes, hoy terminamos, mañana no. Pero ya cuando llegan a un punto donde, wow, ha habido incluso hasta peligro para una de las vidas, la intervención aquí tiene que ser un poquito más agresiva y como que hasta la familia pedirle, mira, por tu salud, por mi salud, esa relación tienes que dejarla.
1: Mira, sí, la familia se agota. ¿Por qué? Porque yo me reí mucho porque veía un video de estos memes de tres muchachos bajando cosas por una escalera. Tú sabes, funda, canasto, una televisión, un abanico, y de que aquí ayudando a mi hermana a mudarse porque se está dejando del tóxico. Y entonces el audio es, mi amor, yo te amo, sin ti no vivo. Entonces, tú sabes, como que era una parodia, pero no es parodia. Muchas veces las familias se ven sumamente afectadas porque el ven, yo te mudo, ven, yo te recibo y acomodo mi casa para que tú estés y bien, y acomodamos todo y de repente nos involucramos y yo llamo a fulana y la pongo en su sitio para que te deje tranquila, o a fulano. Después, tres doritos después, ah, no, mire, que nos reconciliamos y nos fuimos. Bueno, okay, la primera vez no importa, pero cuando van por la quinceava vez, la familia está agotada, harta y aburrida. Porque dice, mira, yo no puedo seguir en esta, no puedo seguir apoyándote, no puedo seguir sosteniéndote, y tú me vas a desgastar la vida y el alma, porque me llamas a las 11 y a las 12 de la noche y a la 1 de la mañana porque tienes una discusión con tu pareja. Y entonces yo me quedo aquí intranquila y ustedes dos se van a dormir. Y duermen juntos y tienen relaciones. Y yo me quedo aquí con el corazón en la boca porque no sé lo que pasó. Y el otro día, no, todo lo solucionamos. Pero tú pasaste una mala noche. Tu mamá pasó una mala noche. Tu papá, a punto de salir para la casa y la doña fue que lo paró. Y no, espérate, vamos a esperar. La familia se desgasta mucho. Llega un punto donde la familia dice, mira, a mí no me llame. A mí no me llame, borra mi teléfono. Nos vamos a ver en las visitas tipo médico, en actividades familiares, porque también me dañan las actividades, y no vamos a invitar a fulana ni a fulano, porque es que dañan la fiesta y ahorita ponen esto feo, y llegan a esos niveles. Pero esta relación tormentosa muchas veces evoluciona a situaciones

0: sumamente peligrosa, donde se dan incidentes violentos, donde se dan la violencia cruzada, que es donde uno agrede al otro y se agreden entre sí, donde entonces la familia dice, yo no puedo seguir tan al margen, yo me tengo que involucrar, porque es que en una de esas explosiones alguien va a terminar sin vida. Y obviamente aquí la familia hace una intervención y dice, mira, tú estás viviendo una situación abusiva, esto pasó de ser una relación intermitente, compleja, tóxica, como la gente le llama, a convertirse en un peligro para tu integridad física o para la integridad de uno de los miembros de esta familia, porque si te apoyamos, obviamente, la otra parte entiende que nosotros estamos interfiriendo. Y ahí toca que la familia tome riendas, porque esta persona muchas veces no ve el peligro en el que está, y esta familia tiene que ser muy frontal para ponerle nombre a las cosas y decirle, es que te van a matar, es que vas a salir en el periódico, es que te voy a enterrar y no es lo que deseo. Y ay, qué duro suena. Sí, señores, a las personas que están en estas situaciones, tú tienes que hablarle crudo y frontal y empezar a desglosarle su historial de riesgo y de conductas de riesgo para decir, ¿qué tú crees que va a pasar? ¿Qué tú crees que va a pasar el día de mañana? Para que puedan mínimamente tal vez tener alguna percepción de riesgo y empiecen posiblemente a ver la posibilidad de salir realmente de esa relación.
1: ¿Hay pasos para terminar una relación? No sé, Heidi, mira, primero cítense en un lugar, hablen de las razones por qué no, por qué sí, o sea, no sé si te ha llegado a consultar a alguien con ese deseo, mire, yo lo que quiero es terminar esta relación, pero no sé cómo hacerlo.
0: Sí, muchísimo. Uy, madre, lo que tú crees. Lo primero es darse cuenta, antes de usted sentarse con esa pareja a decir terminamos, porque han terminado su potosienta veces, porque no hay número, es que lo primero es que yo me tengo que sentar conmigo a tener una conversación muy seria, muy honesta, muy confrontativa conmigo misma. ¿Qué siento por esta persona? ¿Lo amo? Sí, yo lo amo. ¿Para qué tengo una relación con esta persona? ¿Cuál es el objetivo de tener una relación con esta persona? ¿Cuáles son las áreas o cuáles son los puntos de convergencia que tenemos? ¿Cuáles son nuestras compatibilidades? ¿Cuál es nuestro proyecto de vida? ¿A dónde me ha llevado esta relación? ¿Qué he ganado? ¿Qué he perdido? ¿Dónde estoy emocionalmente hablando con relación a esta relación? Son preguntas muy duras y muchas veces yo le pido a los pacientes, mira, siéntate con lápiz y papel y escribe qué, cómo, cuándo, dónde, quiénes y por qué y para qué. Ese conglomerado como de enunciados para hacer preguntas, entonces empieza a hacértelas en función de la relación. ¿Qué siento? ¿Qué pienso? ¿Cómo actúo? ¿Cuáles son? ¿Para qué me sirve? Y cuando esta persona en lápiz y papel empieza a ver ahí plasmado de su puño y letra esas respuestas, entonces es que empieza a abrirse a la posibilidad de decidir terminar la relación con y a pesar de, con amor y a pesar del amor. Porque yo no puedo decir que no están enamorados, están aficiados. Yo no sé si de la persona o de lo que siente, pero de que hay un amor, hay un amor. Ahora bien, que esa manifestación de amor sea positiva, por supuesto que no. Saludable, mucho menos. Ahora, cuando yo tengo esa autoconfrontación, que ya yo me senté conmigo misma, que ya yo me di mi respectivo boche terapéutico, que ya he aprendido que es con y a pesar de que esta relación no es saludable para mí, que esa relación me está matando literalmente, entonces es que puedo hablar con la otra persona, porque he tomado una decisión desde la conciencia, desde lo crítico, no desde que cogí un pique y me incomodé y te boté. Mire, a todo el que usted bota en medio de un pique, eso desde que se va esa rabia, aparece esa reconciliación súper intensa. Y también aparecen los embarazos producto de esa reconciliación. Uh-huh. Porque vamos a estar claros.
1: Eso podría complicar un poco.
0: Mira, muchacha, la ay, Dios mío. La cantidad de gente que anda caminando producto de una reconciliación post-pleito no son una ni dos. A veces los hijos menores son producticos de esa, general, a veces. Pero bueno, el caso es que cuando ya he tomado esta decisión, desde la conciencia, no por un pique, no por un acto de impulsividad, no por una rabia, no por un problema, sino que en el mejor momento de nuestra relación, y en amor y en chulería, y en amorcito bello, entonces yo dije, tú sabes qué, mira, no. E hice este análisis. Entonces cito a la persona y me siento a ser muy honesta con esta persona, a decirle que esto se terminó. Aquí no es de que vamos a llevarlo gradual, a paso, no, porque no estamos haciendo una tesis para llevarlo paso a paso. Usted se tiene que sentar con ese ser humano y decirle lo que usted piensa, lo que usted siente y lo que usted ha decidido, a sabienda de que el otro no lo va a tomar bien, va a hacer el pataleo del ahogado, va a actuar desde la búsqueda de esa reconciliación. Y aquí es donde aparece el tema de la desintoxicación emocional, donde si no hay hijos por el medio, y cuando hay hijos por el medio, hay que buscar la manera de hacer ese vínculo a través con la ayuda de un tercero. Yo empiezo a, como se dice en adicciones, es hoy el día de hoy. Hoy el día de hoy. Hoy, el día de hoy, decido. Es que hoy, y soy, y miren que soy insistente, hoy, el día de hoy, no. Si el día es muy largo, hoy, en la mañana, en esta mañana, no. En esta tarde, no. En esta noche, no. A sabiendas de que me voy a poner ansiosa, que me voy a poner triste, que voy a dar más grito que una canción de Ana Gabriel y de Marisela y de toda esa gente. Me va a hacer falta, me va a dar ansiedad inquisitiva, o sea, voy a querer saber qué está haciendo, y me voy a ver tentado a darle seguimiento por las redes, aunque sea a través de una cuenta falsa. Cuando yo soy consciente de que yo soy mi principal bandera roja, yo empiezo a vigilarme a mí, no al otro, a ponerme límites a mí, a saber que ya terminó la relación y que he tomado una decisión, y que hoy, el día de hoy, decido poner un no. Que hoy, en esta mañana, decido poner un no, y así, de manera procesal, y empiezo, por un lado, esa conducta de extinción, a no tomar llamadas, a bloquear, a poner límites, pero es a mí sobre todo, no es al otro. Entonces, por el otro lado, empiezo a aumentar la frecuencia de conductas placenteras, focalizadas, instructivas para mi vida. Dejo de estar buscando merienda, ojo con eso. Déjame yo hablar con un ex, o déjame yo responderle a fulana, a fulano, que yo sé que está interesado en mí para salir de sutano. Un clavo no saca otro clavo. Se meten los dos y hacen el hoyo más grande. ¿Usted entendió? Cuando tú quieres salir de una pareja buscando a otra persona, te complicas la vida, y lo que haces es comprar 30 libras de un problema que no tenías, que ahora tienes. Y 30 libras que te la va a echar aquí en el hombro, pesada. Y además, con muchas situaciones de alto riesgo, porque estos dos seres vivos van a empezar a pelearse por el primer lugar. Y ese primer lugar eres tú. Y él, no, están peleando por mí. No, mentira, no están peleando por ti, están peleando por el ego de ser el primero o ser la primera. Tú no, tú eres simplemente el que está allá arriba. Pero estoy más peleando por el tema de mi soberbia, del yo saber que yo estoy allá arriba. Tú no eres el premio, yo soy. Mi sentido de soberbia es el premio. Por eso que la gente pelea con él o la amante.
1: Ok, es así. Heidi, vamos a hacer una pausita breve. Al regreso continuamos con más y finalizamos este tema de hoy en Consultando con Ana Simón.

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2: Hablar de sexo también es intimidad. Muchas parejas tienen relaciones sexuales, pero nunca hablan realmente sobre sexo. Y cuando no hablamos, comenzamos a suponer que nuestra pareja debería saber lo que queremos. Que un hoy no quiero significa falta de amor o de deseo. O que expresar lo que nos gusta puede incomodar. Pero hablar de sexualidad también es una forma de intimidad. Busca un momento tranquilo y pregúntale a tu pareja cómo se ha sentido con su vida íntima. Escucha sin juzgar y habla sin reprochar. Recuerda, una buena vida sexual no se construye adivinando, se construye comunicando. Soy Yoleni González, psicóloga, terapeuta sexual y de pareja del Centro Vida y Familia Ana Simó, y esto es una breve reflexión después de la consulta.
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3: Es muy normal que teniendo un estilo de apego ansioso, te sientas atraído hacia una persona con apego evitativo. Estas proyectan mucha seguridad en su manera de relacionarse, lo que para ti puede ser muy atractivo, que necesitas ese vínculo seguro para pegarte, según tú, de manera segura. Lo cierto es que es una díada, una dupla, que puede ser muy conflictiva y puede llegar a desgastarte bastante. Trabaja tu estilo de apego para que no te resulten atractivas estas personas que proyectan seguridad sin necesariamente serlos. Soy Mabel Mejía, psicóloga, terapeuta familiar y de parejas.
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4: Si a pesar de dormir 8 horas aún sientes cansancio, este mensaje es para ti. Soy Semiramis Medina, parte del equipo de terapeutas del Centro Vida y Familia, y quiero hablarte sobre el peso de esas cargas invisibles. El cansancio no siempre es físico. Las emociones ignoradas, cargar con demasiada preocupación, callar la incomodidad, a veces para complacer a los demás, todo eso también pesa. Dormir es un tipo de descanso, pero no es el único que requerimos para estar saludables. Piensa si hay algún peso que no sabes cómo soltar.
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0: Amigos, continuamos en Consultando con Ana Simó. Voy a leer algunas preguntas para Heidi sobre este tema de las relaciones muy conflictivas. Por ejemplo, Heidi, imagínate un caso de 16 años en una relación de pareja donde ya han habido infidelidades, rupturas anteriores, pero cada vez que esta persona pide perdón, el otro le da la oportunidad. Y viven en ese círculo, pero ya son 16 años, Heidi, en eso mismo. En esa montaña rusa.
1: Mira, y lo grande es que van a pasar 16 más.
0: Y se van casi.
1: Sí, no, no, 16 más van a pasar ahí. Porque hasta que una de las partes, sobre todo la que está agotada emocionalmente hablando, no ponga los límites. Señores, y aunque somos pro familia y somos pro pareja y somos pro unidad, a veces no se puede, porque si el otro dice que no, a usted le toca correr por su vida y por la de sus hijos. Porque ¿qué es lo que crecen viendo estos hijos? Que ese es el modelo de familia, que ese es el modelo de pareja, que ese es el modelo de buenas relaciones. Entonces, pasarte 16 años en esa, esperando que el otro cambie, ya el otro te dijo que no va a cambiar. ¿Cuántas oportunidades más le vas a dar? ¿Cuánto más vas a esperar? ¿Y hasta dónde te vas a postergar? Porque ¿hasta dónde te vas a enfermar? Porque van a pasar los próximos 16 años. Que tengas calidad de vida, eso no lo vas a tener. Porque hay momentos donde tú tienes que elegir en pro de tu salud integral. Si ha habido tantas infidelidades, mira el corazón bello, ve donde tu ginecólogo, hazte tu chequeo. Yo lo digo a todo el que, mira, ve a tu ginecólogo, dile que te haga todas tus pruebas antivirales para rogarle al Señor que no tengas una ETS. Y la probabilidad de que si esta persona sigue siendo infiel te transmita una, son muy altas. ¡Ay, qué fuerte! ¿Y qué tú quieres? ¿Que te lo ponga bonito? No sería ético por decirte, no, todo va a estar bien en el nombre del Señor Jesús. No, no, todo va a estar bien. Para tener cambios hay que tomar decisiones. Y eso a veces nos cuesta. Pero nos cuesta también la valentía. No es hacer las cosas sin miedo. El miedo es parte de. Y la valentía es hacer las cosas con todo y miedo y a pesar del mismo. Entonces de eso se va tratando el poder evolucionar y trascender.
0: Okay. Heidi, cuando ya decides terminar la relación de pareja, ¿es recomendable tomarte un tiempo, cierto?
1: Largo.
0: De reflexión.
1: Por eso fue que ahorita dije que cuando usted se sienta con usted, lo del, ay, yo voy a hacerle caso a su tanito, que es una buena gente, mire, vos bloquee gente. Hay pacientes, Rocío, que yo le digo, mira, ni con el amigo gay que tú sales a beberte lo trago y el café, ni con ese te junte mucho. Porque aunque sea gay, tú estás vulnerable. Y en un trago se te va a zafar una mano y te vas a vincular emocionalmente hablando. No, porque yo puedo hacer que él deje de ser gay, porque yo sé que él me ama, no mi amor. Es que no te puedes juntar con nadie de sexo contrario. Te vas a juntar con tu familia, con tu red de apoyo, con tus amigas, con tus amigos, ¿verdad? Dependiendo si eres hombre o mujer, a todo el que ande por ahí dando vuelta y merodeando como si fueran, no quisiera usar la palabra moscas, pero cuando usted está ahí, que le están merodeando, bloquee gente. Es que nadie, ay, pero es que es un buen amigo. No, no te sientes con ese café con ese amigo. Porque ahorita cree que te ha enamorado de ti, tú de él, y ay, el amor venció, ningún amor. A usted lo que ande huyendo de un dolor. Entonces, cuando tú te vinculas con otra persona porque le estás huyendo al dolor, estás siendo muy injusta con ese ser humano. Porque al final le vas a empezar a ver todos los defectos y vas a empezar a compararle con la otra persona y no le vas a dar la oportunidad real de construir una relación desde dos entes sanos. Ay, no, que él me salvó de una situación, o ella me salvó de una situación difícil. Al final, señores, Superman es buenísimo, pero tampoco pudo hacer mucha vida con Luis Alain. Para que estemos claros, que ni siquiera en los cómics usted ve que el superhéroe termina con la pareja. porque es muy difícil andar con un salvador. Tú lo amas, lo quieres, lo idolatras, pero después se vuelve un problema. Entonces, no se compre problemas, no se compre situaciones. Usted termina una relación de pareja, dese el tiempo del duelo, de llorar, de sufrir, de amargarse, de pasar mala noche, porque eso va a pasar. Va a pasar, tienes que darte el tiempo para que eso pase. Ay, que es muy duro. Claro que sí. Pero también va a pasar. Pero si no permites que pase y lo sigues postergando, lo que vas a vivir es un duelo a cuenta gota, con una deuda que, óyeme, te vas a pasar la vida pagando. Lo que se pudo haber pagado.

0: si usamos el símil, en 3 meses te va a pasar 5 años, porque vas a vivir brincando de relaciones en relaciones, porque no quieres pasar el proceso del duelo. Y obviamente, en esa búsqueda del amor perfecto, te pierdes a ti misma o a ti mismo.
1: 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Gracias, Heidi, por estar el día de hoy en el programa. Y a ustedes también, amigos, por sintonizar consultando. 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Mi gente, cuídense mucho. Bye, bye.
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2: En CDN Radio, la hora, 11 de la mañana.
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0: Ya llego.
1: Buen día, señores. ¿Y qué relajo es esto?
2: No, ya relajo. Explica,
3: aquí. Yo.
2: Claro, abre el micrófono.
3: Dime, Dilce, dime.
2: Ese relajo tiene que usar un gran fuerte relajo aquí. Porque estoy diciendo a el que venga a sentarse y él no se sienta.
3: No, pero está bien. Yo, eso se resuelve fácil.
2: No,
3: a mí me piden muchos favores.
2: Ah, bueno.
3: Eso se resuelve bien fácil. Así que tranquilo.
0: Bueno.
3: Dígamelo, Gus.
0: Todo bien. Lo que queda.
3: La viejita.
0: Lo que queda allí.
3: Lo que queda del príncipe. Que queda del después príncipe. Del sábado. Yo pensé que el sábado ya le íbamos a perder.
2: Pero
3: no sé, pensé, Dilcio.
0: Perdón.
3: Dale. Dilcio. Dilcio, pensé el sábado que le iba a perder ya. Definitivamente. Sí. Pero Tomate me dijo, no, ese viejo todavía. Él se recupera. Quédate tranquilo ahí disfrutando la piscina, que no le va a pasar nada.
0: ¿Quién fue que lo salvó a él?
3: Y suerte. No, el Tomate porque lo salvó. Y después Juan Carlos lo ayudó a recuperarse. Así fue el proceso. Viejita, ¿qué de nuevo?
4: Yo pensé, ¿cuál es mi cámara allá?
3: Ah,
4: yo pensé,
3: cuidado si se rompe.
4: Yo pensé que este señor no era una comadre, pues una comadre. Hey, yo lo llamé el domingo para hacer una pregunta y ya el chisme, oye, ¿por dónde va?
2: Me pica algo.
4: Yo soy más hombre que cualquier hombre.
0: Bueno.
4: Yo soy único y exclusivo.
0: Y más viejo que cualquier viejo.
4: Claro, entonces este señor le hago una pregunta a confianza y llego aquí y ya todo el mundo sabe lo que yo le pregunté. Eso se llama indiscreción.
3: Usted no me dijo a mí que
4: usted
3: no se podía.
4: Un indiscreto,
3: que no se podía decir.
4: Usted es un indiscreto.
0: Claro, porque si le dice, mira, usted te voy a preguntar algo, se queda entre nosotros. Y ya.
4: Usted
0: claro.
4: Es un indiscreto. Eso no es así, eso no camina.
3: Lo que
4: así.
3: Pasa es que yo soy el jefe de aquí.
4: No,
3: y yo tengo que.
4: Usted puede ser presidente
3: que
4: de la República.
3: Exista la armonía en este grupo. Dígame.
2: ¿Y este señor viene aquí nada más a incomodarse y a pelear?
3: Y a chismear.
2: ¿Qué es lo de
3: este
2: señor?
3: Bueno, y a chismear. Y suerte que yo soy la comadre.
4: Chismear. Chismear. Oye,
3: ¿qué eso es lo que le está haciendo? Chisme. ¿Quién es que está
4: que
3: chismeando
4: yo
3: aquí?
4: Yo encontré un chisme aquí desde el domingo. Y lo encuentro aquí.
3: ¿Y si usted se iba a morir el sábado, qué yo hago? No, otra no, vez, no, por ocasión no. Número 100.
4: El hombre tiene
3: ¿qué
4: que
3: hacemos,
4: discreto,
3: Juan Franco?
4: Hay que ser discreto. Así
5: lo único que te digo es que tú eres el jefe. Tú eso es lo que está
4: así
3: hablando.
4: No.
3: Exactamente. Y ya, y punto. Y ya, por ejemplo, Manuel Acevedo está caliente, full. Ese me pide un favor a mí y ya tú sabes.
5: ¿Por qué?
3: Pues le digo que se venga a sentar porque tú no habías llegado y esa silla está vacía. Y él, que no se iba a sentar.
5: Que él sabía que yo ya estaba llegando, era.
3: Ah, bueno.
5: Es que él sabía que yo estaba llegando,
3: era. No, está bien, entonces. No hay problema. Mientras tanto, ayer tuvimos un programa especial y la verdad que se pasó muy bien. Incluso está Manuel el video que tú me mandaste. Yo pensaba que eso estaba en las redes ya.
6: No, el logo ese.
3: Ah, y que ya, pero ese fue el logo que ellos encontraron, no utilizaron el nuevo que tenía aquí.
6: Que subirlo para darlo por la razón, porque fue el máster de los Yankees.
3: ¿Cómo? Dios mío, qué
6: ni
3: cosa.
6: Juan Fran tiene tanta interacción con el
3: no, Juan Fran cuando habla de los Yankees, muchachos, eso se mete allá arriba. Y es fácil.
6: Ya está el video de que te lo doy todo después, porque él dijo que si Milwaukee gana uno mucho.
5: No, yo dije Cleveland.
0: Cleveland fue el Liga, no fue Milwaukee.
3: Pero dijo Cleveland, pero él dijo que los Dodgers también ganaban.
5: Yo dije que los Dodgers ganaban, pero yo dije que el que no, el que si ganaban uno mucho, pero no ha ganado más de uno. O sea, guarden los memes hasta que salga la vaina bien. Porque si van a hacer memes, háganlo bien.
3: Bueno, pues entonces vamos a comenzar inmediatamente con eso. No, espérate, vamos por parte, vuelvo para atrás.
5: Por el comencipio, como decía Tres Patines.
3: Vuelvo para atrás, sí. Gracias otra vez por tomar en cuenta este programa Generación Deportiva que se transmite aquí por CDN Radio, que estamos desde, bueno, el de radio comenzó en el 2010, pero estamos aquí en la empresa desde el año 2004 cuando iniciamos con AO37. Así que gracias porque como nos dijeron, ¿verdad? Hay que darle su bombo de vez en cuando, ¿verdad?
5: Claro. Pero venga acá.
3: Y nos dijeron, el programa deportivo más escuchado a nivel nacional es Generación Deportiva, en los estudios que tenemos nosotros como Adora, como la empresa, la Asociación Dominicana de Radiodifusores de nuestro país. Que son los datos, ¿verdad? Entonces, esos fueron los programas que invitaron.
5: Usted no lo invitaron porque usted no se escucha. Así de simple. No, pero ven acá.
0: ¿Qué pasa?
5: Ahora va a estar con una.
3: No.
5: Si usted no lo invitaron porque usted no se escucha.
3: Se escucha, se escucha. Aquí todos los programas se escuchan.
5: No más que nosotros y punto.
3: Esa es otra cosa.
2: ¿A quién invitaron?
5: Dilo los programas que
3: Generación Deportiva fue el único programa de deporte que tú vas a
2: vivir. No hay que ver la humildad de este hombre.
5: Yo entiendo.
3: No, no, porque él dice que no se escucha.
2: El que más
3: se
2: escucha es.
3: Así fue el Paddy, quería meterme un lío ayer con el Paddy. Yo estoy llegando de una vez, porque él ha cogido con eso, llegando yo a la rueda de prensa del Escogido. Y de una vez me dice que desde el Licey, yo no, el Licey, yo mi respeto al Licey, tenemos equipo a la fanática.
5: De los peores reporteros.
3: ¿Cómo? De los peores.
5: No,
3: no, el Paddy es mío.
5: De los peores reporteros que tenemos en la crónica. Tiene que decir eso.
0: No, no, hasta ahí no.
5: ¿Y qué trapate?
0: No, hasta ahí no. No, Dilcio, hasta ahí no, hasta ahí no. El padre es un trabajador incansable.
3: Ay, eso sí. Ay, Dios mío, no, y...
5: De peso pesado.
3: Y el sábado dio una demostración de cómo que se come.
5: Implantó.
3: Exactamente.
5: No, no.
3: Tú ves que aquí dan...
5: ahora.
3: Aquí dan cursos de, ¿verdad? De
5: barbería.
3: De barbería.
5: De barbería.
3: De manicure. De narración.
5: Y el padre que lo dio.
3: ¿Eh?
5: ¿Y el padre?
3: De cómo se come.
5: Ah, bueno, ahí.
3: Sí.
5: De con certificado.
0: De gastronomía consumible.
5: Qué guay.
3: Ya ustedes saben. Este señor, si no va a hablar, que se vaya de aquí ya. Manuel, que venga y se siente y ya que se vaya.
5: Tú también lo tratas mal de vez en cuando.
3: Yo no lo traté mal.
5: Tú, tú lo tienes que tratar mejor también, de vez en cuando. Dios porque tú también a veces te excedes.
0: A veces llega cabizbajo y dice,
5: otra vez. Porque tú tienes que sentir.
0: Dice, he vuelto a mi casa.
3: Pero él sabe que no puede vivir sin mí. No, ni yo sin él.
5: Trátalo mejor también.
3: Eso es así.
5: Tiene que darle más amor.
3: Y lo grande es que le cree que tiene chofer y todo.
5: ¿Cómo?
3: Y, oh. Pero pregúntale a Martín.
5: ¿Qué pasó?
3: ¿Qué pasó? De todas las indicaciones que me daba él.
5: No, párate.
3: El sábado.
5: Y no, aquí a la derecha.
3: No, pero una cosa que ni mi papá, que en paz descanse. Bueno, señores, decía lo del Escogido ayer, que presentó su equipo. Ya Vidal Burján se reportó también.
5: Claro.
3: Sí, ¿eh? Ramón Laureano también.
5: Así que, espérate, cogió color ahí.
3: Ese equipo se ve bien para el inicio de temporada.
5: Si uno lee en el LED, Ramón Laureano en el center, sobre el Tebrito en el right.
3: Sí.
5: En tercera Bruján, en el señor Eli González. En segunda
0: Marco Hernández.
5: En primera Yamaha. Primera Omar Molejos.
3: O Marco Hernández en tercera y Bruján en segunda.
5: Puede ser también, cualquiera de las dos. Marmolejo en primera,
3: designado Yamaico
5: Navarro. O
3: el y Laureano, sí, Laureano arranca entonces. Laureano
5: en el center. Pero yo te dije Laureano en el center.
3: Ah, ya.
5: Okay. Con Lake en el left, lo vi Franchi. Franchi viene ese campeón.
3: Ahí Franchi Cordero también. Oye. Espérate. Está bien.
5: Espérate.
3: Michael de la Cruz de catcher. Sí,
5: espérate, y al italiano que acaban de contratar.
3: Ah, sí, también. Sí, pero yo creo que Schiavone. Jason Schiavone.
5: Entonces, ey, es un equipo bueno.
3: Pero el Licey también tiene un buen equipo.
5: Me entraron ayer los
0: Licey,
5: eso sí.
3: Madre, sí, te entraron. ¿Qué fue lo que tú dijiste? Que el Licey no hizo nada para mejorar la ofensiva.
5: Diferente.
3: Sí, pero es cierto lo que tú mencionaste de Madé. Y de Kevin Alcántara. Exacto, posiblemente van el 15 de noviembre. Pero hay dos peloteros ahora que deben jugar todo el tiempo. Michael Franco, por ejemplo, es uno.
5: Ok.
3: Michael Franco va a jugar. ¿Cuál es el otro? Hay otro que
5: ¿qué fue lo último que tuviste de Michael Franco Lidón?
3: Y los no, hace mucho, pero.
5: Entonces, tú no me vengas con ese cuco.
3: Pero hay otro jugador que yo contraté. Ah, bueno, Andretti Cordero no es regular. Es decir, no ha sido un tipo.
5: Pero vuelvo y te digo.
3: Regular.
5: Sígueme diciendo.
3: Te entraron entonces.
5: Por decir la verdad.
3: No, pero Ramón Hernández es lo mismo.

0: Bueno, porque él dice fuera de lo mismo.
1: No, pero haya pasado Ramón Grande.
0: No, pues que nada, Adame, Gustavo Núñez son azotes. Exacto. En esta pelota. Pero Ramón Grande Melroa le fue mal, debe batear este año.
2: Yo no estoy diciendo lo contrario. Son peloteros de esta liga que resuelven, pero el año pasado no lo hicieron. Pero la gente no se puede molestar tanto, por el amor de Cristo. Pero yo no entiendo, o sea, yo simplemente dije, qué diferente han traído este año con relación a la mejoría al año pasado. Ellos se van de una vez a los menores. Nosotros teníamos a Ariel Valle, de eso. Mi hermano, que no estamos hablando de eso. Estamos
0: Príncipe, hablando con relación ¿usted está de acuerdo con lo dijo Juan Fran? ¿Usted cree que hay una mejoría en el Licey?
2: No, yo no hablé de desmejoría, yo hablé de diferencia.
0: Ok, dije mejoría. Okay, yo no dije de mejoría, está bien, dije mejoría.
3: Ellos en el papel están haciendo una bulla mediática, pero yo creo que es muy distante la calidad del Escogido, eso no se puede comparar.
0: No es comparando equipo, estamos hablando del Licey, mi hermano.
3: Bueno, pero usted acaba de mencionar que el Escogido, que el Escogido.
0: Sí, pero le pregunté del Licey, ya pasamos la página del Escogido, estamos hablando del Licey.
3: Está mejor que el año pasado, claro.
2: Para mí mejor equipo.
0: Claro. Sí, claro. Yo entiendo que sí.
2: Pero como equipo, porque yo no hablé de equipo. La rotación del
0: Licey. No, el picheo otra vez va a ser.
3: No, sin duda.
0: Tienen años siendo los mejores en ese aspecto.
2: ¿Cuál fue el problema del el corte tal? Que no sepa entender, mi problema no es eso, no lo entiendo.
0: Ay.
2: Ahora, yo dije claramente, ¿cuál fue la debilidad del Licey el año pasado?
0: La ofensiva fue el peor.
2: El bateo situacional y la ofensiva en sentido general. Simplemente pregunté que ellos van a tener diferente este año. Que tú digas, oye, me cambiaron drásticamente. Me mencionan a Michael Franco. Nadie sabe, nadie se acuerda qué fue lo último que vimos de Michael Franco. El Lidón. Andretti Cordero, que ni jugaba en las Águilas Cibaeñas. Traen a Elier Hernández, que es un buen pelotero. Pero la última versión que vimos de Elier no sobrepone lo que le faltó al Licey el año pasado. Entonces, después, ¿qué tenemos?
3: Después de su primer año, ese no... Bueno, no ha mostrado nada ofensivamente.
0: Al que le tengo miedo a la ofensiva, definitivamente creo que va a ser el mejor equipo de ese aspecto, Gigantes del Cibao. Entró ahora Carlos Jorge también a los entrenamientos. Él entró ahora.
3: Ese equipo
0: los entrenamientos ahora.
2: Pero tiene como 5 días entrenando.
0: Bueno, pero con los Gigantes fue ahora que se reportó. La información fue ahora. Cuidado si tú lo estás confundiendo con Luis Marte.
2: No,
0: Carlos Jorge que debutó este año, sí, con Cincinnati.
2: Pero incluso entró antes de
0: agosto. Bueno, los Gigantes anunciaron que fue ahora que se reportó.
1: Este reportó recientemente, pero él estaba practicando. Se reportó al equipo reciente.
3: Okay. El tema de los Gigantes de meter miedo o no, siempre tienen una buena ofensiva.
0: Sí, pero no
3: el
0: como tema la de este año.
3: El picheo. Sí, pero el tema siempre ha sido picheo. O sea, ahí es un estadio para bateadores y ellos siempre tienen un equipo que te hace 5 y 6.
0: Sí,
3: el problema es su picheo.
0: Yo creo que los Gigantes tenían por lo menos 2 años que no presentaban una alineación de esa manera.
2: Por ser una mejor alineación aleatoria de los Gigantes.
0: Sí, sí. Hasta de la época de Nelson Cruz, de Brian Peña.
2: Señores, que estamos hablando de una
1: alineación
0: de Kendry Morales, ese grupo.
1: Yo creo que de ese line-up de Kendry, Nelson y ese grupo,
0: Monte,
1: yo creo que ellos nunca habían tenido una alineación como esa, como la que van a tener.
2: Es que en materia de poder, pensando es una alineación capaz de darte 3 jonrones por juego.
1: Y en ese play,
2: con capacidad. No, en cualquier play. Esos tipos son.
0: Marcelo Zuna.
2: Pero van algún tipo
0: de. Noel Vimarte. Carlos Jorge. Agustín Ramírez.
1: No estamos mencionando a Carlos Peguero.
2: No, olvídate de Carlos Peguero, que no es regular.
0: No, y
2: tú tienes a División de los Santos y Emil Morales.
0: División de los Santos.
2: Más de 30 y remolcó.
0: Y Emil Morales, señores, pongan la atención a ese muchacho, prospectazo.
1: De los Dodgers, número 4.
0: Sí.
2: Un tipo que remolca 120 carreras en Liga Menor. Fue el jugador que más carreras remolcó en todo el circuito de Grandes Ligas. Wow. En todo el circuito de MLB, nadie remolcó más carreras que Emil Morales.
0: Esta pelota va a estar dura este año.
3: Ahí se va a
0: batir. Todo el equipo se ve sólido. Ahí vi a Cristóbal Morel dando un palo que no ha caído todavía.
1: Morel en los últimos 2 partidos por temporada ha dado 2 cuadrangulares, un doble. Hoy se reportó Estuardo Berroa. Anunció esta mañana Jan que Justin Martínez va desde el día 1. Ya tenemos a Joan Adón y a Gerson Garavito, que son los 2 lanzadores de los 2 primeros partidos. En el caso de Jason Morrobel, ojo ahí a los fanáticos Ailucho, un peloterazo. Hasta el momento va sin restricciones. El equipo quiere que él juegue, que sienta la experiencia de Lidón, y las Águilas van a tener un muy buen grupo arrancando, y cuando empiecen a llegar ya los otros jugadores, en el caso de Scarra aterriza el país el viernes, se espera que debute sábado o domingo. Rainer Delgado ya está con el equipo, se espera que vaya desde el día 1 también, y Adelín, la primera base, también está confirmado desde el día 1.
3: Mira, el cambio de Berroa, ¿por quién fue?
1: El cambio de Berroa fue por Alexander Canario.
2: Y Alexander Canario me parece está en Asia.
1: Está en Asia, correcto.
2: Y sí, en el caso de Jason Domínguez.
1: El caso de Jason.
2: Hace rato hizo menos.

0: juega pelota.
1: Jason está interesado en jugar, pero aún no ha dicho la fecha. Él sí confirmó que él quiere jugar con las Águilas.
2: No, que él quiere, él debe
1: no,
2: jugar.
1: Él no ha dicho bueno, todavía para Vicio. Qué fecha.
2: Debe jugar, son bueno, cosas diferentes. Vicio. Espérate, tampoco así.
3: Gracias a tener
2: micrófono. Bueno, entonces los Toros, por su parte, ahí vi que Brian de la Cruz ha dicho que se va a reportar temprano, no eso, desde el inicio.
0: Pero eso está bien.
2: Sí, por eso. Oh, y más Brian que terminó, lo digo porque terminó jugando Grandes Ligas, incluso regular, hasta en los playoffs y todo con Filadelfia.
0: Sí.
2: El caso de Juan Brito, que también estuvo en Grandes Ligas, la parte final.
0: Estaría... Se está preparando. Y todavía no se ha reportado los campos de entrenamiento. Él está en un proceso de mejoría de su cuerpo para estar en óptimas condiciones, porque Eloy, todo el mundo sabe que su debilidad ha sido la salud. Uh-huh. Si él se mantiene saludable en su preparación física, así como el año pasado, es un tipo con capacidad de cambiar tu line-up.
4: Entonces, ¿a qué se debe esta avalancha? Veo como mucha gente integrándose temprano. O sea, ¿es un mensaje subliminal o es que este año se trabajó mejor esa parte? Porque veo muchos peloteros que supuestamente iban a entrar, por ejemplo, finales de noviembre, mediados de noviembre. Sin embargo, lo vemos desde el primer día. Un caso, aunque por lógica uno entiende que Ozuna, como viene de tener un mal año, va a trabajar desde temprano, pero es un hombre que puede darse el lujo de arrancar 15 de noviembre.
2: Sí, lo que pasa es que jugó poco. Él sabe que no tiene trabajo. Ramón Laureano estuvo lesionado, entonces necesita juego, ¿verdad? Recuperarse.
4: Pero hay muchas estrellas ahí temprano.
2: No, pero eso es bueno porque pone la liga competitiva desde el principio. No,
1: es que también, por ejemplo, hay que tomarlo en cuenta, viene el lockout. Ellos,
2: cosa.
1: Cuando llegue diciembre, esa gente dejaron de cobrar. Ahí mismo.
0: Iban a dejar de cobrar.
2: Sí, pues ya ellos no están cobrando después de terminar la temporada, pero...
0: Yo lo que creo es que el Caminero es el culpable de eso.
2: ¿Cómo que Caminero?
0: Porque el palo de Caminero...
2: El Caminero lo que hizo fue romper una pizarra y cómo que va a ser culpable de eso.
0: Lo mediático del palo de Caminero evolucionó la manera en cómo los demás jugadores ven la liga. ¿En qué sentido? Señores, Caminero está en otro nivel por su desempeño, pero por su marketing. Y parte de ese marketing él lo trajo desde República Dominicana. Entonces, ¿tú sabes qué pasa? Que ya los mismos jugadores también quieren salir en MLB The Show, quieren salir en MLB Network, con los palos que dan el Lidón, porque ahora todo el mundo, la mayor atención, con el respeto que se merece la demás liga, la atención que va a recibir la Liga de Invierno no la va a recibir ninguna liga.
2: Quieren su promoción.
0: Y juntándola toda.
2: Bueno, y las estrellas de Manuel Acevedo, también ese equipo...
0: ¡Oh! Ya cuando Trevor soldado, el primer, cuando se anuncia Trevor Lover Pitcher el 23 de octubre, es soldado.
2: Pero que no, el 23 de octubre que va a pichar contra el Licey ese día.
0: Yo te estoy diciendo, cuando pitcher Trevor Lover soldado, no,
2: pero viene 23.
4: Paul ni siquiera tiene fecha todavía.
2: Sí, sí, dijo.
4: Que va a lanzarse.
2: Ángelo Valle dijo que él va a debutar en esa. Es una semana después.
4: Pero
2: en ese fin de semana contra Licey.
4: Estoy diciendo que no hay una fecha específica.
0: Después que arranque el Lidón, la siguiente semana, el primer juego contra Licey picha Trevor Bauer.
2: ¿Ya? ¿Quién dice que no?
0: Con el sistema de ABS.
2: Ay, sí. ABS y la...
0: No, no, Dilson.
2: ¿Cómo es el asunto?
0: Que, hey. Por Dios, hay cosas que tú tienes que filtrarla para decir.
5: Es mentira. Esa televisión de ella era más grande que la pantalla que tenía.
0: No.
2: Mira, Lucy, llévatela a la pausa. Llévatela.
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0: Bien, señores, entonces vamos a entrar con Grandes Ligas, porque ayer el equipo de Tampa, ayudado por un error de José Ramírez, anotaron sus tres carreras y la gran actuación que tuvo el dominicano Freddy Peralta con esas seis entradas en blanco y empataron la serie. Pero como que no me convenció Tampa.
1: ¿Cómo así que no te convenció?
0: No, Tampa no ha bateado. Tampa hizo dos carreras el primer día y ya no ha hecho más nada. Ayer, si José Ramírez no hace ese error, las cosas hubieran sido diferentes. Pero ese parte de la pelota, y José Ramírez, que no se sienta mal, porque él estaba muy incómodo, pero le ha dado cuatro victorias a Cleveland, está ahí Cleveland por él, y él es humano.
2: Lo que pasa es que ese terreno, ese terreno, como es la grama, es sintética, hay veces que da unos bounce que no lo dan normalmente.
0: Y él levantó el guante.
2: Exactamente.
0: Dio en el borde de la grama.
2: Correcto, lo que hace es que la bola muere en el borde de la grama. Si usted fija, él se le va por debajo, levanta el guante, pero ese mismo rol solo da 15 veces, 15 veces lo da.
0: Sí, pero el problema también, Príncipe, fue antes de esa jugada ahí mismo.
3: La ejecución.
0: Él se quedó estático, se quedó frenado.
3: Que tú me digas que grama, él se quedó atrás.
0: Entonces, él no está en movimiento. Tarde, si él hubiera estado en movimiento, él hace esa jugada.
3: Reacciona tarde, lo que hace esto. Entonces la pelota le pasa por debajo. O sea, el error fue de piernas, porque realmente, mire, el defensor principalmente.
0: Príncipe, yo puedo hablar porque yo era bueno defensivamente, pero usted se ve que usted era malo.
3: Tú no jugaste tercera nunca. Oye
0: yo
3: el tercera base
0: no voy a opinar porque
3: el guante,
0: el que me conoce sabe.
3: El guante a flor del terreno todo el tiempo. Él no puede levantar el guante nunca hasta tanto tener la pelota. Él se desesperó, quiso tirar antes de tener la pelota. Eso es error mental de él y después físico. Realmente, que grama, que terreno, olvídate de eso. Esa la cogía él. Tú le das 10 rolling más y la va a coger 9 veces.
0: ¿Y usted la cogía esa?
3: Yo no era bueno.
0: Ah, por lo menos.
3: En el caso yo le salía huyendo.
0: Por lo menos.
2: Era bueno con los fly. Con los fly.
0: No, lo que era bueno era.
2: Que le daba.
0: Así, viéndote los palos que le daban, así con el cuello, moviéndose así.
2: Este ya no decía del cuello.
0: Digo que le era pitcher. ¿Cuántos jorrones te le dieron?
3: Hay que darle crédito, estamos hablando de él. Hay que darle crédito.
0: Me parece a Dennis Oldcamp Boy.
3: A la ofensiva, porque Hicks se fajó a dar ese hit, trajo las dos carreras que fueron las del seguro prácticamente. Cleveland, usted dice, que Cleveland no bateó, pero tenía un lanzador que está en su mejor momento.
2: Al 9-9 la estaba tirando anoche.
0: Ayer fue el juego que más rectas tiró por encima de 97 millas.
2: Es correcto.
0: La primera vez que en playoff completa seis entradas. Mire, yo pensé que no iba a salir en el sexto, porque en el quinto se vio ya ahí medio tambaleante.
3: Y el dirigente llamó al bullpen, como quien dice.
0: Ellos tenían dos gente calentados. Sí. Si se le pasaba uno, se
3: era
0: iba.
3: Para afuera que iba.
0: Retiró de 1-2 y 3 y fue su mejor partido. Y
4: lo que pasa es que Kevin Cash también ha estado aprendiendo a llevarse más del instinto que
0: sí,
4: de la
0: máquina. No, y él lo dijo antes que esa era la manera ya de este año. Sí,
3: eso fue lo que le quitó la Serie Mundial ante los Dodgers.
4: Sí, ese jugador.
3: Ese Blake Snell que estaba ya ganando 2-1 ese juego y lo perdió por llevarse de números.
4: Y ayer, y lo hizo también contra en la salida de Drew Rasmussen contra los Yankees. En esa ocasión, él dijo, bueno, la tercera vez le dan palo, pero es que este tipo está nati.
0: Aunque mire, ese día lo sacaba. ¿Eh? Cuando le dio el jonrón a Patrick Bailey en el primer juego, yo lo sacaba.
4: No, pero Rasmussen. Me refiero a la salida contra Yankees.
0: Eso sí.
4: Que la tercera vuelta, Drew Rasmussen no tiene el mismo desempeño, pero él estaba viendo que sí estaba dominando. Y
0: bueno, no solamente eso, que en la salida anterior frente a los Yankees, incluso él realizó 114 picheos, la mayor cantidad en la temporada, precisamente porque estaba dominante, a pesar de que, como tú dices, normalmente lo que hace es que lo saca.
2: En el caso de Freddy, ayer tuvo, de todo el partido, tuvo los 5 lanzamientos más rápidos del encuentro, 98.4, 98.7, 99 dos veces y 99.4. Y inning por inning, lo más bajito que él tuvo su recta fue el promedio 97.2.
0: El descanso le ayudó también, estaba descansadito.
4: Claro,
0: y vino. Oye, qué duro ese tipo Brian Baker. No, eso es sin problema, es de 1-3 y ya.
4: Tiene 4 momentos en la postemporada.
2: Automático.
0: Tipo. Y le está igual. Bueno, que Smith los otros días le dieron, pero que Smith ha estado más trabajado también, que Baker ha estado bien descansado.
4: Y que por lo general Baker no viene a tirar 2 innings. Muchas veces que Smith tiene que pichar 2 innings.
0: Y casi se complica el asunto. Cuando Kevin Kelly entró, Vino que yo decía, a mí me gustaba más que Ambuser en ese momento contra Chester Lauder, pero trajo a Ian Seymour. Yo creo que él lo hizo más pensando en lo que venía después. Porque,
4: y que Seymour puede trabajarte varias entradas.
0: No, y que después venía yo a Dell. Y entonces a Seymour, los derechos le batieron menos que los zurdos, porque fue el mismo promedio, 2.25, pero en mucho más entradas, más apariciones contra derecho y contra zurdo, entonces eso tiene su valor. Y fíjense cómo lo ponchó, lo hizo lucir malísimo a Joe Adell, y ahí evitó que ese juego se empatara, porque con un hit de Adell se empataba.
2: No, y que Cleveland es. Cleveland te dice, vete adelante.
0: No, pero Cleveland
2: está. Vete adelante.
0: Señora, ahora mismo hay que cogerle miedo a Cleveland. ¿Está jugando?
4: Yo no diría que miedo, pero ya no se le puede tener ese cuidado. O sea, sí. Ya tú no puedes decir, hey, es con Cleveland que vamos. No, ya tú tienes que, espérense, con Cleveland que vamos.
0: La demostración del primer juego y ayer mismo amenazaron varias veces, lo que pasa que no apareció el hit a la hora buena. Y Tampa no ha bateado, señores. ¿Ustedes saben cuánto batió Tampa frente a los Yankees en la serie anterior? 2-7 en 20 turnos al bate, con hombre en posición de anotar. De 22.
2: Lo que pasa es que los Yankees batearon menos que ellos.
0: Bueno, los Yankees, el promedio de los Yankees fue como 133.
2: No se me olvidó.

0: que no ganaran, porque
1: ¿está ligando en contra?
0: No ligando en contra, porque imagínense, yo no tengo vela en este entierro. Yo no quiero que los Dodgers ganen, porque yo creo que el último que haga un tripit sea los Yankees de Nueva York. Si ganan los Dodgers, los Dodgers se van a igualar. Pero eso es protegiendo mis intereses.
2: Perdón.
1: Ahora no, yo ni te voy a preguntar. Está bien.
0: En materia
1: de metió realidad, a sus Yankees ahí que no tenían que meterlo.
0: En materia de realidad, este es el tramo oscuro de Milwaukee, donde ellos literalmente dependen de lo que vaya lanzando el que esté para volar lo mita.
1: Hoy va Robert Hasser.
0: Sí.
1: Hasser va.
0: Blake Snell, que por lo menos los Dodgers tienen un plantel sólido. No estoy diciendo que son mejores que los demás, pero siguen teniendo alta calidad Blake Snell y Tanner Glasnow. En el caso de Milwaukee, ellos dependen. Vamos a ver qué me puede dar este, y después vamos a ver qué me dé el otro. Y mañana, en el próximo juego, es básicamente la misma temática, porque Mizoroki viene a pichar el juego 5.
1: Entonces, para ti, ellos no le pueden batear a Blake Snell. Le batearon a Yamamoto.
0: No, no, no, no, para mí, por lo que yo creo que los Dodgers le van a batear a los pitchers de ellos ahora.
1: Okay, está bien, dime.
3: Para mí Milwaukee va a ganar la serie, porque el tema es que ya Milwaukee le ganó al 1 y 2 del equipo de los Dodgers. Ellos ganaron al 1 y 2.
0: Pero
3: y
0: para mí ¿qué tanta probabilidad hay que ellos vuelvan a ganarle, por ejemplo?
3: ¿Qué tanta probabilidad hay que ellos lleguen allá?
0: Sí, pero
1: yo lo que sé es que si llega...
3: Para mí es la pregunta.
0: Si no llegan a llevar...
1: Si llega el bullpen, para definir el juego, hay que Milwaukee
3: para mí yo veo posible.
1: Pero vamos a escuchar la opinión del príncipe, porque tú es lo que va para... La gente opina.
3: Que se recuperen.
4: Yo te voy a decir algo. Milwaukee anda buscando un juego en la ruta. Es uno. Esa serie la gana Milwaukee.
1: Mizoroki iría en el quinto juego. Yo no creo que ellos vayan a adelantar
4: en tres días. El ritmo que lleva, todo en deporte de conjunto es ritmo. Ese equipo está para adelante, anda buscando un juego en la ruta, y si gana el de hoy, si ese uno es el de hoy, los próximos dos,
1: por ejemplo,
3: para mí si Milwaukee gana uno en la ruta, pueden cerrar la serie, que no jueguen en Milwaukee.
1: Yo no lo veo así tampoco, porque la serie llegaría 3-2. El año pasado, en el 2018 llegó así 3-2 y los dos ganaron. Eran los dos que estaban arriba 3-2. Bueno, Toronto estaba arriba también 3-2 y Seattle. Seattle estaba arriba y Toronto ganó los dos.
0: Toronto estaba 3-2 en la serie mundial el año pasado y los dos ganaron.
1: Ah, bueno, en la serie mundial, ok. Claro, está hablando de la serie de campeonato.
0: Ellos llegaron a Toronto con la serie empatada 3, pero ellos estaban en los dos con la serie 3-2. O sea, ellos llegaron a los dos, 3-1 la serie. Y los Dodgers ganaron ese juego. Y después se puso 3-2. Sí, perdón, pero... con 2-1 la serie. Después los Dodgers empataron. Después se fue 3-2. Y después ellos ganaron en la ruta. Ellos ganaron
1: los 3-2 para ganar. La última pregunta para irnos al cambio. Si gana hoy el equipo de los Dodgers, ¿ustedes se atreven mañana a tirar a Mizoroki con 3 días? ¿O siguen con 2-1?
4: Eso es oprimir el botón del pánico.
0: Es que yo tengo la ventaja de la serie.
1: No, yo pregunto.
0: O sea, yo ganando tengo ventaja de la serie.
1: Yo pregunto.
0: Milwaukee, oye, por eso yo le decía a Gus, ok, ellos le ganaron a los dos. ¿Qué tanta probabilidad hay que le ganen de nuevo? Porque para no enfrentarlo de nuevo, tienen que barrerlo.
1: Y yo lo digo porque estamos claros que si Milwaukee gana hoy, mañana puede pichar hasta Pat Murphy y ya se queda para el quinto juego. Mizoroki.
3: El tema es que se bullpen. Ese bullpen de Milwaukee automático.
0: Yo estoy de acuerdo contigo. Lo que pasa es que hoy y mañana, los juegos de hoy, ese bullpen se supone que en la proyección, yo no tengo una bola de cristal, pero en la proyección, ese bullpen va a trabajar más hoy y mañana. Porque los abridores que ellos van a poner hoy y mañana no son tipos que te van a dar 5 entradas. Opener. No te la dan los abridores, no te la van a dar los openers.
1: Opener. 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
1: Dime.
0: Si la gente va... Mira, me mandó el príncipe.
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1: 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Vamos al cambio y cuando regresemos, venimos.

0: con las llamadas. Dale.
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6: Vamos a ver entonces qué dice la gente y atención, públicamente se tiene usted que comprometer mañana a pagar la pizza que usted le debe al príncipe.
7: Yo estoy lesionado mañana.
6: ¿Usted está lesionado? No, usted tiene que resolver. Además que Lucy se va y le vamos a hacer esa despedida a Lucy en su vacación. No, y además usted tiene que cumplir su palabra. Aquí yo no quiero gente que no cumpla su palabra, porque aquí hay dos que se están haciendo los locos para no pagar lo de Chile.
8: Yo la pago.
6: Buen día, buen día. Es mañana, es mañana. Adelante, Aguilucho.
9: Dos cosas.
6: Dale.
9: La primera, para después terminar contigo, mi hermano José Antonio.
6: Dale, mi hermano.
9: Como el teórico, lo voy a meter en el mismo grupo de Manuel este año, con respecto al líder, te voy a decir por qué.
6: Sí.
9: Él está trabajando con el Águila este año. Eso lo voy a meter ahí, porque ya escuché en el medio de comunicación un grupo de Aguilucho gritando, y lo que dicen es que esa es una basura de equipo que va a iniciar en comparación con los otros cinco equipos, que eso no sirve. Entonces, depende del desempeño de las Águilas, ¿lo voy a entrar al teórico o lo voy a cambiar?
6: Ay, mi madre.
9: Lo segundo, estoy, no sé por qué te hice, pero estoy un poco incómodo contigo.
6: Ajá, ¿qué te hice?
9: Yo estaba celebrando ayer los 100 años de la radio,
6: sí.
9: El nacimiento de la radio. ¿Cómo es posible? El príncipe nació justo con las radios. Tú no llevas este programa.
6: Pero yo ya lo dije por vago, él no quiso ir, pues yo solo dije que él tiene que ir porque él estaba ahí.
7: Él le arrancó.
10: Cuando prendieron la primera radio en República Dominicana, él dijo, se oye.
6: Buen día.
11: Buen día, José Antonio Mendoza.
6: Adelante, Zafiro.
11: Primeramente, un saludo para cada uno de ustedes y para
6: todas
11: las fanaticadas de Generación Deportiva.
6: Gracias, hermano.
11: Mucha salud. José Antonio,
6: dímelo.
11: Me quedo con Tampa y con Milwaukee. Los Dodgers se quedan afuera.
6: Ay, estoy de acuerdo. Está bien. No, gracias, mi hermano. Por cierto, Don Manley ya anunció en Filadelfia que regresa.
7: 2 años.
6: Atención, Fran Félix, 2 años para Don Manley. Yo de espada no vuelve. Por cierto, pregunta por Ronnie Rodríguez. ¿Está matando?
7: El felino sí.
6: Lleva como 5 jonrones.
7: Lleva como 4 cuadrangulares, 5 cuadrangulares en la pretemporada. Sigue ahí en el grupo de invitados, pero aún no se ha sacado el roster.
6: Mira,
7: que va. Y en el caso de Liberato, Liberato está mucho mejor de la mano. Ya está haciendo swing, así que no va a estar en las meras mangas del partido, pero ya podemos esperarlo para la semana que viene o la de arriba.
8: Tú hablas de sufrir Filadelfia porque él agarró ese equipo con 9-29 y lo termina con más de 80 victorias. ¿Qué es lo que tú querías decir?
10: Está bien, pero Filadelfia confirma de por qué Alex Cora dijo que no.
6: Tenemos una llamada. Buen día. Pero ahora él te dice.
12: ¡Incidencito!
6: Oye, ¿qué apareció ahí?
12: ¡La bola atrás!
6: ¡Y se fue!
12: ¡Tan lejos que
6: ya no la veo!
12: ¡Ciclorroso, batea fuerte, pero no para la bola!
6: ¡Y el que me la voy con!
12: ¡Dimensión!
6: ¡Y estamina! ¡Sí!
12: ¡No!
6: ¡Qué duro!
12: ¡Pelotero!
6: ¡O modelo! Dime, mi hermano, ¿eh?
12: Dime, José Antonio Mena, ¿cómo está ahí la familia?
6: Todo bien, gracias a Dios. Ahí te veo siempre dándole seguimiento. Me paré.
12: Claro.
6: Y tú no te pierdes con eso.
12: En estos días, el lunes, me cayó el abanico arriba en la cabeza.
6: Ah, bueno.
7: ¿Y cómo tú estás?
6: Pero un abanico de techo te cayó encima.
12: Ah, me dieron...
6: Fácil, ¿no te fuiste volando así también con el abanico? ¿Cuánto ¿Que te dieron qué?
12: Me dieron 11 puntos, me dieron.
6: No relajes, Queen.
12: Chavetazo. Boté mucha sangre yo.
7: Ay, Dios mío.
12: Un chavetazo. Oye, primeramente mandar saludos para Julio Santos de Massachusetts.
7: ¿Qué?
12: Doña Altagracia. Doña Altagracia, que ella me saluda ya.
6: Es verdad.
12: Saludos para Yari Martínez. Acena, que voy pronto para allá, para el programa.
6: Queen, mira, tú eres un hombre...
12: El Zafiro, el defensor del Sami. Julio Gómez y Henry González.
6: Oye, mira, Queen, la verdad es que yo te admiro a ti, porque tú eres un tipo que te peor que Casimiro, el personaje que hacía Luisito Martí, y tú siempre estás contento. Así que yo te admiro, Queen. Tú eres mi ídolo, Queen.
12: Eso es para que el programa coja red y que para...
6: Claro, verdad, tú te lo inventes entonces la cosa. No, hombre, Queen, yo para que la de verdad. No, pero ¿qué es esto, Dios mío? Buen día.
8: Así no.
12: Señor Mena.
6: Adelante.
10: La época de los views.
12: Señor Mena.
6: ¡Hey! Cierro la puerta de la nevera. Oh, pero mira, Daniel, gracias, ¿cómo está? Doña, usted...
12: Cierro la puerta del programa.
6: No, imposible, mi doña. A las 12, sí, a las 12, que ya viene el programa favorito de Dilcio. Usted sabe que ese es el programa que a Dilcio más le gusta. ¿No le gusta este? ¿Le gusta el plato del día?
12: Por la comida.
6: No, Dilcio está a dieta.
12: Ustedes deberían...
6: Dígame, doña. ¿Usted vio lo que le pasó a Queen? Dice que usted no la saluda ya.
12: Un saludo en especial para Queen. Porque Queen sigue todos los programas.
6: Sí, sí.
12: El día entero, enciendo programas de deporte, ahí está Queen. Deberían unirse todos ustedes y darle y pagarle...
7: Y bueno, vacaciones.
6: ¿Pagarle qué?
12: Un sueldo.
8: No había revisión.
6: Sí, no, es verdad. Yo creo que usted tiene razón.
12: Mira, pero... yo iba a Tampa cuando estaban con los Yankees. Para que detronaran los Yankees, pero ya yo no quiero que Tampa
6: pase. ¿Usted prefiere a José Ramírez entonces? ¿Usted prefiere a Cleveland?
12: Claro, porque...
6: Pues, no, usted es enemigo de Caminero, ¿verdad?
12: ¿Eh?
6: No. Usted es enemiga de Caminero.
12: No, enemiga no, pero que le...
6: No quiere saber de Caminero.
12: Es que él es muy cursi, como muy tóxico.
6: Mira, ayer recibió crítica cuando atrapó la línea y le dijo que no, que por aquí no.
12: Tiene demasiada sangre en ese cuerpo.
6: Ay, muchacho joven, fogoso, sí, que está que siempre es agresivo, contento.
12: Los otros son jóvenes y no hacen lo que él hace, que tiene que bajar un chin.
6: Está bien.
12: Señores. Gracias por la atención y cuídate.
6: Gracias a usted, mi doña. 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Buen día.
0: Saludos, hermano. ¿Cómo estás?
6: Bien, bien. Saludos.
0: Mira, mi comentario va con relación a la ABS, que viene
6: a Lidón.
0: A innovar en la liga.
6: Sí.
0: A Lidón. Uh-huh. Pero cuando yo jugaba pelota de niño, a mí me enseñaron que la bola... se cantaba detrás y dependiendo de por dónde pase.
6: Sí, pero por dónde pase.
0: Eso no se da porque puede ser que la bola pase por el centro y caiga afuera. Por ejemplo, un lanzamiento en curva, tú lo tiras, pasa por el centro, pero cuando cae afuera. Entonces ahí como que se distorsiona.
6: Bueno, el príncipe te va a decir que el príncipe era lanzador, aunque la mayoría de los batazos los pichés se lo devolvían.
8: Ambas a la vez. Tiene que haber una correlación entre por dónde pasa y dónde cae. O sea, no importa que tú entiendas qué pasó detrás y la bola cae de piconazo.
7: Exactamente.
8: O sea, tiene que haber una relación obligatoriamente.
7: Bueno, no puede traer un mal recuerdo, pero si ustedes ven el picheo de la pausa, el del ponche de perdón, la bola fue strike todo el tiempo hasta que cae. Y cayó muy por los alazones. O sea, que es como dice el príncipe, una correlación entre por dónde pasa y dónde cae.
6: Bueno, vamos al último cambio y volvemos con la parte final. Dale, Dilce.
3: El batazo de fly profundo para right field, la bola atrás y se fue.
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3: Hey, saludo para nuestro querido Enerio Rodríguez. Hey, usted no, ya lo conoció, príncipe, en uno de sus viajes a Nueva York. Enerio. Pero Enerio, me
4: Yo a Nueva York no ando en lo que la gente común anda.
5: ¿Qué usted anda en Nueva York?
4: Haciendo lo que tengo que hacer.
5: ¿Y qué usted hace en Nueva York?
4: Resolver los problemas que tengo que resolver.
3: Ah, usted va a resolver problemas allá.
4: Claro.
3: Ok. Mejor no entremos en detalle. Porque...
5: lo resuelve allá y aquí lo trae.
3: Mire, ¿qué pasó ayer en el TVS?
4: Le quitaron el invicto a los Prados ya.
3: Ah, por eso Manuel no quería hablar de eso. Que no, el príncipe que habla de eso.
5: ¿Eh? Sí, yo soy con los Prados este año.
3: Bueno,
5: ese
3: bueno,
5: ese de los Prados en el H, de 12. Y ya perdieron. Yo dije los Prados 9 y 0 y perdieron.
4: No.
5: Eso fue para que Juan Fran entreviste a Jason Colomé. Ahí lo vi, entrevistando duro a la avioneta. No, duro, el de la Romana. Y entonces.
3: ¿Qué más pasó?
4: Hoy, Rafael Varias contra San Carlos, 7:30. San Carlos ya completando calendario hace rato.
5: No, Varias. Digo, la victoria de ayer retrasó porque quedando juego todavía. Pero ya no lo alcanza, creo que ya no lo alcanza.
4: Pero explícame.
5: No, espérate, príncipe. Es que si perdía Huellas ayer, perdón. Si Huellas perdía
4: si
5: ayer,
4: perdía,
5: San Carlos empataba hoy. Sí,
4: si perdía.
5: Está bien, Manuel, pero no diga. Pero, es que no diga completando calendario hace
4: pero
5: rato.
4: Pero está completando calendario.
5: Es verdad, si los Prados están. Los Prados.
6: Faltando un minuto.
5: Es verdad, los Prados están completando calendario.
7: Bueno, mira, aquí nadie va a discutir.
4: 8-1 los Prados. Rafael Varias 6-2. Entonces Mauricio Báez y San Lázaro 5-3. Huellas 3-6. El Millón 3 y 5, Bameso 2 y 6 y San Carlos 1 y 7.
8: En la UEFA Champions League, el Arsenal venció 3-0 al Lille, el Leipzig le ganó 1-0 al PSV, el Inter de Milán perdió un partidazo contra el Club Brugge 4-3 en la ruta, Atlético Madrid ganó 2-0 al United, 3-3 empataron el Bayern y el Viking, el Villarreal venció 3-1 al Napoli y el Sporting le ganó 2-0 al Lens. Y el partido más importante, el equipo del Barcelona venció 4-1 al Galatasaray en la ruta.
3: Mira, se acabó entonces.
5: Me senté aquí nada más para decir algo.
3: Dime.
5: Oye.
4: Ay, por fin va a hablar.
5: Voy a hablar por fin contento con Romeo González que entra a la transmisión.
3: Ah, sí, Romeo González. La nueva adquisición, aparte ya del canal de YouTube que lo habíamos mencionado, pero lo de Romeo estábamos esperando que fuera el escogido que lo anunciara.
5: ¿Y sabes quién entró con el Licey? Perkins Soriano.
3: Perkins
5: va a estar con los Tigres del Liceo.
7: Más noticias, más noticias. Falta noticia, ya dicho.
5: Es que tengo.
3: Señores, a las 8, el juego 3 de Oye Milwaukee. En breve, el plato del día. Gracias. Bye bye.
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4: 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En CDN Radio, la hora 12 del mediodía.
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0: sigo aquí, ¿verdad? Buenas tardes, aquí estamos a través de CDN Radio. Esto es el plato del día en este día miércoles, ya a mitad de semana. Estamos en el ombliguito, recordando que estamos en tres frecuencias, a través del 92.5 zona sur y este, a través del 89.7 para toda la región del Cibao y 89.9 para Punta Cana. Nereida Castillo, Javier Noguera hoy está en una asignación especial.
1: Totalmente.
0: Y un servidor, Wilson Collado, estaremos acompañándoles durante estas dos horas que van a ser sumamente interesantes.
1: Muchas gracias, Wilson y Aña, y pues yo me uno a este saludo bien entrañable, esperando de todo corazón que estén muy bien las personas que nos están sintonizando en diferentes salas de espera, sí, en consultorios médicos, privado, porque algunos públicos están en huelga. Bueno, creo que hoy estaban, sí, tranquilos. Sí, sí. Pues donde quiera que sea que estén esperando algo y estén escuchando el plato del día, siéntanse abrazados, siéntanse importantes, porque este programa se hace por ustedes. Déjenme decirles, estamos celebrando los 100 años de la radio, sí, y muchas, sí, cosas, sí, sí, sí, sí, pero sin audiencia no hay para qué.
0: Así es.
1: Sin los Víctor Núñez, sin las Candelas, sin el amigo de Duvergé, sin Cristino Canelo, sin la gente de Santiago y de Punta Cana, no tenemos
0: el panadero.
1: Sin el panadero Alexander, sí, dígame, sí, usted, sí, sí, ¿para qué estaríamos hablando? Mejor nos sentamos a beber un café tú y yo.
0: Claro, claro, eso es así.
1: Siéntanse muy, muy importantes en el día de hoy.
0: Bueno, y también recordarles que hay una línea telefónica, muchos se la saben, pero es bueno reiterarla, que es el 809-200-7777. No importa donde usted se encuentre, este contacto lo puede hacer libre de cargos para comunicarse con nosotros, aportar algunos de los temas en los cuales nosotros estaremos abordando, y además también algún tipo de queja que le afecte a su comunidad.
1: Claro, pero claro,
0: estas líneas están disponibles para eso.
1: Wilson, eso me agrada de ti, eso hay que recordarlo. Eso fue porque tú y yo crecimos escuchando ese tipo de radio comunitaria,
0: sí,
1: que
0: sí, sí,
1: hace ese servicio social, y es muy importante que sepan que a través de esos teléfonos que Wilson les ha recordado, estamos para ustedes, estamos para compartir sus informaciones, sus preocupaciones y mucho, mucho más.
0: Incluso cuando yo

0: Fui animador, yo hacía una animación social.
1: Ah, qué bien.
0: Eso no trasciende mucho, porque el que habla de doble sentido y eso, los mismos medios, los periodistas, eran que visibilizaban ese tipo de cosas. Pero siempre yo tiraba, no completa, ¿no? Pero en algunas intervenciones daba mi toquecito social.
1: Pero qué bueno, sí. Y eso es un entrenamiento que lleva tiempo. Sí, igual tú, yo empecé haciendo una radio de poner música. Y cuando paso a este tipo de radio, y recuerdo perfectamente a don Teo Veras, a quien fui a consultar, y qué usted opina, mire, que me están pidiendo moverme para tal emisora, que era esta, CDN, y él me dijo, bueno, mijita, prepárate, porque el oyente está muy informado, es influyente, manda a callar gente, o sea, prepárate. Sí. Y la verdad que fue así, ha sido así un gran aprendizaje para mí, y toma su tiempo uno encontrar su propia voz.
0: Así es.
1: Porque de decir este Celia Cruz o este Ricky Martin y
0: cualquiera lo hace.
1: La producción está lo cual, necesita una gracia especial, sí. Pero es más fácil que dar una opinión.
0: Claro, claro.
1: O presentarte delante de la sociedad con algún argumento que sea válido.
0: Sí, sí.
1: Y la verdad es que a mí me ha costado lo mío, pero ya podemos decir que lo logramos.
0: Sí, sí, sí, ha llovido mucho, pero aquí estamos. Y eso es bueno, quedan esos recuerdos y esa radio bonita que uno en su momento pudo hacer. Y disfrutó también la audiencia, el apoyo de los oyentes.
1: Sí.
0: Que eso
1: sí,
0: es
1: sí.
0: La vitamina de un locutor son los oyentes.
1: Sí.
0: Eso es así. Cuando uno ejercía esa radio de animación, cuando no llamaba a nadie, yo me deprimía.
1: Bueno, hay anécdotas y anécdotas. Y ahí, wow. Mira, sé que mucha gente se enamoró escuchando. Yo estuve en un horario en algún momento en la nota diferente que terminaba a las 11 de la noche. Se llamaba El Expreso 95.
0: Sí.
1: Luego estuve aquí en otro programa que se llamaba Expreso Celular. O sea que los nombres parecidos.
0: Sí.
1: Pero ese era de 5 a 7 de la tarde en lo que es uno de los prime times de radio reales, y mucha gente se enamoró entre ellos y se dedicaban canciones, y asumo que los muchachos están grandísimos.
0: Sí, así mismo es.
1: Ya andan.
0: Y incluso los programas tenían el club de amigos,
1: sí,
0: y eso,
1: sí,
0: y ahí
1: señor.
0: Y uno compartía con los oyentes.
1: Eso fue en la era.
0: Se enamoraban ahí.
1: Pre-Twitter, pre-TikTok, pre-Facebook.
0: Claro. Ese era el Twitter del momento y el TikTok. Sí.
1: Mira, hoy es 14 de octubre del año 2026. Hoy cumplen años dos personas que yo amo mucho.
0: Uh-huh.
1: Uno de ellos, mi hermano de sangre, Nicanor Castillo, un abrazo grande. Sube al sexto piso hoy. Y bueno, en la casa estamos desde esta mañana, todo el mundo vuelto loco. Y la otra es Alexa Tejeda. Tejada, un abrazo grande para ti, una gran amiga de mi hija y casi hija mía. Y desde aquí un abrazo grande para ella. Hoy es un día muy especial porque es día de la costurera.
0: Ok.
1: Yo vengo de una familia de muchas
0: modistas.
1: ¿Y el modistas.
0: Costurero entonces?
1: Es el sastre. Bueno, no,
0: entonces,
1: porque
0: este
1: la verdad.
0: Modista, la modera, sí,
1: hay que averiguar bien esos términos.
0: ¿Verdad?
1: Sí, porque al hombre se le dice sastre y a la mujer costurera o modista.
0: O modista, sí.
1: He oído modisto también para algunos caballeros.
0: Ah, okay, no
1: he
0: escuchado.
1: Pero la verdad es que es este día de hoy, 14 de octubre. Se le agradece a estas mujeres por su ardua y la diaria labor en la creación y confección de prendas, que ha cambiado un poco el mercado.
0: Uh-huh.
1: Son absorbidas ahora por grandes cadenas y factorías para hacer ropa masiva, no necesariamente a la medida ni con los patrones que nuestras abuelas usaban, que yo me acuerdo que mi abuela esperaba los patrones por correo. Los patrones le llegaban de algún lugar que yo nunca supe, si México, Cuba o de dónde, le llegaban por correo para modas que ellas veían en revistas.
0: Patrones buenos.
1: Buenos patrones.
0: Hay gente que no sabe hacer patrones, porque el arte de la costura está en el patrón.
1: Claro, hay que el cuerpo, hay que se monta. Mira, una vez entrevistando yo a Jenny Polanco, que en paz descanse, ella me habló, me introdujo el término de la arquitectura de la ropa. Y yo dije, ¿cómo así? no entendía. La arquitectura, eso tiene que ver con... Y ella me dijo, no, cómo se monta un vestido.
0: Claro.
1: Eso lleva todo un proceso. Y yo dije, bueno, pues mira, tiene toda la razón. El cuerpo humano tiene su ergonomía, su forma.
0: Claro, claro. Y que ese vestido te entalle o esa prenda
1: claro,
0: te entalle. O sea,
1: claro.
0: A la perfección. O sea,
1: pues un abrazo es una... grande. ¿Tú conoces alguna costurera?
0: Claro, claro. Y costureros también. Claro sí. Que sí, claro que sí.
1: Un abrazo grande. Yo crecí entre tizas color naranja. Mi abuela era modista, pero ella le cosía a varones. Allá en Bacuí arriba, La Vega, ella parece que cogió un pique un día y decidió que los iba a coserle a los hombres. ¿Por qué? Porque los hombres nomás iban, se medían y se iban. Y las mujeres se
0: sienten. Eran muy quiquillosas, quiquillosas.
1: Exacto, eran complicadas. Y todavía el otro día, yo en un evento, en un banco importante, un vicepresidente me dijo, la abuela tuya me hacía a mí los pantalones para ir a la escuela. Y yo dije, ay Dios mío, qué cosa tan maravillosa.
0: Qué bien, qué bien.
1: Qué maravilla, qué maravilla.
0: Pero de verdad, nos alegramos de que hay un día para las costureras.
1: Que hay un día para todo y que hablemos de eso y que, claro, y que manejemos nuestra mente para recordar y elevar. Y sobre todo salir a felicitar a esa persona y entender que sí, que cuando se le va la luz por 8 o 9 horas, se está afectando el ingreso familiar porque ya no se cose con pedales.
0: Exacto.
1: Se cose con energía eléctrica.
0: Sí, sí, sí.
1: Que cuando sube el dólar y sube la gasolina y sube el dólar, ese mensajero le va a cobrar mucho más y esos productos, esos insumos que usa para coser van a subir. Todo eso.
0: La hoy. Tela sube porque aquí no se fabrica tela.
1: Exactamente.
0: Además, hay muchas mujeres laboriosas que han mantenido su familia.
1: Claro.
0: De eso.
1: Claro.
0: Que construyen su casa en los barrios.
1: Sí.
0: Las modistas, las costureras de los barrios, que muchas veces son hasta madres solteras, echan su familia adelante de ahí.
1: Todo el respeto para ellas. Y mira, voy a hablarte de dos casos más o menos similares que se desprenden de este tipo de oficio. Primero, las escuelas vocacionales viven preparando mujeres para precisamente el oficio de modista, de costurera. Están las que sencillamente no se meten en el lío de hacer ropa y se meten en el hacer cortinas, colchas, edredones, hacer sane, moverse. Usted también es costurera y desde aquí hoy lleva su saludo y lleva su abrazo. Pero también hay un nuevo negocio, un nuevo modelo de negocio.
0: ¿Cuál es?
1: Como hay mucha gente comprando por plataformas, ropa, y usualmente se la compran una talla más grande por si acaso. El negocio.
0: Las alteraciones
1: ha reverdecido. Ese es uno de los negocios
0: que más. Prefieren muchas veces hacer alteraciones que fabricar de cero.
1: No, es que es más. Hay un verdadero. Hay un nicho y hay un verdadero modelo de negocios ahí.
0: Sí.
1: Yo conozco algunas modistas que tienen que buscar asistencia en esta época previa a Navidad. Tienen que buscar 3 y 4 mujeres. Y se quedan hasta las 12 y 1 de la mañana para poder entregar a tiempo. Y de verdad están full todo el tiempo y te dicen, no, lista de espera, no, para la semana que viene.
0: Así es.
1: Porque todo el mundo está comprando su cosita en sus plataformas de por allá y hay que, aunque sea un ruedo, hay que tomar. No,
0: y que ya octubre casi se va.
1: A mitad de octubre estamos.
0: A mitad de octubre,
1: sí, señor.
0: Eso es increíble.
1: Sí, señor. Sí,
0: entonces ya viene Navidad por ahí.
1: Totalmente.
0: Viene Navidad.
1: Es oficial.
0: Oficialmente.
1: Así mira, es. No sé, Wilson, si te parece chévere que compartamos el menú que tenemos en el día de hoy aquí en el plato del día. ¿Te parece buena idea?
0: Claro que sí, claro, claro.
1: Bueno, pues vamos a verlo.
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1: Wilson, cuando tú crees que ya viste todas las noticias y que nada te va a sorprender, esta noticia me sorprende. Y un poco me afecta porque tengo mucho cariño a los arquitectos. Sociedad de Arquitectos rechaza plan de 15 días que otorga el de Senado para desalojar su sede. Y este lío.
0: Otro también, Colegio Médico Dominicano denuncia gobierno buscaba frenar huelga con promesa de reunión en Palacio.
1: Tra- Trabajadores de la construcción protestan contra intento de eliminar el fondo de pensiones.
0: El movimiento Justicia Llega.

0: SEP convoca vigilia en el día de hoy a las 6:00 p.m. frente al Palacio de Justicia.
1: Milagros Germán responde sobre auditoría al Ministerio de Cultura y aquí les compartiremos más adelante lo que dijo la diva.
0: En una lamentable información, un joven y una menor de edad fallecen en un accidente de tránsito en Santiago. Lamentable las imágenes.
1: Y citando a nuestro querido Jean Suriel, que por los pasillos nos vive diciendo, saquen el paraguas, saquen el paraguas. Hoy les decimos que una vaguada provocará lluvias. Hoy, no olviden sacar la sombrilla.
0: Y hoy nos acompañan Ariel Durán y Dalkis Félix, consejeros y líderes de matrimonio, para conversar sobre el taller Un Hogar Sin Violencia.

0: día.
1: Estamos de regreso, este es el plato del día. Gracias a todos por la sintonía. Tú sacaste tu sombrilla, tú andas con...
2: Ando con una ahí, sí, sí.
1: Yo, por si acaso, en estos días que he tenido muchos eventos y actividades, usualmente ando como con un bulto, con un maquillajito, una cuestión, unos zapatos bajitos.
2: Sí, sí.
1: Muchacho, ahí dejé la sombrilla y se quedó. O sea que hoy me espera un día bueno. Sí. Mira, tenemos informaciones que compartir con nuestros amigos oyentes del plato del día. Y la Sociedad de Arquitectos de la República Dominicana rechazó la notificación enviada recientemente por el Senado de la República, la cual otorga un plazo de 15 días calendario para que el gremio desaloje el inmueble que ocupa su sede oficial en el Centro de los Héroes desde el año 1995, o sea que tiene 40, ¿cuántos años ya?
2: Tiene.
1: Casi 40 años.
2: Sí, sí, sí, así es.
1: Su presidenta, la arquitecta Luciris Mateo, afirmó que el desalojo ilegal de los gremios debilita la institucionalidad, vulnera el respeto a la legalidad y perjudica el desarrollo del país. Mateo además recordó al Senado que en fecha 5 de agosto del 2004, el expresidente Hipólito Mejía emitió el decreto número 751-04, en el cual fue derogado el 235-01 del 13 de febrero del año 2001, que se refiere a la porción de terreno asignada al pabellón de Venezuela y que le fue entregado a esta Asociación de Arquitectos. El pabellón de Venezuela, durante la Feria de la Libertad y Confraternidad del Mundo Libre.
2: Mire, eso, pienso que el presidente del Senado, Ricardo de los Santos, tiene que ponerle un ojo a esto, que entiendo que no conviene en este momento, primero porque él es jefe político de una precandidata con muchas posibilidades dentro del partido de gobierno. Y pienso que el diálogo es sumamente importante para esto. Usted lo dijo muy bien, hubo una donación que se hizo en su momento, hubo un decreto que estuvo derogado y esto afecta a más de 12,000 arquitectos, que esa es su casa. Entiendo que los gobiernos lo que tienen que hacer es fortalecer a los gremios. Los gremios hay que fortalecerlo, no podemos debilitarlo. Entonces, con el diálogo, esto se le puede buscar una solución. Estamos hablando de que esto le pertenece a ellos, le pertenece a los arquitectos, porque ya se había quedado que esa era su casa. Y ahí es que están operando. Bueno, pero son terrenos que son apetecibles, están ahí, eso cuesta un dineral.
1: Pero igualmente, hay primero que todo un elemento unificador en cuanto a la belleza del pabellón, que yo lo encuentro chiquito, sí, sí, y sí, todo lo demás, pero arquitectónicamente tiene una presencia, claro, claro, y un peso.
2: Sí, sí, sí. Así es.
1: Y por otra parte, es como desalojo así porque sí. ¿Por qué? ¿Cuál es la explicación? Porque les pudieran donar un terreno más,
2: ¿verdad?,
1: amplio.
2: Exacto.
1: Y ellos quedar conformes y moverse en medio de precisamente los constructores y su, para lograr hacer otra entidad. Pero si ellos están protestando es porque definitivamente no hay una alternativa.
2: Así es. Entonces, el diálogo es la solución. Uh-huh. El diálogo es la solución y es a lo que yo abogo para evitar este ruido que no le conviene a nadie, no le conviene al gobierno, no le conviene a los mismos arquitectos, porque le está afectando la casa que los alberga. Y no es que esto no le pertenece, no es que esto no es de ellos, y no es que están ocupando algo que no deberían de ocupar. Estamos hablando por años.
1: No fue
2: que
1: ellos se metieron
2: año en el huracán 95.
1: Del 95.
2: Del 95, sí. Creo que dice la información. Entonces, esto, tenemos que buscar una solución. No es una ocupación fortuita, ni es un espacio sin propósito. Ahí están, es la sede de los arquitectos, que nosotros también, una carrera que por cierto sale muy costosa estudiar.
1: Yo empecé a estudiar arquitectura en el año 82, por ahí.
2: Porque pero antes, lo riquito era que
1: estudiaba. Un desencuentro, sí, con una materia, un par de materias que eran muy particulares, me movieron hacia la publicidad y fue lo mejor que me pasó.
2: Okay.
1: Fue, me acuerdo como ahora, que fue materiales de construcción. Yo dije, pero si esto no es cálculo y me está dando tanta brega, no es cálculo diferencial, ni no que no. Hice un cambio. Y la verdad es que no me arrepiento, pero es una carrera donde tengo además muchos amigos muy queridos y el país le debe mucho a los arquitectos y hay que cuidarlos.
2: Claro
1: que sí. Y hace falta como más información, que el Senado diga qué va a hacer ahí y por qué, y que el Senado busque cómo mover a esta gente de la mejor manera posible, si es que tiene que ser movido.
2: Exactamente, si es que tiene, ojalá que no, pero si hay que moverlo, vamos a buscarle la solución. ¿Dónde se puede ubicar y qué es lo que piensan hacer ahí?
1: Ahora te voy a hacer una pregunta, Wilson, que tú sabes un chin más que yo, de verdad, porque tú eres una persona como que te fija en los detalles. Dígame, sí. ¿Quedan terreno del Estado? Porque una vez hubo como una fiesta tan grande. Yo iba a decir que le busquen un terreno del Estado, pero hubo una vez un desorden con el CEA. Se requete vendieron 3-4 veces cada...
2: Así es.
1: Pero quedan,
2: aquí,
1: quedarán.
2: Claro. Aquí hay más títulos que tierra, eso sí.
1: Ay, misericordia.
2: Hay más títulos que tierra, pero de cierta forma hay algunos lugares...
1: Ay,
2: pero hay que buscarle la vuelta
1: a la NASA, que venga a averiguar
2: a los arquitectos, claro que sí. Bueno, atención a esta información. La presentación de 304.8 millones como una cifra global de observaciones e irregularidades financieras en el Ministerio de Cultura es incorrecta y debe rectificarse, dice Milagros Germán. La publicación de Acento, que es el medio que reúne partidas de distinta naturaleza e incluye operaciones sobre las cuales el apartado correspondiente de la auditoría no formula una irregularidad. Esa suma no constituye una determinación de pérdidas ni de fondos desviados.
1: Es sencillamente dinero que se manejó.
2: Exacto, pero esto fue una información que Acento la hace pública, pero que lo emitió la Contraloría General de la República. El ejemplo más claro son los 144.6 millones que corresponden a presupuesto no ejecutado, dice Milagros Germán. El propio informe explica que se trata de disponibilidad presupuestaria que no se utilizó. La sujeción nunca equivale a pagos irregulares. Una observación sobre recursos no utilizados no puede interpretarse como una pérdida de esos recursos.
1: Eso es verdad.
2: La publicación también incorpora 56.3 millones en anticipos financieros. El informe identifica 5 fondos autorizados para el carnaval y las ferias festivales del libro, con sus fechas, destinos y resoluciones. Ese apartado no formula una inobservancia sobre dichos anticipos. Incluirlos en el agregado de observaciones e irregularidades monetarias carece de sustento en esa sección del informe. Que una operación aparezca descrita en una auditoría no significa que haya sido objetada. La suma incorpora además diferencias entre los registros de bienes. Son observaciones de registro y conciliación que no acreditan pérdidas patrimoniales por los valores señalados, ni desviado, ni como irregulares u observados. El significado de cada partida debe respetarse, no alterarse, al construir una cifra global. El informe del año 2024 documenta, además, que la implementación del control interno alcanzó el 83.32%, certificado como satisfactorio, frente al 58.73% consignado en el informe de 2021 del 2023, y una considerable mejora al 44% con el que el mismo informe consigna fue recibido de la gestión anterior. Son 39 puntos porcentuales de mejora. Miren, lo cierto es que hubo una auditoría de la Contraloría General de la República, pero lo que yo leí en Acento, ellos también se hacen eco y dicen que esto no conlleva a ninguna falla penal que haya que enjuiciar, sino que son irregularidades administrativas. Ella no hace énfasis aquí como a uno, un millón o 900 mil de caja chica que uh-huh. no tenían como los sustentos debidos y algunas otras cosas más, pero lo que se habla es de fallas administrativas, no de que esto tenga algún ilícito penal, que por cierto, las auditorías que hace la Contraloría General de la República son internas, no sé por qué hay que publicarlas, es algo interno que usted no puede procesar ni someter a la justicia a nadie con un informe de la Procuraduría General de la República, de la Contraloría, sino es con la Cámara de Cuentas. Cámara de Cuentas es la única con la cual usted le da una auditoría y si hay irregularidades que se puede tipificar de algún tipo de delito penal, entonces usted puede someter a alguien a la acción de la justicia, pero con esto simplemente para un control interno del Estado.
1: Profe, y qué bueno que ella se defiende y entonces dice con cada cosa, espérate, el que no se hayan usado 144 millones de pesos no significa que se malversaron, significa que presupuestariamente no se llegó a utilizar, etcétera.
2: ¿Por qué hace referencia a eso, que esto es una irregularidad? Ajá. Porque si usted presupuesta algo, se supone que usted tiene que ejecutarlo. ¿Usted no le puede sobrar cuarto?
1: Sí.
2: Que yo he criticado eso mucho en el Ministerio de Educación. Dije, no, se sobraron. No, es que no debe de sobrarte. Uh-huh, uh-huh. Porque eso es un presupuesto.
1: Sí, claro.
2: Y ya eso está presupuestado. Y hay una ley de presupuesto. Uh-huh. Y eso está presupuestado ahí. Eso hay que agotar los procesos. O sea, algo falló internamente en los controles administrativos o de ejecución que imposibilitaron que eso se aplicara.
1: Eso por una parte. Por otra, yo iba a hacer esa pregunta. Uh-huh. Pero ¿por qué Procuraduría? No,
2: Contraloría.
1: Y no Cámara de Cuentas. Pero usted ya lo mencionó. Ahora, mi pregunta es, con respecto a la Cámara de Cuentas y a la Contraloría, ¿cómo va la Cámara de Cuentas? Porque no se sienten, no se escuchan, no se sabe. No sabemos si esto va a pasar para allá. Y la segunda cosa, todos los funcionarios del gobierno del PRM saben que venga lo que venga, van a ser auditados.
2: Claro, claro.
1: Van a ser revisados todos los procesos. Claro que sí. Sea que hayan cumplido con todo, o hayan dejado de cumplir, o hayan chequeado las cosas, o hayan dejado de chequear, van a ser auditados.
2: Sí, lo último que supe de la Cámara de Cuentas fue cuando la presidenta pleno. Que quería como aumentarse el salario, ese tipo
1: verdaderamente de... eso fue lo último. Después de eso no han entregado 14, 20, 10, 800.
2: No he escuchado auditoría. Más nada de la Cámara de Cuentas.
0: Cámara de Cuentos.
2: Que ha perdido ya su esencia en la Cámara de Cuentas. Porque esto se usa más político que otra cosa.
1: Pero además, para darnos unas novelas coreanas, que eso fue una cosa fuera de liga. O sea, eso fue capítulo 1, 2, 3, 4, 5, y después al final, después de todo, el villano y el antagonista y el protagonista y la protagonista, todos querían volver a estar ahí.
2: Mire, y con esto de la Contraloría, lo que pasa es que el presidente a veces se pasa de bueno y quiere ser como muy transparente. Uh-huh. Eso no hay que publicarlo. O sea, eso para el presidente fue que dijo en un momento que las auditorías de la Contraloría General de la República se iban a publicar. Pero eso no, porque eso es para control interno del Estado.
1: No, pero eso está bien, yo me alegro. Porque
2: un control que ya se maneja interno.
1: Mis anticipos se publican y cuando uno se atrasa dos días, te pegan una...
2: Tengo que hacer el proceso del asunto de electrónico.
1: Sí, entonces si yo tengo que pagar anticipo y tengo que pagar el 15% del impuesto sobre la renta.
2: Sobre la renta.
1: Y tengo que pagar el 18%
2: de ITEBI. Que antes era el 10.
1: Que antes era el 10 y ahora es el 15. Y el 18% de ITEBI, yo no soy cualquier cosita, aunque yo gane poco.
2: Exacto.
1: Yo soy una contribuyente. Ese dinero presupuestado y lo que gana, Stacy, no, pero ok. Lo que gana.

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0: Muy bien, aquí estamos en el plato del día. Recuerde el contacto con nosotros a través del 809-200-7777. El presidente del Colegio Médico Dominicano denunció que el gobierno buscaba detener la paralización de los servicios de salud bajo la promesa de que serían recibidos en el Palacio Nacional. Francis Zavala nos cuenta un poquito más.
1: El Colegio Médico Dominicano da un compás de pera al gobierno para que los convoque en la mayor brevedad posible. El Colegio Médico Dominicano asegura que en el paro realizado en el día de ayer a nivel nacional en los hospitales públicos, solos fueron suspendidas.

0: las consultas externas y los servicios de operaciones selectivas.
1: Hemos sido reiterados en el respeto absoluto de las emergencias de los pacientes críticos o los pacientes hospitalizados, o sea, que no sorprende que haya pasado eso. Al parecer, entonces no fueron por la emergencia, porque los pacientes críticos, los pacientes que tengan alguna urgencia y o emergencia, saben que lo que es la emergencia con sus distintas unidades, nunca la hemos abandonado. Nunca.
0: El presidente del gremio, Luis Núñez, asegura que el gobierno lo que buscaba era chantajearlo, pidiéndole que si dejaba el paro, ellos los recibirían en el Palacio Nacional.
1: A nosotros no nos pueden condicionar a un pliego de demanda que si nosotros detenemos el paro, entonces nos reciben. Y ustedes saben que yo aquí no voy a hablar ni media tinta ni más tinta. Si usted me dice que para recibirnos por la vicepresidenta tenemos que levantar el paro, entonces no ha sido coherente. Se supone que usted nos recibe y dentro de la recepción, en esa reunión, nosotros esbozamos las preocupaciones y entonces vemos. Pero no diga si tú lo retiras.
0: El Colegio Médico Dominicano también denunció que el Intran le adeuda 27 millones de pesos. El Colegio Médico Dominicano asegura que está en la mejor disposición de dialogar entre las autoridades del Ministerio de Salud y el gobierno para que se llegue a una solución y se mejoren las condiciones económicas y laborales de la clase médica nacional.
2: Bueno, gracias a Francis Zavala. Y me imagino que el chance que le estaban pidiendo es porque el presidente no está en el país, no sé si llegó.
3: No está.
2: Entonces es lógico, deteme el paro, que cuando el presidente regrese lo vamos a recibir en el palacio.
3: Déjame añadirle algo más a esta noticia para que tú la veas completa y la analices. Okay. Mira, justo el presidente del Colegio Médico Dominicano, el doctor Luis Alberto Peña Núñez, ha denunciado una deuda del Intran de 27 millones de pesos dominicanos con el gremio por los servicios prestados por médicos auditores. Yo asumo que ese era lo que él tenía que decir, que iba a soltar una bomba.
2: Sí, soltar una bomba.
3: Eso me sonó a chantaje, pero bueno. El dirigente gremial explicó que el colegio médico ha tenido que asumir mensualmente los pagos correspondientes a estos profesionales, a pesar de que existe un convenio escrito que establece los compromisos relacionados con sus servicios. El Intran, el anterior y el nuevo, nos debe 27 millones de pesos al Colegio Médico Dominicano. Sí, estoy diciéndolo aquí públicamente, expresó el doctor Peña Núñez durante declaraciones a la prensa. ¿Pero por qué debe tanto dinero? ¿Qué estaban haciendo esos médicos?
2: No entiendo esa deuda. ¿Desde qué tiempo está esa deuda con el Colegio Médico Dominicano? Porque habla como de médicos auditores.
3: ¿Pero los médicos son auditores?
2: Bueno, tal vez en el aspecto de la licencia o algo, digo yo.
3: Ah, puede ser.
2: Puede ser que ahí... Sí. Wow. Exista, pero digo yo, buscando.
3: Pero es que usualmente eso es una contrata, eso se subcontrata. Yo creo que eso era de color que lo hacía. No, la verdad, yo no entiendo.
2: Porque no entiendo en calidad de los auditores. ¿A qué se habla?
3: Auditores médicos.
2: En ese sentido.
3: Mira, dice aquí que el origen de la deuda corresponde a servicios prestados por médicos auditores encargados de evaluar a los conductores para la emisión y renovación de licencia de conducir. ¿Y cuánto médico eran o cuántos años fueron que no se les pagó que se juntaron 27 millones de pesos?
2: ¿Y
3: cuánto cobraban?
2: Y son esos médicos los que evalúan a uno.
3: Sí, en la vista. Mira, porque existen optómetras que no son médicos, que te ponen un aparatico y te chequean si tú ves bien, pero sí. No sé.
2: Ah, sí. Bueno, que hablan de auditores, de sí. Auditorías.
3: Sí, sí, sí.
2: Ah, ok, que no necesariamente, no es que tenga que ser médico, sino que ellos auditaban, por ejemplo, ese proceso y le adeudan ese monto, en las auditorías, que es lo que se refiere, ¿verdad?
3: Sí. Mira, aquí dice que la deuda del Intran se suma a los reclamos de los médicos como incentivos por antigüedad, mejoras en el pago de guardias presenciales y la intervención de hospitales públicos. En eso estamos de acuerdo y queremos todos que los médicos ganen bien, ganen mejor, tengan mejores condiciones de vida. ¿Tú te acuerdas que hace un par de años murieron un par de jóvenes médicos?
2: Sí.
3: por exceso de trabajo, por agotamiento, lo que fuera. Todo eso lo queremos. Ahora, no queremos un colegio médico que chantajee, que diga yo voy a soltar una bomba, yo sé algo que tú no sabes, si tú no me atiendes yo voy a hacer tal cosa. Señores, si el presidente no está aquí, y yo que soy madre, yo a un muchacho haciendo una rabieta no le decía, voy a escuchar, yo espero que tú te calmes, entonces hablamos. Así que también analicen eso.
2: No, y que es lógico que se espere que llegue el presidente de la República para poder recibirlos y ver las demandas. Porque él mencionó los 27 millones de deuda del Intran, pero no se ha dado a conocer el pliego de demandas de los médicos, lo sabemos.
3: Sí, esto de las guardias presenciales mejor pagadas, en las condiciones de los hospitales, que yo no entiendo, porque en las a nivel de fotografías y de titulares, los hospitales también, supuestamente.
2: Bueno, por fuera. Porque no todos tienen el debido equipamiento. Ajá. Y no todos están en las mismas condiciones. Me imagino que son algunos hospitales puntuales.
3: Te voy a decir algo, yo hablaría no solo de equipamiento. Yo siento que los gobiernos equipan, todos los gobiernos se tiran su foto, muestran.
2: Sí, sí.
3: Hay una cosa de gestión también. Hay un tema de gestión que no pasa en las clínicas privadas. Tú ves un sonógrafo o un aparato, tú vas todos los años y ves el mismo aparato porque lo cuidan y le dan mantenimiento y el técnico que está ahí es el mismo técnico siempre y está contento y te da tu cuestión. Ojo con eso.
2: Por ejemplo, yo no concibo que en el hospital Mario Tolentino Did, que está en la
3: Ciudad Sanitaria
2: en Santo Domingo Norte, no tengan equipo para hacer tomografía.
3: Ni en el hospital de cardiología hay que sacar a los enfermos en una ambulancia, hacerle chequeos cardiológicos, o sea, en otro lugar.
2: Eso no es posible. Vamos a ver lo que dice. Tenemos una llamadita por aquí.
3: Oh, sí, claro.
2: Buenas tardes. ¿Quién nos habla y de dónde?
4: Buenas tardes, Araíci, de los Jardines del Norte.
2: Ah, buenas tardes.
3: Hola, vecina, ¿cómo está usted?
4: Bien, bien. Nere, yo me imagino esas pobres modistas de la época de la colonia, de los 1500, cosiéndole esos reyes.
3: Mire, usted ha dado en el clavo. Todo en esa época era difícil.
4: Y a Colón, esto también.
3: Todo en esa época era a mano y era con aguja hecha de marfil y de no sé qué. Ay, pero usted tiene razón.
2: Cuando usted se fue tan lejos.
3: Se fue lejos, pero déjame decirte que una vez
2: yo
3: haciendo un paseo por el Alcázar de Colón, que ha estado restablecido y está gratuito por un mes, yo iba subiendo esas escaleritas y decía, con estos faldones y estos calores húmedos que habían aquí, que siempre ha habido por el trópico. Ser fácil.
4: Sí.
3: No debió ser fácil.
4: Yo le estoy llamando a ver si ustedes me orientan, que yo escuché como que este niño, el Pumarol, de que lo van a juzgar como persona sana.
3: Ajá. Sí, sí, sí.
4: Ay, yo sí me alegro.
3: No, de hecho, el no al lugar significó eso. Wilson,
2: exacto. Pues y ahora sí, porque en principio
3: la derogación del no al lugar.
2: Se pretendió que él estuviera preso domiciliario, pero entonces ya ahora se varió la tipificación. Hay más llamadas aquí.
3: Bueno, vamos a tomarlas. Gracias por acompañarnos en el 809-200-7777. Buenas.
5: Nereda, mi amor, el panadero por aquí.
3: Alexander, ¿cómo está usted? Qué alegría escucharlo.
5: Bien, por aquí, por contarse, con una temperatura agradable. Pero qué aguacero cayó en tu pueblo ayer.
3: Ah, y mi pueblo es La Vega, ¿verdad?
5: Ese mismo, y mi pueblo también.
3: Ah, pero qué bueno.
2: Y usted así que... ¿Usted no está segura que ese es su pueblo?
3: No, mira lo que pasa, Alexander y a Wilson. Yo nací en San Francisco de Macorís, pero mi padre era agrónomo y lo mudaban mucho, lo trasladaban. Entonces, igual que a los militares, a los agrónomos lo movían en los años 60, pero soy vegana de Bacuí.
2: Cuando arriba se le daba importancia a los agrónomos.
3: Chacho, eso era una
5: vegana
3: cosa.
5: De Bacuí y aguilucha de la buena.
3: Sí, señor, así mismo. Ajá. Ay, sí, muy aguilucha. Ay, Alexander, gracias por comentarnos. ¿Y las carreteras hacia Casabito y Constanza cómo andan?
5: Está buena porque le están asfaltando esa carretera tan nueva.
3: Sí. Yo estuve por ahí hace como un año y había un derrumbe y lo arreglaron. Claro que sí.
5: No, el derrumbe lo están arreglando todavía, el de Casabito. No está listo, ¿no?
3: Ay.
5: Pero la carretera sí, están asfaltadas.
2: ¿Pero la carretera se puede cruzar por ahí?
5: Sí, hay paso por ahí, sin ningún problema.
2: Ah, bueno.
3: Bueno, pues muchísimas gracias.
2: Yo pasé un susto una vez ahí.
3: Ajá.
2: Sí, porque yo fui a Constanza, vengo el mismo día, salgo a las 5 de la tarde de allá.
3: La neblina.
2: Ay.
3: Te atrapó la neblina.
2: Y lloviendo.
3: Tú que he aprendido con el profesor Jean Suriel que hay neblina y niebla. La neblina es cuando tú ves un poquito hacia adelante, como un kilómetro. Y la niebla es cuando no se ve nada.
2: Ah, no, yo no veía nada. Pero entonces veía vehículos que andaban rapidísimo.
3: Dios, los Constanceros. Ellos con los ojos cerrados suben a Casabito con los ojos cerrados.
2: El susto más grande de mi vida. Y ahí yo entendí, bueno, ya yo no puedo. A esa hora no se puede salir de ahí.
3: No se puede. Después de las 4 de la tarde, negativo. No, señor, eso es verdad.
2: Vamos a ver. Buenas tardes.
6: Sí, buenas tardes.
3: Hola.
2: ¿Quién nos habla?
6: Ay, habla Santa Laura.
3: ¿Y desde dónde nos llama, amiga querida?
6: Oh, desde aquí, desde La Núñez.
3: Ah, pues vecina. Pues cuéntenos, ¿qué quiere opinar?
6: Pues yo, diciendo desde los hospitales y los estudios y cómo... Tienen la lógica de juntar los pacientes de la mañana, de la tarde, lo de la noche juntos, que uno va al hospital y dura el día entero a través de un solo estudio o algo, como en el Neña de Alora, que ese hospital tiene sala gigante para los pacientes y los sacan para afuera, para un solazo, que eso no manda madre.
3: ¿Y por qué los sacan?
6: ¿Qué sé yo? Porque ahí es que ellos dan los tickets y andan boceando por una bocina y es un desastre.
3: Pero es que hay mayor capacidad. Es que hay mucha gente adentro y no caben. No,
6: hay salones para todo, pero ellos los reúnen todo en esa área que está un solazo y un resplandor. Ahí vos te dan con una bocina y todos los salones vacíos. Yo no entiendo.
3: Ah, no, pero eso está mal. Eso está mal.
2: Esta es su queja.
6: Manden su camarógrafo para allá, para que ustedes vean, para que vean la lógica.
2: ¿Cuál es el hospital? ¿Cuál es?
3: El Ney Arias Lora.
2: El Ney.
3: Vamos a pasar esa información, claro que sí. Y la verdad es que déjeme decirle que también en el sector privado usted se echa el día entero en una clínica.
2: Sí,
3: porque de un lugar pasa a otro, lo refieren, va esto, va lo otro, pero usted está en aire acondicionado.
2: Ahora, lo que no entiendo es por qué algunas veces los médicos te indican algo en un hospital y te dicen, no, mejor háztelo fuera. O sea, como que no confían en los resultados que salen del mismo hospital.
3: Dos cosas. Lo primero puede ser que sean socios de algún laboratorio, aparataje, lo que sea. O dos, tal vez sí conocen que este aparato que tienen aquí tiene 14 años y ya hace rato que dejó de ver como debía ver, etcétera, pudiera ser. Y segundo, hay un nuevo modelo de negocios, vamos a llamarle, en un nuevo centro muy modernos.
2: Sí.
3: Y es que te ponen un relojito al médico, le piden que no dure más de 20 minutos por paciente. De 15 a 20 minutos. Tú ves que esa persona, que son muy modernas y jóvenes, te pam, pam, pam, pam, pam, pam. No,
2: porque ahora hay una modalidad que usted va el primer día al médico y el médico no te chequea ni nada, lo que hace es que te indica cosas,
3: ajá,
2: para luego cuando tú vayas, entonces que te van a...
3: Y previo a eso, una persona que no es el médico, no estás en consulta todavía, te pesa, te mide, te hace, te pasa un cuestionario, ese médico te hace 7 u 8 preguntas, te manda a hacer una batería de análisis y luego entonces te dice... Creo que puede ser tal cosa.
2: Bueno, la gente está activa, Nare.
3: Buenas tardes, gracias por llamar al plato del día. ¿Desde dónde nos llama?
5: Desde Santiago.
3: Hola. ¿Y su nombre? Sí, no puede decir, no hay problema.
5: Juan, sí, Juan le habla.
3: Dígame, Juan.
7: Sí, lo primero es que yo quisiera como despertar un día y que el país amanezca sin una queja de lo mismo. Los maestros,
3: sí,
7: la Policía Nacional y los médicos. Esas son, señores, esos son los tres meollos más grandes que tiene el país. Y pasan 10 años y lo mismo, pasan 4 lo mismo, pasan 5 lo mismo. Entonces, ¿para qué elegir las autoridades que elegimos?
3: Juan, entonces, usted piensa igual que yo, usted es de las personas que ve patrones. Cuando una noticia vuelve y se repite, y se repite, y se repite, y se repite, uno dice, no. Mire, déjeme contarle esta anécdota. Allá abajo en el periódico nosotros tenemos a OGM, que es una central de datos, en la rotativa del periódico El Caribe, todo esto. Hay una portada de un periódico del año 2000. Hay varias portadas. Y cuando usted llega a esa portada dice, nace primer bebé del año 2000, hijo de una madre adolescente. ¿Qué significa eso, Juan?
2: Se fue.
3: Está bien, no importa. Pero lo que significa es que ese problema es latente desde hace más de 2 décadas.
2: Así es.
3: Buenas tardes.
8: Buenas, Mere.
3: Dígame.
8: Mire, lo primero es desde ayer la emisora aquí en Cotuí, la parte norte, precisamente en el Nuevo Horizonte, se está yendo del aire, hasta un minuto dura. Cuando esa reportera de Santiago se fue como en 3 veces.
3: Okay, bueno, pues
8: hasta un minuto.
3: Sí, no, ayer. Me comentan que se están haciendo unos trabajos en el transmisor que lleva la señal hacia el Cibao, así que le agradecemos muchísimo, primero la paciencia a nuestra amiga de Zambrana, Cotuí, y también, por supuesto, el reporte. Sí, estamos trabajando en eso.
2: Agradecemos el reporte, es la frecuencia 89.7 para toda la región del Cibao, que a veces se va, pero se está trabajando en eso, ¿eh?
3: Buenas tardes. Dale, Wilson.
2: Buenas tardes.
7: Mire, Juan, de nuevo. Sí, en verdad tiene semanas. Si no tiene, tiene más, prácticamente 2 semanas.
3: Ajá.
7: Que se va por un minuto, vuelve, sí. Y así. Pero eso lo está haciendo el día entero prácticamente.
3: Ay, pues lo sentimos. Bueno,
2: atención
3: muchísimo.
2: A los técnicos.
3: Sí,
2: a los
3: señor.
2: Técnicos.
7: Y sobre a lo.
3: Ajá,
7: a,
3: sí.
7: A lo.
3: Hola, Juan.
7: Lo que le estaba hablando, lo que usted me dijo, la anécdota suya de esto, pues, pero lo que pasa es que yo pienso, si usted está en su casa, usted tiene una casa, ¿verdad?
3: Uh-huh.
7: Y la llave está botando agua.
3: Uh-huh.
7: Y la llave no sirve y sigue botando agua. ¿Qué usted tiene que hacer?
3: Cambiar la llave.
7: Cambia, pues aquí hay que cambiar aquí el patrón desde abajo hasta arriba,
3: claro,
7: completo.
3: Porque muchísimas además, gracias. Si usted no cambia la llave, esa gotica a gotica algún día va a provocar un derrumbe de ese pedazo. Entonces, claro, claro. Vamos a arreglar eso, tiene entonces, toda la razón. Estamos hablando de llave.
7: Lo que me da es que yo tengo 50 años de edad ya, y yo voy para viejo, y desde que nací, es lo mismo. Entonces, lamentablemente, los políticos de aquí no sienten la culpa uno al otro porque son la misma sal.
3: Bueno, muchísimas gracias a Juan por este reporte. Si alguien más nos quiere llamar, el 809-200-7777 desde provincias y desde sus celulares sin cargo está disponible para ellos.
2: Así es. Bueno, continuamos con las informaciones. Precisamente a propósito del agua, que fue que estuvo diciendo de la gotita y la llave de cambiarla, el movimiento Justicia Jet Set convocó a los familiares de las víctimas sobrevivientes y a toda la sociedad dominicana a participar en la vigilia denominada Luz para la Justicia. Este día de hoy, miércoles 14 de octubre a las 6 de la tarde, frente al Palacio de Justicia de Ciudad Nueva. De acuerdo con una publicación del movimiento, durante la actividad se va a realizar un encendido de velas en memoria de las 236 personas que fallecieron el 8 de abril del año 2025, cuando se desplomó el techo de la discoteca Jet Set. La organización explicó que la iniciativa busca honrar a las víctimas, acompañar a sus familiares y mantener vigente el reclamo de justicia por la tragedia.
3: Bueno, esperamos que las personas que se transitan por la zona entiendan lo que ha pasado. No es la primera vez que se dirigen hacia el Palacio de Justicia los familiares de las víctimas, y definitivamente es un llamado de atención que no debe detenerse hasta que se consiga una sentencia. Tenemos otra llamada telefónica. Buenas tardes. ¿Con quién hablamos?
9: Buenas tardes, Nereida. Víctor Núñez, Laguna Salada.
3: Víctor Núñez, desde Laguna Salada, ¿cómo está usted? Qué alegría escucharlo.
9: Y yo alegre escuchándolo a ustedes, sí.
2: ¿Y el clima por allá?
9: Sí, se está mejorando mucho, sí.
3: Se está refrescando un poquito, pues hace calor para allá, para la línea.
9: Puede mucha, pero está mejorando.
3: Qué bueno.
9: Y usted sabe que ha estado lloviendo y el agua refresca la temperatura, la refresca, sí.
3: Don Víctor, ¿ya tiene su cédula?
9: No, todavía me puse en 15 días.
3: Ok.
9: Sí. Okay. Y sí, 15 días y hay que esperar, sí.
3: Ok, sí, usted nos comenta cuando ya la tenga. Claro,
2: pero se está resolviendo.
3: Sí, se está resolviendo.
9: Sí, Nereida, claro, sí.
3: Dígame.
9: Yo no he saludado a los panelistas, a Javier y a Wilson.
3: Javier está en una asignación especial, pero Wilson.
2: Claro, claro, sí, aquí sí, estamos.
9: Usted me lo dijo.
2: Sí, pero sí, porque Nereida se coge todo esto para ella ahí, una vez, oronda,
9: Sí, ¿qué está sucediendo? Yo le doy su saludo y yo sé que eso le llega, ¿eh?
2: Así,
9: sí,
2: así, gracias.
9: Sí, Nereida.
3: Díganos, don Víctor.
9: Aunque me voy a salir de tema, sí, pero escuché cuando usted habló de reloj, cuando da ta, ta, ta. Ajá. Sí. Y quiero sumarme también a la queja en cuanto a la emisora que se está yendo. Eso me tiene a mí haciendo chembita.
3: Ay, Chimba. Hombre, no hay se preocupe, que se está resolviendo. Digo,
9: ¿por dónde que lo voy a jodir?
2: Hay que resolver eso.
3: Miren, lo
9: en
3: que
9: cuanto
3: son...
9: al reloj, en cuanto al reloj, es un llamado que yo le voy a hacer a las autoridades. Uh-huh. Sí, ese es un llamado. Uh-huh. Sí. Ustedes están ahí para educar, como comunicadores, periodistas, para educar.
2: Sí.
9: No para hacer daño. ¿Qué vamos a hacer con el comunicador periodista Ramón Tolentino? Ajá. Yo entiendo que ese comunicador no es fiscal, no es policía. Entonces, con este reloj que tiene, llamándole a las autoridades, poniéndolo en el reloj y darle para abajo, no debe de ser así. Entonces, el llamado que yo le hago, ¿qué tanto poder tiene ese señor para poner un joven en el reloj para que le expliquen el 29? Yo creo que anda mal. Entonces, feliz tarde allá, y se me
3: gracias,
9: cuida.
3: Gracias.
9: Y lo quiero de gratis.
3: Un abrazo a usted, don Víctor. Es un fenómeno, bueno, el tema de Tolentino, sí, el cual ha estado aquí en el programa, por cierto. El programa está casi cumpliendo 4 años.
2: Hemos tenido
3: invitados muy especiales. Pero tiene razón don Víctor cuando habla de la institucionalidad.
2: Claro, claro.
3: Él es un tremendo entertainer, un tremendo entretenedor, una persona influyente de manera masiva, pero no es autoridad.
2: Y para tener estos tipos de datos y de información, significa que alguien se lo suministra desde la institución. Entonces,
3: lo interno.
2: Eso no debería ser. Buenas tardes, ¿quién nos habla y de dónde?
10: Sí, yo de Duvergé.
3: ¡Ay! ¿Cómo está usted?
10: CDN, ¿verdad?
3: Sí, señor, sí. CDN Radio.
10: Sí, yo le estoy llamando porque tengo mucho que no los oigo, porque la emisora tiene problemas por aquí, por el sur.
3: Ah, pero está...
10: No se oye. Yo no sé si se dan cuenta ustedes allá, pero no sé.
2: En el sur no nos estamos escuchando.
3: En el sur, pues mire, gracias por el dato. Muchas gracias. ¿Desde cuándo no nos está escuchando?
10: Sí, tiene muchos días, sí, se va y viene.
3: Le voy a dar un dato, se están haciendo unos trabajos. Tanto okay. Para el sur, para el Cibao, como asumo que para el sur, y próximamente eso se va a estar resolviendo si Dios lo permite. Sí, así sí, que gracias por el reporte.
10: Ok, tengo muchos días que no los oigo.
3: Gracias por el reporte. Y de paso, pues aprovecho para decirle a nuestros amigos oyentes, cuando esto pase, váyanse por la digitalidad a cdn.com.do, CDN Radio. .com.do y ahí nos pueden seguir acompañando.
2: Así
3: en
2: es.
3: Vivo.
2: Y repórtelo, así mismo. Usted nos llama, llámenos y díganos si se está escuchando o no se escucha.
3: Estamos para ustedes y por ustedes.
2: Claro que sí. Bueno, pues vamos a una breve pausa y de regreso, señor. Mucho más aquí en el plato del día.
3: Sí, que
2: esté
3: diciendo que.
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0: Bueno, seguimos aquí en el plato del día y vamos a dar un repasito del menú. Algunas cositas ya las hemos degustado, pero otras faltan, ¿eh? Por ejemplo, como esta: Sociedad de Arquitectos rechazan plazo de 15 días que otorga el Senado para desalojar su sede.
1: Pero también estuvimos conversando sobre lo que ha pasado en el Colegio Médico Dominicano, que denuncia que el gobierno buscaba frenar huelga con promesa de reunión en Palacio y soltó la bomba. Soltaron la bomba de una deuda que tiene el gobierno con ellos.
0: Trabajadores de la construcción protestan contra intento de eliminar el fondo de pensiones.
1: El movimiento Justicia Jet Set convoca una vigilia esta tarde a las 6 frente al Palacio de Justicia de Ciudad Nueva.
0: Milagros Germán responde sobre auditoría al Ministerio de Cultura. Nosotros le compartimos lo que ella dijo.
1: Todavía no hemos hablado de esto, es una lamentable información que estaremos compartiendo. Un joven y una menor de edad fallecieron en un accidente de tránsito en Santiago de los Caballeros.
0: En el clima, vaguada provoca lluvias el día de hoy, así que no olviden salir con sus paraguas.
1: Y hoy estarán con nosotros Ariel Durán y Dalkis Félix, consejeros y líderes de matrimonio, para conversar sobre el taller Un Hogar Sin Violencia. No se lo pierdan más adelante aquí en El Plato del Día.

0: Seguimos con las informaciones. El director de la Defensa Pública, Rodolfo Valentín, advirtió que no cederá a las presiones de los tribunales para que esa institución asuma la defensa de empresas acusadas de lavado de activos, cuyos procesos permanecen estancados por falta de representantes legales. Nuestra compañera Yarilis Calcaño nos amplía. El director de la Defensa Pública, Rodolfo Valentín, fue categórico al afirmar que esa institución no asignará defensores públicos a empresas privadas, al sostener que no existe una disposición legal que lo obligue a hacerlo. La reiteración de esta postura se produce ante las constantes solicitudes de los tribunales para que la Defensa Pública brinde asistencia legal gratuita a empresas acusadas de participar en presuntas redes de lavado de activos provenientes de actos de corrupción. La falta de abogado alegadamente mantiene estancados algunos de estos procesos judiciales.
1: Nosotros cumplimos al 100% la ley, y la ley no establece que el servicio de asistencia legal gratuita se va a proveer a empresas privadas. Para eso las empresas tienen capitales, tienen activos, tienen pasivos, no se declaran en quiebra. Así que ellos que resuelvan su problema. El problema no lo tiene la Defensa Pública. Y hasta que el Tribunal Constitucional no se pronuncie respecto a varias revisiones que la Defensa Pública ha depositado en ellos, no vamos a otorgar defensores públicos a empresas privadas aquí en el país. Ellos que resuelvan su problema como puedan.
0: El funcionario dejó claro que mantendrá esta postura hasta tanto el Tribunal Constitucional se pronuncie sobre la controversia.
1: No es que la defensa desacata los requerimientos de los tribunales. Es que nosotros atacamos esa decisión a través de un recurso. Y hasta que el Tribunal de Alzada o la Corte de Apelación no se pronuncie, no podemos cumplirla. Es tan sencillo como ese. Porque se quiere dar la impresión de que nosotros como Defensa Pública desacatamos sentencias en los tribunales. Es todo lo contrario.
0: Al ser consultado sobre el tema, el vicepresidente ejecutivo de la Finjus, Servio Tulio Castaños Guzmán, consideró que asumir la defensa de personas jurídicas sería ir contrario a la naturaleza y las funciones para la cual fue creada esa institución.
2: Para mí, en lo personal, eso desnaturaliza la defensa pública. Eso va a cargar más a la defensa pública, sobre todo de sectores que tienen más dinero y que tienen presupuestos que muchas empresas que operan ilícitamente en este país.
0: Uno de los casos más recientes ocurrió en el proceso judicial relacionado con el presunto entramado para defraudar al Estado mediante el proyecto de la red semafórica del Gran Santo Domingo, adjudicado por el Intrant. En ese expediente, el tribunal dispuso que se asignara un defensor público a la empresa Improsol SRL, señalada de recibir más de 28 millones de pesos. Según su propietario, la compañía tiene un contrato de 100 millones de pesos para la ejecución de ese proyecto.
3: Bueno, déjame decirte que no entiendo. Se supone que hasta el mosquito que pegue el dengue tiene derecho a ser defendido por ley.
4: Si no tiene un abogado,
3: si no tiene con qué pagar un abogado, los defensores del pueblo, la defensoría pública se encarga de buscarte uno de oficio, ¿verdad?
4: Sí.
3: Estos abogados de ese departamento dicen que no pueden con más, que están saturados de que empresarios privados que además bregaron con lavado de activos, estafaron gente, engañaron, vayan a pedir abogados porque ahora no tienen un peso, y que ellos sometieron unos recursos al Tribunal Constitucional. Pero es que yo creo que es inconstitucional.
4: Bueno, hay un elemento importante aquí, y lo dijo Servio Tulio cuando le estuvo interviniendo ahí, porque es que son empresas, no son personas. Incluso aquí lo dice el titular.
3: Son personas.
4: Sí, que esta institución asuma la defensa de empresas acusadas de lavado. Entonces hay un gran debate aquí, y también el presidente, bueno, el director de la Defensa Pública se está refiriendo que la Defensoría Pública debería ser para personas que no tengan recursos para pagar un abogado. Ahora, la ley no dice eso, por eso es que está entonces esto ya en el Tribunal Constitucional, que ellos están esperando que el Tribunal Constitucional sea quien se pronuncie al respecto para ver qué les va a decir.
3: Y eso no debería ir en algún momento, no precisamente en medio de este caso, que hay un meollo y las instituciones que están son la Defensoría Pública y el Tribunal Constitucional, pero esto no debería ir al Congreso y revisar esa ley.
4: No, porque al Tribunal Constitucional, ya la ley está ahí. Entonces ahora el debate es si personas que tengan recursos o que se presume que tengan recursos pueden optar por la Defensoría Pública, o una empresa pueda optar por la Defensoría Pública, o si es a la persona, si es el individuo. Yo, como estoy sometido a la acción de la justicia, no tengo recursos para pagar un abogado, entonces el Estado me asigna uno.
3: Usualmente las empresas tienen algunos.
4: Claro, no, y es algo jurídico.
3: Ajá, exactamente. O sea,
4: no es persona física.
3: Porque pudiera llevarse a hacerse una subasta, vender los tres, la flotilla, que eso qué, y de ahí usted paga. No usted es, va a estar preso hasta que ese dinero se consiga.
4: No es lo mismo someter a la justicia a Wilson Collado, uh-huh, que someter a Wilson Collado SRL.
3: Ajá, exacto.
4: A la empresa Wilson Collado. ¿Es diferente?
3: Exactamente.
4: Entonces, esto es un debate. Y ya el Tribunal Constitucional tendrá que definir esa parte.
3: Bueno, creo que es un debate válido. Por primera vez hace mucho tiempo que yo no veía un debate como que uno dijera, sí, esto hay que revisarlo.
4: Hay que revisarlo.
3: Hay que revisarlo porque tienen razón los abogados públicos, los abogados de ¿cómo se llama el
4: departamento? De la Defensoría Pública.
3: La Defensoría Pública, tienen razón. Deben tener una pila así de personas pidiendo el servicio y no es fácil.
4: Aunque ellos dan un alegato de los recursos, uh-huh, o sea, bueno, ¿cómo tú determinas a simple vista que yo tengo recursos o no para pagar un abogado? Yo me quedo más con la parte de la empresa, de que sea una empresa que diga, bueno, Wilson Collado SRL, yo como empresa no tengo recursos, hay que asignarme un abogado.
3: Sí, porque realmente es discriminatorio, si yo me llevo es por lo que parezca.
4: Exactamente,
3: tienes así razón. Es. Mira, vamos con otra información. La Federación Nacional de Trabajadores de la Industria de la Construcción, Madera y Materiales de Construcción protestó este miércoles contra lo que consideran intentos de eliminar o modificar el régimen legal del Fondo de Pensiones de los Trabajadores de la Construcción. Advirtieron que estas iniciativas pondrían en riesgo los derechos adquiridos por miles de trabajadores del sector. La organización sindical señaló directamente a la Asociación Dominicana de Constructores y Promotores de Viviendas, cuya propuesta de transformar el fondo en una administradora de fondos de pensiones AFP o eliminarlo calificó como una afrenta a los trabajadores de la construcción. Pero Julio Alcántara sostuvo que los recursos del Fondo de Pensiones de los Trabajadores de la Construcción responden a un régimen de naturaleza parafiscal distinto de las cotizaciones ordinarias del Sistema Dominicano de Seguridad Social, por lo que exigió respeto a la legislación que rige el fondo y a los beneficios que garantiza a los trabajadores. O sea que el problema, el chisme está con Acoprovi.
4: Sí, sí.
3: Que quiere, yo diría, bueno, tiene lógica porque si existen AFPs, pues estos fondos que tienen ahí pues pueden convertirse en una AFP, pero ellos dicen ese dinero está muy bien analizado, chequeado y ya se sabe cómo va a terminar. Yo tengo que ir a mi AFP también.
4: Bueno, hay que ver.
3: Ya yo cumplí.
4: Pero creo que hay un corte de Pedro Julio.
3: No. Lamentablemente no contábamos con
4: No contábamos con esa astucia.
3: Sí.
4: Bueno, tenemos otra información, que las juezas del tercer juzgado de la instrucción de la audiencia del caso Donald Guerrero y Compartes, luego de que el abogado del imputado Daniel de Jesús Caamaño Santana y Rafael Calderón presentaran nuevas licencias médicas. Las magistradas también decidieron separar del caso, según establece el artículo 65, al imputado Rafael Calderón por sus complicaciones de salud y Daniel de Jesús Caamaño, acusado en el caso Donald Guerrero y Compartes, la facilidad de presentarse este próximo viernes. La decisión fue tomada debido a la situación de salud del ex contralor general Daniel Omar Caamaño, quien se recupera de una cirugía de apéndice, y del ex senador Rafael Porfirio Calderón Martínez, quien, según la abogada Ingrid Hidalgo, padece de cáncer. Rafael Calderón es el ex senador de, sí, claro, de Asua. Él está enfermo, él tiene una complicación médica. Y lo del apéndice, eso es comprobable de que lógicamente, ¿verdad?
3: Totalmente de acuerdo contigo. Sí. Ahora, una enfermedad catastrófica como la que tiene el señor Calderón, no fue ayer. Yo entiendo que hay una especie de, deben sentarse todas las partes a ver la estrategia, ver quién está

0: enfermo con una enfermedad que no pueda, y ahorrarse el que cada semana y en cada vista, cuando toca, haya un tema de salud y un atraso por a causa de esto. Porque no me van a decir a mí que el tema de salud del señor Calderón, que es realmente difícil, se conoció antes de ayer.
1: Es correcto.
0: No. Entonces, con respecto a la apendicitis, también esas son cosas que pasan rápido
1: de repente,
0: y son comprobables. Sí. Exactamente, tal como tú dices, son comprobables y no debería ser. Óyeme, wow, otra vez, porque la semana pasada dimos una noticia parecida.
1: Sí, así mismo es.
0: Alguien estaba malito.
1: Así mismo es. Es bueno que aclaremos lo de lo que pasó con el señor de Ciudad Juan Bosch.
0: Ajá.
1: Que por cierto, la persona. De los pocos medios que se dijo lo real, lo que pasó ahí, fuimos nosotros, que sí, usted lo dijo ayer,
0: claro.
1: Porque aquí se estaba especulando mucho y lo daban como cierto que era por un parqueo la situación de conflicto. Entonces, incluso el señor dio una versión también, él dio una versión.
0: ¿El señor mayor o el joven?
1: El señor mayor, el Rambo.
0: El Rambo.
1: Ay, entonces él dice que fue que a él lo llamaron y él llegó. Ahí, entonces que su hijo tiene una complicación médica, que hubo que medicarlo, que él fue un accidente, lo que pasó ahí, que no fue intencional, que él se puso nervioso, entonces él llegó a medicarlo, que había una serie de personas que iban ahí a agredirlo, entonces él llegó, que en ningún momento él quiso agredir a nadie, que él su escopeta estaba apuntando hacia abajo, que lo hizo fue de cierta forma para resguardar y que la gente se fueron automáticamente, él llegó, esas personas que iban a atacar a su hijo.
0: Pues a Rambo le decimos que lo que hizo estuvo muy mal, sí. Uno como padre entiende, y sí, a mí me dieron la información ayer de que el joven tiene una condición de salud, si no me equivoco, epilepsia, algo así, y decidimos quedarnos con esa información.
1: Pero eso se medica y la gente, si usted se medica normal,
0: usted,
1: eso
0: no es problema. Igual que
1: normal.
0: Una persona diabética o con hipertenso,
1: claro,
0: igualmente.
1: Claro.
0: Pero igual nosotros decidimos quedarnos callados con esa información porque son temas personales. Yo lo menciono porque el papá lo mencionó.
1: Sí.
0: Y porque ya lo hizo público. Y la verdad es que era un problema que iba más allá de un parqueo. Entonces, ahora van a empezar las argumentaciones y contraargumentaciones y sobre todo las pedidas de disculpas. No fui yo, donde digo Diego, porque hay un nuevo código.
1: Claro,
0: penal.
1: No, él da una versión, no, eso fue un simple accidente.
0: ¿Ah?
1: Que el choque que él tuvo, no, eso fue un simple accidente. Ya eso es lo que hay que reportar. Bueno.
0: Sí. Mira, yo, Nereida Castillo, he visto problemas.
1: Él es médico.
0: Ajá. Médico y obviamente soldado de la quinta patrulla.
1: Sí.
0: ¿De dónde? Porque de mínimo él salió. No. Bueno, se ha ganado el apodo de Rambo.
1: Sí, así es.
0: Y me dicen que esos edificios particularmente, yo no sé, por aquí hay personas que viven por la zona. Esos en particulares son muy bonitos y están muy bien cuidados por los vecinos que viven ahí, y la verdad es que este tipo de situaciones es muy muy peligroso. Mira, tenemos más información que compartir con nuestros amigos oyentes. Este
1: sí.
0: Es muy triste, y sobre todo trata de gente joven que pierde la vida. Un accidente ocurrido al anochecer de este martes 13 de octubre dejó dos víctimas fatales en la intersección de las avenidas 27 de Febrero y Bartolomé Colón, donde un joven de 19 años y una jovencita, una adolescente, fueron arrollados por un camión recolector de basura. El joven fue identificado como Rolf Stil Martínez Salcedo, residente en el sector Elegido. La identidad de la menor no había sido establecida al momento del reporte. Según versiones preliminares de testigos, ambos viajaban en una pasola que habría colisionado con un carro del transporte público de la ruta F. Tras ese supuesto choque, los ocupantes habrían caído al pavimento y fueron alcanzados por el camión que circulaba por el lugar. Esta secuencia permanece bajo investigación mientras las autoridades trabajan para precisar cómo ocurrió el primer accidente y establecer las posibles responsabilidades. Porque miren, hay que decir una cosa. Un vehículo pesado no frena de golpe. No puede.
1: Sí.
0: Hay que ver si

0: estaba observando el límite de velocidad, pero de verdad puede pasar que una persona que choque allí, 2 segundos, 5 segundos después, le pase un carro por arriba. Ha pasado tantas veces.
1: Yo vi el video donde el joven iba en la pasola, estaba como lloviendo un poquito. Había un vehículo estacionado, un carro de concho, estaba a la derecha o dejando un pasajero, no sé, estaba parado ahí. Resulta entonces que viene el camión de la basura. Uh-huh. Él entendió que podía, aceleró, que podía pasar, rebasar y pasarle por el frente al camión, y luego él se dio cuenta que no podía hacerlo. Al frenar, él cae, ellos caen,
0: se derrapa
1: y caen hacia la izquierda y caen debajo de las gomas del camión de basura. Y ahí le pasa a los dos.
0: Lo que hemos hablado un par de veces con respecto a los motoristas y esta mentalidad de que yo fluyo como el agua.
1: Claro.
0: Yo fluyo, me puedo voltear. Bueno, esperamos que videos como ese que tú viste sea visto por las autoridades, se pueda determinar qué fue lo que pasó, pero es una lástima. La niña era menor de edad, la jovencita era menor de edad, todavía no se había determinado la identidad, y el jovencito tenía 19 añitos, que en años humanos esos son dos bebés, y nos da muchísima, muchísima pena el tener que dar este tipo de noticias.
1: Así es. Bueno, el Papa León 14 pasó una noche tranquila en el hospital Gemelli de Roma.
0: Gemelli
1: de Roma, donde permanece internado el miércoles al día siguiente de someterse a una operación en la que se extirpó un tumor canceroso de un pulmón. Gracias a la agencia aliada AFP tenemos esta información.
2: El pontífice permanece internado en el Hospital Gemelli de Roma, mientras los médicos realizan más pruebas para determinar si el cáncer pudiera haberse diseminado. La Santa Sede había indicado antes de la cirugía que el Papa estadounidense debía permanecer una semana hospitalizado, aunque por el momento se desconoce si tendrá que guardar un periodo de convalecencia más prolongado. La impactante noticia de su enfermedad, apenas casi un año después de su elección, ha sacudido a la Iglesia Católica. No creo que nadie esperara que el Papa se encontrara tan mal, pero afortunadamente, durante la revisión que le hicieron, encontraron ese pequeño bulto, lo extirparon y parece que todo salió bien. Mis mejores deseos, que viva muchos años. Esperamos que se recupere pronto. Sé que está mejorando y que el hospital está haciendo todo lo posible para ayudarlo a ponerse bien. Así que confiemos en que se recupere pronto. Todos los compromisos del Papa fueron cancelados hasta el 20 de octubre. La situación plantea dudas sobre si el pontífice mantendrá el viaje previsto entre el 6 y el 17 de noviembre a Uruguay, Argentina y Perú, país este último donde trabajó como misionero durante 2 décadas y obtuvo la nacionalidad.
1: Bueno, agradecemos esta información, este dato importante, de verdad que todo haya salido bien. Y creo que un hermano del Papa también está padeciendo de cáncer.
0: Ándala.
1: Sí, según pude observar.
0: Y no sé si tú sabes, porque eso fue algo que hablamos mucho cuando fue elegido Papa Robert Frost. Él vivió aquí en República Dominicana, estuvo con los padres en La Vega Agustinianos. Uh-huh. Él vino mucho de visita, pero estuvo viviendo en Perú. Habla perfectamente el español, pero sobre todo su origen es de la isla de Santo Domingo. Se cree que desde el lado oeste. Que de allí su familia se trasladó hacia New Orleans, Luisiana,
1: okay,
0: hacia Tennessee, y entonces ahí esa familia empezó. Qué pena, ojalá que mejore, la verdad, y que estos países tienen muy buen trato de ese tipo de enfermedades,
1: claro.
0: Y que él pueda
1: y que podamos tenerlo por acá.
0: Sí, se tiene pautada una visita para el año 2027. Ojalá que se mejore. Y wow, Dios mío, estamos como rápido con los papas.
1: Pero eso es, pero todo salió bien, que es lo importante.
0: Exactamente.
1: El cáncer es un problema. Eso sale bien a veces y después
0: es una realidad.
1: Vuelve de nuevo con más fuerza.
0: Mira, y otra información, no es para que nos mortifiquemos, pero para que estemos atentos. Kenia, este país africano, reporta su segundo caso de ébola en 10 días. El ébola, que es una enfermedad infecciosa altamente contagiosa y en muchos de los casos mortal, pues cuando ataca, tiene una particularidad, y es que como virus, al provocar diarrea, la gente se retira. Por eso no se ha regado más rápido y acabado con media humanidad. Pero cuando surgen los casos, es importante prestar atención. Y el Ministerio de Salud de Kenia notificó este miércoles un segundo caso de ébola en el país, poco más de una semana después de registrar su primera infección de esta enfermedad viral en toda su historia. O sea, Kenia no era un país donde se reportaban casos de ébola. Cuando un keniano que había estado viviendo en la República Democrática del Congo, país que sufre un brote con más de 9.000 contagios y 4.381 muertes, falleció en un hospital de Nairobi el pasado 5 de octubre. El segundo paciente es un hombre de 39 años y es un familiar cercano del primer caso y ya se encontraba en cuarentena cuando enfermó el martes, según informó el ministerio. El primer caso surgió después de que un hombre keniano que había enfermado en la República Democrática del Congo aproximadamente un mes antes de viajar por carretera a Uganda volara a Nairobi el 3 de octubre, donde un familiar lo llevó en coche al hospital.
1: Bueno, aún quedan policías kenianos en Haití.
0: No, se fueron, muchachos.
1: Por suerte, pues, estamos cerquita ahí.
0: No, no solo eso, acuérdate cuando hubo cólera en aquel momento en Haití, venía de Nepal. De allí fue que se registraron los casos. Mira, este caso de ébola, este segundo caso de ébola en Kenia ha generado preocupación porque pone en evidencia fallos en los sistemas de control fronterizo terrestre de la región, ya que el paciente pudo cruzar la frontera entre República Democrática del Congo y Uganda, que está cerrada desde mayo precisamente para evitar la propagación. Y en los distintos aeropuertos por donde transitó, pasó sin problema los detectores de temperatura instalados en ellos.
1: O sea que pasó por aeropuerto.
0: Sí, señor. Altamente contagioso.
1: Ah, bueno. Ya es más preocupante ahí, pero si tú me dijeras que pasó normal por frontera, pues no hay inconveniente, pero si es por aeropuerto ya...
0: El ébola se transmite por contacto directo con los fluidos corporales de personas infectadas, ya sea vivas o muertas. La enfermedad puede causar fiebre, vómitos, diarrea y en los casos graves, hemorragias internas y externas. Yo recuerdo que hace unos años cruzaron un par de pacientes a Estados Unidos y a España. A los de España, que gracias a Dios los trataron y quedaron bien, le sacrificaron hasta el perro. Y esa casa, ese edificio, el apartamento, todo fue desinfectado. Y los de Estados Unidos también fueron tratados y sobrepasaron la enfermedad. Pero es algo de tener mucho cuidado y mucha atención de parte de las autoridades sanitarias. Wilson, ¿qué usted cree?
1: Bueno, vamos a una breve pausa y de regreso tenemos mucho más en el plato del día.
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0: estamos de regreso nuevamente con ustedes en el plato del día. Gracias por la sintonía y por acompañarnos. Sepan la gente de El Cibao, de las 14 provincias del Cibao, y nuestros amigos del sur también, que hemos tomado nota de las llamadas que nos han hecho para reportar algunos momentos en los que se va la emisora y regresa. Les recordamos, primero, que estamos trabajando eso, se está trabajando para solucionar esos problemas, pero también que estamos a través de cdnradio.com.do. Cuando usted vea que hay problema con la señal, usted se va a su computadorita o al celular y nos sigue escuchando. Pues bien, yo estoy muy feliz de recibir a la próxima invitada, porque viene, no solo aparte de que es una persona encantadora, maravillosa, muy agradable, viene con buenas noticias y además con un tema de eso que a veces parecen conversaciones incómodas, pero hay que tenerlas y hay que hablarlas desde el punto de vista pragmático para este mundo, pero sobre todo agarrado del punto de vista espiritual. Nosotros recibimos en estos momentos a Eliana Vázquez. Ella es consejera familiar de la Iglesia Buenas Nuevas República Dominicana y pues nos viene a hablar de un taller que se llama Un Hogar Sin Violencia, una campaña de una campaña internacional de atención primaria. Eliana, gracias por estar con nosotros. Gracias. Bienvenida.
1: Gracias a ustedes por abrir la puerta a la familia, por la puerta que nos permiten entrar para motivar, inspirar y sobre todo comenzar a levantar esas banderas rojas, sí, que hemos normalizado. Un hogar sin violencia comienza el 1 de noviembre.

0: Desde la iglesia Buenas Nuevas a cualquier lugar donde nos quieran invitar a dar el taller. Es una dinámica muy práctica porque vamos a hacer una metáfora como si fuese un partido de fútbol. Y entonces los que vamos a facilitar el taller vamos a estar vestidos como si somos árbitros. Y van a haber tarjetas amarillas, rojas, verdes.
1: Pero excelente.
0: Para identificar el relacionamiento familiar.
1: Me llama la atención, Eliana, que ustedes vienen de una iglesia establecida, de mucha tradición, y ya con unas bases bien sentadas en la sociedad dominicana. Y uno diría, ah, no, pero esa gente son la gente más buena del mundo.
0: Sí,
1: y entre
0: perfectos.
1: Las parejas son perfectos. Y entre las parejas cristianas no debe haber problema de ningún tipo. ¿Se ha sorprendido usted o han podido palpar si realmente, cómo están los niveles de violencia dentro del pueblo cristiano y en la sociedad en general?
0: Sí, lamentablemente la iglesia no es una, o sea, no es un foco que está fuera de
1: no
0: lo
1: es
0: que
1: una
0: ocurre.
1: Burbuja, exacto.
0: No es la verdad. Realmente, como hemos normalizado la perfección, creemos que es la carencia del error, y no es verdad. Mientras hayan seres humanos va a haber el roce. Ahora bien, una cosa es que de repente se escape porque a veces son tradiciones, mitos, creencias, conductas que arrastramos. Mira, un ejemplo muy práctico, por ejemplo, es gritar. A veces creemos que gritar, muchacho, cállate. Ay, no, pero mira, mi mamá le gritaba a mis hermanos, mi abuela le gritaba a mi mamá. Entonces creemos que es algo normal. Y resulta ser que eso es violencia. Y sí ocurre dentro de la población cristiana, sí ocurre en las familias, sin importar. O sea, realmente lo que nosotros queremos llevar en este momento es tanto el que no es cristiano como el cristiano se acerque a participar del taller. El taller es totalmente gratuito. Tenemos varios. La iglesia Buenas Nuevas Central, que está ubicada en la calle Carmen Mendoza de Corniel. El pastor Pedro Piñeiro es el 14 de noviembre. Pero vamos a tener en Barahona, en Azua, en Santana.
1: Excelente.
0: Queremos replicarlo en empresas, universidades, donde nos inviten. Hay ciertas restricciones, sí.
1: Claro.
0: Para mayores de 20 años.
1: Ok, excelente.
0: Si hay un grupo de adolescentes que quisiera usted decir, por ejemplo, en su iglesia, oye, yo tengo un grupo aquí de 15, 18, se lo podemos dictar solamente a ese grupo.
1: Exactamente.
0: Sin que hayan adultos.
1: Sí, claro, claro. No, yo los felicito, los felicito, y de verdad, excelente, muy bien. Mire, hay otra cosa, Eliana, que uno se da cuenta. Por ejemplo, algunos tenemos el privilegio y la bendición de que escuchamos continuamente una, digamos, escuchamos palabra, escuchamos sermones, escuchamos personas que nos ayudan a comparar algunas cosas que están bien con las que son incorrectas. Pero hay personas que, como usted decía hace un momentito, están en la calle con la sangre caliente, nos están escuchando en este momento, tenemos una sociedad violenta.
0: Sí.
1: Motoristas que responden con
0: grosería,
1: con peñones, con piedra, vecinos que le tiran el carro arriba a otro. ¿Cuál sería la recomendación así, caliente? No, luego vamos a ir al taller, pero la recomendación para uno detener el impulso violento que puede surgir a partir de un frenazo, un choque, una situación que eleva y que a veces lo llevamos a la casa, y es peor también, porque ahí entonces desahogamos con la familia, derramamos toda esa frustración que agarramos en la calle.
0: No, y llegamos a la casa y de repente la esposa está con 30 tareas, más los niños. Mire, nosotros lo que siempre decimos en consejería es que tenemos que detenernos. Lo primero es parar. O sea, alguien me gritó, lo primero es parar y respirar. Es un ejercicio, de hecho, nosotros vivimos porque respiramos, gracias a Dios, pero respirar de manera intencional. Me detengo y respiro. Respiro, cuento del 1 al 10 y del 10 al 1. Y esto lo hago 3 veces seguidas, del 10 al 1, el 1 al 10. Y esas revoluciones mentales, emocionales, porque mira, el ser humano, ¿cómo actuamos? Nosotros tenemos un pensamiento, este pensamiento genera una emoción, y esta emoción un impulso.
1: Acción, un impulso, así mismo.
0: Es un impulso. Entonces, si nosotros andamos con los pensamientos y no nos damos un momento de detener, de hecho, lo fundamental del taller o una de las consignas es para.
1: Exacto.
0: Para. Y si hablamos de los límites en el hogar o
1: en la sociedad.
0: Sí, compañeros de trabajo, los vecinos. Nosotros tenemos que aprender a poner límites.
1: Claro.
0: Porque también nos enseñaron de que los límites eran malos, porque si yo pongo un límite, la lastimo. Uh-huh. Y no es verdad. Uh-huh. Cuando yo pongo un límite, la guardo a usted y me guardo a mí.
1: Exactamente.
0: Entonces, es parte de formarnos.
1: Y podemos negociar los límites, pero hablándolo. Mira que no, que lo que pasa es que yo no te quería decir eso. Pero ¿por qué tú no aceptas esto, todo lo otro? Y hablando, la gente se entiende, siempre se ha dicho. Muy diferente a... explotando. Ajá. Explotando, la gente no se entiende y en el peor de los casos la gente se agrede.
0: Claro, y es lo que es el resultado que tenemos ahora. La violencia desbordada, las parejas que poco se comunican, porque la comunicación es en cualquier detonante mínimo. Mire, incluso el esposo que llega a la casa y la esposa que lo está esperando, que se fue el gas, que el agua está esto, que mira lo que esa cantidad de cosas abruman.
1: Ciertamente.
0: Y nosotros, bueno, es como todo, si no nos formamos. Porque para todo hay que capacitarse.
1: Totalmente.
0: Para hacer una arepa, para hacer una torta, pero también para estar en familia, aprender a conocernos, cuáles son los botones que me hacen reaccionar, cuando me gritan, esto me hace sentir incómoda, y dialogando.
1: Claro.
0: Mira, cuando me gritas, esto me hace sentir, no lo que tú haces,
1: no,
0: cuando me gritas, me hace sentir, mira, la violencia es algo que está en una medida y va desde chiquito hasta que se desborda.
1: Ajá.
0: Lamentablemente, cuando se desborda es
1: muy tarde. Muy tarde.
0: Muy tarde.
1: Wow, lo que usted ha dicho, Eliana, tiene muchísima razón. Y sobre todas las cosas, el ir acumulando, pensando. Lo primero, en mi trabajo yo soy muy decente. Hola, Dilcio, ¿cómo estás? Hola, Román, hola, Stacy. Pero en casa, cuando llego, exploto por cualquier cosa. Porque resulta que la relación más importante, las personas que más amo vivimos bajo el mismo techo y son los que más choco, con los que más nos sacamos chipa, porque además te conozco desde que naciste o te conozco desde hace 30 años y yo sé por dónde tú cojeas. Y entonces tenemos que volver como a entender por qué Dios nos junta, por qué Dios nos dio ese privilegio y buscarle la vuelta y buscarnos la vuelta. Qué maravilla, qué bueno que usted que ha venido, Eliana, a hablarnos de eso. Eliana, ¿cómo se pueden poner en contacto las personas interesadas al escuchar esta conversación tuya y mía? Si quieren abundar, ¿dónde pueden buscar información?
0: Si quieren ir físicamente, pueden ir a las oficinas de la Iglesia Buenas Nuevas Central.
1: Excelente.
0: Calle Carmen Mendoza de Corniel, número 72, en Sánchez Quisqueya. O se pueden comunicar al WhatsApp, que es 849-459-0952.
1: Ok, perfecto, vamos a repetir de nuevo. Vamos, Eliana, tú estás igual que yo. 809, el WhatsApp.
0: 849-459-092.
1: Ah, es 849-459-0912. Ya lo saben, para los interesados, ojalá mucha gente pueda hacerlo. En el caso tuyo, mira, yo tengo amigas que empezaron yendo a la iglesia y ahora son consejeras.
0: Claro.
1: Porque se capacitan para eso, van viendo cuáles son las necesidades y ya te veo veo sus rostros reflejados en ti. Así que muchísimas gracias por habernos acompañado. Y de paso, yo me comprometo a seguirlo anunciando por un par de días.
0: Claro, y si desean que traigamos el taller, porque es posible.
1: Claro.
0: Donde hay personas, hay relacionamiento.
1: Claro que
0: sí. Donde hay personas, nos relacionamos. Y es importante identificar las tarjetas rojas.
1: Así mismo. Gracias, Eliana. Un abrazo y bendiciones a todos allá en tu iglesia. Eliana Vázquez, consejera familiar de la Iglesia Buenas Nuevas de República Dominicana, ha venido a hablarnos de este taller, un hogar hogar sin violencia, campaña internacional de prevención primaria. Usted no se imagina lo que usted le, la manera como usted le brinca a ese muchachito. Ah, pero yo no le di, pero le dio con esto, le dio por aquí. Cómo eso se va formando una idea. Hay que saber hasta cómo corregir. No es que vamos a dejar de corregir.
0: No,
1: ni vamos a dejar de tener discusiones con la pareja.
0: No.
1: Ni vamos a dejar de decir, no te me pongas esa camisa que yo la lavé ayer. Vamos a seguir haciendo, que vamos a aprender cómo hacer.
0: Así es.
1: Muchas gracias. Hacemos una pausa y cuando regresemos, el estado del tiempo y las palabras finales de este plato del día.

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3: Nuevamente con ustedes, ya en la parte final del plato del día, tenemos una información que dar a todos ustedes. El ministro de Trabajo ha exhortado a verificar en la institución, en el Ministerio de Trabajo, la autenticidad de cualquier oferta laboral en el extranjero y ha advertido sobre los riesgos, alertando a la ciudadanía sobre los riesgos de las ofertas engañosas de empleo en el extranjero, que bajo promesas de buenos salarios y mejores condiciones de vida podrían terminar exponiendo a dominicanos a la guerra. Por ejemplo, la que hay entre Rusia y Ucrania, que fíjese, una cantidad bastante considerable de dominicanos han sido llamados por estas ofertas, donde a él les han dicho que van a cuidar personas mayores, o usted va a cocinar en un hotel, o usted va a hacer tal cosa o tal cosa, y resulta, aquí estoy yo en una guerra que no es mía, y de acuerdo a la constitución de ellas, son considerados como héroes por estar precisamente cuidando, portando armas para defender esa patria. Así que el ministro Olivares Ortega llamó a toda la persona que reciba una oferta de trabajo fuera del país, independientemente del medio en el que, por el que haya llegado, redes sociales, plataformas, intermediarios, etcétera, a que vayan al Ministerio de Trabajo y confirmen si esta oferta es válida. Y miren, ya para finalizar el plato del día por el día de hoy, agradeciéndoles a todos todos la sintonía de parte de Javier Noguera, Wilson Collado y quien les habla, Nereida Castillo. Los vamos a dejar con informaciones que tienen que ver con el estado del tiempo. Hoy continúa el potencial de precipitaciones entre moderadas y fuertes, acompañadas de descargas eléctricas, ráfagas de viento y algunas granizadas en zonas de la montaña por efectos de una vaguada que está sobre el territorio nacional. Esto lo extraemos de la cuenta de Jean Suriel Oficial y también de Agenda Climática, que por supuesto ustedes pueden ver al profesor Jean Suriel en el canal CDN 37 continuamente. Justo después del mediodía de hoy, se incrementará con la subida de las temperaturas en nuestra región caribeña. Se espera que se registre un aumento de la nubosidad. Hay abundante humedad en el mar Caribe, por lo que se activarán los aguaceros con las ráfagas. Ayer, por ejemplo, en La Vega hubo unos aguaceros bien fuertes con una ráfaga de viento. En la zona suelen haber vientos batateros, pero aquello fue más grande todavía. Llovió e hizo mucha brisa. Las mayores precipitaciones podrían desarrollarse en Barahona, Pedernales, Sánchez Ramírez, Monseñor Noel, Dajabón, Puerto Plata, Espaillat, La Altagracia, Santiago Rodríguez, La Vega, Santiago, Elías Piña, Valverde, Montecristi, San Juan, San José de Ocoa, Espaillat, Monte Plata y el Gran Santo Domingo. En poca palabra, en casi todo el territorio nacional. Usted no tiene nada que hacer esta tarde, puede quedarse tranquilo en su casa, recoger los muchachos, estar ahí. Hágalo. Si tiene algo que hacer en la calle, sombrilla en mano y esté muy atento a los boletines de noticias. Es lluvia, es una vaguada, pero hay que estar atentos. Recuerden que en República Dominicana el sistema de drenaje no es el óptimo y tenemos continuamente inundaciones urbanas que entorpecen el diario vivir y la circulación de vehículos y de personas en todas partes del país. Pues con esto hemos llegado ya al final del programa El Plato del Día por este día de hoy, miércoles 14 de octubre del año 2026. Un abrazo grande a cada uno de ustedes. Gracias por la sintonía y por acompañarnos. Y mañana, desde las 12 del mediodía, aquí estaremos Wilson Collado, Javier Noguera y quien les habla, Nereida Castillo, con ustedes. Así que les deseamos un feliz resto de la tarde. Cúbranse, busquen su capa de agua, su sombrilla, estése quietecito si no va a salir, no tiene nada que buscar en la calle. Y mañana nos reencontramos a las 12 en punto aquí en El Plato del Día.

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0: 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En CDN Radio, la hora, 2 de la tarde.

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Bueno, en este momento temperatura 28 grados. Hay una gran posibilidad de lluvia. Bastante complicado el clima. En algunas provincias está lloviendo. En el caso del Distrito Nacional, el Gran Santo Domingo, todas estas provincias cercanas, también hay una gran amenaza. Vamos entonces a esperar que la gente duerma, a ver, se quede tranquilito, los conductores que levanten el pie del acelerador, que lo importante es llegar, no chocar, y tenga mucho cuidado, por favor, en el tránsito. No me cierren la intersección, evitemos el tapón y la contaminación. Bueno, ayer yo estuve

0: Sí, con todo lo que fue el contenido, con mucha responsabilidad, tuvimos a la oncóloga Doris Miguel. Ella hablaba del pronóstico, pronosticó algo del Papa, y precisamente el Papa fue operado y dado ya de todo lo que fue el proceso de recuperación. Luego de someterse a la operación para extirpar un tumor maligno en el pulmón derecho, aunque los especialistas hablaron de que iban a detectar todo lo que fuera lo negativo, dicen ellos, bueno, salió todo bien la operación, pero naturalmente con un cáncer en el pulmón. Precisamente, como ayer tuve la doctora, la oncóloga, hoy también quiere participar con nosotros para ampliar un poquito más todo lo que es el proceso de recuperación y también si hay algún peligro. Vamos a entonces escuchar este audio con la doctora Doris Miguel.
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2: Buenos días, Reyes. A propósito del nódulo del Papa, me gustaría hacerte un comentario, porque ayer en la intervención que hice en el programa, tocamos superficialmente la importancia de cuando se descubre un nódulo a tiempo. Un nódulo es una pequeña mancha que aparece en una radiografía, es una pequeña sombra que generalmente el médico, desde que la ve, tiene que pensar que puede ser algo difícil de tratar. En el Papa, que ya tiene 71 años, lo primero que se piensa y lo primero que se pensó fue que podía ser un cáncer. Pero estos cánceres que aparecen en el pulmón, puede ser un cáncer que sea del mismo pulmón, pero también puede ser que ese cáncer sea lo que le llaman una metástasis de otro tumor que apareció en la próstata, en la piel, en el intestino, que ya haya emigrado, esas células hayan emigrado. Entonces, por eso es siempre, siempre y muy importante que allá en la República Dominicana, sobre todo, por lo menos una vez al año vayan al médico para que les realicen una radiografía de tórax, porque allá en Santo Domingo no solamente hay que pensar que ese nódulo puede ser un cáncer, sino que puede ser una Bagasowski. Una Bagasowski es un hongo que proviene de las hojas, de las flores, de las cañas, de la caña de azúcar, y que proviene de las plantaciones, de todos esos hongos que polulan todas esas plantas. También algo muy importante, hay que pensar que puede ser una tuberculosis. Entonces, con esos dos diagnósticos que son bien curables, nosotros tenemos que ir al médico una vez al año, porque eso significa que a temprano tiempo podemos tener grandes curas. Buenos días y gracias por darme la oportunidad de esta pequeña intervención.
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0: Bueno, doctora, muchas gracias por esta información. Ya ustedes que están en sintonía, están en YouTube también, ya saben lo que esto significa, todo lo que fue este pronóstico sobre el Papa, esta operación y todo lo que puede ahora suceder. Vamos a esperar que Dios siga sanando al Papa, que no pase de ahí, que el Todopoderoso lo saque con bien. Mientras tanto, me voy entonces al nivel local. Tengo que decir que el presidente ejecutivo del Banco de Reservas, doctor Leonardo Aguilera, informó que los activos de la institución superaron el billón y medio de pesos hasta el cierre de septiembre de este año, mientras que las unidades acumuladas sobrepasaron los 21,000 millones, al tiempo que anticipó que la entidad va a cerrar el año con beneficios sin precedentes de un 85%. Entonces, esto es interesantísimo y mucho más en todo lo que es la historia de la institución. Durante un encuentro con directores de medios de comunicación, líderes de opinión, Aguilera también destacó que los activos de Banreservas alcanzaron 1.053 billones para un crecimiento interanual de 13.5%, mientras que las unidades ascendieron a 22.822.5, un incremento de 17.6% en comparación con años anteriores. Muchas felicidades y que siga creciendo la economía de la República Dominicana. Bueno, el 18 de septiembre del año 1975, American Airlines abrió todo lo que fueron las oficinas en la República Dominicana. Y yo recuerdo, como yo trabajaba en HZ, en el edificio que estaba en el edificio Copelo, ahí era que estaban las oficinas de American Airlines, como estaba la de otras compañías de aviación. Y resulta que la noticia de hoy es que American Airlines cierra sus oficinas en la República Dominicana. No significa que cierre el transporte, los aviones, todo lo que es la movilidad de pasajeros, porque la gente que va a querer viajar o tiene la ansia de viajar, parece que va a tener que entrar por la página de la institución de American Airlines a nivel global. Pero esto es lamentable, sabemos que la tecnología ha avanzado bastante, pero es lamentable porque con esto se cierra lo que es la facilidad de 130 empleados que estaban ganando muy bien ahí. Dice esta información que todo lo que significa el trabajo en el aeropuerto va a continuar, pero la oficina que estaba en la Maserrique Ureña con Churchill está cerrada desde este momento. Muy, pero muy lamentable. Ay, Dios mío, todo cambia en el mundo. Mientras tenemos aquí toda la facilidad de las computadoras, esta conectividad con el mundo, fíjense cómo cierran una oficina. Y ya no, que la gente que quiere un ticket, que entre entonces a la plataforma a nivel global, y entonces ahí por ahí le mandamos por la computadora, por internet, todo lo que puede ser el ticket que usted ha comprado. Ay, qué pena. Mientras tanto, el Centro Cultural Taíno, Casa del Cordón, iniciativa del Banco Popular Dominicano, va a realizar el sábado a las 11 de la mañana el conversatorio El Paisaje de la Obra de Mario Grullón, un encuentro dedicado a la vida, trayectoria y también legado de uno de los más destacados representantes del costumbrismo. Una invitación para nosotros, también para ustedes que pueden asistir, y repito, desde las 11 de la mañana del sábado pueden asistir y vamos a estar en contacto con esta movimiento ahí cultural. Ahí yo voy a estar porque son mi gente, de verdad que sí. Ay, ay, ay, me voy entonces con online. Mientras tanto, señor, en Dinamarca, oigan esto, varios supermercados ya están equipando con robots humanoides todo lo que es el trabajo que hacían los hombres. Entonces están preparados para levantar, colocar, bajar de los estantes todo. Entonces todo lo que era esta plataforma o esta facilidad de muchos hombres trabajando para organizar los tramos, ahora lo están haciendo estas máquinas. Dicen ellos que se estima que los empleados van a dedicar entre un 40 y un 50% de su tiempo de reponer productos en las estantes, todo lo que son los estantes. Pero ello, todo esto varía en los supermercados, también en las tiendas, porque ya los robots lo están haciendo mucho más rápido y con mayor peso. Si el hombre levanta 50 libras, el robot ya usted sabe que son 200 libras o más. Y por eso están haciendo esa sustitución. Ay, Dios mío, el avance es bueno, pero que no afecte la mano de obra del hombre, ¿verdad? Porque entonces hay un tremendo problema. Una influencer británica acusada de asesinar a su novio en el extranjero se encuentra recluida en un centro de detención donde no puede dormir mientras se enfrenta a la pena de muerte, según afirma su madre. Todo esto dice la señora, que lamentablemente su hija tuvo el problema con la persona, discutieron, él le dio, ella se defendió y al final el hombre murió. Pero ahora mismo está acusada esta joven, y esta pobre joven tiene 26 años y todo lo que le está pensando, lo que está pasando, lo que va a pasar con todo lo que fueron las decisiones de la justicia, es un tremendo problema. La madre dice, démele una oportunidad, fue en defensa propia y ella es una líder en todo lo que son las plataformas digitales. Porque sea líder en plataformas digitales no tiene licencia para quitarle la vida a nadie, señora. Así con esto cierro los comentarios online. Se quedan con nosotros. Aquí damos más para llegar a más. Vengo con invitados. Roberto Mateo, Actualidad Deportiva, en ruedas. Y primero tu salud, estando en forma. Lo decimos y lo cumplimos. Aquí damos más para llegar a más.
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8: Sigue el tiempo pasando, 2:13 en la estación de ustedes. 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Recuerden, en YouTube, Reyes con mucho más variedad. Me voy con una entrevista en este momento con Lía Castellanos y también con Emanuel Rosado de la Pucamaima. Tienen buenas informaciones que van a compartir para todos ustedes. Pónganme un poquito más de atención también. Bienvenidos.
9: Hola, hola Reyes, ¿cómo está?
8: Muy bien, esperando que ustedes me den buenas informaciones y que las vamos a compartir con tanta gente que nos sigue.
9: Qué bueno, pues muy buenas tardes a todos. Es un placer estar aquí realmente y venimos a promover lo que es la Jornada de Comunicación Corporativa, sexta edición en la Pucamaima. Mi compañera Lía les va a estar comentando un poco de qué trata ella, porque es bastante interesante. Es una jornada que nos invita a educarnos más. El título de esta es Narrativa Política y Estratégica, y vamos a conocer un poco. Cuéntame, Lía, ¿qué hay?
10: Muy buenas tardes. Realmente esta sexta jornada corporativa se trata sobre la comunicación política y estratégica. ¿Qué pasa? Bueno, esta jornada se trata básicamente de promover la gestión de las empresas, también de promover aprendizajes y también de mostrar veracidad en el tema político estratégico en las empresas y tanto fuera de las empresas.
8: Esto es interesante, pónganle un poquito más de atención ustedes, porque todas las empresas están en crecimiento. Usted no hace nada con hacer una gran inversión y se quede ahí un poquito rezagado. Hay que ampliar, hay que tener una buena comunicación corporativa, y esto es también parte de lo que hay que aprovechar.
9: Sí, por supuesto, y también debemos decir que es completamente gratis. Va a tomar presencia en la semana que viene, el 21 y 22 de octubre. Eso sería miércoles y jueves. El miércoles vamos a estar en el auditorio A1 de la Pucamaima, calle Abraham Lincoln, esquina Simón Bolívar, A1, y ahí vamos a estar miércoles a partir de las 6 de la tarde y el jueves a partir de las 3. Es completamente abierto a todo el público. Van a estar tanto estudiantes afines y también interesados de cualquier carrera pueden ir, también lo que vendría siendo directores de comunicaciones de diferentes empresas. Vamos a tener a Elvin Calcaño, que va a ser el politólogo que va a estar entre ellos de los panelistas, que van a estar dirigiendo la información y trayéndonos a nosotros ese conocimiento tan enriquecedor también, claro que sí.
8: Hablaste que después está abierto al público.

0: general, no importa, abierto de otra al universidad, no importa, no, no.
1: Gratis, completamente. Si solo tiene que inscribirse a través de la página web de la sexta jornada de comunicación corporativa Pucamaima.
0: Así ¿Cómo entramos?
1: www.sextajornadadecomunicacioncorporativa.com y les aparece de primera.
0: ¿Y qué más nos dice entonces?
2: Ah, bueno, realmente esta jornada es muy importante. Como podemos saber, en sus inicios fue la primera jornada. Fue en el COVID-19, lo cual yo lo veo muy importante, de que desde ese año pudimos tener una larga trayectoria, y nuestra Pontificia Universidad Católica Madre y Maestra es especialista en este tema. Entonces yo realmente los invito a cada una de las personas que estén interesadas en este tema, no simplemente comunicólogos, sino también personas que también quieran participar en este tipo de charlas, ya que realmente es muy interesante y puede ayudarlos a educarse y a poder capacitarse en el tema.
0: Hablaste de charlas, ¿tienen los títulos de las charlas? ¿Hay algún dato sobre esto?
1: Bueno, títulos como tal no tenemos precisamente, pero porque están es un poquito como a la intriga, hay que dejar algo al misterio, usted sabe. Pero tenemos que el primer ponente va a ser Elvica Encaño, politólogo y consultor político. Ajá. La segunda tenemos que es Alicia Puello, segunda vicepresidenta de comunicación corporativa, Banco BHD. Ajá. Tercera va a ser Leila Alfonso, directora corporativa de comunicación también.
0: Amiga.
1: Patricia Mejía, Patricia Mejía, gerente de asuntos corporativos. La quinta va a ser Pamela Rodríguez, que también es directora de comunicación institucional. Como le digo, va a ser un evento súper enriquecido de lo que viene siendo lo pertinente a la comunicación. Sabemos que hoy en día vivimos en una época de posverdad. Posverdad y mucha proliferación de narrativas distintas que a veces no necesariamente favorecen al que da el mensaje. Y por eso queremos invitarlos para que sepan cómo entregar ese mensaje que se está emitiendo, cómo crear una narrativa de manera correcta, que esté estructurada estratégicamente para llegar al objetivo que se quiere.
0: Yo imagino que van a enfocar bastante los panelistas en el caso de lo que estaba pasando con las redes sociales. Me imagino que
1: definitivamente,
0: sí.
1: Definitivamente.
0: Hay que tratarlo, hay que tratarlo, porque ahora mismo lo que está pasando no es nada fácil.
1: No es fácil.
2: Claro,
1: no
2: hay
1: fácil.
2: Demasiada intoxicación mediante las redes sociales.
0: Sí.
2: Y se dividen demasiado, o sea, esta era del ruido mediante la polarización se complica demasiado, y realmente eso es lo que buscamos y lo que busca nuestra pontificia, buscar veracidad en lo que publicamos, en lo que escuchamos, inclusive en lo que decimos.
0: Sí, porque oígame, ahora mismo yo estudié comunicación, ¿verdad? Soy locutor, pues, periodista y publicista, pero hay muchas personas que no estudiaron absolutamente nada. Entonces agarran una red social o entran a un medio y bueno, comienzan a exponer una exposición, así mismo lo quiero enfocar, que no conocen y que lo que están distorsionando un mensaje, y eso es negativo. Estos medios, sea redes sociales, sea la televisión, la radio, cualquier tipo de medio, es para usted llevar el mejor mensaje, no ofender, no humillar, no maltratar y sacar el mayor provecho a lo que es una buena comunicación. Yo voy a sacar todo el tiempo y puedo estar ahí, de verdad, porque esto es interesantísimo, que todos los comunicadores uno pueda participar. Yo siempre lo digo, la suma de ideas da mejores resultados, y esto es parte de un buen resultado.
1: Sí, y también le aprovecho para leer el cronograma del primer día.
0: Vamos a ver si yo puedo oír el primer
1: claro,
0: día.
1: Claro, tenemos que el acto inaugural va a ser a las 6 de la tarde, con un acto de la banda de la Pucamaima y algunos artistas. Luego, a las 7 tenemos la primera conferencia, que tiene como título La comunicación política en tiempos de incertidumbre, crisis de la democracia y paradigma comunicativo digital, incidencia en la gestión del gobierno. De igual forma, también aprovecho para hablar de nuestros patrocinadores también, porque ¿por qué no? Banco Banreservas está también ahí, Grupo Ramos, Banco BHD, APAP, Asociación Popular de Ahorros y Préstamos, Banco Popular, Ejejaina, Grupo Universal, Café Santo Domingo, Grupo CIT, Newlink, Incontacto y HTAB. Muchas gracias.
0: Yo me están haciendo señas como que tú eres locutor ya.
1: Bueno, puede ser, bueno, claro, sí, yo soy egresado de la Otto Rivera.
0: Ah, qué bueno, sí, qué bueno. Bueno, qué bueno. ¿Y a qué más nos puede decir?
2: Bueno, se van a dar diferentes charlas, como ya puedes saber. Uh-huh. ¿Y qué se procura? Bueno, se procura promover las estrategias, aprendizajes y mejores prácticas y herramientas que profundicen el conocimiento sobre lo que es el tema, que es comunicación política y estratégica, uh-huh, narrativa institucional y empresarial.
0: Pues gracias a ambos. Si tienen algo que agregar, es el momento de hacerlo para motivar mucho más a nuestro público, que no solamente está en nuestra estación, sino también en YouTube.
1: A ti que te estamos hablando ahora, que a lo mejor no sabes si te interesa la comunicación, si a lo mejor estudias algo que no tiene nada que ver, te invitamos, te motivamos a ir como quiera, porque te lo vas a pasar muy bien y vas a conocer de fondo lo que es el ámbito de la comunicación y te va a servir, porque al final cada uno de nosotros usamos la comunicación en nuestro día a día.
0: Así es. Ilia, ¿tú?
2: Bueno, yo quería dejar claro a los comunicólogos, a los estudiantes de comunicación de cualquier universidad, que realmente se animen, ya que nuestra pontificia lo que quiere es poder que nosotros como estudiantes podamos aprender y podamos tener veracidad en todo lo que decimos, inclusive mediante estrategias y todo. Entonces yo realmente los animo, pueden llevar acompañantes, claro que sí, mediante la inscripción, y realmente yo voy a ir, entonces quiero verlos a todos ahí. Entonces, solo eso quiero decir.
0: Bueno, gracias Lía, gracias Manuel. Vamos a esperar que nuestro público también asista. Voy a hacer todo lo posible de verdad por estar, porque, lo repito, la suma de ideas dan mejores resultados. Gracias.
1: Muchísimas gracias, Reyes.
0: Se quedan en sintonía. Recuerden, aquí damos más para llegar a más. Vengo con Roberto Mateo, vengo con En Ruedas y cierro con Primero tu Salud, estando en forma.

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2: En este momento quiero recibir a Roberto Mateo. Mateo tiene la actualidad deportiva. Pongan atención porque hay buenas informaciones. Mateo, buenas tardes.
4: Muchísimas gracias, Reyes. Como siempre, un placer poder compartir con usted y con los amigos oyentes estas informaciones en el ámbito deportivo. Ya cuando contamos a 13 de octubre del 2026, estamos hablando que estamos ya a ley de horas para que arranque la temporada del pueblo, la temporada del béisbol invernal dominicano, lo que le gusta al pueblo criollo. Ya el viernes estará arrancando la temporada regular. Ayer los Tigres del Licey y las Águilas Cibaeñas realizaron su conferencia de prensa, dieron a conocer todo lo que traen para esta temporada. Un conjunto de los Tigres del Licey que se quedó fuera del round robin de los playoffs busca recuperarse este año, y entonces las Águilas Cibaeñas buscando cortar una racha que tienen de sequía sin conseguir título. Ya para el día de hoy, en estos momentos, debe estar terminándose ya lo que es la conferencia de prensa de los Leones del Escogido, que por cierto, es una información que manda el Pabellón de la Fama del Deporte Dominicano, donde dice que Felipe Vicini será presidente de honor del ceremonial 2026 del Pabellón de la Fama del Deporte Dominicano. Recuerden que esta versión, este año 2026, se celebrará el domingo 15 de noviembre. Y hablo de Felipe Vicini porque ha sido parte de la historia de los Leones del Escogido, ya sea como presidente y directivo en su momento. Ya entonces para mañana, imagino que ya los Gigantes y los Toros, que son los equipos que faltan por realizar su conferencia de prensa, lo harán en lo adelante. Entonces, vamos a decirle que en el día de ayer se jugaron dos partidos de los playoffs del béisbol de Grandes Ligas. Uno puede decir que siguen las sorpresas. Milwaukee venció a los Dodgers en el día de ayer para colocar la serie 2-0 a su favor. Ayer estaba lanzando Yamamoto por el conjunto de los Dodgers de Los Ángeles, que no pudo aguantar esa ofensiva. Yoshinobu Yamamoto, que solamente pudo ir por espacio de 2 entradas y 2 tercios y permitió 3 carreras, y destacar la actuación entonces del lanzador Logan Henderson, quien fue el abridor del conjunto de Milwaukee, para que ustedes vean los dos principales lanzadores de Milwaukee. El que lanzó en el primer juego, Jacomi Siorowski, candidato número 1 para el premio Cy Young de la Liga Nacional, y Henderson el día de ayer no completaron 5 entradas. Importante para Milwaukee porque van ahora a la casa de Los Ángeles, de los Dodgers, en Los Ángeles, a jugar 3 partidos. Si es necesario un quinto, porque puede ser que haya barrida, Milwaukee tiene la serie 2-0, pero ir a Boston, a los Dodgers, a ganar 2 partidos consecutivos, está difícil. Los Dodgers tienen que recuperarse si desean volver a Milwaukee. Y entonces, ayer comenzaba la serie en la Liga Americana entre Guardianes de Cleveland y Tampa, donde los Guardianes de Cleveland sorprendieron a Tampa. Tampa es favorito para llevarse esta serie de campeonato, y Cleveland dejó lo mejor para último. Tampa anotó 2 carreras en el mismo primer episodio, y luego vino la reacción de Cleveland anotando 1 en el 6, 1 en el 7 para empatar el juego. Se fueron al frente en el 8 anotando 2 carreras, ahí se puso 4 carreras a 2, 1 carrera para ponerlo 4-3.
2: Bueno, ahí está el juego 4-3 mientras tanto, pero eso fue ese un día mientras tanto. Se quedan en sintonía, voy a la pausa, vengo con 2 comentarios en la línea de los vehículos y entonces cierro con primero tu salud, estando en forma.

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3: La Cámara de Diputados declaró de urgencia y aprobó en dos discusiones consecutivas el proyecto de ley orgánica que modifica varios artículos de la ley que habilita y regula el uso de medios digitales para los procesos judiciales y procedimientos administrativos del Poder Judicial. Además, Alfredo Pacheco, presidente del órgano legislativo, recibió el proyecto de ley que crea la Dirección General de Medicamentos, Alimentos y Productos Sanitarios como ente público descentralizado del Estado de parte de una comisión del Poder Ejecutivo, encabezada por el ministro de la Presidencia, José Ignacio Paliza. En otro orden, la institución entregó tres pergaminos de reconocimientos a Erasmo Nini Cáfaro, Leonel Lirio y Yanina Rosado por sus destacadas trayectorias artísticas.

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0: Sigan con nosotros, gracias por estar en sintonía a la estación CDN Radio, Reyes con mucho más variedad. Un comentarito corto en la línea de los vehículos, porque me voy rápidamente con Primero Tú Solo Estando en Forma. Señores, todos los días yo estoy hablando del tránsito, todos los días yo estoy hablando del entaponamiento, de las imprudencias, de la agresividad, de la violencia. Fíjense, cuando yo venía de mi casa, en el caso de la Chulchir, yo veo ese tremendo tapón, que siempre hay tapones, pero que resulta por la cantidad de vehículos que hay. Hay un taponazo y entonces la gente tocando bocina, poniéndole direccionales para salir del carril de la derecha al del medio. ¿Por qué? Porque hay un coquero que tiene ahí el triciclo. Ahí entonces vino un amigo del coquero a ponerle conversación, que está recogiendo botella. Y entonces comienzan a hablar, ya ustedes saben, en vez de un chin del carril de la derecha, tienen un carril, casi un carril y medio agarrado, dos vendedores, el coquero y entonces el de las botellas. Esto solamente pasa en la República Dominicana. Es lo mismo que yo he criticado, señores. Una señal no estacione en cualquier avenida y usted ve al lado de esa estación o abajo de la estación muchos vehículos estacionados. ¿Qué está trabajando? ¿Dónde están los agentes de la DGC? Señores, no es solamente la gente de la DGC pararse aquí en algunas avenidas, esperar que los motoristas bajen de los elevados. Vamos a hacer un trabajo más consciente, de mayor responsabilidad. Vamos a trabajar lo que hay que resolver. Aquí hay que resolver el tránsito, aquí hay que resolver los tapones. Entonces se está gastando bastante combustible. Usted entra en un tapón, usted gasta combustible, combustible, combustible. Hay personas que van por un aeropuerto, van por una clínica, en la clínica tienen una cita médica y llegan tarde y pierden la cita. ¿Por qué? Por los tapones que hay y las barbaridades que suceden en el tránsito. Sigo diciendo también la misma barbaridad que lo dije el primer momento cuando lo anunciaron. No doble a la izquierda. Y en el caso de nosotros que estamos aquí en la Desfilló, háganse cuenta, vamos a la querida, y la gente va para Villamella, coge la Máximo Gómez bajando, ¿verdad? Como uno dice, hacia el norte. Entonces usted encuentra que no puede doblar ahí, entonces tiene que seguir, dar la vuelta por todo lo que es la zona de donde está la asociación de ferreteros, ellos le llaman la calle de los ferreteros. Tiene que dar la vuelta por ahí, dar entonces, salir a la Gómez y entonces bajar, pues, fuera para el cementerio, fuera para Villamella. Solamente pasa en la República Dominicana eso. ¡Qué barbaridad! Mi país, eso pasa aquí, solamente aquí. Así recibo a Lili y a Barna con Primero Tú Solo Estando en Forma.
2: Pero aquí no hay problema de tránsito, aquí la gente hace ejercicio, come bien.
0: Exacto,
2: al gimnasio.
0: Por suerte.
2: Buenas tardes, familia. Buenas tardes, Reyes. Buenas tardes, Lili.
0: Todo bien, todo bien.
2: Placer estar por acá. A ver, ¿qué podemos aportar? Para que si no se está aportando en el tránsito, vamos a aportar nosotros entonces.
0: A la salud.
2: Claro que sí, a la salud.
3: Y el bienestar de los demás.
2: Y hablando de salud, Reyes, tú sabes que hace mucho tiempo que un entrenador pasó de no solamente ser una persona que es un poner rutina, pero también debe saber poner una rutina. Sí. Cuando una persona llega donde ti y ya hace rato que las personas van más por salud que por estética, aunque la estética es un resultado de unos buenos entrenamientos y una buena alimentación, pero tener en cuenta cuando una persona va donde ti, si tiene un diagnóstico médico, cómo tuvo entrar en una conversación para conocer el estatus del cliente de salud y saber si tiene tipos de lesiones, si tiene algún tipo de condición de salud ya pre diagnosticada, o sea, si va, por ejemplo, con condiciones, por ejemplo, que se ve mucho prediabéticos, problemas de hipertensión, problemas de si tienen hernias y demás. Entonces, ¿cómo elaborar una rutina para una persona? O sea, no que una persona llegue donde ti y tú simplemente le digas, bueno, vamos a hacer 15 de esta, 15 de aquella. ¿Y cómo condicionar a una persona para que esté apto para una buena rutina, Lili?
3: Así es. Mira, ¿qué pasa? Cuando una persona llega donde ti, es como dice Barna, yo tengo que acercarme y externarle a esa persona, ok, vamos a empezar a trabajar, yo tengo mucho, o sea, yo no te conozco, por ejemplo. Tú, si tú vienes nuevo o si vienes de haber entrenado con alguien, ok. Si tú vienes de otra persona, esa persona te conoce. Ahora bien, si tú vienes nuevo donde mí, yo necesito conocerte a ti, conocer tus hábitos, qué tú haces, qué tú no haces. Como dice Barna, si tú tienes algún problema articular, para partiendo de ahí yo empezar a ponerte una rutina. Porque simplemente porque llega una persona, hay personas que, o hasta se van de viaje, por ejemplo, y cuando vienen, entienden, pero yo me fui, Lili, dándole a 15 y yo voy a regresar así. No, no es lo correcto, porque tu cuerpo tiene un tiempo que no.

0: ese tipo de actividad, que hay que volver para atrás para que el cuerpo se vaya adaptando. Una de las etapas en cuando llega una persona nueva al gym es eso, la adaptación. Exacto. Lo primero es que tiene que empezar a trabajar con su cuerpo. Después que tu cuerpo se fortalece, ahí yo puedo empezar a agregar resistencia, que puede ser con banda o puede ser con peso, pero gradualmente, a medida de que tu cuerpo se vaya fortaleciendo, que okay, yo te pongo a ti 5 libras. Yo recuerdo cuando yo empecé, que yo hacía la sentadilla libre con barra. La sentadilla libre con barra pesa 45. Yo no usé peso. Ahora, cuando ya yo podía manejar eso, me pusieron 2 discos de 5, después 2 de 10, después 2 de 25, después yo le daba con 2 de 45 más los 45 de la barra, pero eso fue algo que se fue dando gradualmente, y eso yo lo alcancé en un rango de 1 año. Porque otra cosa, cuando las personas llegan donde nosotros, llegan con una base de que no, yo llegué y en 3 días yo quiero tal resultado y yo quiero estar levantando tal peso, porque yo sigo a no sé quién que hace no sé qué.
1: Quiero estar como fulano.
0: Exacto, entonces no, es algo individual de ti, y tu cuerpo es que me va diciendo a mí la información de cómo yo te voy a trabajar a ti y llevar un proceso.
2: Es importante de conocer a un cliente, por ejemplo, con esas condiciones médicas. Por ejemplo, la señora que llamó el otro día, tiene 50 y tantos años, ella dice que le diagnosticaron diabetes.
1: Sí.
2: Entonces, por ejemplo, suponte que tenga un poco de sobrepeso, usted le entregan a ti, entonces lo primero que se enfoca es en perder peso, rebajar. Me va a hablar como decimos todos, vamos a rebajar. Pero si tú comienzas a rebajar en esa persona que tiene un problema de diabetes, y ese sobrepeso es de inflamación, retención de líquido, entonces tiene, aparte de eso, condiciones de salud que, por ejemplo, cuando tienes diabetes, tú no tienes esa cantidad de masa muscular. Entonces tú le bajas, por ejemplo, 20 libras a esa persona, y esa persona tú le quitas esas 20 libras 5 de masa muscular. En automático tú estás aumentando tu resistencia a la insulina. Entonces, ¿qué sucede? Cuando tú conoces una condición de salud de una persona, tú puedes trabajar mejor con esa persona, porque al final tú creas una rutina en base a crear masa muscular. Entonces, ¿qué sucede, Reyes? Que, por ejemplo, en mi caso he ido aprendiendo que tú puedes quemar calorías, que es lo que la gente va al gimnasio, dice que quema calorías para rebajar. Sí. Eso se hace un déficit calórico. Pero tú puedes gastar calorías. Oye, lo que la gente dice quemar calorías es gastar calorías, un gasto calórico, y tú lo puedes lograr en ejercicios. O sea, tú creas una rutina, que por ejemplo 2 veces por semana, tú haces piernas, y esas rutinas son para crear masa muscular. Pues en automático tú vas a defender esa masa muscular y va a crear una condición que puede hacerle frente a la resistencia de insulina. Pero si tú, de lo contrario, haces como hace la vieja guardia, 20 repeticiones, repeticiones, muchas repeticiones, poco peso, pues automáticamente tú lo que vas a crear en esa persona es que tú vas a atrofiar la masa muscular. Entonces, luego de que pase el tiempo, en vez de esa persona sanarse, lo que va a crear una condición de salud más crítica. Entonces, por lo tanto, cuando una persona tiene una condición de salud, hay que tener bastante en cuenta qué tú vas a elaborar, para qué vas a elaborar una rutina, y en qué tiempo, cuándo se cambia, pero es a partir de la condición de salud de la persona.
1: Quiero aprovechar lo que ustedes están diciendo, pero también decirle a las personas, si usted va a un gimnasio, dígale al entrenador de que usted sufre.
0: Exacto.
1: Porque no hay una comunicación. No, muchas veces no hay una comunicación. Uh-huh. La persona no se lo dice, pero tampoco el entrenador le pregunta.
0: Exacto.
1: Oye, ¿de qué tú sufres? ¿Que tú tienes alguna lesión? ¿Tú sufres de la columna? ¿Sufres de la cadera? ¿Tienes algún problema en los brazos, en el hombro, en las piernas? No hay una comunicación muchas veces.
2: Lo que pasa es, Reyes, sí. Tú tienes al 100% la razón. Sí. Ahora, lo que te voy a decir, donde parte todo es que la primera pregunta que más es frecuente, voy a hablar de mí, tú escuchas de un cliente, es cuánto cuesta el trabajo. Mira, lo que tú preguntas es eso. Y lo primero que responde, de inmediato, el que trabaja en eso, es cuánto él cobra. O sea, no, la comunicación se basa en que tú me dé un servicio, ver si yo puedo pagarlo, porque...
1: Servicio costo.
2: Sí, exacto. Entonces, no se centra en la necesidad del cliente, y el entrenador no se centra en suplir la necesidad, que eso va a traer como quiera un pago.
0: Sí,
2: entonces,
0: claro.
2: Si la comunicación es efectiva, como tú dices, exacto, automáticamente van a llegar ese tipo de respuestas y preguntas. Por ejemplo, en mi caso personal, pero yo creo que es como una burbuja, porque yo tengo ya, así mismo como tú subes de nivel, por ejemplo, en el periodismo, también en la carrera.
0: Sí.
2: Ya llega un tipo de cliente donde ti, por ejemplo, en mi personal, todo el cliente que llega donde mí, viene por una condición de salud. Es muy difícil que yo tenga una persona que venga donde mí porque yo vaya a trabajar una persona porque va a hacer pesa, va a subir de peso, va. No, la mayoría de las personas porque tú atraes lo que ya tú tienes. Es como un boca a boca. Entonces, si el entrenador entendiera eso, va a crear un tipo de comunidad semejante. Va a poder trabajar con un propósito y va a crecer. Pero la realidad no es esa. La realidad es que la mayoría de las personas van porque subieron de peso. Entonces, cuando le dijeron que está en sobrepeso, lo primero que dice el médico, está en sobrepeso, por ahí que comienza. Y eso te crea tal enfermedad. Ya ellos automáticamente entienden que desde que bajen de peso, desde que pierden el sobrepeso, van a estar sanos. Y no es la realidad al 100. Porque si tú bajas de peso perdiendo masa muscular, o sea, tu peso va a bajar, pero no va a bajar los valores que tú tienes de insulina, no va a bajar los valores de la presión alta, no va a bajar, por ejemplo, el hígado graso, porque simplemente estás bajando de peso. O sea, crear una rutina para tú conseguir salud con una persona es muy diferente.
0: Mira, yo me baso mucho en eso que dice Reyes. La mayoría de mis clientas son chicas. ¿Qué pasa? Que como nosotras, yo soy mujer, yo digo, ok, nosotras somos muy hormonales, yo me enfoco mucho en una súper comunicación. Yo siempre les escribo en la mañana y cuando llego le pregunto cómo estás, cómo te sientes, si te duele la cabeza, si de pronto anda por ahí en su ciclo hormonal, que si el periodo, todo eso yo lo tomo en cuenta. ¿Pero por qué? Porque yo le tengo un esquema, una rutina, pero la parte hormonal sí interfiere. Si ella está, en un ejemplo, en su ciclo, no me van a rendir como si no lo estuvieran. Claro. Entonces, partiendo de ahí, ok, tuve una mala noche, son madres también. Entonces, tuve una mala noche, Lili, mira, de verdad, la niña estaba enferma, no pude descansar. Yo no puedo atender a esa persona como si ella durmió la noche entera. Entonces, hay que tener mucha comunicación y dependiendo que ya tenemos este plan, pero si hay algo dentro de ese plan que varía, mi responsabilidad como coach es buscar la forma de que ella entrene, pero que tampoco no tenga ese estancamiento en ese momento.
1: Mire, sigan en la línea que ustedes lo están haciendo muy bien. Y lo digo porque yo siempre comparo lo que yo veo donde yo estoy.
0: Sí.
1: Ayer yo hablé con una jovencita y bueno, ella estaba en un banquito, brinca, pone un pie, se tira el otro, coge el otro pie y al final yo la veo que está poniendo la mano en la parte lumbar. Digo, ¿tú sufres de la lumbar? Sí, a mí me diagnosticaron y yo creo que tengo una hernia en la parte lumbar. Entonces tú no puedes hacer ese ejercicio brincando.
2: Pero
1: fíjate lo que estamos hablando de la comunicación. Óyeme, le va a salir no una hernia, le va a salir 5 hernias en la parte lumbar.
0: Claro. Mira, a mí me pasó algo hoy. Que yo estoy entrenando a una de mis chicas y hay una persona que estaba haciendo exactamente eso mismo. Bueno. Y ella dice, ella sintió como que se movió el piso. Ella dijo, y era que estaban haciendo eso mismo. Y ella me pregunta, yo le dije, si tú supieras que ni yo, ni a los clientes míos, yo le pongo a hacer eso, porque esos son ejercicios que son multiarticulares, incluyen varias articulaciones. Entonces, ¿qué pasa? Como tú dices, ok, tengo riesgo en la cadera, yo no te puedo poner a hacer eso. No. Tengo que ponerte a hacer algo que proteja tu cadera. Entonces, por eso, ese tipo de ejercicio no es para todo el mundo. Y hay muchos entrenadores, que si un ejemplo llega una persona con sobrepeso, lo ponen a hacer eso y es lo opuesto, no lo pueden poner a hacer eso.
1: No, pero ya tú hablaste sobre peso, cómo
0: exacto,
1: tú brincas, cómo tú
0: exacto,
1: haces el salto,
0: no
1: es un
0: puede.
1: Poquito
0: pero
1: complicado.
0: Pero como son multiarticulares, tiene más gasto calórico, pero debe de buscar la forma de ponerlo a hacer otra cosa.
2: Lo que pasa es que volvemos a lo mismo. Lo primero, hay una llamada, Reyes, si quieres también.
1: ¿Y le tiene que dar el número? No.
0: Ok.
2: Buenas tardes.
1: Hola, buenas.
3: Buenas, Reyes. ¿Cómo está todo, Reyes?
1: Estamos muy bien.
3: Está todo bien. Que no llama, hay que clamar por el agua y la cosa, hay que clamar. Está cumpliendo, está haciendo buen trabajo, Peñito.
1: Bueno, pues muchas gracias por esa llamada. Cuídate.
2: Bien, entonces te decía, Reyes, que lo que pasa es que volvemos a lo mismo. No es quemar, hay que sacar esa palabrita o esa frase de la mayoría de las personas que uno trabaja. Ahí tenemos una llamada, Rey.
1: Coge el 4, dale el 4, me queda. Hola, buenas.
2: Buenas tardes.
4: Voy a ser breve, yo soy taxista y se me hace difícil hacer ejercicio. Y yo siento la necesidad de hacerlo, pero llego a mi casa eso de las 7, las 8 y cenaba, bañaba y acostaba. ¿Cómo yo podía?
0: ¿Cuál es su edad?
4: 35 años ya tenía.
0: Es joven, 35, claro.
4: Sí, usted, 35 años, pero tengo 12.

0: 12 manejando pisado.
1: Ajá, exacto. Entonces, ¿usted comienza a qué hora y termina a qué hora?
0: Por ejemplo, yo salgo de mi casa a las 6 de la mañana.
2: Y llega a las 7 de la noche.
1: Yo quiero preguntarle algo a usted. Si usted diagnostica una enfermedad cualquiera, Dios me lo libre, ¿usted va a tener tiempo para ir al médico?
3: Sí.
0: No me gague, no me gague. Pero...
1: Y yo le hice una... Es simple la respuesta. ¿Sí o no?
0: Sí, ahí como que el tiempo... Ya...
1: Ah, pues entonces yo le recomiendo que haga el tiempo, claro, de ir a entrenar, de ir a caminar hasta el mirador, el botánico, donde usted dé un servicio. Usted dé un servicio y usted se para ahí 15 minutos. Comience por ahí, que después el cuerpo le va a decir, lo va a mandar a hacer más ejercicio. Uh-huh. Porque si no tiene tiempo para entrenar, va a tener que sacar tiempo para ir al médico.
2: Al médico, claro.
3: Llévese de nosotros, por favor.
0: Puedo empezar caminando entonces.
1: Sí, claro, como, oye, claro, algo, oiga, algo es algo.
2: Tres veces a la semana, y dentro de eso, si usted los fines de semana, dígase sábado, domingo, usted no lo hace, trate de hacerlo así un día a la semana.
1: Claro.
2: O sea,
3: ¿cómo? ¿Dónde él vive? ¿Dónde usted vive, caballero?
0: Yo vivo en las Américas, me queda cerca de la ciudad de Juan Boa, hay un parque.
3: Exacto. Busque la sombrita parque, por ahí, claro, mismo,
1: pero,
3: hombre.
1: Pero mire, mire, pero venga, se lo voy a decir con amor ahora, para que usted entienda cómo es. No se sienta atacado, es lo contrario, mire.
3: No.
1: Uh-huh. Sienta que usted va a sacar una parte de su tiempo como si fuera una inversión para no tener que gastar lo que se está ganando como taxista, uh-huh, pagándolo de medicina.
2: Sí.
1: Y más que eso, la tranquilidad, porque uno enfermo ni trabaja. Entonces hay que cuidar la salud para poder trabajar tranquilo.
0: Muchas gracias, Reyes. Usted es la persona que este pueblo lo quiere.
3: Amén.
0: Lo
3: sabe. Muchas gracias, muchas gracias. Trabajamos para ustedes y eso es lo mejor. Muchas gracias. Vamos a agarrar la 3, número 3. Ahí están. Hola, buenas tardes.
1: Buenas tardes.
0: Muy buenas tardes, mis hermanos. ¿Cómo está? Miguel de este lado.
1: Dígame. Buenas tardes, Miguel.
0: ¿Me conoce ya? Bien, bien, gracias a Dios. Ana, tenemos pendiente el asunto que hablamos.
1: Sí, sí, sí. Yo te dije que desde que vamos a cuadrar, que vamos, yo voy a lo voy a llevar conmigo a entrenar a Reyes un fin de semana. Miguel y yo. Ay, ese es el señor que agregó la pierna de dos veces a la semana. Ese es nuestro fiel oyente. Y yo le dije que yo quiero, yo fui quien lo invitó a que entrenemos un día. Porque así yo lo puedo ayudar y ver cómo él está físicamente y poder aportarle para que él multiplique lo que está haciendo. Esa persona que son así, uno se siente motivado en ayudarlo.
3: Bueno, pues combine con Barna, claro, combine con Barna para que lo hagan, ¿eh?
0: Claro, perfecto, gracias. Barna, la pregunta te hago.
1: Sí.
0: En relación del ejercicio vespertino, o sea, mujer, que yo comience el gimnasio a las 5 o 6 de la tarde, ¿eso influye en mi sueño? O sea, para conciliar el sueño, me dispara el cortisol. ¿O sigo con mi rutina mejor de hacerlo en la mañana, como yo estoy haciendo ahora a las 6 de la mañana?
1: Mira, para mí el mejor horario es el que tú puedas ir. Uh-huh. Para mí el mejor horario es el que tú puedas ir. ¿Por qué te puedo decir esto? Por ejemplo, en mi caso, porque yo tengo personas que entrenan a las 7 de la noche, 8 de la noche.
2: Claro.
1: Entonces yo te digo un comentario que a una hora es diferente. Yo te estoy diciendo, o sea, que yo no tengo coherencia. Uh-huh. Yo he visto personas a las 7 de la mañana haciendo lo que le toca hacer, resultado, y personas a las 8 de la noche haciendo lo que le toca hacer, resultado. Bien. O sea, es accionar. Tú sabes que
3: yo sí, el tiempo, yo voy a las 6 de la tarde.
1: Exacto.
2: Claro.
3: Me conviene.
1: Y te cuento tarde. Yo voy a la hora que pueda y los días que puedo.
3: Exactamente.
1: O sea, yo no tengo un horario definido. Mira, okay, a ver.
3: Buenas tardes. Hola.
0: Hola, buenas tardes, señor Reyes.
3: Dígame, ¿cómo está usted?
0: Bueno, primero disfrutando el programa.
3: Ah, eso es bueno, eso es bueno.
0: En el sentido de que Platón, Aristóteles, uh-huh, y usted dice la verdad, por eso yo lo digo y honor a quien honor merece.
3: Amén.
0: Quiero hacerle una pregunta al señor Barna, ya que aprovechara la gentileza del señor Reyes.
3: Barna, es suyo, yo ya lo digo, que este programa es suyo.
0: Ah, muchas gracias. Quiero, por favor, una consulta para yo optimizar a un 100% más mi salud.
1: Sí,
0: normalmente yo practico más el ejercicio intelectual, uh-huh, que físico. Sí. Y quiero integrar una mayor rutina, aparte de que la rutina física mía es pasear mi perro, darle la vuelta, qué sé yo, media hora, 25 minutos. Pero me gustaría, como para sentirme mejor, incorporar otro tipo de ejercicio, que por lo menos yo me sienta como un atleta, que mi cuerpo se esculpa como un un perfil griego de esos atletas griegos,
3: ¿verdad? No, pero está bueno eso. Bueno, oriéntame.
1: Mira, el primero, que yo creo que lo que él me está diciendo de la parte mental, eso es, el que logra hacer eso tiene el 60% ganado del pleito. Sí. Porque la mente es poderosa.
3: Y él está caminando también, sí, aprovecha y camina.
1: Entonces, ¿qué sucede? Yo le diría a usted que incluya a eso un poquito de ejercicio de fuerza, porque va a llegar un momento que su cuerpo no va a poder mantener la intelectualidad, porque no va a tener fuerzas para estar de pie, para mantener esas energías que son cinéticas, que son desde adentro. Entonces, sí, ¿qué yo le diría? Agregue 3 veces por semana, como usted nunca ha hecho ejercicio. Ejercicio con su propio cuerpo primero. Podría ser, por ejemplo, sentadillas, marineros y demás.
3: No, oriéntamele a él qué es todo eso, cómo puede hacer.
1: Claro, lo que pasa es que hay...
0: ¿Cómo lo puedo hacer?
3: Exactamente.
1: Ok, perfecto. Como usted camina, ¿dónde usted camina? Vamos a comenzar por ahí.
0: Bueno, primeramente yo camino en el área verde de aquí, en el parque, temático.
1: Ah, sí, aquí hay un parque, Entonces, en ese parque casi siempre...
0: Perdón, una pregunta. Ah. En el parque temático hay una serie de...
1: Exacto.
0: Equipos para ejercitar.
1: Exactamente.
0: Pero, precisamente no todos estarían adecuados para lo que yo quiero lograr. Yo podría utilizar algunos de ellos.
1: Miren lo que yo le voy a sugerir. Al final siempre damos el número de teléfono.
3: Nos queda un minuto.
1: Sí, entonces lo que va a ser lo siguiente. Tome mi número y cuando usted vaya al parque, tome las fotos, envíemela. Y eso yo le voy a ayudar a elaborar una rutina con lo que hay ahí.
3: Exactamente. Dale tu número a Barrio.
1: 809-667-9419.
3: Dígame si lo anotó.
0: 809-669-667.
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0: 9419
3: 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Exacto, usted está ahí, haga la fotografía y se la manda.
1: Me la manda por WhatsApp, que yo le voy a decir qué vamos a hacer con eso.
3: WhatsApp.
0: Bueno, pues muchas gracias, señor Reyes, y Dios me lo bendiga a
3: todos. Amén.
1: Gracias, Dios bendiga
3: para
1: más.
3: Usted, igual para usted.
1: Gracias por su llamada.
3: Nos quedan 30 segundos.
1: Nelly, tómalo usted, para que dé un consejo de la rutina.
2: Bueno, realmente, no, yo estoy feliz hoy por las llamadas que hemos recibido. Realmente vemos que lo que estamos haciendo sí ha estado aportando a cada una de esas personas.
3: Llega.
2: Que se mantengan así. Que el que puede empezar caminando, que lo haga así. Y que más adelante, por lo menos si puede un día, 2 días, 3 veces a la semana, hacer actividad física, que lo haga. Que nosotros somos como los vehículos, debemos de mantenernos siempre en actividad para que ese cuerpo siga en buen funcionamiento.
1: Pues bien, yo diría que un puntito a los entrenadores, que mantengan su profesionalidad y que hagan una rutina elaborada para cada persona, adecuada a cada persona, y que no la cambien todos los días.
3: Y pregúntenle, ¿de qué usted sufre? Así finalizo el programa Reyes con mucho más variedad. De nuestra parte será hasta mañana. Se quedan, viene la expresión de la tarde.

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11: 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En CDN Radio, la hora 3 de la tarde.
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12: Bien, buenas tardes República Dominicana, buenas tardes país, son las 3 en punto, arrancamos aquí con nuestro programa La Expresión de la Tarde. ¿Cómo están ustedes?
13: Todo bien, todo en orden, todo marcha, siempre, siempre en la gracia de Dios. Buenas tardes República Dominicana, buenas tardes equipo, compañeros, a la parte técnica y a los amigos que nos sintonizan de lunes a viernes de 3 a 5. Aquí estamos, La Expresión de la Tarde, Ángel Acosta.
14: Buenas tardes don Roberto, Roberto Gil, don Adolfo Salomón. A todos los dominicanos, a todas las dominicanas, doquiera se encuentren, feliz inicio de esta tarde de miércoles, que aunque esperábamos agua en el día de hoy, no ha caído la primera gota.
12: Más tarde, el día no ha terminado, a partir de las 5 de la tarde.
13: Y llovió anoche.
12: Brujo, habrá chubasques, no, me lo dijo Jim Suriel, estamos hablando.
13: Ya anunció agua y llovió anoche.
12: Habrá chubasques aislados.
14: No, chubascos. Sí. Chubascos. Sí, el chubasque es hembra, el chubasco, el varón que va a estar aquí.
12: Ya, chubasque en cada caso sería neutro, ni hembra ni varón.
14: Exacto. Buenas tardes al equipo técnico que nos acompaña, Román, a todos los amigos que están en escena. En el día de hoy
12: llegó el jefe, mira que acaba de llegar. Llegó Darwin, señores. El jefe de aquí.
14: Con permiso para hacer lo que quiera.
13: Pero eso. Él ahí trajo un asunto ahí grande, bueno y caro.
12: Eso hasta un día.

0: Ese día no llegará.
1: Mire, señores, oigan esta frase lapidaria, que a mi modo de ver es algo así como una expresión de impotencia. Yo soy el que tengo 6 años atado al proceso. Eso ha dicho Jean Alain Rodríguez sobre las acusaciones al Ministerio Público. Sus declaraciones ocurrieron después de salir del segundo tribunal colegiado del Distrito Nacional, lugar donde se está presentando 21 incidentes que fueron requeridos por la magistrada Giselle Soto, Clara Castillo e Iralin Elizabeth Rosario.
0: Él cree que
1: todo eso forma parte de la dilación del proceso, y él puede tener razón, pero son pruritos, son requisitos legales que están ahí, que hay que cumplir.
0: El problema de ese caso es que realmente son retrasos en el tiempo. El problema es la multiplicidad de factores, 60, 40 y pico,
1: sí,
0: de
1: pero acusados. En este caso son,
0: cada vez que uno, tú no puedes decir, bueno, y si se pusieron de acuerdo todos para ir en fila y
1: eso hacer es lo que pasa, por eso es que se
0: retención.
1: No es que, y si se pusieron, no, es que muchos, no, pero yo te quiero esa
0: suposición
1: materializarte, es que suele ser así, ¿entiendes? Cuando conviene a parte del equipo, ellos se van y hay que garantizarle esa dispensa. Por ejemplo, dice Jean Alain eso porque el Ministerio Público ha reiterado en varias ocasiones que el ex procurador Rodríguez es quien ha querido dilatar el proceso judicial que pesa en su contra por presuntamente participar en un esquema de corrupción administrativa en el periodo que dirigió la Procuraduría General de la República. Aunque él no quiera dilatarlo, se dilata el proceso, porque es que tiene muchos elementos, si es declarado complejo, y no se puede cercenar, que es lo que quieren mucho, subdividir.
0: Sí, este es el caso mío, sácame a mí.
1: Sí, y ya yo como hicieron hoy, por ejemplo, con el caso del señor, que es senador de Azua, que lo sacaron del proceso por razones obvias. No se puede dilatar el proceso, hay que continuar, y él está enfermo y no puede asistir, tiene licencia de 30 días, ha tenido varias licencias, y de continuar así, se lleva todo el tiempo de un proceso y está dentro de la legalidad, no podrían acusar a nadie. Por eso es que te digo, cada vez que me hablan de la extinción del proceso penal, que yo digo que depende.
0: Sí, ¿entiendes? Es entendible, y tu explicación ha sido muy contundente.
2: ¿Y cuál es la acusación contra el ex senador?
0: Haber participado en la componenda, en la asociación de malhechores que se dio en torno al pago de propiedades, terrenos, vainas que se cotizaban y se pagaban y no le llegaba a los cuartos a los dueños. Entonces, esa es la acusación del señor Guerrero. Okay. Mira, Adolfo, yo te quería preguntar, porque la verdad es que nosotros debíamos, en función de la experiencia que acabamos de tener de todos estos 7 u 8 casos de corrupción de alto perfil que hemos tenido en el país, sus retrasos, van 6 años y apenas estamos cruzando en algunos la primera fase, el primer nivel de los 3 o 4 que deben cursar. Y los incidentes son, la verdad que son cuantiosos. Entonces yo vi en una serie de abogados que estoy viendo, juicio permanentemente que lo veo y me encanta, la justicia norteamericana. El juez, cada vez que le presenta un incidente, no vamos a mi oficina. ¿Eh? ¿Qué es lo que tú dices? Tal cosa. ¿Y tú qué dices? No, tal cosa. Tiene razón el fiscal. Se acabó. Ahí mismo está resuelto el tema.
1: ¿Sí?
0: No hay dilación ni de horas. Uh-huh. Ni de horas.
1: ¿Por qué? Porque no hay un populismo judicial, porque no hay un temor de un juez, porque no inciden los poderes, y porque la ley faculta a ese juez a, cuando haya algún tipo de incidente, la primera posición es reunir a los abogados y dirimir entre ellos ese incidente. Y eso, por eso que hacen exactamente lo que ha dicho. Vengan ustedes dos, pero una orden, ¿eh? Los dos, lo espero en mi oficina. ¿Cuál es su posición? No, esto es sí. No, maestro, pero de ahí sale uno de los dos
0: con
1: una posición.
0: No, el incidente sale saldado.
1: Y el proceso saldado. Continúa y no hay juez que se atreva a querer acribillar moralmente. Digo, no hay abogado que se atreva a querer acribillar moralmente, como aquí se hace un juez, aquí hay abogados que son sicarios del derecho.
0: Porque aquí hay que buscarle una vuelta a eso, porque entonces los incidentes se toman mucho tiempo, el juez se reserva el fallo, lo junta con la disposición final. Entonces todo eso como que, sí, que complica hasta el entender el caso, sí, Adolfo. No, sí, no sé si me explico.
1: Y hay una dilación que se le quiere atribuir a las partes que afectan directamente al proceso, pero como el juez lo que es un imparcial, la mayoría, o sea, la mayor parte del tiempo en la dilación es atribuible al juez. ¿Por qué? Porque supongamos que por una razón Roberto no pudo presentarse hoy o su defendido, pero lo cito para mañana, es un solo día, suponiendo. Pero resulta que no, con los jueces aquí no puede ser así. ¿Por qué?
0: Tiene otro caso.
1: Porque mañana un juez tiene 300 casos. Entonces, si no subimos audiencia hoy, yo te voy a dar otra audiencia, pero en 30 días. Sí. O sea, eso otros 29 días forman parte de la dilación del proceso, pero no es una razón atribuible ni al Ministerio Público, ni al juez, ni a las partes, sino al cúmulo de trabajo del juez. Por eso es que tú ves que los jueces son cuidadosos en no declarar una extinción del proceso, porque ellos están conscientes, claro, de que es la gran parte de ese
0: bueno,
1: tiempo.
0: Bueno, si tú analizas el caso,
1: que ellos se lo chupan
0: cuando tú plantes,
1: con razones obvias.
0: Me imagino que tuviste tiempo para ver el tema de presentó el informe que presentó del análisis de la sentencia del caso Jean Alain, Participación Ciudadana.
1: Que no hizo ningún esfuerzo Participación Ciudadana en eso, porque lo que hizo fue presentar la posición.
0: Analizar la sentencia.
1: Que no analizó porque no fui oposición. En la página 57 es la única donde aparecen dos párrafos. Pero lo que hizo fue presentar la posición del juez y presentar la posición de Jean Alain. Eso no es un análisis. Se lo dije a la
0: distinguida.
1: Sí, se lo dije que ellos no hicieron general ningún esfuerzo intelectual en presentar eso como el informe de Participación Ciudadana.
0: El décimo informe. Hay dos o tres conclusiones. Yo analicé una el viernes pasado, trataré de analizar otra el próximo viernes. Mira,
1: pero con un informe en 60 páginas, en la 57, 109. No, 60 páginas. En la página 57 y 58 que tú encuentras algo.
0: Mira. Pero el tema de los... Ah, Roberto, perdón, tú ibas a decir algo.
1: No.
0: En el tema de los casos de alta complejidad como los que estamos viviendo, el tema de los incidentes, hay que buscarle una vuelta. Tienen que buscar una vuelta. ¿Por qué? Porque mira cómo en el caso de Estados Unidos, tuviste cuando fue a Nueva York el señor Donald Trump, que hasta se cagó en la audiencia, hizo un show ahí. A Donald le dijeron, mire, el caso suyo va a empezar el año que viene, el 20 de junio. El año que viene, no puede, el juez no lo puede empezar antes, eso es para el año que viene. Y usted sigue en libertad, hace toda su vaina, pero el día 20 de junio tiene que estar ahí sentado el personal técnico que lo soporta y le dice además, no solamente que va a empezar el día 20 de junio, que es para cuando tenemos fecha de inicio de un posible caso, sino que ese caso va a durar 90 días. En función de esta tabla de procesos que vamos a llevar a cabo. En esta primera semana vamos a hacer tal cosa, pero todos los días se sientan ahí, todos los días se sientan ahí.
1: Eso es lo
0: en
1: que
0: los
1: yo 90 he analizado, días hasta terminar. Analizado con muchos de esos abogados que son científicos, esos intelectuales.
0: Cientistas.
1: Sí, que son supremacistas del derecho. Que pongan esas capacidades que ellos quieren desarrollar ahora en las redes a servicio de aportar buenas ideas respecto de un tema que afecta a todos, a ellos sobre todo. ¿Entiende? ¿Cómo vamos a reducir los tiempos? ¿Entiende? ¿Qué cosas hacer sin que se viole el debido proceso y la tutela judicial efectiva para que un proceso no dure 6 años?
0: ¿Es posible una segunda pregunta? Perdóname, Roberto.
2: No. ¿Pero a quién beneficia cuando el proceso dura tanto tiempo?
1: A nadie.
2: Entonces, bueno, ¿por qué no ponerse de acuerdo?
0: En el caso de la especie, va a favorecer a los reos.
1: No, favorece,
2: porque al final no declaran
1: instinto. Tienes 6 años en un proceso en el que tú pudiste haber salido ganancioso en 2 meses. Sí. Y saliste de eso.
2: O sea, ya estás perdiendo como quieras.
1: Y no tienes incertidumbre tú ni tu familia. Sí. ¿Entiendes? Exacto. En el caso del Ministerio Público es peor porque tú sabes la cantidad de recursos que tiene que dedicar el Ministerio Público en un caso de 6 años.
0: En el caso de Estados Unidos solo cuenta.
2: Pero no solo para...
0: Tú no vas a usar los recursos del Estado, del contribuyente, del Estado, no, del contribuyente para ese caso.
2: Pero no solo para el Ministerio Público, la propia justicia pierde. Porque imagínate un caso como ese de Jean Alain, que al final, no pasa nada.
1: Para el juez.
2: ¿Qué va a pensar la gente de la justicia?
1: Y para el juez, porque tiene que tener, además de que hay poco personal, pocos recursos humanos, el juez tiene que llevar 300 casos. En Estados Unidos no hay juez que soporte más de 20 casos. ¿Lo entiendes?
0: Sí.
1: Tiene 20 casos y eso es lo que va a llevar y tiene que hacerlo bien. So pena de que si hace algo mal tiene una consecuencia. Pero aquí un juez que te lleve 300 casos, que cometa una irregularidad en uno, hay que entender también que se haya equivocado.
2: Pero yo creo,
1: pues son 300.
2: Yo creo que ese es un rol que tienen que resolver los propios jueces.
1: Claro, los jueces no, es que eso es el derecho.
2: Sí, pero es que los jueces a veces también son muy complacientes.
1: No, es que el juez no puede hacer nada, al contrario, el que menos puede meterse en eso es el juez, porque el juez tiene que actuar a petición de. Por ejemplo, si yo como abogado tuyo digo que tú te enfermo, porque te sacaste una muela, el juez no puede decidir sí o no.
0: Que tú no.
1: Él tiene que decidir sí. So pena
0: para
1: de que
0: esté violando
1: mis derechos de mi imputado.
0: Exacto.
1: ¿Entiendes? ¿Por qué? Porque tú te sacaste la muela. Entonces él no puede decidir sobre el dolor que tú tienes de muela.
2: Sí, por eso en ese caso, pero en los casos de incidente, a veces los jueces son muy complacientes.
0: Pero esos son los incidentes.
1: La mayoría de los
2: incidentes cuando son
1: están cifrados.
2: Asunto de debate, no de cosas personales.
1: Yo solicito hoy, magistrado, la posposición de la audiencia porque a mi defendido se le murió la mamá. ¿Qué va? Tiene que dármelo. ¿Entiendes? Porque ahora aquí lo hacen de manera deportiva. Aquí le dan. Hay una suspensión hasta porque a la
2: mujer
1: defendido se le murió el perrito.
0: Sí, hay casos.
1: Se le murió el perrito y óyeme, lo más reciente, porque yo tenía programado un viaje con mis dos niños a Disney World. Está bien, vamos a suspenderla. ¿Cuándo usted viene? Yo vengo 8 días. Está bien, vamos a suspenderla para el día 9. Eso no puede ser una razón.
2: Es lo que te digo, entonces ahí los jueces son complacientes.
1: Exactamente, hay muchos casos en lo que tal como tú estableces.
2: Claro.
1: Tiene que cambiar. Porque no es posible. En casi ningún país del mundo se ve eso.
2: No, llega un momento. Tú sabes que llega un momento que uno se cansa. Uno que no es parte del proceso se cansa de eso.
0: Y todavía.
2: Y ya uno dice. Que pase lo que sea,
0: le quedan 3 años más, pero mínimo.
1: Hay algo que se llama el efecto social de la cosa.
0: Mínimo.
1: Que es lo que se busca cuando se está acusando a alguien, por ejemplo, de corrupción. Se busca un resarcimiento económico y social. Resarcimiento económico con lo robado y social que la sociedad vea. Pero los casos duran tanto que ya tú te preguntas, ¿cuál es el caso Calamar?
2: No, que uno,
1: ¿cuál es el caso? Ya
2: no,
1: uno
2: no solo sabe. Eso, que ya a uno le importa lo que pase.
1: Sí, porque que
2: ya a usted le importa, incluso a veces dicen, ojalá lo descarguen a todos.
1: Sí.
2: Porque está cansada ya la gente de esa vaina.
1: Y eso pasa muy a menudo, pasa con los casos judiciales.
2: Ese
1: pero hay sectores que no les interesa.
2: Pero que tampoco yo veo como que nadie hace esfuerzo para tratar de corregir.
1: ¿Por qué? Eso. Porque lo que te dije, esos fundamentalistas que son gurús del derecho, en el fondo les conviene ese sistema de cosas.
0: Sí, claro.
2: Porque
0: ellos ejercen también. Porque ellos son gurús, pero ejercen.
1: Y son beneficiarios.
2: Claro, porque eso también se hace.
1: Y son de grandes bufetes. Y
2: los abogados también involucran a los pero defendido además, para extender cosas y.
1: Pero además eso se llama ejercicio temerario del derecho y aquí no hay un régimen de consecuencia. Porque hay un bufete de abogados que tiene, digamos, 9 causas hoy en Ciudad Nueva. Pero hay el abogado que tiene 4 procesos. Para poder cumplir.
2: Exactamente.
1: De alguna forma él busca que le tumben el primero, que
2: es
1: a la 9.
2: Exacto.
1: Para poder cumplir con el de la 10.
2: Sí.
1: Pero no hay nadie que se encargue de saber si ese tipo mintió. ¿Entiende? En el argumento que le dijo al juez para posponer la audiencia. Si hubiese una forma correcta que castigara esa mala práctica que es recurrente, otra cosa fuera. Y eso pasa demasiado a menudo. Oye, yo tengo 4 audiencias, tengo que y no puedo mandar a fulano a que me pida una posposición. Óyeme.
2: Es que ahí hay una gran hipocresía porque muchos de esos abogados que cuestionan eso son los que practican más eso.
0: Pero claro, ese es el tema, claro, ese es el tema que...
1: Por eso que te digo, que el argumento se utiliza así, hoy me conviene, mañana no, y me quedo callado. Por eso retórica, es que ninguno busca que hagamos
2: que
1: algo
2: se resuelva, que se resuelva.
0: Y tú nada más ves la narrativa de...

0: potenciales soluciones que se plantean en artículos de opinión.
1: Sí, en los medios de comunicación.
0: Para figurar, sí. Pero fuera del artículo de opinión, la práctica es otra.
2: Se mantiene la vaina.
0: Eso es así.
2: Bueno, lo que parece que no se puede mantener y hay que buscar una solución en el tiempo es a las relaciones dominico-chinas. China ha tenido como un ramo de ofertas y el representante especial del gobierno de China para los asuntos de América Latina, Qiu Xianqi, manifestó que la nación asiática tiene la disposición de trabajar con las autoridades dominicanas para ampliar la cooperación. Yo creo que es algo que el gobierno tiene que tomar en cuenta y estudiar.
1: Claro.
2: Porque nosotros no podemos seguir viviendo al margen de China.
0: Pero
2: simplemente por Estados
1: Unidos. No, pero él habla incluso. Él habla incluso de satisfacción con las relaciones dominicanas y chinas.
2: Eso es el lenguaje diplomático, ¿entiendes? Sí, que hay que decir.
0: Pero oye, Roberto.
2: Pero el trato que le hemos dado a China ha sido
1: muy malo, beneficioso para ambos.
2: Muy desconsiderado.
0: No, y en los últimos años peor. Mira. China nos autorizó un préstamo para resolver el tema de la pérdida en la distribución y red de los anillos de la red eléctrica del país y en la red de distribución de 6 mil millones de dólares. Lo rechazamos. China quiso quedarse con el puerto de Manzanillo para repetir lo que hizo con Panamá, con Perú. Un puerto, un megapuerto en Manzanillo. Lo rechazamos. China propuso.
2: No, nosotros no rechazamos nada. Estados Unidos lo rechazó.
0: No, fuimos nosotros.
2: Bueno, nosotros dijimos que no. Pero
0: China.
2: Tú sabes que nada de eso.
1: ¿Es que el problema no es
2: nada de eso? Es porque nosotros queremos.
1: ¿A qué quisiéramos?
2: Sino por la dependencia.
0: Mi hermano Héctor Ten tenía un proyecto que ahora se llama la carretera del Ámbar, pero que lo habíamos trabajado desde Compreica hace algunos años con financiamiento chino, y después se buscó un financiamiento, lo rechazaron el gobierno dominicano en la administración de Danilo, se rechazó, y se buscó entonces una yunta con un financiamiento chino-americano, también lo rechazaron. Después vino el arquitecto.
2: ¿Pero se está haciendo ahora con financiamiento?
0: Con financiamiento del gobierno. Propiamente porque no pudo cuajar lo del grupo este de la alianza pública-privada, el sector privado no le hizo caso y tuvo que recurrirse a un fideicomiso que es fuentes y financiamiento del Estado mismo o del Banco de Reservas o de otra institución. Tercero, ahora el arquitecto Ares Maldonado presenta un proyecto para construcción del tren Santiago, en una primera etapa, Santiago, kilómetro 23 de la autopista Duarte hasta Santiago, con parada en Bonao, Villa Altagracia, La Vega, Moca.
2: Comercial.
0: Comercial y de carga.
2: Sí.
0: Una segunda etapa desde el kilómetro 23 hasta Punta Cana. Sí,
2: pero eso se rechazó por otras razones.
1: No, es por el financiamiento. Sí, pero yo no creo que eso sea un problema de este gobierno, ¿eh?
2: Ese caso no fue.
1: Eso no es un problema de este gobierno. Sí, es un problema del país.
2: Específico no fue necesario.
0: Repíteme esa parte.
1: Que eso no es un problema de este gobierno. Es un problema del país. Porque yo dudo que llegue un gobierno que con la oposición que hace Estados Unidos.
0: No, en ya, eso Estados Unidos.
1: Desafía a Estados Unidos. Desafía a Estados Unidos.
0: Independientemente de que sean demócratas o republicanos, los que estemos en el poder norteamericano, siempre habrá una oposición.
1: Ese
0: a que
1: tema.
0: China tenga influencia, y ha quedado demostrado. Porque si hay un legado que va a dejar Donald Trump, dentro de muchos disparates que ha hecho, hay una cosa que realmente hay que sacarle su comida aparte, que es el tema de América para los americanos y su coronario.
2: No, pero no solamente el problema de ellos, no es solo que China tenga influencia, sino que ellos tienen que tener la influencia. Pues no es que yo me oponga a Roberto, sino que tengo que ser yo.
1: Exacto.
2: ¿Tú entiendes?
1: Exacto.
2: Cualquier contrato del gobierno dominicano que pase los 200 millones de dólares, Estados Unidos lo obtienen aterisco.
0: Tiene que ser
2: con ellos.
0: Hay que pedirle un permisito al encargado de comercio. Pues
2: claro, todo eso.
0: ¿Cómo?
2: Sí, tú lo sabes.
0: Independiente.
2: No, la independencia es relativa y entre comillas.
0: Estado libre, ¿entiendes? Asociado.
2: Porque todo el que debe paga o ruega. Exacto. Y nosotros debemos demasiado.
1: Ese es el asunto.
2: ¿A quién le debemos?
1: Uy, cada
2: a
1: vez.
2: Señor.
1: Cada vez nos comprometemos más.
2: Pero claro.
0: A nuestro pater patria.
2: Sí. Sí. A nuestro abusador, a nuestro inquisidor, a nuestro martirizador eterno. Si nosotros fuésemos independientes, tuviéramos mejores relaciones con China que con Estados Unidos.
0: Así es, compañero.
2: Pero no di que porque Estados Unidos es lo que sea, sino porque China, todo lo ofrece a mejores tasas, con mejores condiciones.
0: Indiscutiblemente.
2: Y con mayor libertad, y a cambio de menor cosas.
0: Y a cambio de nada, porque no le interesa.
2: No, de nada no.
0: No le interesa. Tú lo buscas y dices,
2: de nada,
0: ¿qué
2: no
0: quiere China? ¿Quiere que le compremos armas? No.
1: No,
0: ¿quiere
1: que le compremos? No, a cambio de nada. ¿Qué pasa?
2: Con China conviene, en Estados Unidos, por ejemplo, que es el mercado, digamos, más severo para ellos, China no está en Estados Unidos a cambio de nada.
1: China es un poco hipócrita
0: China,
1: en eso, ¿eh?
0: China es dueña del todo. China es dueña de la deuda norteamericana.
1: Que China,
0: de si hay alguien de lo que China es dueño, es de Estados Unidos.
2: A cambio de nada. No
1: a cambio de nada. Estados lo que pasa es que China tiene otro manejo, pero no es a cambio de nada.
2: Que ya China,
0: compro esa
2: China
0: parte.
2: China ha producido tanto,
1: cambio de nada.
2: Pero China, que ya lo que produce no pueden consumirlo.
0: Lo que pasa es que China no tiene una visión.
2: Tiene que consumirlo el mundo.
0: Lo que pasa es que China no tiene una visión inmediatista. China tiene una visión a muy largo plazo y sabe que al final de los tiempos ese imperio se impondrá.
2: Sí, pero eso es en la economía. Uh-huh. Pero para llegar a eso que tú dices, que ya está ahí a la vuelta de la esquina.
0: No creo que tan cerca, ¿no, patrón?
2: Pero, claro, China es el imperio. En realidad, pero tú acabas de decirlo, ¿quién es el dueño de la economía norteamericana?
0: China.
2: Bueno, entonces bueno, ya es el dueño del mundo.
0: Cuando
2: lo que pasa es que la manifestación no se ve así, pero el dueño real es China.
0: Se vio a China, dueño de los papeles de los documentos que de la deuda norteamericana en China.
2: Perfecto.
0: Pero
2: y China ya ha producido tanto, te repito, que no puede quedarse allá con la producción.
0: No.
1: Tiene que mandar. Pero además tampoco China lo hace porque China es buena.
0: No. Pero mira el caso ahora mismo de Europa. Europa.
1: Por eso que yo digo que Estados Unidos y China, por más que tú veas que discutan y qué sé yo, que olvídate del mundo.
0: Mira cómo,
1: llegan siempre a acuerdo.
0: Claro. Y mira cómo
1: igual Europa, que ahora mismo con Rusia también.
0: Y mira cómo Europa.
2: Porque la aprendieron hace 50 años.
0: Lo de Rusia es una traición.
2: 50 años.
1: No.
2: ¿Cómo
1: no,
2: que
1: ninguna
2: se llama?
1: Traición.
2: El que era.
1: Viene a Estados Unidos.
2: No, lo aprendió China antes del que está como gobernante de China.
0: ¿Cómo se llamaba el anterior gobernante?
2: El anterior del anterior, que murió un viejito, que fue el que
0: Mao Zedong.
2: Mao Zedong, que enarboló la frase: no importa que el gato sea pardo o negro,
0: que case ratones,
2: exactamente. O sea, eso es cuando China se la veía como un sistema comunista que no podía participar en el comercio,
1: aislándose.
2: Sí, no somos comunistas, pero en la economía
0: un comunismo de libre comercio.
2: Somos de libre comercio. Claro. ¿Por qué? Porque el libre comercio.
1: No, y eso es la dado resultado.
0: Pero hoy día China es una superpotencia en lo se ha ido independizando de manera contundente. Ustedes miran, bueno, durante el verano miraban hacia arriba.
2: A ver cómo Trump logra un placer casi sexual cuando el presidente chino baja de ese aeropuerto.
0: Eso es increíble.
2: De ese avión. Trump no va a buscar a nadie al aeropuerto, a ese
1: va y lo recibe. Pero además tenía que reciprocar eso porque fue recibido así cuando fue.
0: Sí.
2: No, pero en China se respeta mucho el estilo.
1: El protocolo, sí.
2: Pero este no lo respeta, porque este no va
1: a él no lo hace con otro, no, claro que no.
2: Pero ese fue, claro. Utilizó todo lo que manda el protocolo.
1: Y a Putin, tú puedes estar seguro, si lo hace, también lo hiciera.
2: Y lo ha recibido a veces.
1: Sí.
2: O la última vez que Putin vino, no lo recibió en el aeropuerto. Sí.
0: El tema de China es complicado, señores. Miren, se puso de manifiesto esta semana con el tema de los vehículos eléctricos en Europa. Ustedes saben que Europa ha tenido una política de energía limpia, de energía renovable, de todo este concepto de las energías, ¿verdad? Y la importación y ha fabricado, y ahí está la principal fuente de fábrica de vehículos eléctricos. Sin embargo, China lo ha superado con creces y hoy tuvo Europa que ponerle un tope a la importación de vehículos eléctricos chinos. 300.000 vehículos al año podrá exportar China a Europa, solo a Europa. ¿Usted sabe lo que son 300.000 vehículos al año?
2: Pero tú puedes estar seguro que eso lo cambian ahorita, porque China tiene una forma de cómo también castigar por eso que le han hecho.
0: Por suerte, no se lo impusieron, se pusieron de acuerdo.
2: Ah, se pusieron de acuerdo. Tú puedes estar seguro que si fue un acuerdo, ellos dieron otra cosa a cambio.
0: Que, claro, pero no, pero hay un elemento que
2: sí es la grandeza,
0: que es correcto, que es digno de resaltar, que es que muchas de las fábricas europeas ahora tienen sede en China.
2: Yeah.
0: O capital compartido chino, o han adquirido los chinos la fábrica, la línea. Sí. Marcas importantes, británicas, alemanas, que la ha adquirido China, de esas marcas que nosotros vemos aquí.
2: Pero no hay hoy en día una marca de esos vehículos que conocemos en Europa en la que no hay un capital chino.
0: Por eso. ¿Sí? Entonces, por eso llegan al acuerdo tan fácilmente.
2: Primero, porque intenta quebrarla, y segundo, porque la salva de la quiebra.
0: Y entonces
2: Volkswagen, a Lamborghini, a la BMW, todas esas empresas que se han recapitalizado
0: es con capital chino.
2: Con cuarto chino. ¿Entiendes?
1: Es que la BMW es china, la BMW es de Heli, es chino.
2: De la Helix.
1: De la Helix es chino.
0: Pero originalmente no es china.
1: Ha sido, la mayoría de esos vehículos lo ensamblan, pero eso es China siempre que ha estado. En el origen es China.
2: Bueno, vámonos a comerciales.
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Bien, son las 3:31 minutos. Continuamos aquí en nuestro programa La Expresión de la Tarde. Miren, hay un tema que yo quiero compartir con ustedes y es un tema que ha pasado un poco de soslayo, pero que es importante porque, aunque parece no importar o parece importar poco a los funcionarios que deberían resolver las demandas, en Bonao llevan 2 días en huelga bajo el argumento de varias demandas de reivindicación, pero para mí, más que reivindicaciones, hay algún sector que está detrás de esto, quizás para capitalizarlo en términos políticos. Yo digo esto porque los ejes principales de esta huelga de 2 días...

una huelga nacional, no simplemente en Bonao. Pero a mí me resulta algo capcioso, caprichoso, ver que esas huelgas así, cada cierto tiempo, están ocurriendo mucho en San Francisco de Macorís y en Bonao, en donde hay enquistados algunos movimientos que tradicionalmente se dedican a esas cosas. ¿Por qué no estamos entonces en una huelga general? Me pregunto yo. Bueno, porque hay algunos sectores que entienden que, aunque hay razones para la huelga, algunas de las necesidades son externas, y también hay una parte del sector del país que entiende que, aunque no se han resuelto los problemas, el gobierno está intentando hacer cosas, aunque en muchos sectores, para ser honesto, no lo ha logrado. Y aún así yo creo, yo de manera particular, que hay ministerios que no deberían permitir que esas manifestaciones focalizadas tengan sentido. Porque cuando usted viene a ver la inversión que hay que hacer en esas localidades, en Bonao, por ejemplo, son inversiones mínimas. Pero permitimos que esto ocurra porque dan la callada como respuesta. Permitimos que la indiferencia, la soberbia de los funcionarios no vaya, no acuda a las comunidades que necesitan solución de problemas. Entonces, cuando el problema se hace grande, cuando una manifestación se mata a un ciudadano que nada tiene que ver casi siempre, entonces es cuando el gobierno central, es cuando los funcionarios tienden a ponerse las pilas para hacer lo que debieron haber hecho. Simplemente porque hay un clamor nacional, porque hay una comunidad que tiene necesidades y que esas necesidades tienen que ser reparadas, atendidas. ¿Por qué hay que esperar que se cree un gran ruido? ¿Por qué hay que esperar que el presidente haga el papel de Bugs Bunny, que piche, que queche, que sea el que resuelva absolutamente todo, estando los funcionarios, estando los recursos en ocasiones para resolver cosas menores? Por ejemplo, el asfaltado de 10 calles que pide Bonao, ¿por qué tiene el presidente que enterarse de una huelga por eso, si tiene un ministerio para esos fines? Por ejemplo, el de los combustibles hay que entenderlo porque es un problema nacional. El del agua potable es un problema nacional. Por eso es que yo digo que ligan un tema que es plausible de arreglar con otros temas que son ancestrales. Entonces ligan ambas cosas y eso le da calidad a quienes protestan y hacen que los gobiernos se vean sumidos en este tipo de cosas. Yo creo que hay que atender lo que está pasando en Bonao. Yo creo que no se puede simplemente pasar como inadvertidas esas demandas, simplemente porque salieron en cortos en medios de comunicación, sino que la razón de ser de cualquier gobierno, sobre todo el de Luis, es combatir las necesidades de la gente. Y una forma elemental, básica, de sacar de la pobreza, como ha querido el presidente, a las comunidades, es hacer todo lo que hay que hacer para el agua potable, y se ha hecho. Lo que pasa es que no es un problema simple. Se ha hecho muchísimos esfuerzos para que haya agua potable, pero la potabilidad del agua aquí depende de muchas cosas, entre ellos de las personas y de la ciudadanía en sentido general. ¿Por qué? Porque no tenemos una rigurosidad con el vertido de cualquier cosa a nuestros ríos. ¿Y de dónde sale el agua? Tiene que salir de nuestros ríos y arroyos, todos absolutamente contaminados adrede, por indiferencia de las autoridades. Entonces, yo creo que no debemos seguir desde el gobierno permitiendo esos ruidos innecesarios con cosas que se pueden solucionar. Asfaltado de calle, reparación de casas, de una cancha, un play, todas esas cosas no pueden ser motivo de protestas, aunque insisto, detrás de esos elementos reales hay alguien interesado. Y nadie me saca de mi cabeza que eso es la partidocracia. La política está detrás de todas esas manifestaciones. Entonces, no le den pólvora a la oposición, no alimenten a los partidos de oposición y hagamos lo que hay que hacer. Hagamos lo que hace un gobierno para beneficio de la gente, para satisfacción de la gente. Cumplamos con todo lo que se ha prometido en la medida de lo posible. En lo que no es posible.

0: La gente necesita y merece explicaciones para que tenga sentido, para que cuando se vaya a hacer manifestaciones como esa, sencillamente la gran mayoría de la población no tenga que apoyarla. Por ejemplo, en Bonao, el primer día, 90% de la población apoyó la huelga y cerraron las puertas. Hoy veo que el 80% tuvo que abrir, pero está pasando. No solamente en Bonao, pasa en San Francisco a menudo, pero no pasa simplemente con esos movimientos huelgarios. Hay otras entidades fuertes que están comenzando también a orquestar, a planificar manifestaciones en contra del gobierno, no a favor de su demanda. Ese es el argumento, pero es en contra del gobierno, porque quieren capitalizarlo en términos políticos. Por ejemplo, la ADP, que ha iniciado un proceso de diálogo, un periodo de España boba, de comunicación expresa con el Ministerio de Educación. De repente hay partidos que le han dicho a los dirigentes de la ADP, que son de su partido, que ellos están mal, porque están confabulados con el gobierno, que no es posible, que son lambones del gobierno, porque han buscado entendimiento, porque han buscado vía de diálogo. Y el gobierno a su vez ha resuelto muchos problemas de la ADP, desde el salario hacia abajo. Faltan algunos, claro, que tienen que faltar, pero no pasa solamente en la ADP, pasa con el Colegio Médico Dominicano, que hay sectores políticos también arengando a sus miembros del Colegio Médico Dominicano en la directiva, para que dejen ese maridaje, para que no se lleven tan bien con el gobierno, para que sigan las manifestaciones. Y por eso usted ve que por cualquier quítame esta paja comienzan las paralizaciones en los hospitales. Tuvimos también 2 días en esta semana pasada, o en esta semana, de paralización en algunos hospitales, lo que provoca que cualquier ciudadano pobre que viene de Pedernales, de mi comunidad, porque tiene una cita médica, tenga que volver sin resolver su problema médico. ¿Por qué? Porque hay una paralización de 2 días. ¿Y por qué la paralización? Porque nos deben unos retroactivos de hace 15 años. ¡Coño! Vamos a paralizar el país por esa pendejada. Porque un retroactivo a unos médicos que estaban trabajando con el Intran no se le ha pagado. Eso es un motivo de huelga. Eso es un irrespeto al ciudadano. Eso es un irrespeto a las leyes. Y eso es un irrespeto a la Constitución, que ha establecido las huelgas y sus prioridades, ha establecido, ha sometido en una balanza cuando no conviene una huelga, cuando afecta a otros intereses, otros derechos. Si bien es cierto que hay derecho a la huelga, también hay derecho a la salud. ¿Y cuál pesa más? El derecho a la salud de un hombre que viene de Pernales casi muriéndose a internarse o a hacer una cosa, o que alguien no haya cobrado un retroactivo. Está constitucionalizado también el derecho a la educación. Van más de 10 sentencias del Tribunal Constitucional respecto de ese tema, que es violada, estuprada todos los días por los señores de la ADP, que no respetan. Y se hizo lo mismo, se sometió a una balanza. ¿Cuál pesa más, el derecho de nuestros niños a la educación o el que no se le haya pagado, que hay un retraso en el pago de los profesores? Todas esas cosas tenemos que hacerla valer, pero hay que hacerla valer los gobiernos empoderándose y hacer lo correcto aun cuando tenga un peso político. Hay que hacer lo que hay que hacer, pero el gobierno también está en la obligación de cumplir con sus promesas, de que cuando tiene un pacto con la ADP hay que cumplirlo, de que cuando tiene un pacto con el Colegio Médico tiene que responder. No podemos hacer pactos incumplibles, o no podemos hacer pacto para aprovechar el tiempo, aprovechar que termine el año, y como comenzamos un año nuevo, barajamos de nuevo. Así no es. Si queremos un país diferente, tenemos que cambiar, pero todos como la monjita. Si se entendió, se entendió.
1: Yo pienso, Adolfo, que esas cosas que tú dices, ningún gobierno la va a hacer valer. ¿Y por qué no la va a hacer valer? Bueno, porque ahí se aplica lo que te decía siempre a Tuey de Camps de la hamaca.
0: Sí.
1: ¿verdad? La hamaca va y viene.
0: Hamaca
1: porque
0: que va
1: y no viene. Porque no hamaca, cuando llegan al gobierno no pueden hacerlo, porque cuando son oposición hacen exactamente lo que está haciendo la oposición.
0: Claro.
1: Ese es el tema. Ese es el tema. Entonces, yo tengo que ser coherente. Yo voy a estar siempre de acuerdo con los reclamos y con las protestas, por mínimo que sean. Siempre voy a estar de acuerdo, no importa el gobierno que sea. Siempre voy a estar de acuerdo. Porque lo que tienen que hacer los grupos cuando hacen la huelga es evitar que sectores políticos se la contaminen. Que es prácticamente imposible eso, ¿eh? Eso es prácticamente imposible. Y los que están en el gobierno saben de eso, porque también estuvieron en la oposición. Y por eso, cuando usted ve que hay huelga, en el gobierno de una vez se dice, ahí está la mano de la oposición. Claro, tienen que decirlo porque ellos también hicieron lo mismo cuando estaban en oposición. Entonces, el tema es, como tú dices, cumplir con los compromisos que se hacen dentro de lo posible, y cuando no se pueda cumplir en un tiempo razonable, dar las explicaciones de rigor. Porque aquí, lamentablemente, si no se protesta, no se consigue absolutamente nada. Nada. Y este es un país presidencialista, lamentablemente, que si el presidente no interviene, aquí no se resuelve un mínimo problema. Un mínimo problema no se resuelve. Incluso aunque tenga la capacidad el ministro, la institución, de resolverlo, si no interviene el presidente, no se resuelve el problemita. Y por eso la gente le pide al gobierno, le exige al gobierno, no ni siquiera al funcionario, le exige al gobierno, porque sabe que el gobierno es el que resuelve. Eso es así, lamentablemente, eso es así.
2: Sí, pero estamos agotando un recurso que debíamos preservar como sociedad, que es la figura del presidente. Mira, ante la protesta de los médicos...
1: Sí, pero escúchame, tú dices estamos agotando, como que eso es nuevo. Eso no es nuevo.
2: No, pero perdóname.
1: ¿Para qué? Es que este es un país presidencialista, no lo hizo Danilo. Pero, si Danilo no iba, no se recibió un problema. No lo hizo de Danilo. Si Leonel no iba, no se recibió un problema.
2: En la arista que tú abordas, yo estoy de acuerdo contigo. Penosamente.
1: Entonces, quien tiene que preservarse es el propio presidente.
2: Penosamente, en ese tipo
1: de. Darle capacidad a los funcionarios para que resuelvan ellos los problemas.
2: El presidente tiene
1: no que ir como El Salvador.
2: Que ir a dar el primer Picasso para iniciar una escuela y tiene que ir a inaugurar.
1: Exacto.
2: Escuela. Eso no debe ser así. Ahora, ¿a qué me refiero? Caso de los médicos, el patético caso de los médicos. Landrón da como respuesta. Que esperemos, le pide al colegio médico, que esperemos el arribo del presidente desde Roma para comenzar a encaminar soluciones y acuerdos y buscar una solución a las demandas de los... Pero que son demandas viejas, no son demandas nuevas, no son demandas del día antes de que el presidente se fue, son demandas viejas, número uno. Pero pone en el escenario que esperemos al presidente Landrón. ¿Qué se aprovecha entonces el colegio médico? Hacen una rueda de prensa hoy y dicen, sí, nosotros vamos a esperar el arribo del presidente, porque es el presidente que tiene que darle respuesta. Entonces, no debe ser el presidente. ¿Cómo es posible que para pagar unos incentivos por distancia a un médico que trabaja en Pedernales, pero que vive en Barahona y tiene que ir dos o tres veces y tiene un incentivo para ir a Pedernales, un especialista, no se pueda resolver administrativamente? ¿Cómo es posible que el Intran tenga que esperar la instrucción del presidente para pagar una deuda que tiene hace ya 10 meses con los médicos de un servicio prestado?
1: Sí.
2: Entonces, ¿por qué tiene que venir el presidente? Entonces, cuando yo hago alusión, Roberto, para que me entienda, a que se agota el recurso, es que están quemando la figura del presidente, salvo que no quieran hacer populismo y que esto sea populista, de que todo el chapulín colorado del país es el presidente. No debe ser.
0: Mira, hay un dicho que reza que la costumbre hace ley. El presidente los ha mal acostumbrado,
1: claro,
0: a eso, o los presidentes históricamente, claro. Porque los presidentes también les gusta ese tipo de cosas para hacerse ver como el chapulín colorado. No contaron con mi astucia.
1: Pero eso es tan así, Adolfo. ¿Qué pasa con la Junta Central Electoral?
0: Voy a solucionarlo.
2: Está feo
0: los presidentes junta. Les encanta esa cosa, y eso es bueno y malo. Y es malo porque, por ejemplo, un presidente como Luis, que es un tipo parco, comedido, que no le gustan las confrontaciones ni el ruido,
2: sí,
0: es presionable.
2: Lo ha demostrado.
0: Con cualquier cosa lo presionan y Luis cede. Entonces hay chantaje que si un presidente no le pone un antes y un después, se empantalona y dice hasta aquí, probablemente los gremialistas no cruzan esa raya de pizarro porque hubo alguien. Pero también el presidente, frente a un funcionario inoperante... Por eso dije que hay funcionarios que tienen que hacer las cosas sin que el presidente los mande.
2: Claro.
0: Cuando hay arreglo de calles, eso hay que proyectarlo.
2: ¿Qué está?
0: Arreglo de carreteras. Eso, se supone que se hace un proyecto para un año.
2: Claro.
0: Y se determina la necesidad nacional, no la necesidad de la capital y de Santiago. Y se hace un cronograma de trabajo. Enero, febrero vamos para el sur, de Barahona hasta Pernales, de marzo a mayo vamos para el norte, ¿entiendes? Y así, para dar igualdad de oportunidades. Pero aquí no se hace aquí, sí, ¿por qué? Porque hasta eso, hasta el asfaltar una calle, es una forma de politizarlo todo, los gobiernos y los que están afuera. Bueno, cuando el gobierno está asfaltando calle, gastan más en medios de comunicación para que vea que se está faltando la calle que en el trabajo mismo.
1: Bueno, pero entramos ahí en que eso es una responsabilidad exclusiva del presidente, porque ¿qué es lo que tiene que hacer el presidente? Es ministro de Obras Públicas, venga acá. ¿Qué es lo que está pasando ahí? Resuélvame eso.
2: Ese es el punto.
1: Resuélvame eso. Pero entonces no hace eso, lo que va es él. A él, para que vean que es él. Entonces, no, resuelva eso, ministro de Salud. Pero, ¿qué pasa aquí? Resuelva eso.
0: Pero que hay otro problema, que a veces el ministro puede querer, si desde arriba le dijeron que no.
1: Por eso pues es que te digo. Depende. Claro, por eso que te digo.
0: Aquí hay obra, porque aquí está todo centralizado. El ministro puede querer, perdóname, arreglar las calles de Pernales. Pero si por alguna razón se inventan los políticos que no conviene políticamente,
1: exacto,
0: tiene que llamar arriba.
1: Exacto.
0: Y arriba le dice, no, de eso ahí yo te aviso.
1: Sí, vamos a aceptar primero
0: que,
1: tal.
0: Que, ¿a qué está supuesto el ministro?
1: Exacto.
0: A que le avisen. ¿Cuándo?
1: O vamos a hacer primero esta.
0: El ministro no tiene ni siquiera potestad para decirle al que está encima de él, mira la cosa que tenemos.
1: Exacto.
0: No, porque no.
1: Ese es el tema.
0: El yo te aviso significa que te puedo avisar en 20 años
1: o nunca
0: y no me digas nada.
1: Exacto.
0: Si me muero.
1: Ese es el tema. Ese es el tema.
2: El caso del caso, referí con claridad el caso de los
1: llegó el camión del
2: agua. Perdón, de los
0: siempre nos auxilia.
1: Llegó el camión del agua.
2: De los médicos.
0: Hermano.
2: Pero en el caso de Bonao es distinto, Adolfo. No creo que esté de por medio la adictividad política. Bonao está viviendo situaciones muy desesperadas.
0: Los organizadores
1: siempre
0: porque,
1: va a estar, Ángel,
0: porque
1: no
0: mira, en materia de criminalística, dice, ¿a quién beneficia?
1: Siempre va a estar. Si yo fuera oposición, yo aprovechara cualquier plataforma.
2: Claro, es que
1: eso es lo que están haciendo. Eso es normal.
2: Pero no porque sea una línea, sino porque son entidades de intermediación social.
0: No,
2: los partidos políticos, las juntas de vecinos, los...
0: Y cada 4 años les interesan los problemas de la gente. ¿Qué te pasa, tío?
1: Pero además, no hable de junta de vecinos.
0: Si fuera como entidades...
1: ¿Sabes qué pasa con la junta de vecinos?
0: Perdóname.
2: Un gran servicio hacen para el país.
0: Si fuese como entidades...
1: Dividida, cada partido.
0: Si fuese como entidades de intermediación social, no lo hicieran cada determinado tiempo. Porque los problemas no son cada 4 años. Sin embargo, el año preelectoral y el electoral son 2 años que aquí es cajeta y cajeta contra cualquier gobierno. No estoy hablando contra este,
1: Claro, porque contra este todos los gobiernos, sí,
0: a hacer eso.
2: Bonao está viviendo un momento complicado como provincia. Su principal fuente.
0: Si esa es la complicación, es un disparate.
2: No digo que sea esa.
0: Sino, pero eso yo estoy hablando de los argumentos.
2: Sí, pero yo.
1: Pero
2: quiero...
1: mira, el problema de la filtración de la política en eso. La tienen la culpa los mismos políticos. ¿Quiénes infiltran las juntas de vecinos? ¿En qué han convertido las juntas de vecinos los políticos, los partidos?
0: En enclaves.
2: No, se han convertido
1: en. ¿Los gremios en qué lo han convertido?
2: En entes de apoyo.
1: Entonces, ese es el tema, hermano.
0: Entonces, en tu barrio, por ejemplo, hay alguien del partido que quiere ser presidente de la Junta.
1: Claro.
2: Por tener influencia.
1: Claro.
2: Pero yo no veo mal que Ángel Acosta, que es un activista político, sea presidente de la Junta de Vecinos de los Jardines en Santiago, o presidente del Club La Plaza de Santiago, o presidente de la Federación Dominicana de Karate. No tiene daño, porque mi capacidad, influencia.
0: Es que tú siempre te haces como el sueco.
1: Sí,
0: siempre. Porque no estamos hablando de que está mal. Puede ser cualquiera. Ahora, a pesar o más allá de tus capacidades, tus influencias, si tú, ese gremio, lo utiliza para politizar, para atacar a un gobierno, está mal. Porque el gremio no es para eso. Y eso es lo que estamos yendo.
1: Pero viceversa,
0: Pero no,
1: sí, pero lo mismo,
0: lo mismo. Siempre ha sido así.
1: Pero lo mismo cuando ese gremio es encabezado por uno del partido de gobierno. ¿Qué pasó? ¿Por qué sacaron de la ADP a Guante? ¿Por qué?
2: Porque era demasiado complaciente.
1: Ah, porque era del gobierno. Porque era una directiva del partido que está en el gobierno, por Dios.
2: ¿Cómo es Guante?
0: Y mira, este que es de la oposición, ¿por qué lo quieren sacar?
2: Ahora. Porque ha entrado en connivencia.
0: Es distinto. Tú le llamas connivencia a ser un dialogador y en menos de un año ha logrado lo que otros no han logrado. Porque tú lo que tienes que ver.
2: Pagar los incentivos no aguantaba más. Es retroactivo.
0: Pero está bien, pero fue con él que se logró.
2: Y hay que pagarlo.
1: Pero eso no lo han pagado. El
0: clima de paz.
2: Parte del año
0: no lo han pagado. El clima de paz y lo que se inició un año escolar con poco ruido también es parte que hay que agradecérselo. Eso es malo. Eso no es malo.
2: Pero lo que pagaron es del año 2022.
0: Pero eso es con. Pero eso es otra cosa. Escucha lo que te estoy diciendo. Si hay una connivencia. Beneficiosa.
2: No convivencia, no.
0: Connivencia, un complot, una yunta. Es precisamente para beneficio de los estudiantes y eso no puede ser malo. Ahora, a quien no le conviene esa connivencia es al sector político al que él pertenece. ¿Por qué? Porque, coño, estamos perdiendo un punto de ataque.
1: Bien. Sí, pero no es solo el sector político al que pertenece.
2: De todas maneras,
1: incluso muchos docentes.
2: Apreciado Adolfo, tú que has partido de un problema. Local, muy local en tu introito al tema que te preocupa, es caso Bonao. Bonao hay que prestarle atención desde el gobierno. Bonao,
0: ¿por qué? Vamos a ver.
2: No solamente por esas obras que reclama la comunidad, a lo cual lógicamente afectado como están por el costo de la vida, el costo del transporte, el costo de la combustible, el costo de la energía,
0: ¿cuál es el problema, los apagones,
2: todo eso. Había que mencionarlo también en la protesta, porque es un asunto de lógica elemental.
0: No, pero que
2: pero ¿por qué?
1: Perdóname. Pero yo te voy a hacer una pregunta.
0: No es que, perdóname, no es que todo eso había que mencionarlo.
2: Había que incluirlo.
0: No, es que esa es la razón de la protesta. Lo que tú vas a decir ahora.
2: Entendí que la razón de la protesta, según
0: tú,
2: eran las calles por asfaltar.
1: Agua. Pero yo te voy a hacer una pregunta para que tú veas.
0: Y combustible.
1: Para que tú veas cómo, para que tú veas cómo se maneja eso, yo te voy a preguntar. ¿Por qué tú crees que el Torito no está apoyando esa protesta?
2: Si no la está apoyando, está actuando contra, no está entrando en sintonía.
1: Si fuera, con su electorado. Si el Torito fuera la oposición, dime, ¿cuál fuera la posición de él ahora? Entonces ese es el tema, hermano.
2: Mira, el caso para mí que el gobierno tiene que buscarle una vuelta rápido en Bonao, sobre todas las cosas. No le quito méritos a las razones que han aludido para hacer una protesta. Es al tema Farcombrí, Adolfo. Farcombrí no puede seguir cerrado. No puede seguir cerrado. Es la fuente por excelencia, el epicentro.
1: ¿Y desde cuándo está cerrado Farcombrí?
2: Tiene ya 4 años. No, tiene más, tiene cerca de 6 años.
0: ¿Por qué está cerrado?
1: Exacto.
2: Primero era por un conflicto con la empresa matriz que había adquirido los derechos de la explotación de esa mina. Esa empresa entregó sus derechos, el gobierno dominicano es parte de un 50%, y hubo una licitación de un amigo mío, apellido Cabrera, que logró comprar los derechos de esa empresa. Y grupos económicos de aquí de la capital han boicoteado que eso pueda comenzar a operar porque quieren también hacerle ñau a esa situación.
0: Eso es una.
2: Entonces, ¿quién pasa? ¿Qué tiempo ha pasado después de que los Cabrera adquirieran esos derechos? Bueno, ya han pasado 3 años. En un litigio, en un asunto donde el gobierno no se atreve a tomar una decisión.
0: No, pero si está en litigio, gobierno no puede tomar una decisión. Pues tiene que esperar los resultados del litigio.
1: Exacto.
0: A menos que tú no quieras que el gobierno haga todo lo contrario de lo que tú predicas. A menos que tú no quieras que el gobierno
1: se imponga
0: por encima de ese litigio y determine a favor de tu amigo Cabrera.
2: En ese litigio, ¿sí? En esos litigios, Adolfo, tú sabes que tiene que primar en una actividad donde el 49% de las acciones de esa empresa son propiedad del Estado Dominicano, son del gobierno. En ese litigio, ¿a quién tiene que procurar cuidar al interés de Bonao, al interés de la población, al bienestar, al estado de bienestar que generaba esa empresa. Bueno, se ha quedado sin fuente de ingresos, sin trabajo.
0: Vayan para que demostrarme por qué una transnacional renuncia. Exacto. Y cómo una empresa local va a poder hacer lo que no pudo hacer esa transnacional. A mí cuando me lo expliquen, yo te daré mi posición. ¿Cómo una transnacional decide irse? Y se la vamos a dar a una dominicana que tiene todo el derecho. Pero ¿cómo va a mantener igual o mejor que esa transnacional a los empleados de la Falcon Vision?
2: Bueno, ya el caso de los empleados, el pasivo laboral que había dejado la empresa, parece que ya el Ministerio de Trabajo lo ha salvado. Esa parte está saneada en esta
1: ocasión. En esa parte del Estado sí debió.
2: Claro. Cumplió su parte. Cumplió,
1: pero
2: una
1: ya
2: parte
1: en el importante. Litigio hay que esperar que eso se resuelva.
2: Pero ya debe la concesión entregarse para que eso comience a operar, porque no puede seguir. No podemos jugar 3 o 4 años más con Falcon Brief fuera de operación. Va a quedar en un momento que se habrá perdido la...
0: Tú conoces, al igual que yo, el juez que tiene ese caso.
2: No, yo conozco quién es que quiere hacerle ñao.
0: Ah, bueno, entonces es más poderoso que el presidente y que el juez.
2: Oh.
0: Ah, bueno. Pues entonces, si tú sabes que es más
1: poderoso... Ya, entonces está resuelto el problema.
2: Una familia de la capital, ay Dios
1: mío. ¿Está resuelto el problema entonces?
0: Cuyo apellido termina, dime en qué termina.
2: Con una I.
0: Vámonos a comerciales.
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0: Bien, continuamos aquí en nuestro programa La Expresión de la Tarde. Adelante, Roberto.
1: Muchas gracias, compañero. Gracias a los amigos que nos sintonizan. Buenas tardes.
2: Muy buenas tardes, señor Salomón. Buenas tardes, Ángel y Roberto.
3: Adelante, Canelo.
2: Antes de mi comentario, estuve el martes por el hotel embajador, como que los 100 años de la radio, y cuántos recuerdos. Señores, ustedes discutían sobre el problema de sobre lo que la mala costumbre que tenemos, que somos un país presidencialista. Yo cojo la cuerda cuando un funcionario dice, por instrucciones del presidente de la República. Yo, para ya terminar, nada más voy a decir, voy a dejar muchas cosas.

0: lucha con eso. Si yo hubiese sido presidente, a propósito de lo que pasó, de lo que ha pasado en la Cámara de Diputados, si yo hubiese sido presidente de la República, algo como hicieron, como hizo Fujimori en el Perú, disuelvo esa vaina llamada Congreso. Buenas tardes.
1: No, no hay que llegar tan lejos, hermano. Además, no tiene facultades, el caso del Ejecutivo de la Nación en el país no tiene facultades a los fines.
2: Bueno, miren, miren, señores, siguen los 29 por parte de la policía.
1: Ah, sí.
2: Y eso mantiene en el debate el tema de los llamados intercambios de disparos, que la policía le llama intervención en acción legal. Y yo lo que quiero resaltar es una instancia que depositaron ante la Procuraduría General de la República un grupo de abogados encabezado por el señor Carlos Balcácer. Carlos Balcácer, junto a 7 abogados, depositaron ante la Procuraduría General de la República una instancia solicitando al Ministerio Público una investigación inmediata e independiente sobre al menos 47 muertes de jóvenes durante operativos policiales en los últimos días. Y cuestionan esos decesos registrados desde el 17 de agosto hasta el 28 de septiembre y parte de este mes, que presentan la policía como actuaciones legales e intercambio de disparos. Dicen los abogados, sin previa investigación independiente por parte de los fiscales. En principio, yo estoy totalmente de acuerdo, porque ese ha sido mi discurso. Yo pienso que ciertamente el Ministerio Público debe investigar cada caso en el que la policía dice que hubo un intercambio de disparos. Entonces, al dar a conocer el sometimiento de la instancia, Carlos Balcácer advierte que de no producirse una respuesta a la solicitud de esa instancia, entonces interpondrán una querella contra el director de la policía y sus secuaces. Y no sé por qué utiliza ese término de secuaces, porque eso incluso hasta lo invalida. Entonces, él dice que el mayor general Ernesto Rafael Rodríguez García, director de la policía, estrenaría el párrafo 1 del artículo 3 del nuevo Código Penal, que sanciona, y yo creo que aquí están cogiendo piedra como para los más chiquitos, sanciona la inducción al exhortar con la clave 29 a los miembros de la Dirección Central de Investigación, DICRIN, para que cometan los asesinatos de jóvenes. Lo primero es que tampoco ellos tienen las pruebas de que ciertamente son ejecuciones. Y si están pidiendo la investigación es porque no tienen las pruebas de que son ejecuciones. Entonces, hay que esperar que se haga la investigación para entonces determinar si son ejecuciones o son intercambio de disparos. Pero ya de adelanto están condenando a la policía y están señalando que son ejecuciones. Entonces, dice el señor Balcácer, en una inducción a la policía para que cometa los asesinatos que se están cometiendo. Ya hay una acusación sin tener las pruebas y sin que se haya hecho esa investigación que están solicitando. Entonces, dice, le crea a la policía un desbordamiento excesivo, naturalmente, que hasta llega a irrespetar a la población, y asegura que eso se llama homicidio calificado u homicidio agravado, para lo cual la ley establece penas de 20, 30 y hasta 40 años. Y él habla ahí de una serie de cosas, porque Carlos como que mezcla algunas cosas. Dice que ahí nadie lo va a amedrentar, no sé quién lo está amedrentando, y que ese es el primer paso que están dando y que ellos saben quién están detrás de este poder que le están dando al director de la policía, y que ellos no van a ceder. No sé a qué él se está refiriendo en esa parte. Entonces, en la instancia depositada, que fue en la mañana de ayer ante la Procuraduría General de la República, participaron los abogados Cándido Simó, Manuel Sierra Pérez, Enrique Vallejo Garib, Ivo René Sánchez, Valentín Medrano y Guarionex Ventura, que exigen se esclarezcan las circunstancias de cada fallecimiento y se determinen las posibilidades, las responsabilidades penales de miembros policiales y del Ministerio Público actuante. Dicen que esa participación directa o indirecta pudiera estar comprometida. Miren, yo he traído aquí estos numeritos que anoté, porque yo le quiero preguntar a esos abogados, ¿dónde estaban ellos antes? ¿Dónde estaban? Porque uno ve a gente ahora asumiendo posiciones tipo fariseos, como que se trata de un asunto nuevo, como que esto solo se está dando ahora en la jefatura de este director de la policía. Entonces yo les quiero recordar que la muerte por año por intercambio de disparos en 2005 al 2011 hubo 2.422 muertes. Estamos hablando de 347 por año, 2005 a 2011. De 2004 a 2012, 1.000 y algo de muertes. De 2013 al 2019, 1.144, 163 por año. Y en la actualidad, 2020 a 2024, 1.080 y pico. De 2021 a 2025, 808. 2021 a 2025, 808, 162 muertes en intercambio de disparo por año. Y en este año, que no ha terminado, estamos hablando de más de 47 que han caído, que han sido puestos en 29. Entonces, ¿dónde estaban esos abogados que no asumieron esa misma posición para demandar ante el Ministerio Público esas investigaciones y hacer las advertencias contra esos exdirectores de la Policía Nacional? Entonces, cuando uno ve estas cosas, uno tiene que agarrar esto con un poco de, con pinza, con cierto cuidado, porque como que muestra un interés muy particular, muy particular, porque incluso están acusando, o sea, yo puedo hablar de supuestos intercambios de disparos, porque yo no tengo la prueba si son ciertamente ejecuciones. Entonces, si usted como abogado está pidiendo una investigación para que se esclarezcan esos casos, entonces usted no puede acusar de que son asesinatos, porque usted no tiene las pruebas todavía. Usted no tiene la prueba todavía. Porque no es verdad que si la policía persigue a un delincuente y el delincuente riposta a tiro, la policía le va a tirar flores. Entonces yo estoy, en el principio dije, estoy de acuerdo totalmente con que se haga una investigación en cada caso. En cada caso que se haga una investigación. Ahora, me parece que se está cogiendo piedra para el más pequeño. Porque no es en esta jefatura nada más esto. Incluso en este gobierno es donde menos ha habido ejecuciones. Ay, no. Claro, búscalo. Búscalo, está Google ahí, búscalo.
1: No, lee el Departamento
2: de búscalo.
1: Estado.
2: No, búscalo. No me hable del Departamento de Estado a mí. No me hable del Departamento de Estado a mí.
1: Lee el informe del Departamento de Estado.
2: No me hable del Departamento de Estado a mí.
1: Lee el informe de los derechos humanos.
2: No me hablé de derechos humanos. Lee tampoco.
1: El informe de Walsh, ¿cómo que se llama la cuestión?
2: Por ejemplo, yo te pregunto aquí, ¿dónde estabas tú cuando tú eras diputado que se daban esas ejecuciones? ¿Tú asumiste alguna posición?
1: La misma de hoy.
2: ¿La misma de hoy de dónde?
1: Ahí está mi historial.
2: No, hombre, no. 101. Entonces eso mismo están haciendo mucha gente montándose en una plataforma porque son fariseos.
1: Lo de hoy.
2: Tú no sabes qué es lo que buscan.
1: Lo de hoy, Roberto, la diferencia de hoy es que se percibe una política de gobierno en la materia, y eso no puede ser.
2: ¿Pero en la otra qué eran eso entonces?
1: No podía serlo, pero ahora no, estimado, apreciado Roberto. Es que no, ahora es de manera a lo careperro. Es que vamos a salir a matarlo.
2: Es que no es verdad, porque yo te pregunto a ti. ¿Tú conoces un caso a careperro?
1: Pero perdóname.
2: Pero no, pero
1: sí, yo conozco varios.
2: No, pero ¿cuáles?
1: Tú y yo vimos aquí.
2: ¿Cuáles?
1: Tú y yo vimos aquí en este programa. Tú y yo vimos aquí en este programa el caso de Nagua. Ajá. Un tipo con las manos arriba, con un poloche rojo.
2: Sí.
1: Y el policía viene de frente a él, un tipo con las manos arriba.
2: Sí. Y el caso, por ejemplo, reciente, que un sargento resurgió herido, ¿tú lo conoces?
1: Pero, óyeme, Roberto, mira, es uno en 300, no son...
2: No, es al revés, el caso de las ejecuciones es que uno, es que uno...
1: Mira, permíteme, Adolfo, nada más.
3: Sí, pero vamos a analizar, bueno, dale.
1: Sí, porque quisiera tu opinión en torno a este punto. Mira, en el caso de los abogados, yo me sentí regocijado cuando los vi, porque alguien tiene que llamar la atención de este asunto. No debemos quedar todo simplemente observando pasivamente los acontecimientos. Y ir al Ministerio Público, yo creo que ha sido echarle una gran vaina al Ministerio Público, porque como dices tú, Roberto, con mucha razón, es posible que ellos no tengan prueba para llamar los asesinatos, pero tampoco hay prueba para que la policía demuestre que son intercambios de disparos. Ahí que está el detalle, ahí es que está el problema.
3: El detalle está
1: que no hay prueba ni a favor ni en contra, porque estos policías no portan una cámara de cuerpo.
3: Sí, pero antes no la portaban tampoco. Bueno,
1: eso es un argumento.
3: Antes, ahora,
1: sí, pero estamos analizando el ahora, hermano.
3: Porque tú quieres exigir ahora una cámara
1: ahora,
3: de cuerpo.
1: ¿Pero por qué? Porque antes quizás no había una cámara corporal.
3: Claro que también había
1: cámara. No había una cámara corporal.
3: Hace 30 años que la policía norteamericana tiene
1: pero
3: cámara
1: hoy, de cuerpo. Hoy la policía, no hay forma en Estados Unidos de que un policía mate a un ciudadano, sea delincuente, criminal, y haya tirado tiro. Si no tiene una cámara corporal. Y si la apagó, ese policía está preso.
2: Mira, ninguno de
1: preso.
2: Ninguno
3: le hicieron a los dos dominicanos. Si está en cámara.
2: Ninguno.
1: Mira, en cámara.
2: Ninguno.
1: La policía presentó cámara.
2: Los videos. Ninguno de esos que están hablando, ninguno de esos que están hablando, incluyendo abogados, han participado en ningún operativo de la policía. Ninguno.
3: Yo quiero referirme.
2: Ninguno. Hablando de oficina.
1: No tienen por qué.
2: Es muy fácil hablar de oficina.
1: Es que no tienen por qué haber participado.
3: Balcarce ha participado en muchas cosas. Sabe de
1: calle. En muchos casos de jurisdicción.
3: Balcarce era así, un verdugo, un tolete. Pero mira, yo quiero referirme al caso y a mí ese caso me llama la atención porque los primeros que saben que va a ser declarado improcedente y mal fundado por falta de valor son los abogados que allí participan.
2: Pero ellos lo saben, pero lo que buscan es otra cosa.
3: ¿Por qué? Bueno, porque ellos están pidiendo una investigación sobre algo que ya ellos han prejuzgado.
2: Exacto.
3: Ya han determinado que son delincuentes, pero a la vez están pidiendo que un equipo independiente
1: debía ser.
3: Pero ¿cómo puedes tú creer en un independiente si ya tú prejuzgaste?
2: Exacto.
3: Si ya tú determinaste que son asesinatos y lo llaman así, pero voy más lejos.
1: El independiente
3: pero voy más lejos. Pedirle eso a la policía o al Ministerio Público es algo cuesta arriba. Primero, si se lo pide a la policía no puede hacer esas averiguaciones de corte penal, porque no es un tribunal. Segundo, si se lo pide al Ministerio Público, tiene que tener en cuenta que el Ministerio Público tiene como auxiliares de investigación a la propia policía. Consecuentemente,
1: no va a ir contra sus aliados.
3: No hay una forma de dividirlo para esos fines.
2: No hay una independencia además, como ellos piden.
3: Pero por eso que te digo y por otra razón, ¿quién es el encargado de hacer valer la política de delincuencia y criminalidad? Es el Ministerio Público, a través de la Procuraduría, pero ¿quién es el encargado de ejecutar esa política de delincuencia y
2: la persecución?
3: Es la policía.
2: Exacto.
3: ¿Entiendes? Entonces él tendría que llamar a los rusos o a los que viven en Marte, a los marcianos, que son independientes, para que vengan y nos hagan una investigación.
1: No, aquí hay gente en capacidad de hacerlo.
3: No, aquí no.
1: ¿Quién? Tú pones a Pancho Álvarez con 4 o 5 abogados y figura. Te hacen una investigación de la realidad de ese caso.
3: Tú lo que quieres, lo que pasa es que no queremos llegar. Álvarez y no claro, voy a hablar de Pancho Álvarez.
1: No,
3: pues tú conoces el editorial.
4: Claro, porque siempre mete eso. ¿No?
3: Pancho, aunque sea bueno, se invalida. Porque ha asumido posiciones.
4: Claro.
3: ¿Entiendes? Entonces, cuando tú asumes posiciones críticas, como lo ha hecho en su historia, Pancho, te invalida para tú hacer algo imparcial.

0: metemos a Pancho, vamos a decir Santa Elisa.
1: No,
0: es
1: que aquí no hay nadie que pueda hacer esa investigación. ¿Por qué? Porque Santa Elisa no tiene la expertise, porque no es un tema de abogado.
0: Porque sigan matando gente, entonces.
1: Lo que hay que seguir haciendo lo correcto.
0: Que sigan en 29,
1: que eso va bien. Que la delincuencia, la criminalidad, los matadores, los asesinos, los violadores, no pueden robarse este país. No pueden robarse.
2: Hay llamada.
1: Este país. Buenas tardes.
3: Buenas tardes, doctor Adolfo Salomón.
1: Adelante.
3: Roberto y Ángel Acosta. Que dicho sea de paso, ayer le cambió una señora el nombre y le dijo que se llama Ángel María Mercedes. Y a don Salomón le dijo que era el padrino. Y yo le tengo una solución al patrón. Mire, esos angelitos que están matando a la policía fácilmente caben
1: hasta la mamá
3: en el coro de fama internacional.
0: La mamá de Lucifer hoy protestó.
1: Tiene que protestar como cualquier madre.
3: Así es que a la hay que hacer esa dirigencia. Y por otra parte, a Salomón, yo me da lástima cuando veo la ingeniera Francina Hungría, que anda ciega, que uno desarmado, delincuente y asesino le dieron un balazo en la cara.
2: ¿Están vivos los que dieron a esa
0: joven? Creo que están presos.
1: No, uno.
2: Manteniéndolo nosotros.
1: Hay otro, lo chuparon.
0: Preso.
2: Exacto.
1: Buenas.
2: Manteniendo
1: a él.
2: Manteniendo una lacra de esa.
1: Buenas.
4: Salomón, saludo a todos ahí.
1: Todo
4: aquí sabemos qué es lo que buscan los siete jinetes del apocalipsis, eso que estaban haciendo eso ahí, di que abogado, di que defendiendo a todos esos delincuentes. Eso pasó nada. ¿Por qué que delincuentes van a defender ellos?
1: 10 minutos
4: de ellos defienden delincuenticos, ellos defienden gente que le dé billetes de verdad. Dígame a ver.
0: No, ahí hay abogados que hacen labor social.
4: Sí.
0: Ay, yo he usado a Valentín Medrano en casos que no ha tenido que pagarle nadie un peso.
1: Valentín, yo lo reconozco. Valentín
0: y hace una labor.
1: Excepcional. Valentín es excepcional. Buenas tardes.
5: Buenas tardes, ¿cómo están?
1: Sí.
5: Lo que pasa es que en esta oportunidad de todo ese asesinato, masacre que está haciendo la policía, el presidente dio la orden y en lo demás no lo hubieran dado. Por eso que los abogados están con eso.
1: Y de ser así, los abogados no debieron emprender.
2: Eso te iba a decir. Por eso dije que Roberto lo dice así.
0: Sí, lo
2: que está cogiendo piedra para el más chiquito. ¿Quién es el más? No, porque la gente. Lo que escuchan este programa. Lo que escuchan este programa son muy inteligentes.
1: Escuchemos aquí, buena, diga.
5: Sí, el más grande. Buenas tardes para ustedes. Mire.
1: Sí.
5: Lo que pasa es que mientras más personas, vamos a ponerlo así, caen en 29, hay menos trabajo para los abogados, y eso es lo que ellos están viendo, porque lo que dejan mucho dinero en la clase media baja a los abogados son esos delincuentes.
2: Yo lo que creo es que aprovechan cosas para hacer oposición al gobierno.
1: Adelante.
5: Buena, José, es para allá, por este lado.
1: Adelante.
5: República Dominicana, palos y boga y palos y no boga.
1: Sí.
5: A Rodríguez, el jefe de la policía que está ahí, que resuelva, que lo mandan a resolver ahí, y si no, que entregue el cargo. El punto.
1: Exacto. Buenas tardes.
6: Sí, bueno, mire, yo estaba, es difícil entrar, pero miren, es cierto, lo que dan los datos, que en otro gobierno hubieron más muertes, pero nunca el presidente ni el jefe de policía intervino para decir, dale licencia a ellos.
1: Qué malo que no intervinieron.
2: Exacto.
0: Lo que ha pasado
2: malo del 17
0: de agosto a la fecha no ha pasado ningún gobierno.
2: Mal por ellos.
1: Los que se oponen a eso dicen, no, porque el presidente de la República no debe opinar, porque su opinión inclina. Pero ¿quién es el presidente, además del presidente?
2: Exacto.
1: Es el jefe del Ministerio Público. Es quien tiene la responsabilidad sobre los actos delincuenciales y la criminalidad en el país.
0: Están reconociéndose incapaces.
1: Pero perdóname. ¿Por qué usted cree que en estos casos de delincuencia, criminalidad, robo y asalto es al presidente que la sociedad le demanda?
2: Exacto.
1: Porque su responsabilidad. Claro. De no ser así, ¿por qué no van donde Jenny? No, porque no es Jenny. La cabeza es el presidente.
2: Claro, la inseguridad ciudadana, ¿quién es que se le atribuye?
1: No puede andar indiferente.

0: referente a esos temas.
1: ¿A quién se le atribuye la inseguridad ciudadana? ¿Al gobierno?
2: Bueno. Buena.
3: Sí. Yo espero.
1: ¿Sale a patrullar?
3: Yo espero que a todo eso que están aceptando que la policía está matando y le maten a un familiar, a ver si lo van a coger así de esa manera.
0: Depende, si es un familiar sano, yo protesto. Ahora, no, porque, yo tengo un primo hermano, por ejemplo, que sea asesino y delincuente, que lo maten.
1: Porque el problema es esa, la confusión.
0: Buenas tardes.
1: Es que cuando me presenta que matan jóvenes.
4: Saludos.
1: Matan delincuentes.
4: Tardes, Salomón, patrón y todo el equipo.
0: Yo he criado a mis hijos, él le ha dicho siempre, el que cae en asunto de robo de droga.
1: A mí no me va. Papá no decía, el hijo mío, a mí que nadie me llame. A mí que nadie me llame.
0: Buenas tardes.
5: Pues que siga la matanza. Que
4: sí, no buenas tardes, Salomón, buenas tardes, patrón y todo el equipo.
5: Adelante.
4: Eso es
1: falta de argumento cuando se habla así.
4: Como Balcácer, sí, que sigan en lo de ellos, buscándose su cuarto con los corruptos grandes, y que suelten la policía en banda con esos delincuentes, que este país necesitamos limpiarlo de esos gusanos.
0: Claro.
1: Es que se ha confundido.
0: Buenas tardes.
1: Tema,
3: buenas tardes. Buenas tardes.
0: Como 3.000 delincuentes más que hay que ponerle en 29. Para que esto se calme.
3: Buenas tardes.
5: Bueno, adelante.
3: Usted sabe que
5: capacidad
3: lo que pasa,
5: total de trazar políticas públicas
3: como el patrón
5: anticriminal.
3: Patrón,
5: adelante, hermano.
3: Patrón, lo que pasa es que a usted nunca le han puesto una fría así en la cabeza. Levanta la mano, dame lo que tiene. Cuando pase eso, usted va a decir que se lo lleven todo.
0: Una fría, no una cerveza, presidente. Una pistola fría ahí.
1: Sí.
0: A eso es que se refiere. Vámonos a comerciales. Bueno, hay otra llamada. Buenas.
6: Sí, buenas. ¿Cómo están? ¿Todo bien?
0: Bien.
5: No, no está todo bien.
6: Yo estoy de acuerdo con el 29, pero también yo estaría de acuerdo con la 29, con los políticos corruptos que se han robado el país y han quitado oportunidades a muchos jóvenes.
1: Que ponen, sí, pero lo que pasa es que eso también es una excusa. Porque sí. Oye, ¿qué es lo que pasa, señores? La delincuencia es diferente. Por ejemplo,
0: escúchame. Hay que ponerlo en 99, en 30. ¿Tú
1: sí, pero, 30, pero ok.
0: El mismo 29, pero
1: okay,
0: sin la cabeza.
1: Ok, son delincuentes de cuello blanco, porque, por ejemplo, ¿cuánta gente afectó, por ejemplo, la quiebra de Van Inder?
5: Muchas
1: familias. Ahora, es diferente eso al temor que tengo yo de salir a las 6 de la mañana porque viene un tipo con una pistola a atracarme.
0: No, claro.
1: Entonces, son delincuencias diferentes.
0: A llevar tu hijo
1: eso es diferente. Sí. Eso es diferente. Sí. Que hay diferente, que habrá que matarlo, bueno, a lo mejor sí.
0: Pero puede ser complementario.
5: Es posible que sí.
1: Eso es diferente. Sí. Que hay que habrá que matarlo, bueno, a lo mejor sí.
0: Pero puede ser complementario, puede hacer ambas cosas.
5: Tiene que ser complementario porque es
1: además eso
5: que por ese robo no se satisfacía.
1: No, lo que pasa
5: necesidades
1: es
5: necesidades de las instituciones que tenían que garantizar seguridad ciudadana.
1: Pero lo que pasa es que la gente dice, sí, pero lo que pasa es que muchos dicen, sí, pero oye, ¿qué pasa?
0: Perdición de robo.
1: Lo que pasa es que muchos dicen, la policía nada más mata pobre. Esos ricos de cuello de blanco. Eso le salen corriendo a la policía en intercambio de disparos. No.
0: Porque tú eres un jefe del jefe
1: de la policía. Exacto, exacto.
5: Pero, Lucifer salió huyendo.
1: Pero oye el nombre, pero solo con el nombre. Por el nombre solamente había que.
0: Aunque esté en la iglesia, Lucifer había que
1: hacer. Oye, por el nombre había que.
0: Buenas tardes.
1: El angelito Lucifer. Como el angelito dominicano que está en Estados Unidos también.
5: Señor.
3: Hello.
0: Adelante.
3: Sí, bendición para los tres. Mire, ustedes están ahí, lo estoy escuchando muy atentamente, pero este problema no es fácil. Sabemos que la mayoría de todo eso que han matado y siguen matando, están carcomidos por los vicios y por la droga. Ahora, lo primero que yo digo es, ¿por qué el presidente lo sabe a nivel nacional? ¿Cuántos puntos de droga hay a nivel nacional? ¿Y por qué no le meten mano a eso primero, para liquidar eso?
5: Porque eso es una empresa.
0: Buenas tardes.
5: Una factoría.
4: Sí, buenas tardes.
1: Una empresa de ahora y de antes.
4: Buenas tardes.
0: Adelante.
4: Sí, respetando mucho sus opiniones de cada quien, pero no estoy de acuerdo con lo que dice, ¿cómo se llama el señor? Salomón, no, el otro.
0: Ángel Acosta, el patrón.
4: No, el patrón no, el
5: Roberto Gil.
0: Roberto Gil.
1: Sí.
5: De los Gil Bueno, de ahí de la
1: Vega. Se le cayó Webby Llame para que digan que no está de acuerdo.
0: Buenas tardes.
6: Buenas tardes.
0: Adelante.
6: Yo quiero hacer un llamado

0: a Intran, a la gente de Trae. Yo veo que cuando están llevando a los niños de regreso a su casa, que la guagua se para, muy prudente lo he visto, sacan su parar, que dicen pare, los choferes no quieren parar a una distancia.
1: Es una imprudencia.
0: Y lo veo, no, es que los choferes y no lo veo que llegan a un punto ya, que hasta la mujer que se para a cruzarlo, es ahí a boquejarlo, como
1: claro,
0: dicen.
1: Claro, sí.
0: Le tienen que hacer encima, campaña con él, encima,
2: sí, pero yo le voy a decir algo también sobre eso.
1: Pero también.
2: También tienen que mejorar, porque usted no puede, usted debe esperar que el semáforo esté rojo. Usted no puede ser casi a la par con el semáforo, desde que el semáforo cambia a usted, y entonces pararse la guagua de Intran, y de una vez salir la muchacha con la cosa ahí a ponerla de stop. Eso tampoco se maneja así.
1: A veces se mete rapidez.
2: Exacto, eso no se maneja así.
1: Se le mete en el
2: medio. Claro, eso no se maneja así tampoco.
1: Bueno,
2: usted no viene en un caballo.
3: Buenas tardes.
1: Adelante.
3: Sí, yo quiero opinar sobre el caso. Lo primero es que el presidente de la República y lo que
2: se
3: dice,
2: se le está yendo
1: hable
2: la voz.
1: Duro, hable duro
2: y pégase está bien.
1: Está muy bajito.
2: Pégase bien el celular.
1: Bueno, no se oye. Buenas tardes. Adelante.
4: Adolfo, yo quiero decir algo al patrón. Patrón, mire, yo he vivido en Buenos Aires y en el Libertador de Herrera.
1: Uh-huh.
4: Y no hay esa persona que tenga valor, que salga solo entre las 5 y las 6 y media, las 7 de la mañana, que no salga asustado. O que no espere dos o tres más para que lo acompañen hasta la avenida
5: Isabel Allende. ¿Dónde están los organismos de seguridad? Eso no es nuevo, eso es viejo y se atacó y se resolvió. Se salvó esa situación.
4: No defienda a esa con gente, varón.
5: Con la militarización, con la presencia militar y policial en la mañana, a la hora de
2: que ahora, a mí lo que me duele es que yo veo un paquete
5: no
2: de gente.
5: A matar a los delincuentes.
2: Que yo veo un paquete de gente, incluyendo
1: buenas
2: a Ángel,
1: tarde.
2: Que tienen un dolor con la caída de delincuentes, pero no tienen ese dolor con la caída de la gente buena, honesta, de trabajo, coño. No tienen ese dolor.
1: Buenas tardes.
6: Vamos.
1: Sí.
6: Salomón, el patrón dice que ha de estar el organismo de seguridad y le vamos a poner un policía a cada ciudadano.
5: No.
6: Y entonces,
5: no,
6: a los delincuentes, lo que hay que ponerlo a raya, a los delincuentes hay que lambérselo.
1: Pero el chofer del patrón, que policía.
5: No, retira eso, Adolfo, retira eso. Que yo no tuve chofer ni cuando fui diputado.
1: Oye, ¿por qué
5: no
1: dejaba en la casa?
5: Nunca lo tuve.
2: Tienen un
5: se
2: dolor.
5: Se lo presté a un amigo tuyo.
1: Oye. Sí. Se lo prestó un amigo mío,
5: claro,
1: como si tú lo tuvieras.
5: ¿Por qué se lo presté?
1: Pero,
5: el gobierno de Leonel Fernández le quitó la seguridad a un magistrado juez al momento de salir.
1: Perdóname.
5: Y me llamaron, tú no usas tu seguridad. No, yo no lo uso ni lo quiero.
1: Okay, ya te
5: bueno,
1: escuché.
5: Pues entonces lo vamos
1: ahora
5: a hacer.
1: Escúchame a mí.
2: Sí,
1: ahora,
2: el hecho
1: de que tú hayas admitido
2: la seguridad tuya, que tú no lo usaras.
1: Pero perdón, el hecho de que tú hayas admitido que tú lo prestaste es peor.
2: Claro, peor.
1: Un policía del país que está para protegernos a todos, te lo ponemos.
2: Y se lo prestó una.
1: Y tú se lo prestas a otro. Oiga, señor jefe de la policía, ¿cómo es la vaina?
5: Porque fue un abuso quitarle la seguridad a Ramos.
1: Buenas tardes.
5: Cuando salió de la Junta Central Electoral, un abuso.
1: Adelante.
7: Bueno, desde Santiago es para informarle que la emisora se está entrecortando, tiene como 15 días.
5: Pero resuelve eso.
1: ¿Dónde
2: dice que no se oye?
1: Que Román y Darby no están en esto.
2: ¿Dónde es que dice que no se oye?
5: Un tipo que se llama Berigüete, que está dirigiendo toda esta empresa. ¿Dónde está? Y que él no sabe dónde queda ni Santiago, que sabe dónde queda.
2: Pero ¿dónde es que no se oye?
5: En el Cibao, en Santiago.
1: Vámonos a comerciales.
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0: Ah, que resolvió esta mañana. Sí. Bien, son las 4:35.
1: Un problema técnico de ingeniería.
0: Continuamos aquí, hay varias llamadas. El tema está súper interesante. Buenas tardes.
2: Buenas tardes, Salomón. Escúchenme de nuevo que hay llamado. Cuando yo estaba en Santiago, no pasaba eso de que la emisora se fuera del aire. Yo automáticamente me comunicaba con ingeniería. Román, llama a ingeniería que resuelvan eso. Santiago, Santiago.
0: Román y Darwin, que tienen esto.
3: Pero están conspirando.
0: Buenas tardes.
4: Sí, muy buenas tardes a todos allá. Wainer de este lado. Patrón.
3: Adelante, Wainer.
4: Usted que es un experto de noticia internacional, no sé si te has dado cuenta que Abelardo en tan poco tiempo acaba de bajar los secuestros en España en un 80% en Colombia. ¿Qué usted opina de eso?
3: Bueno, hoy el pueblo de Colombia está totalmente en la calle. Ni la granizada que cayó sobre Bogotá detuvo las protestas.
0: ¿Por qué?
3: Porque esa es una sociedad con concepto, educación, formación. Nosotros somos indiferentes a lo que esté pasando en este país. Apenas tiene 2 meses en el gobierno, ya el pueblo está en la calle.
0: ¿Pero por qué? ¿Qué está haciendo él?
3: Lo mismo que han querido hacer aquí. Es que yo soy el que Maduro mea, yo soy el trompito. Y
0: no, vaina. Tú sabes que no es lo mismo.
3: No es lo mismo.
0: Tú sabes que no.
3: No es lo mismo. Ahí hay un país que hace sentir su voz.
0: En Colombia necesita orden y él va a poner.
1: Claro. Buenas tardes. Además, no es verdad que el país que está en la calle.
4: Buenas tardes.
1: No es verdad.
0: Qué bueno, tú te opones. Buenas
1: tardes. Está en la calle la oposición.
0: Buenas.
4: Hello. ¿Cómo estamos, Adolfo? Crispín.
3: Hey, Crispín, adelante.
4: Roberto. Mira, patrón, ustedes están algo con respecto a la ahorita de Trump, la visita de Trump. Cuando Trump fue a China, Xi Jinping no lo recibió, Xi Jinping lo recibió en el palacio. Y a los 3 días invitó a Putin, y a Putin fue y lo buscó al avión, me recuerdo yo. A Trump lo recibieron, sí, el vicepresidente, pero Xi Jinping estaba en el palacio y lo recibió allá.
3: Lo de Trump frente a Putin es vergonzoso. Vergonzoso.
0: Bien, adelante, patrón.
3: Sí, en primer lugar, no hemos tenido la oportunidad de abordar dos temitas que quiero abordar de manera muy, muy puntual. Primero, el gran regocijo que sentimos por la entrada ya en plenitud de funciones. Ya no podemos

0: Seguir llamando al amigo Carlos Tomás Morer Diplán, arzobispo adjuntor. Él es, dime.
1: Yo oye esa vaina. Pensé que tú ibas a hablar.
2: Es un anuncio.
0: No es ya el arzobispo adjuntor, es el arzobispo metropolitano y capellán de las Fuerzas Armadas.
1: Acabaron con ese hombre, con el que salió.
2: El combustible.
0: Pero es que no.
1: Dios mío.
0: No es que acabaron con él por acabar. Él acabó consigo mismo.
1: Bueno.
0: Él acabó consigo mismo por responder a intereses no nacionales.
1: Mm.
0: Sí, claro. Desde no de ahora, ¿no? Desde los tiempos que él estaba en San Pedro de Macorís y en la Romana como arzobispo.
1: ¿Qué hacía él?
0: Estar al servicio de los intereses pro-haitiano respecto de la mano de obra que se utilizaba en esas demarcaciones.
1: ¿Y este está en contra de esos intereses? ¿Te responde a los mismos sectores empresariales?
0: No responde a intereses. No. Yo conozco a Carlos Tomás Pedro.
1: Pues lo veremos.
0: Ojalá
1: deseemos
0: no se dañe.
1: Los mejores.
0: Ojalá y no se dañe. Hasta donde yo lo conozco, ojalá y no se dañe o tuerza su camino, su andar. Eso aspiro.
2: Flexibilice un poco.
0: Me regocijo. No, porque no puedo negar que yo he visto gente, Roberto, que llegan a posiciones de poder y desde que le dan la mano a dos o tres de estos ricos del país o lo invitan a comer a una vaina, óyeme, se transforman, patrón. Pues nosotros tenemos amigos en los partidos políticos, hermano, que llegan a diputados, senadores, y desde que va y se juntan con un bichín, un bonete, una vaina, un consejo, que se transforman y olvidan sus orígenes. Entonces, uno no sabe.
1: Y creen que son amigos de una vez.
0: Exacto. Y lo que son
1: amigo
0: es un
1: Juan.
0: Pancho. Yo soy un pancho pegado. Amigo de Juan nada más. David, mira, que vi una encuestica de David, voy a hablar de eso ahorita. El otro caso es el tema del Papa, que... No tuvimos la oportunidad ayer de referirnos al caso porque llegué tarde al programa, pero óyeme, a mí me chocó cuando vi la noticia de que el tipo iba a ser operado de urgencia, que estaba cancelando su agenda, incluyendo el encuentro con el presidente dominicano Luis Abinader, para ayer en la noche confirmarse que tenía un cáncer pulmonar y que estaba ya verificado. Se había hecho un análisis al nódulo que le habían extirpado y se confirmaba que era cáncer. Pero hoy la noticia fue todavía mucho más impactante cuando se recoge la historia de que su hermano también, un hermano suyo del Papa, ha sido diagnosticado con cáncer también. La verdad es que uno no encuentra como una explicación, solamente pedirle una recuperación. Y que
3: su hermano mayor ya tenía el cáncer, no fue diagnosticado ahora, ya tenía el cáncer, lo que recoge la información, o sea, padecía de cáncer.
0: Lo que quiero resaltar es que su hermano también tiene la misma.
3: Su hermano mayor situación. Ya lo tenía.
0: Sí, pero...
3: ¿No fue que lo diagnosticaron ahora?
0: No he dicho que lo detectaran ayer, Roberto. No, imposible que sea a la misma hora, el mismo día. Imposible pensar en esa posibilidad. Pero que dos hermanos al final de sus días pues sean diagnosticados es una cosa sintomática que a uno tiene que llamar la atención. Y sobre todo en el caso del Papa, iniciando, no ha cumplido un año todavía en su labor pastoral, con una agenda impresionante, la labor que ha estado desarrollando este hombre en el mundo. Acabamos de ver su presencia en Francia, o su presencia en España, o su anterior presencia, los últimos tres viajes que ha dado, han sido de dimensiones trascendentes, contundentes. ¿Qué dice, Roberto?
2: ¿Cuánta guerra ha evitado el
0: Papa? ¿Qué había?
1: ¿Cuánta guerra ha evitado el Papa? Dice Roberto.
0: No, sabemos de las guerras que ha producido Donald Trump. El Papa no está para evitar guerras, está para conducir una parte integral de la sociedad, de la parte de la formación de la
1: lo único
0: del
1: que
0: elemento, de un elemento fundamental integral del
3: ser humano.
0: El
3: Papa funciona como los gremios. El Papa funciona como los gremios. Cuando se dé algo a uno de los miembros, condenamos cada cosa.
1: Con lo único que no estoy de acuerdo con lo que has dicho es que fue una operación de urgencia. Su operación estaba programada.
3: Claro.
0: Parece que no.
3: Se informó así, pero
1: estaba programada. Mucha gente le está buscando explicaciones a cosas que debieron haber hecho con el Papa y no se dieron. Y dice que fue de urgencia y que por eso.

0: pero estaba programado.
1: Pero parece que no fue una operación, porque dice una información que ya está comiendo y que está caminando. Sí,
2: ya. Un nódulo.
1: Exacto, es una extirpación. No,
3: hoy día Roberto, con una operación, aún sea un pulmón, prácticamente de poca invasión, tú estás caminando a las horas, te sacan del quirófano y al ratico tú estás caminando. Es una cosa impresionante lo que está pasando con la medicina.
2: Le recomiendan caminar.
3: Exactamente, exactamente. De todas maneras, el pueblo católico ora y vive este momento que está teniendo el Papa. El presidente Luis Abinader, que suspendió su encuentro con el Papa, o le suspendieron el encuentro con el Papa que iba a ser mañana jueves.
1: Eso queda bien para una cápsula.
3: El presidente regresará el viernes al país, pero le suspendieron por la situación que, para mí, aunque Adolfo mantiene una posición contraria, yo vi una situación de urgencia.
2: Perdóname, no es lo que yo creo. Yo entré, hay un parte del Vaticano en lo que dice que no fue de urgencia, sino que estaba programada. Bueno, o sea, lo que yo crea es lo de menos, porque yo ni estaba ahí.
3: Lo que yo vi, la noticia.
2: Ahora, como periodista, si tengo que llevarme de una fuente,
3: el domingo,
2: mejor que la fuente Vaticana.
3: La noticia, claro. La primera noticia se da a conocer el domingo de que iba a ser evaluado el martes. Y el lunes en la tarde se decide que no será evaluado, sino que será interno para un procedimiento.
1: Es que por asunto de lógica, ese tipo de operaciones no se hace de urgencia. Eso no se hace de urgencia.
2: Sí, porque él no se está muriendo.
1: Eso no se hace de urgencia.
2: Por eso no se muere.
3: El presidente, sí, Adolfo. Bueno, no se muere, pero no detectarlo o extirparlo a tiempo puede generar condiciones que luego.
1: De urgencia se hace una operación, por ejemplo, de apendicitis.
2: Claro.
1: Que se te va a explotar. Pero eso no se hace de urgencia cuando hay cáncer. Eso se hace unos estudios y un asunto y se da un tiempo, un plazo, una cosa.
2: Para determinar si vale o no lo
1: claro,
3: pues no, lo el presidente Abinader, en todo ese periplo que ha hecho por Europa, que para mí la noticia de Estado, la razón de Estado, lo dije aquí hace dos días, es el caso del encuentro con el gobierno venezolano. Sin embargo, el presidente aprovechó ayer y dio un brinco a Praga para participar del Foro 2000, que es una actividad muy vieja que desde los años 2000 viene desarrollándose.
1: Mira cómo está el panel ahí.
3: Adelante. Buenas.
4: Buenas tardes. Patrón.
3: Señor.
4: Previa a una operación de esa índole que le hicieron al Papa, hay que hacer una serie de estudios que no se hacen en un día ni en una semana.
1: Buenas.
5: Buenas.
3: Sí, adelante.
5: ¿Cómo están?
1: Bien.
5: Digo yo que los medios de comunicación, algunos, se están volviendo locos. Hay un canal de televisión que subió un video de una muchacha hablando una cantidad de asquerosidades de higiene personal y todo eso, que deberían de quitarlo porque eso puede influenciar a jovencitas que vienen subiendo. ¿Cómo un medio de comunicación hace una cosa así? Una muchacha diciendo que dura hasta 4 semanas sin bañarse. Wow, eso es terrible. Eso es algo que hay que sentarse a estudiarlo. Y aquí ya no hay supervisión de nada.
3: Bueno, mira, el presidente abordó un tema importante en ese foro, que es un foro permanente de la democracia, y presenta a la República Dominicana con grandes logros y avances en materia de democracia. Y yo entiendo que en República Dominicana hay importantes avances en materia electoral, más no en materia democrática. En materia de democracia, nosotros seguimos en pañales, y el principal escenario, el principal punto de partida son los partidos políticos, la principal plataforma que tienen que servir para el desarrollo de la democracia son los partidos políticos. Es la participación el principal elemento, el principal puntal, el principal valor de la democracia. ¿Y nosotros fomentamos en el país la participación? No, los partidos políticos limitan, regulan, reducen a su mínima expresión la participación. La continuidad, que lo presentó el presidente como una de sus principales banderas, sí es cierto, él tiene un valor en ese punto. Él como dijo Roberto hace unos días aquí, o refirió Roberto hace unos días aquí, que dijera Danilo, él se sacó los dos ojos para dejar a Danilo tuerto. Pero el continuismo era un mal en la República Dominicana, que él ha hecho un aporte en ese sentido que yo creo que hay mérito para que él lo resalte. Pero el principal problema de la democracia dominicana es la participación.
1: Pero el que invalidó a Danilo no fue a Luis, el que invalidó a Danilo fue a Leonel, por acuerdo con él, ¿o no?
3: Con, no,
1: claro, ¿cuándo fue que se puso el asunto Danilo, en la Constitución? Cuando ¿fue Danilo, cuando Leonel?
3: Cuando, sí, a solicitud de...
1: ¿Y estuvo de acuerdo Danilo Medina?
3: Pero cuando se hace la reforma constitucional del 2024, que es a lo que Danilo hace referencia...
1: Bueno, ¿y por qué tenía que habilitar?
3: Sacarse los dos ojos.
1: ¿Y por qué tenía el presidente? ¿Y por qué tenía el presidente que habilitarlo?
2: Porque Danilo lo que quería era que lo rehabiliten.
1: Exacto.
3: No sabía que él lo quería, lo que...
1: Digo yo, ¿por qué quería que lo rehabilitaran? ¿O por qué había que rehabilitarlo?
3: Pero la referencia de los dos ojos
1: es una maquilla de esa.
3: Ahí, de todas maneras, es un valor de Luis reconocer que él rompió con el tema de la continuidad en el poder, de la reelección permanente en la República Dominicana. Y qué bien, ese es un mérito.
2: Eso estaba establecido antes que Luis.
3: Bueno, pero él lo reivindica en la exposición que él hace, porque él entiende que con la reforma constitucional analizando. Él le pone un candado. Él
2: que puso un candado para reforzar lo que ya se hizo.
3: Es correcto, o sea, estoy totalmente de acuerdo
2: con la no reelección después de dos periodos está antes de Luis.
3: De todas maneras, de esto lo que quiero rescatar es el tema de que en el país...
1: Que ese candado se puede abrir en cualquier momento.
3: Sí, claro, si a, entonces, otro, si a la oposición le dan una mayoría como le dieron al PRM.
1: El mayor candado que puso fue su posición de él. La garantía de que él no...
3: Hay un candado, Roberto, porque cuando tú dices que para hacer la reforma a las... variar los requisitos para modificar el tema de la presidencial, para tú la reelección, cada cuánto periodo, cada tiempo, tiene una mayoría especial. Tienes
1: ¿cómo la tenía que ser él?
3: Validada por una...
2: Dificulta,
1: pero no es imposible.
2: Pero lo hizo como hace una persona que le encanta la Coca-Cola, pero no puede tomarla.
1: Exactamente.
2: Bótala, porque si tú no la botas...
1: Voy a tener que tomar.
3: Eso es como comerle.
1: Sácala de nevera. Sácala de nevera. De ahí.
2: Lo que hizo. Para que esa tentación que le provoca a él no le ocurra a otros. Exacto. Eso fue lo que Luis hizo. Y ese es el valor de su decisión. Como él sabe en el ejercicio que eso es extremadamente tentador.
1: Claro.
2: Porque él lo vivió. Déjame yo cercenar esto. Ni los que vienen después de mí puedan. ¿Cómo? ¿Qué hago yo para que...
3: Compro ese mensaje que tú tienes. Sí.
2: Déjame poner otro candado al que ya tenemos.
3: Al que ya tenemos. Sin embargo, ese continuismo se perfila hoy, se manifiesta desde los partidos políticos. O sea, ¿por qué tiene que ser Luis presidente del PRM? ¿Por qué tiene que ser Danilo el presidente del PLD? ¿Por qué Miguel Vargas no cede su espacio?
1: Eso continuismo.
3: En el PLD? Porque
1: es continuismo. Eso continuismo, claro que continuismo. O sea,
3: por eso refiero que el problema de
2: participación... Pero eso participación... no es
1: antidemocrático. No, jamás.
3: No.
1: Pero es continuismo.
3: Lo que no es ilegal no es antidemocrático.
1: No fue una imposición.
2: No es antidemocrático, porque la democracia es lo que la mayoría.
1: Claro, no fue una imposición.
2: Y Luis no está ahí porque él se impuso.
1: Exacto.
2: El PRM, incluso sin análisis, sin discusión, decide que es él.
1: Exacto.
2: Y decide quién es su secretario general y decide sus autoridades. Igual que el PLD.
1: Exactamente.
2: Igual que la Fuerza del Pueblo. Eso no es antidemocrático.
3: Un secretario general que como hermano pequeño tuyo, ¿eh?
2: Sí, lo quiero y lo adoro.
3: Bueno. Sí, guame. Mira, pero lo que quiero resaltar es que todo esto guarda una relación, el fortalecimiento de la democracia que quiso expresar allí Luis, que tiene que pasar por la participación. Él dice que hemos logrado independencia de los poderes en la República Dominicana. No es cierto. Lo puso de manifiesto ayer Omar Fernández, cuando le dice al país, mira cómo este Congreso que tenemos no es capaz de ejercer la labor de la fiscalización. No, eso es bochornoso. No hay independencia de los poderes. Aquí no se es capaz de convocar
1: al jefe de la... Yo te pregunto, ¿cuándo el Congreso ha hecho la labor de fiscalización? Porque ¿cuándo lo ha hecho el Congreso la labor de fiscalización? Porque tú estás hablando como que el mundo comenzó hace 4 años, 6 años. ¿Cuándo ha hecho el Congreso la labor de fiscalización?
3: Vamos a desentrarnos del pasado, porque lo que estamos analizando, Roberto, la exposición del presidente...
1: ¿Ustedes
3: que
1: quieren exigir más de la cuenta ahora?
3: Que hay un avance en la democracia dominicana. Y yo creo
2: que
3: no lo hay hasta que no mejoremos los niveles de participación en el país.
2: Aquí ha habido
3: el nivel de institucionalización.
1: Negar que ha habido un avance
3: democrático.
1: Actuar con mezquindad. Ha habido un avance. No quizá como se espera, pero ha habido un avance.
2: Ha habido problemas aquí en los últimos 5 procesos electorales.
3: Pero en tu fondo de tu corazón. Tú sabes que
1: no,
3: aquí...
1: No, yo no estoy diciendo...
2: Es un cojonudo decir que la democracia...
1: Yo estoy diciendo la acción.
2: No ha crecido, es ser... No, un cojonudo.
3: Claro, pero vamos a preguntarle a los PRMistas.
2: En los últimos procesos electorales, claro. ¿Cuál problema ha habido? Contrario, como
3: no,
2: ha habido...
3: No confunda el avance electoral con el avance democrático.
1: Tiene que ver, tiene que ver.
3: No, confunda una cosa con la otra.
1: Pero está vinculado...
2: Exacto. Con el voto popular de la mayoría.
1: Ahí es que se expresa realmente.
2: Es la primera forma de expresión de democracia...
1: Exacto.
2: ...que la gente tiene para elegir... decidir a quién quiere y a quién no, y aquí en los últimos procesos electorales no ha habido problema
3: en el proceso, de esa naturaleza. En el proceso
1: él lo sabe, pasado, él lo sabe.
3: Creo que hubo una compra masiva
1: él lo sabe.
3: De voluntades.
2: Bien, democráticamente.
1: Mira. Exacto, como siempre.
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2: Hola amigos, soy Rafi de León. 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En otro orden, comerciantes de la zona fronteriza de Dajabón piden al Estado Dominicano diversas obras para el desarrollo comercial, entre las que figuran la ampliación del mercado fronterizo, construcción del puente y edificaciones de aduana. 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
1: 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En CDN Radio, la hora 5 de la tarde.
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Saludos y bienvenidos a La Voz del Fanático, que es el número uno de las tardes aquí en la República Dominicana. Y qué bueno que nos ven a través de plataformas digitales en el mundo entero, CDN Radio 92.5 y nuestro canal de YouTube, La Voz del Fanático, donde usted se debe suscribir para que en esta temporada de Lidón, con todo lo que va a suceder, usted esté al tanto y también nos ayude a hacer el programa por ahí con sus preguntas y sus opiniones. Obviamente a través de la línea telefónica, nosotros estamos aquí ya, el señor Jordaniel Abreu, Daniel Araújo, Mairenía Andrickson y un servidor, Iván Joel Ramos. Le damos las gracias a Dios que nos permite otra vez juntar este grupo de talento multidisciplinario para llevarles todo el contenido de hoy en el programa. Mucho contenido que se arrastra de anoche, mucho contenido que ya sucedió en el día de hoy y que va a suceder a partir de, bueno, de esta hora, de las 5 de la tarde. Que, por cierto, hablando de contenido, ya salió el ya está disponible en la plataforma de Netflix un documental que había hablado Dalí Santiago aquí, y que, por cierto, hicimos una sección, casi se hizo una sección completa con una pregunta que él hacía, y es el documental de Mike Tyson, que yo no lo he visto, pero me imagino lo interesante que debe ser, porque a nivel de atletas, yo creo que poca gente tiene una historia tan interesante de contar como lo es la vida dentro y fuera del cuadrilátero del señor Mike Tyson. Que vi, lo que vi sí fue la portada, y da miedo la portada, con ese tatuaje ahí que él se hizo en la cara, mirando así como de lado, y el rostro medio oscurecido.

0: sido una muy buena foto, así que ya saben que está disponible ese documental o historia de la vida deportiva y personal del señor Mike Tyson. Señor Mairene, ¿usted está bien?
1: Tranquilo, señor Ramos. Saludo Jordan, Daniel, todos los que nos escuchan y todo el equipo de producción. Ayer cayó el invicto, cayó el Club Los Prados ante Huellas del Siglo en un partido que claramente Los Prados no necesariamente salió a buscar el partido, salió a buscar otras cosas, darle recorrido a la banca, pero haciendo un excelente partido, y se define con un triplazo del nativo de la Romana, Jason Jean Colomé, conocido como la avioneta del Este o el Come Frutas. Señor Araújo, buenas tardes.
2: Saludos Mairene, saludos Iván, a Jordan, a todo nuestro cuerpo técnico y a todo el que sintoniza La Voz del Fanático. Tú sabes que un partido que básicamente Huellas del Siglo no podía darse el lujo de perder, porque perder era colocarse a solo medio juego por encima del último lugar del grupo. Sacan una gran victoria ante quién, ante un equipo que llegaba invicto, y bueno, el distrital que sigue poniéndose caliente, al igual que el béisbol de las Grandes Ligas y la Serie de Campeonato, porque qué partidazo, señores, qué partidazo el que vimos en el día de ayer, que tuvo como protagonista a nada más y nada menos que a uno de los nuestros, a Freddy Peralta. Primera vez en su carrera que Freddy Peralta lanza 6 entradas completas en un partido de playoff. Y fue probablemente el partido de mejor stuff, de mayor velocidad, de mayor movimiento de sus envíos.
0: Hay que darme. Yo le dije que la postemporada iba a servir para él enderezar su temporada y para poder ir a la agencia libre. Cuando él llegó a Tampa, por la reputación que tiene Tampa con el picheo, yo planteaba aquí la situación de que Freddy Peralta tenía una oportunidad de oro para lanzar juegos grandes, que hacerse un tipo notable y poder entonces provocar que lo último que se vea de él no solamente son las victorias que tuvo una ayer, sino su repertorio y el saneamiento de un brazo que había realizado 19 picheos a 98 millas durante toda la temporada, y que ayer en un solo partido realizó 12 por encima de 98 millas y una salida de calidad de 6 entradas.
2: Bueno, 27 lanzamientos de 97 millas o más. Él había alcanzado 20 en el partido número 2 de la serie divisional, ¿verdad? La serie anterior, que había sido la marca de su carrera. Ahora lo supera por 7 lanzamientos, esa marca. Llegó a lanzar un envío contra Joe Adell a 99.4 millas por hora, que es el lanzamiento más rápido de toda su carrera. Y la realidad es que estamos viendo a un Freddy Peralta lanzando más rápido. Es lo que tú mencionas. Estamos hablando de un tipo que tiene una bola rápida que este año promedia 94.6. Pero desde que llegó al conjunto de Tampa, esa recta de 4 costuras está cerca de las 96 millas promedio y cada vez se está lanzando más duro. Repito, ayer fue la salida donde más duro ha lanzado a lo largo de toda la temporada. Y es imposible uno no detenerse a darle crédito al conjunto de los Rays de Tampa Bay, porque hay cambios incluso en su mecánica, está haciendo una extensión un poco más larga, un punto de soltura horizontal un poco más a la derecha en este caso, soltando la pelota con una menor distancia hacia el lanzador. Y eso ha provocado entonces una mayor velocidad en sus bolas rápidas, está lanzando también más cambios de velocidad en sentido general, y todos estos cambios ha hecho que volvamos a ver al Freddy Peralta que habíamos estado acostumbrados antes. Incluso el Freddy de estas últimas 8 salidas, que tiene una efectividad de 0.81 con un whip de 0.84, es el mejor Freddy en un tramo específico de 8 salidas que hemos visto a lo largo de toda su carrera. Eso lo consigue el conjunto de los Rays de Tampa, y ayer lo demuestra Jordan Abreu en un partido donde Tampa lo necesitaba, porque no podían caer abajo 0-2, sobre todo teniendo que enfrentar a un Gavin Williams de cara al partido número 3.
3: Así es, buenas tardes Daniel, Mairene e Iván, también a Román, a Darwin, está por ahí Jonathan Cepeda y el caso de José Luis Martínez y los amigos que sintonizan cada día La Voz del Fanático. Tú mencionabas lo de Freddy Peralta, y hay que puntualizar la diferencia que ha tenido Freddy Peralta a su llegada al conjunto de Tampa. Estamos hablando con Freddy, que Freddy Peralta, por ejemplo, en los Mets, en 22 aperturas, su porcentaje de carreras limpias o su promedio de carreras limpias era de 4.99 al momento de salir de los Mets. Con el equipo de Tampa, ese porcentaje de ese promedio de carreras limpias o esa efectividad fue de 3.25 en 10 aperturas en 55 entradas. O sea que mejoró muchísimo. O sea, parecen dos lanzadores diferentes.
0: Hoy, con lo que se ha visto de él, ya él puede salir tranquilamente a la agencia libre a tratar de conseguir un buen pacto. Quizás no a tener la sartén por el mango, ¿verdad? Pero sí a tener o a que su equipo de trabajo le fabrique un argumento, ¿verdad? Un expediente lo suficientemente bueno para poder pelear su caso, porque no solamente se trata de los números que ha dicho Jordan y que ha mencionado Daniel, se trata de un brazo que se ve ya totalmente sano, y en la forma como vimos cuando él obtuvo esa temporada, 17 victorias y con unos números periféricos totalmente de dominio. O sea, yo creo que él va a ser un lanzador. No sé si el equipo de Tampa está en disposición, siendo un equipo que no se caracteriza por ofrecer tantos grandes contratos, tener tantos grandes contratos en su nómina, pero él va a salir a la agencia libre a tratar de conseguir el mejor pacto posible de aquí en adelante.
1: ¿Vivió la experiencia Jekyll and Hyde esta temporada?
0: Más o menos, sí.
1: Los Mets, un equipo que si vemos a lo largo
0: yo creo que tiempo... ahí en esa cueva de los Mets este año, llegaba Sandy Koufax en su versión Hyde, y yo creo que a Sandy Koufax le iba mal, porque es que ahí había un malestar generalizado.
1: Pero ahí es donde voy. El equipo de los Mets se ha caracterizado porque muchos jugadores que llegan en gran ritmo llegan al equipo, y por X o Y, o le falta salud o cae el rendimiento y el jugador. Pero entonces Tampa se ha caracterizado por revivir carreras. Le tocó este año vivir toda la experiencia al señor Freddy Peralta. La baja tan baja y la subida a lo más alto.
0: Tampa es el Darío Contreras de los pitchers en las Grandes Ligas.
2: Yo creo, señores, que ciertamente hablamos de cómo Freddy es un gran ganador de cara a su agencia libre, pero el gran perdedor aquí son los Metros de Nueva York, porque que aquí se labra una narrativa de que los coaches del conjunto de los Metros
1: no están al nivel.
2: No están al nivel de otros equipos.
1: No están al nivel.
2: Porque que este muchacho es una diferencia del cielo a la tierra. Y es cierto, es el conjunto de los Rays de Tampa Bay y tiene esa fama. Pero uno ha visto muchísimos otros lanzadores que cambian de equipo, como el caso de Luis Castillo, y se mantuvo siendo el mismo. O sea, el conjunto de los Medias Blancas simplemente no pudo arreglarlo. El conjunto de los Marineros tampoco.
0: O es que el de Tampa está por encima de la media.
1: Pudiéramos también ponerlo. Hace 3 años, me parece que ya no se encuentra con el conjunto, el coach de picheo de los Yankees a final de la época Girardi, comienzo de la era
0: Todd Stormeyer,
1: que era un señor mayor,
0: sí, ese mismo.
1: Uno de los tipos que yo mejor he visto que ha logrado trabajar con pitchers. Hay una cantidad importante de jugadores. Sí,
0: en esa época también estaba Leo Mazzoni,
1: que subían en el sistema de los Yankees, y tú veías un improve de crecimiento y jugadores que llegaban al sistema y lograban hacer eso. Bueno, me parecería interesante uno lograr sentarse en retrospectiva a ver grandes coaches de picheo que quizás porque no tienen ese spotlight, pero
0: un contraste, es un contraste, digamos, drástico con relación a lo que se ve ahora, que hay, digamos, quizás no tantos nombres, pero sí más tecnicismo y tecnología para saber cuáles son los lanzamientos, cuál es el stuff más adecuado para un pitcher. Pero en ese momento yo me imagino que algo del factor humano, ¿verdad?, de la experiencia de esos personajes que tú mencionas, tenían para tratar de enderezar lanzadores.
2: Uh-huh. O sea que SpotTrack todavía no han hecho la actualización, más que nada basado en la temporada regular. Le proyectaba a Fred un contrato de 80 millones y 4 años. Yo sé que cuando actualicen eso, esos 80 millones van a pasar a estar muy por encima de 150 millones, probablemente con un contrato de 5 o 6 años para Freddy Peralta. Así que sin dudas, un y gran si, ganador.
0: Y si llegan a la Serie Mundial y tienen alguna otra buena salida, eso lo puede solidificar también.
2: Eso es lo más importante, que todavía falta seguir labrando, porque a Frey le toca mínimo dos salidas más si el conjunto de los Rays de Tampa llega, ¿verdad?, a la Serie Mundial. Hoy se juega el tercer partido de la serie entre Cerveceros de Milwaukee y el conjunto de los Dodgers de Los Ángeles.
0: ¿Ya salió la alineación?
2: Vamos a ver, ese partido es a las 8 de la noche. Normalmente las alineaciones ya para esta hora están. Robert Gasser va a estar en la lomita por el conjunto de los Cerveceros, enfrentando a Blake Snell. Un Blake Snell que hay que recordar que tuvo una salida muy corta en la serie anterior contra el conjunto de los Bravos de Atlanta. De manera que ciertamente es el nombre Blake Snell, que en lo poco que lanzó tuvo una muy buena temporada regular. Pero recuerden que este es un Blake Snell que se perdió las últimas semanas, ¿verdad?, de la temporada regular, y que todavía no ha vuelto a demostrar ese gran nivel. Así que no es que el matchup corra tan a favor, que digamos, del conjunto de los Cerveceros de Milwaukee.
3: También acotar que reportaba más temprano Enrique Rojas, uh-huh, el partido de mañana de Cleveland y Tampa. Va a ser movido a la 1 de la tarde por temas de las condiciones atmosféricas. Uh-huh. Una tormenta proyectada en esa zona. Así que ese partido será 1 de la tarde.
2: Se ve aquí en Lidón la proyección de lluvia para ubicar algunos partidos.
3: Yo siento que se ve, pero donde la calidad que tiene el sistema. Yo no manejo el dato real, pero yo siempre he escuchado que MLB ha hecho una inversión en un sistema para dar seguimiento a eso de una forma tan precisa, uh-huh, que ellos puedan realmente hacer proyecciones y trabajar ese tipo de detalles.
4: En el año pasado, en la Liga Dominicana, fue un mes desastroso de octubre, tomando en cuenta el tipo de partidos que se suspendieron, o la cantidad de partidos que se suspendieron en esa primera semana y esa segunda semana.
0: Lo que es igual una ventaja, pero es muy probable que algunos estas de picheo se hayan distorsionado con todos esos aguaceros.
2: Que sí, claro. Es que siempre hay uno que otro equipo que se ve más afectado por la lluvia que otro, por un tema coincidencial.
4: Y Lidón en un punto tomó la decisión de hacer un partido porque el pronóstico de lluvia era que a las 7:30 por ahí iba a empezar un aguacero. Y Lidón lo que hizo fue que bajó el horario, o sea, del juego, lo puso temprano, se jugó ese partido y después empezó el aguacero y el juego se terminó sin problema. O sea, como que también está bien orejeada, y yo creo que este año, si tiene ese tipo de tecnología, Lidón puede salvaguardarse.
0: Y es algo que yo creo que se debe tomar en cuenta. ¿Por qué? Porque ya el mundo, ¿verdad?, el medio ambiente nos ha demostrado que sí, que han cambiado las cosas desde aquel 4 de noviembre hace ya 3 años,
2: cuatro años,
0: hemos visto con hechos que esas...
2: Sí, pero fueron 2 años seguidos, sí. 4 de noviembre y 16 de noviembre.
0: Correcto, pero al margen de Lidón, también en República Dominicana hemos visto torrenciales, uh-huh, cosas que antes no se veían en la fecha que se están viendo. Hay quienes incluso indican, meteorólogos, expertos, que esas lluvias de mayo ya se trasladaron para finales de año, de cada año, que ya no necesariamente van a ser en el mes de mayo. Entonces yo creo que es importante que la Liga Dominicana pues prevea esto para tomar planes, tener planes de contingencia, y que no se pospongan tantos partidos, y que para que los equipos no sufran tanto en ese sentido.
2: Mira, Milwaukee todavía no ha dado a conocer su alineación para esta noche, pero los Dodgers sí, y la noticia son los Dodgers, sobre todo porque todo el mundo quiere saber si Otani primero va a estar en el lineup y segundo, en qué orden el bate estará. Los Dodgers tienen hoy Mookie Betts bateando primero como parador en corto, Freddie Freeman segundo en la primera base, Teoscar Hernández tercero en el left. El mayor cambio llega aquí: Kyle Tucker subido en la alineación, cuarto bate, y right field. Otro gran cambio: Andy Pages hoy está bateando quinto, jugando el center. Otani lo bajan al sexto puesto en el orden como bateador designado. Will Smith bajado, séptimo bate, hoy en la receptoría. Miguel Rojas estará titularizando por encima de Max Muncy ante la presencia del lanzador zurdo. Miguel Rojas estará bateando octavo en la tercera. Y Tommy Edman hoy estará como noveno bate jugando la intermedia. Así que Otani, Will Smith bajado.

0: Kyle Tucker, Andy Page subidos en la alineación del conjunto de los Dodgers.
1: Ya veremos.
0: Vamos a ver si estos cambios finalmente pueden hacer que este conjunto reaccione.
1: Vamos a la primera pausa porque hay que hablar de la Liga Dominicana de Béisbol, no solamente de posibles aguaceros, sino de integraciones importantes e incluso de salidas importantes de roster, de posibles roster para el primer día de temporada. Pausa y volvemos.
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1: Bien, estamos de regreso con La Voz del Fanático y quedamos en el tintero con el tema de la Liga Dominicana de Béisbol. Y en el día de hoy se daba Víctor Báez, director de prensa de los Toros del Este, la información en el programa Dinastía Deportiva, la salida del lanzador Aaron Sánchez, una baja importante para el roster y para la rotación, ¿verdad?, del equipo de los Toros. La salida momentánea, porque la situación es que le dio un virus estomacal fuerte, tuvo esa recaída, luego se fue recuperando y después de eso incluso hizo bullpen y todo, pero tuvo una recaída. Ante esta situación, él viajará, y ante la salida, el equipo anunció la contratación del lanzador zurdo Ivan Grills, que ya ante la primera recaída que tuvo sobre del virus, pues ya el equipo de los Toros se había, ¿verdad?, resguardado, había hecho el contacto con Griggs, que ya está en República Dominicana, así que esa es la situación. Ellos esperan que el lanzador Sánchez, ya una vez recuperado, vuelva al país para unirse a la rotación de los Toros del Este, pero mientras tanto Ivan Grills estará ocupando ese puesto en la rotación.
0: Bueno, el hecho de que lo sustituyen inicialmente, ¿verdad? Integran un refuerzo de cara a esa primera semana, porque no es cuestión de dos o tres días. No es que le van a quitar la bola el opening day para lanzarlo en el juego 5, ¿verdad?
1: Exacto.
0: Es que le quitan su turno en la rotación por esta situación, y vamos a ver entonces cuándo podrá estar de regreso, si ya de cara a un segundo turno, de cara a un tercero, o si sería ya de cara al mes de noviembre, porque sin duda es que es una baja sensible para el conjunto de los Toros, porque estamos hablando del lanzador del año, estamos hablando del as de esa rotación, y no es fácil sustituir un brazo como ese. Evan Grillo es un plan, ¿verdad?, de repente, de contingencia, pero es un lanzador que no viene con grandes credenciales a la Liga Invernal de la República Dominicana. Incluso estuvo en México este año, en Tabasco, primero en la Frontier League y luego en México. Y en México no le fue bien, 52 entradas con una efectividad de 7.62. Así que ojalá que los Toros puedan recuperar ese brazo muy pronto. Porque si hay una fortaleza que tiene este equipo es justamente su picheo abridor, con un Spencer Turnbull con experiencia de grandes ligas, con un Aaron Brooks que ya demostró bastante el año pasado y que regresa, que ya conoce a la liga, pero necesitan al caballo, y ese es sin lugar a dudas Aaron Brooks. Un conjunto de Aaron Sánchez, un conjunto de los Toros que dentro de todas las proyecciones que habíamos hecho de alineación, aparentemente ellos no van a contar con Eloy Jiménez en esta primera semana, en este inicio de la temporada. Es un nombre que se va a estar integrando ya más adelante, pero lo bueno es que llegó el nombre de Jesús Sánchez,
1: claro,
0: que básicamente es un sustituto ideal para el puesto de tercer cuarto bate que uno proyectaba inicialmente que Eloy Jiménez iba a tener.
1: No, y Sánchez, que lo vi hablar con la prensa de los Toros, y el hombre luce sumamente enfocado y animado para unirse al equipo de los Toros del primer día, y puede ser que en algún momento de la temporada esa alineación tenga a Eloy, Sánchez y a Brian de la Cruz de manera consecutiva, previo a ellos probablemente a Celestino y a Ronnie Simon. O sea, que estamos hablando, señores, de cinco peloteros que pueden batear uno detrás del otro, que conformarían una alineación taurina sumamente eficiente, como mismo está la de los Gigantes, que hoy recibieron, o ayer recibieron, la integración de Carlos Jorge, centerfield, que la temporada pasada causó sensación, dejó una experiencia pues bastante agradable jugando para el equipo de San Francisco de Macorís, tanto así que este año termina siendo subido al béisbol de Grandes Ligas por el equipo de los Rojos de Cincinnati. Y como había dicho Yelo Pimentel en este programa, que esperaban que Jorge estuviera como el center field del primer día de los Gigantes del Cibao, así mismo como Davison de los Santos, en fin, pues todo se ha ido cumpliendo como él lo fue detallando en diferentes medios de comunicación, hasta llegar entonces al día de ayer, que reciben la integración de Carlos Jorge, el centrocampista de los Gigantes.
0: Y mientras tanto, los refuerzos de las Águilas Cibaeñas siguen llegando los anuncios. Recuerden que hace un par de días se habían anunciado a Víctor Scott.
1: Yo le dije al amigo que llamó el día ese, antes del 16 van a estar los 10.
0: Sí. Anunciaron hace un par de días a Víctor Scott, que jugó en Grandes Ligas este año
1: y que debe ser
0: el conjunto de los Cardenales. Equipo. Correctamente, debe ser sin dudas el centerfield de ese equipo de cara al primer día. Y ya en el día de hoy anuncian a un infielder que viene de jugar en AAA con el conjunto de los Padres de San Diego.
1: Un lanzador también, derecho file.
0: Correcto. El importado es Mason McCovey, que llega entonces por el conjunto de las Águilas Cibaeñas. Y hay que decir que hay algunos nombres que hasta ayer, hoy, sí, todavía no se habían integrado a los entrenamientos, pero que ya el gerente general le ha quitado el miedo, por así decirlo, a la fanaticada, asegurando que Rainer Delgado sí va a estar en uno de los primeros tres partidos, que Jace Escarra llega el viernes al país y que el fin de semana también va a estar en la alineación del conjunto de las Águilas Cibaeñas, y afirmando que también Stuart Berroa va a estar en ese inicio de la temporada, y ya como que se vislumbra muy bien el roster que va a tener el conjunto de las Águilas, bueno, de cara ese primer
1: con
0: día.
1: Scott y Berroa en los Jardines, y me imagino que Leonard
0: Edith Leonard.
1: Se ve muy bien esos jardines a nivel defensivo.
0: Bueno, el conjunto de las Águilas puede tener a Stuart Berroa, Alberto Rodríguez y Víctor Scott como los tres jardineros del primer día, que son unos jardines, ¿verdad? Podemos decir que robustos, porque usted quizás diga que Alberto Rodríguez no le fue nada bien el verano,
1: pero hay dos que puedan jugar en el centro.
0: Berroa puede jugar en el centro y Víctor Scott es un gran center field defensivo.
6: Eso te sí. Scott, el espacio que tiene para cubrir, la capacidad que tiene para asistir incluso a los batazos hacia los lados, es un gran defensor.
12: Yo creo que Berroa va a jugar en el left y el caso
0: y Víctor Scott en el center field.
12: En el caso de que Liberato esté ahí, entonces yo creo que Liberato puede ser el jardinero central y Scott en una de las esquinas.
0: Liberato no va a estar en la primera semana, pero él está con el equipo, él se está recuperando de una lesión y se espera que a finales del mes de octubre también se integre. O sea que es aguantar una semana, quizás alrededor de 6-7 partidos sin Liberato, y eventualmente él va a estar con el equipo. O sea que las piezas de las Águilas están ahí, que de inicio, para que la gente tenga una idea, pudieran tener a JC Escarra ya de cara a un segundo o tercer partido en la receptoría, a Aderlin en primera, en la intermedia Edith Leonard, a Adalberto Mondesi en las paradas cortas, en la tercera el refuerzo cubano Rainer Delgado, los jardines ya los mencionamos, Stuart Berroa, Víctor Scott, el caso de Alberto Rodríguez, y a Christopher Morel pudieran tenerlo ahí como bateador designado. Un equipo que además, al igual que el año pasado, le va a estar dando la oportunidad a unos muchachos jóvenes a los que hay que ponerle el ojo. Ya habíamos hablado de Jason Morrowell anteriormente en el programa.
1: Willy Vázquez,
0: que viene de unos muy buenos entrenamientos. Christopher Suero, que viene de un buen año en Liga Menor. Y Frederick Bencosme, que sería la pieza de profundidad de Adelín Rodríguez en la primera base. Así que con esto cuento ofensivamente el conjunto de las Águilas Cibaeñas, obviamente esperando a Luis Liberato, que tiene que ser titular sí o sí una vez sin
12: calladito también,
0: puede estar disponible.
12: Calladito ahí también está Alberto Rodríguez, que es
0: un... Sí, ya lo mencionamos.
12: Que lo dice, y qué pena que no vayan a contar con Emmanuel, porque yo creo que el año pasado le dio un muy buen primer mes de temporada, y yo creo que ese es un pelotero que las Águilas necesitaban. Pero yo creo que con la adquisición de Víctor Scott, un tipo que se robó más de 90 bases en ligas menores, que puede batear promedio en ligas menores, yo creo que aquí él, y la defensa que tiene, o sea, un tipo veloz con contacto y con defensa, en un estadio como el Estadio Cibao, va a tener un desempeño, yo creo que sobresaliente.
6: Mira, yo aquí traigo una pregunta, porque cuando se le hizo la entrevista al gerente de las Águilas, no estuve por aquí, pero una pregunta que me han hecho a mí, fanáticos aguiluchos, y yo no tengo la respuesta. Se le preguntó a la gerencia si ellos contaban o habían tenido contacto con el recién adquirido jugador Jason Domínguez.
1: Han tenido, pero no esperan que se integre a inicio de temporada.
6: Okay.
1: No hay una fecha específica para que él se una.
0: Tú sabes que las Águilas este año van a tener un bullpen interesante, porque van a tener grandes nombres.
1: Quizás lo que más definido está
0: es el bullpen.
1: Es el bullpen con totalmente relación a la ofensiva.
0: Totalmente.
1: Y probablemente vayan a tener el mejor cerrador de la liga,
0: porque, bueno, Justin Martínez.
1: Exacto.
0: Que es cierto, lanzó muy poco en el verano, alrededor de 3 entradas, porque venía de una Tommy John. Pero estamos hablando de que este muchacho antes de la Tommy John, cerrador de los D-backs de Arizona, y un tipo que te lanza 3 dígitos, que te lanza, verdad, 100 millas por hora. Hay algunos lanzadores que hace un par de años eran cerradores o preparadores de mesa de equipos contendores, porque ahí va a estar José Leclerc, que fue el cerrador campeón con Texas en el 2022-2023, y va a estar también Rafael Montero, que fue el hombre del séptimo, a veces del octavo, en alguna etapa de ese proyecto del conjunto de los Astros de Houston. Son tres nombres interesantísimos. Jorge Alcalá, que es un brazo también de mucha consideración. Luis Felipe Castillo, que ustedes recuerdan que en algún momento fue el mejor cerrador de la liga, luego se fue al Oriente, vuelve al sistema organizado, lo convierten en abridor, ahora vuelve a ser relevista. Vamos a ver en qué versión llega, pero estamos hablando de un tipo que ilusiona a la fanaticada aguilucha por esos años que ya le dio en el pasado, ¿verdad? Como relevista. Génesis Cabrera, el caso de Junior Fernández, la gran velocidad de este lanzador. Así que el conjunto de las Águilas se va a enfocar en, se va a apoyar bastante en ese relevo de cara al inicio de la temporada para tratar de ganar partidos, esperar que esta ofensiva resuelva y esperar entonces para fortalecer la rotación, que yo diría que es el punto.

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11: Retornamos con la voz del fanático. Bueno, la mesa, muchachos, más que servida. Hemos hablado del TBS, del béisbol de Grandes Ligas y de nuestro béisbol doméstico, que ya estamos a 48 horas, a 49 horas y media.
12: Hay que decir, para hay, el que, decir que, hay que decir que aunque no hemos hablado mucho, obviamente por el tema Lidón de NBA, por ahí tendremos que hacerlo antes de que comience la temporada, y sobre todo anunciar que ya se está preparando para que haya NBA en República Dominicana. Más adelante tendrán detalles sobre eso.
11: Uh-huh. Vámonos con la primera llamada del día de hoy. Hello, buenas.
13: Sí, bueno.
11: Adelante.
13: Araújo.
11: Dígame, hermano.
13: A ti te quedan algunos jugadores ahí que no sé si van a ser el equipo con las Águilas o van a estar en el banco. Jorge Bonifacio.
11: Claro que sí, van a estar ahí, pero sí, te estoy hablando ahí, de los que pueden ser titulares.
13: Escúchame, ahí está también, no sé si se va a quedar o va para la oficina el Felino, no sé, que
14: tiene un buen entrenamiento. Abraham Almonte está por ahí también.
13: Y también, déjame mencionar este más, uno que fue auxiliar, hoy en día es pitcher y le fue bien, pero eso fue una liga menor,
12: Eric, no recuerdo el nombre de
13: él. Mejía. Ese también, ese también está por ahí. Y hay otro también que se me está quedando mía.
11: En los campos de entrenamiento de las Águilas terminaron con casi 90 jugadores.
12: Se acercó así en la nómina.
13: Y oye, otro que va a ser titular. Para otro que va a ser titular, que tú no lo mencionaste. Raúl Alberto Montesí también.
11: Lo mencioné. Quizás usted no lo escuchó, pero sí lo mencionamos. Aparentemente va a ser el choque de
15: los adelante. Buenas tardes, equipo completo, incluido el señor Martínez. Una, dos temas. El primero para el profesor Iván.
12: Profesor, le digo, ese título es complicado.
15: Iván, mire, usted tiene la capacidad de dar una conferencia de una hora y 20 minutos de básquetbol.
12: Eso es otra cosa, pero

0: esa palabra, profesor, tú sabes.
1: No, lo que pasa es que nosotros, a mí me gusta valorar lo criollo, lo nacional. Y a veces uno ve con comentaristas internacionales y le llegan a la mente todo estos talentos que uno tiene aquí, pero bueno. Entonces la segunda va para los muchachos de béisbol, bueno, que son todos completos. Iván, yo veo que la que Jaxel tiene un juego como un poquito conservador, no sé si yo me equivoco. El muchacho es alto, porque yo lo vi en una foto con Horford, y es bastante alto y es atlético. Sin embargo, él, yo no sé si es que se administra, pero él tiene poca explosividad, o sea, yo no lo veo casi donkeando. En los highlights que yo veo, él con cocina, bandeja, poniendo como la bola, tipo Larry Bird, no sé si yo me equivoco, si es que se administra, y eso yo lo veo bien, porque, por ejemplo, el mismo Joel, ¿cómo que se llama el que está en España?
2: Joel Soriano.
1: Soriano tiene un juego más explosivo y la hunde, o sea, el tipo la hunde. Entonces, el otro tema, que son dos y hay que aprovechar. Miren, como dice Alex Luna, la tecnología, y lo voy a llevar al campo de béisbol, tanta tecnología como que impide que el ser humano se desarrolle en la búsqueda, en crear soluciones. Tú ves que ahora la gente en ciertas situaciones aritméticas te coge una calculadora, igual que una tablet. Entonces, ¿qué pasa? Llevándolo al campo del béisbol, y yo sé que me voy a encontrar que los sabermétricos no van a estar de acuerdo, tanta tecnología y tanta data como que ha atrofiado a ciertos dirigentes a tomar decisiones rápidas. Me explico. Muchísima tablet y muchas cosas, pero de repente a Pujol se le olvida cambiar un corredor en el clásico que está en segunda. Ahora San Diego le está pichando a Gary Sánchez y no hay alguien que le diga, mire, este tipo vende declive, tírale tres rectas, 101 por ahí alta, como sea, y no le esté corriendo. Se metieron en problemas. En conclusión, como que yo veo poca agresividad, porque se depende demasiado de la data, y ese dirigente agresivo tipo Tony Peña, Fermín, La Rusa, como que está en vía de extinción. Gracias por escucharme y ojalá puedan responder ambos temas.
3: Quizá bueno, el último que queda de ese tipo de dirigentes es Dave Roberts, que quizá se conoce más como un aglutinador que como un estratega.
2: ¿Qué? Sí, Dave era, Roberts.
0: Pero sí, a lo que se refiere todo es a esa toma de decisiones rápidas. Yo creo que el tema de la tecnología, incluso hay quienes dicen que hay muchos dirigentes que la usan para escudarse. Sí. Cuando se falla, bueno, yo me llevé de la data.
3: De la data.
0: Y lo que decía la data era tal cosa. Fíjate que hubo un momento incluso en el que el perfil de dirigente bajó de edad de manera drástica. O sea, dejamos de ver viejo en MLB de un pronto. Que sigue y Kapler, bueno, mira el tema incluso de ¿cómo que se llama el de San Francisco? Que vino de ligas menores, Lobulo.
3: No, lo busco.
0: Tiene un apellido como italiano.
2: Pero el mismo de Milwaukee.
0: En fin, es un perfil que uno lo percibe, ¿verdad? Muy, muy abierto a recibir toda esa información que muchos han llamado que hay una sobreinformación. E incluso Joe Maddon hace unos días hablaba en el podcast Foul Territory y él decía que la sabermetría, bueno, porque está dañando el asunto, porque no se llevan del instinto, ya el instinto no es factor para nada. Decía un tipo que duró muchos años en el béisbol de Grandes Ligas y que quizás no está dirigiendo precisamente por esa renuencia a usar la data que se usa al día de hoy.
2: Mira, saludar a nuestro hermano y amigo Tommy Troncoso.
0: Está en sintonía.
2: Está en sintonía.
0: Ese otro que poco a poco ya es sabermétrico.
2: Oye,
0: Tommy Troncoso lo perdimos. Sabermétrico.
3: De un momento a otro.
0: Pues, sí, hizo dos cursitos y ya el tipo ya le da clase a Carlos José.
2: El hombre pasó de ser uno de...
0: Un escéptico,
2: ¿verdad? Con el tema de la sabermetría. A ser uno de los tipos en transmisiones de béisbol que más la utiliza.
0: Es correcto.
2: Las ha estudiado, las conoce, las domina y las utiliza.
0: Yo creo que amplió su abanico, ¿verdad? Mm-hmm. El acervo cultural del béisbol.
2: Sí.
0: Pero que no olvide Atención, Tommy, no olvides que tú eres hijo del más influyente comentarista de todos los tiempos y tienes que dar tus pinceladas de lo que tú piensas también, porque tú eres hijo de Don Tomás.
2: No, y el hombre se atreve y se adelanta a los acontecimientos.
3: Una de las cosas más interesantes del séptimo cielo es cuando uno se encuentra con Tommy. Uh-huh. Porque Tommy te explica de estadística y te dice, mira, esta estadística se mide por esto, pero el contexto es a qué, o sea, te explica todo lo que conlleva el tipo de
0: ahora, estadística que está midiendo. ¿Qué valor yo le doy a Tommy? Que diferente a muchos escépticos, se quedaron así. Hay muchos que se mantienen en contra de la data, uh-huh, pero no conocen la data.
2: Correcto.
0: Entonces, yo creo que cuando tú dices que una película es mala es porque tú la viste.
2: Totalmente.
0: Exacto.
2: Totalmente.
0: Entonces, ¿quién
2: tiene que tener argumento?
0: La base del béisbol romántico.
2: Exacto.
0: Pero decidió entender la data, uh-huh, y la utiliza a su favor en el momento que lo, okay, ahora requiero data, ahora requiero del conocimiento.
3: ¿Tú sabes quién tiene ese pensamiento también? Como tú lo mencionas, el profesor Guante. O sea, él no es tan familiarizado con apoyar el tema sabermétrico, pero lo entiende y se documenta de ello.
0: Así que debe ser. Hola.
4: Muy buenas tardes.
0: Quedó una pregunta en el aire de la temática y la respondemos en breve.
4: Mike Montana desde acá.
0: Adelante,
4: Mike. Atención, Mayrení. Atención, Mayrení. Así como nosotros los fanáticos llamamos y solicitamos análisis e información y ustedes no complacen, también uno como fanático puede complacer a la cabina cuando se le acude a un llamado. Usted me acudió antes de ayer a un freestyle en base al programa y Lidón. Espero complacer las expectativas, dice.
3: Adelante, hermano.
4: 1-2, 1-2, siente la adicción, ve correr la voz que empezó Lidón. El que no aguante presión, que no tire. Para que cuando la vuelta se vire, tú no llores cuando la ruleta gire. Mire, son 6 equipos jugando 50 juegos. Y hay 2 que están en prueba de fuego. De no entra Parfum Robin. El juego lo verán desde el lobby por el bullying, como el pana mío que se le fue el rolling, homie. Este fue un freestyle que se hizo orgánico. Exclusividad para la voz del fanático. Saludos desde Alcanza hasta Dominicana. Se reporta en sintonía. Mike Montana, you feel me?
0: Bueno, Yorlaniel, te están poniendo presión, Yorlaniel, a ti.
3: Me gustó.
0: Están poniendo presión. Esta noche a las 12 de la noche, sintonice las redes sociales de Yorlaniel.
4: No. Iván, no use mi freestyle para ponerme en contra de Yorlaniel.
0: No, porque tú no tienes
2: que... Para que Yorlan se ponga duro.
0: Tú no tienes que estar en contra, porque es que el rap... La esencia del rap, para que tú sepas,
4: lo permite.
0: Trata de yo medirme contra ti.
3: La competencia.
0: Claro, hay gente que lo lleva a lo personal.
4: Bueno.
0: Pero la esencia del rap es bueno. Que dos gente se midan en rima.
4: Sí, claro, podemos hacerlo.
0: Mira, Iván, Mike dejó la barra muy alta.
4: No, él puede. Mira, Iván, quiero felicitarte, claro. Y disculpa que use otro programa, pero un programa hermano. Quiero felicitarlo por los 6 meses en la Dinastía Deportiva. Lo escucho, okay. Y me agrada, pero creo que pudieran poner un segmento la tragedia amarilla, porque wow, ustedes tienen
2: una comunidad muy grande. ¿Cómo así?
0: No, pero Daniel es que debe ponerlo.
2: No, pero ¿cómo?
0: Pero Daniel dejó fuera el picheo de las Águilas y la ofensiva en que
4: lo
0: fue
4: la posición.
0: ¿El sexto de 6?
2: Sí, pero espérense. Recuerden que ese video hace cuánto lo hicimos.
0: 2 semanas. Más o menos,
2: hace dos semanas, ¿verdad? Entonces tomamos en cuenta
0: la información que había
2: hasta ese momento.
0: Pero
2: ya las cosas.
0: La pregunta, ¿qué tanto?
2: Ok, se con lo que se ha integrado, ¿tú la subes la ofensiva de las Águilas? ¿De lugar?
0: De 6,
2: yo creo que no es un claro sexto.
0: Es un discutible quinto.
2: Es debatible.
3: Okay. Es debatible. Lo que pasa es medio escalón, literalmente.
0: ¿Y la rotación?
2: Bueno, la rotación la mantengo ahí en la parte baja, okay. Pero también es discutible con otros equipos. O sea, yo creo que Estrellas y Licey, en términos de rotación, se distinguen del resto ahora con la baja de Aaron Sánchez. Cuando se integre de nuevo Aaron Sánchez a la rotación de los Toros, creo que esa va a completar el top 3 de rotaciones de Lidón. El conjunto de las Águilas está ahí en un segundo grupo.
0: Válido.
2: Vámonos con la próxima. Ahora, ese bullpen tiene dudas, porque hay que decir que algunos de esos muchachos vienen incluso de lesiones. Ahora, en cuanto a potencial, el relevo de las Águilas, cuidado si es el de mayor potencial.
5: Buenas tardes. Cuéntalo. Alberto Melo por aquí, bendiciones.
3: Cuéntalo, Alberto.
5: Tengo una pregunta y también un aporte que este muchacho preguntó, el manager de San Francisco, Tony Vitello.
2: Correcto, Tony Vitello.
5: Tengo una pregunta con relación al picheo de los seis equipos. Para ustedes, ¿cuál ustedes? ¿Quién lleva esa herramienta tan importante del juego como la mejor ahora mismo? O sea, la que se vislumbra que va a ser mejor en el torneo invernal.
3: Bueno, Daniel justamente hablaba de eso, de que hoy hay dos grandes grupos, que tú tienes Estrella y seis. Toros estaba ahí con la salida de Aaron Sánchez, sale Toros de ese
2: downgrade
3: de ese grupo, pero que la distancia que hay en los otros cuatro fuera de Estrella y seis no necesariamente es tan amplia. Señor Araújo, usted tiene un marcado número uno entre Estrellas y Licey, o uno A y uno B.
2: Mira, lo que pasa es que el tridente de las Estrellas es brutal. O sea, Ernie Romero, Bauer y Oscar de la Cruz. Pero es que la profundidad en cuanto al picheo abridor, y por tanto tipos que se trabajarán como relevistas por esa gran profundidad, la profundidad del Licey en cuanto a abridores no la tiene nadie. Entonces, vale.
3: Entonces, al final Estrella 2, pero no es que están de aquí a San Pedro.
2: Es que al final Luis Gil y José Guindana son dos tipos de grandes ligas. Y al final el Licey tiene a los dos mejores lanzadores abridores que tuvo México, que son Daniel Martínez y Adonis Medina. Que México al final del día es parámetro para la Liga Invernal de la República Dominicana, porque las Estrellas de Lidón ahí es justamente donde juegan. Entonces, cuando tú tienes una profundidad donde un César Valdés puede ser tu noveno abridor, donde tú tienes a Nico Telache quizá como octavo abridor, donde tú tienes como piezas de profundidad a Albert Abreu, Alexander Corniel, que viene de un gran año en AAA con el conjunto de los Yankees de Nueva York, que tienes a Vladimir Gutiérrez quizá para la parte trasera de la rotación, que viene de tener el mejor ratio de ponches sobre boletos, yo creo que la del Licey 1 y las Estrellas está en el puesto número 2. Aunque hay que decir, Iván, que el bullpen del Licey de inicio va a tener a muchos muchachos jóvenes. Pero no necesariamente a esas grandes figuras. Y en ese sentido, el bullpen de las Estrellas con el que van a iniciar parece un poquito más
0: probable. He recibido reportes de que a las Estrellas, a ese tridente, se le puede unir una buena actuación por lo bien que se ha visto en el caso de Luis Moreno.
2: Ay, sí.
0: Entonces, cuando tú le agregas un cuarto lanzador como Luis Moreno a ese tridente de Trevor Bauer, De La Cruz y Eni Romero, yo me inclino por el A y A más.
3: Sí, yo creo que sí. Esa rotación de las Estrellas, yo creo que con la integración de Luis Moreno tiene un
0: y unos brazos también interesantes en el bullpen que va a tener.
3: Sí,
0: el
3: claro. Mira, en esta del Escogido, ¿dónde tú la pondrías, Daniel?
2: Pero del Escogido y ya. No.
3: Bueno, te lo pregunto porque está Víctor Santos, está
2: Jeremy. Hay muchas dudas en
3: Lyle esa Lockhart.
2: Hay muchas dudas.
3: Reed Van Scooter y Dinelson Lamed.
2: Hay muchas dudas.
0: No se ha visto bien. Radamés Liz no se ha visto bien.
2: Hay muchas dudas.
0: En entrenamiento.
2: Radamés Liz, como dice Iván, no se ha visto bien. Víctor Santos viene en una tomillón.
0: Se vio.
2: Y lo dejaron libre.
0: De acuerdo al reporte, se vio bien en su último
2: pretemporada. Pero mientras tanto, tiene que demostrarlo. Viene de una tomillón, lanzó un poquito más de 20 entradas en Liga Menor, y luego de que las lanza, entonces lo dejan libre. Hay que ver cómo viene a la Liga Invernal de la República Dominicana, aunque todo el mundo sabe que antes de la lesión, Víctor Santos era uno de los principales tres abridores que tenía la Liga Invernal de la República Dominicana entre los nombres nativos.
3: Mira,
2: Domingo Germán no va a comenzar en la rotación por un tema de lesión. Y de los refuerzos, la Lockhart fue el que vino el año pasado y cumplió. Para los otros hay que ver cómo vienen. Entonces, creo que no es de las principales rotaciones en cuanto a garantía de cara al inicio.
0: Mira,
2: de
0: la temporada. Atención a la fanaticada de Lidón. Los Gigantes del Cibao hacen un importante anuncio, y es que van a tener una alianza estratégica con la empresa ION Creators una alianza para impulsar el contenido digital.

0: donde los juegos del equipo se transmitirán por el canal de YouTube de esta empresa, con disponibilidad obviamente exclusiva para República Dominicana. Es decir, que cuando el equipo de los Gigantes esté como local, habrá una plataforma más que se va a unir a la del canal 25, el Telenor, que es el local allá en San Francisco de Macorís, el canal de los Gigantes en las dos principales telefónicas dominicanas, que son Claro y Altiz, el canal de YouTube y ION, así que de la empresa ION Creators, estará transmitiendo esos partidos en una alianza que hacen con el equipo de los Gigantes del Cibao para el territorio de República Dominicana, porque ustedes saben que hay un acuerdo entre MLB y la Liga Dominicana, donde hay un contenido que se utiliza, los equipos reciben un ingreso por eso, y bueno, aparentemente el acuerdo o termina esta temporada o la temporada que viene. Pero yo creo que se une este servicio, ¿verdad?, a la búsqueda de mucha gente cuando su equipo está jugando allá en San Francisco de Macorís, para buscar esos partidos.
1: Vámonos con la próxima. Hello, buenas.
2: Buenas.
1: Adelante.
2: Ángel Román Santana Gómez.
1: Asustado. Adelante, Ángel.
2: ¿Cómo está todo?
1: Todo bien.
2: Voy a hacer una pregunta, tiro Alvarito. ¿Qué buscaba el señor Cohen en un juego de Cleveland y Tampa, y justamente pichando Freddy Peralta? Lo escucho en el aire.
1: Bueno, fanático de béisbol, fanático del béisbol. Mira, la rotación de las Estrellas Orientales, al menos en el primer turno, recuerden que Bauer llega alrededor del día 22 y por tanto no va a estar en esta primera vuelta. Oscar de la Cruz el primer día, Jaime Barría el segundo, Ennis Romero el tercer partido contra los Toros, Spencer Vivens contra el Escogido y Smil Rogers contra las Águilas. Así que esa es la rotación de inicio. Por el momento, en este primer turno, no están ni Luis Moreno ni Trevor Bauer, que repito, llega al país entre el 22 y el 24 de octubre, según el gerente general Ángelo Valles. Vámonos con la próxima, adelante.
3: Hello, buenas, ¿cómo están?
1: Todo bien.
3: Qué bueno, qué bueno. Oye, pero Araujo es fuerte, por eso es que Araujo tiene su tema con los aguiluchos.
1: Hermano, pero explíquelo. Mira, explíquelo.
3: Te lo voy a explicar, tú lo acabas de hacer a ellos, como el meme de aquel del antes y después del gordo, que está haciendo ejercicio, que antes está pegado a la foto y después está allá atrás, pero es el mismo gordo. Dijeron ahorita, no, que Araujo, que sí o qué, que lo puso en sexto cuando Iván lo aclara, y tú dices, no, pero eso hace dos semanas con la información que teníamos. Ok, y hoy, ¿cómo tú lo pones? Bueno, en un sexto, quinto, qué sé yo qué.
1: Usted no me escuchó, hermano.
3: ¿Cómo que tú dijiste?
1: Usted no me escuchó.
4: Profesor, pero no se quiera defender, que usted lo movió de 6 a 5.9.
1: No.
3: Oye,
1: de 6 a 6.
3: ¿Me escuchas?
1: No,
3: él dijo quinto discutible y la ofensiva en el mismo sitio. Entonces, ¿qué fue lo que se ganó? No se ganaron nada en las dos semanas.
1: No.
4: Dos semanas en el gimnasio y lo que cambió fue el tichel.
1: En estas dos semanas, la ofensiva de las Águilas cambió mucho. Yo creo que están ahí debatibles en un segundo grupo en cuanto a ofensivas. Pero también, o sea, Stuart Berroa, Edis Leonard tiene que demostrar que puede batear en esta liga, ¿verdad? Alberto Rodríguez tiene que demostrar que lo del año pasado no fue fortuito. Viene de un pobre año en Liga Menor. Y hay que ver si realmente él puede repetir lo del año pasado o si realmente es el pelotero del verano.
0: ¿Cuáles peloteros? Vamos a buscar peloteros por equipo que tienen que demostrar este año o que deberían tener un año notable. Por ejemplo, vamos a comenzar con el campeón.
1: Es que en el Escogido nadie tiene que demostrar.
0: ¿Nadie?
1: No, Iván. Es que el Escogido, es que ya
0: pero, todo, es que todo el mundo ha demostrado ahí. Yo no estoy de acuerdo contigo, porque ellos traen a Ibañez, que jugó Grandes Ligas, y tiene que demostrar que puede batear en esta liga.
1: Marco Hernández tiene que demostrar que puede hacer.
0: Ese es un nombre que tiene que repetir lo que hizo el año
1: Vidal
0: pasado.
1: Brujan, yo creo que Vidal Brujan tiene que demostrar.
0: No se ha integrado.
1: Porque Vidal Brujan tiene rato que no batea. Y al final seguimos hablando de Brujan, pero por nombre, pero no por rendimiento.
0: Mire, yo me uno al de Marco Hernández para jugar otra vez en el Quisqueya, que yo creo que tiene que.
1: Sobre todo
0: por la firma como agente libre, él tiene que llevarle al Escogido algo parecido a lo que le dio a los Gigantes el año pasado.
1: Michael de la Cruz tiene que demostrar que puede sostener por lo menos una estabilidad ofensiva, no como el año pasado en el round robin y la final,
0: pero que sí puedas aportar.
1: Yo creo que sea, yo creo realmente un, yo creo que incluso a nivel defensivo,
0: exacto,
1: él tiene que demostrar por qué él debía zafarse del banco del Licey,
0: exacto,
1: para ser un receptor de todos los días en una temporada de 50 juegos también. Licey, ¿quién tiene que demostrar?
0: Bueno, a Sergio le fue bien en la postemporada, pero creo que tiene
4: que demostrar que puede batir en el Quiqueya.
0: En el Quiqueya, yo creo que tiene que ponerse los pantalones ahí.
1: Pero Sergio ha bateado
0: en el Quiqueya. Pero Sergio ha bateado en esta liga.
4: Pero se ha visto a la baja en los últimos años.
1: Ramón Hernández debe mostrar recuperación.
4: Yo creo que Ramón es el que más tiene que demostrar.
1: Kevin Alcántara.
4: Porque tiene 2 años que básicamente no juega, que juega muy poco.
1: Que es el propio número uno.
4: Y la confianza en Ramón es para ser tercer, cuarto base.
0: Mel Rojas tiene que demostrar.
4: Ramón tiene que demostrar
0: algo este año en comparación de
1: cómo Mel Rojas es un tipo que ha paliado aquí. A ver.
0: No, lo digo por cómo le fue el año pasado.
4: Que el punto de eso es la comparativa, que todo el tiempo se habló de que Mel no estaba jugándote al 100% de salud, sí, que esta temporada él viene al 100, que tú puedas decir no, es que el Mel Roja, que tú sabes que
1: para tú sabes quién tiene que venir aquí y poner números, Daniel Martínez, porque ese tipo tuvo mejores números que Bauer en México.
0: Claro, sí, ese tiene que demostrar aquí,
1: tiene que venir aquí y meter el brazo.
4: Todos los refuerzos tienen que venir a demostrar.
1: Pero hay refuerzos e importados.
4: No, exacto, okay.
1: Él, que tú tienes él por los números que tuvo en México, viene con perfil de refuerzo.
4: Un refuerzo, porque, por ejemplo, el último pitcher que viene ahora por Aaron Sánchez, tú no estás esperando que él demuestre la gran cosa.
1: No, porque es un veterano de Canadá, China, Puerto Rico, sí. Tú sabes, es un trotamundo.
4: Tú con él, tú no estás esperando de que demuéstrame.
1: No, vámonos para el este, para el este.
4: Marco Luciano tiene que demostrar en esta liga con los Toros del Este.
1: Estoy de acuerdo.
0: Sí, estoy de acuerdo.
1: Viene de... Tiene que traer lo que hizo allá,
4: exacto, en Liga Menores. Exactamente. Lo que hizo en Liga Menor tiene que traerlo ahora a Lidón. Y Ronnie Simon, demostrar que...
1: Sí. Demostrar MVP... que puede ser el 1-2 junto con Celestino, que hizo liberato el año pasado junto con Celestino.
0: También tiene que demostrar a Celestino que puede ser sostenible lo que hizo el año pasado, que fue la primera vez.
4: Que fue en su gran temporada.
0: Que puede ser un one year.
4: Un one hit wonder.
0: No, o sea, lo digo.
1: One year wonder.
0: En el caso de la temporada de carrera.
1: No, no le diga eso a Víctor Baer, te está escuchando.
0: Saludos a Víctor.
1: Entonces.
0: Pero yo creo que puede repetir.
1: ¿Y quién en las estrellas?
0: Que tiene que demostrar.
4: Bauer tiene que demostrar que.
1: El estamos de acuerdo, pero sí, a Bauer ya le hicieron un Bauer Day para su primera salida. O sea, eso va a ser un espectáculo, un acontecimiento. Pero de ofensiva, Harold Ramírez, yo creo que le toca. Quizás Raimel Tapia debe llevar, darle continuidad a lo que uno vio de él la temporada pasada.
4: Yo dije, hablamos de Luciano con los topos, pero Luciano es de las estrellas.
1: Sí, de las estrellas. Sí,
4: es de las estrellas.
1: Tienes razón. ¿Quién más?
0: Smil tiene que demostrar que todavía tiene la capacidad de
1: abrir
0: partidos.
1: No le pida mucho ya.
0: No.
1: Si hay algo que va a pasar este año, es que él va a estar un poquito bajo perfil,
4: que ya no
1: con todos los brazos abridores que están ahí.
0: ¿Y Enny?
1: No, tampoco. Porque que hay ni un tipo probado en la liga. No.
4: Sí. Enny está probado.
0: Yo creo que sí, lo digo porque como en su último tramo no le fue del todo bien.
1: Pero en el Cibao.
0: Demostrar.
1: Claro.
0: Adelín, que viene de un año que comparándolo con el año del MVP, fue un downgrade, o sea, fue un año de baja producción, tomando en cuenta el año que tuvo en el año de.
1: Yo creo que con el nivel ofensivo de la serie regular del año pasado de las Águilas, hay varios bates ahí que deben
4: demostrar, yo creo
1: que pueden sostener eso.
4: Yo creo que el que más tiene que mostrar en las Águilas es Alberto Rodríguez.
0: Alberto Mondesí tiene que demostrar que puede estar listo.
4: Sí, pero
0: tiene 4 años que no juega pelota.
4: Tiene 4 años y hecho el stop por defecto.
1: Cuando tú lo mides con esa vara de lo que sea que te haga Alberto es más que los últimos 4 años.
0: Lo digo porque también las expectativas con él de que es un pelotero talentoso.
1: Pero espérate, en el Licey, aunque es un meme, AD tiene que demostrar que es el prospecto número uno de MLB.
0: Verdad, totalmente.
1: Es verdad, Emil Morales.
4: Al igual que Emil Morales.
1: Emil Morales debe mostrar que es el 22
0: de MLB.
1: Sí, eso es así.
4: Y Jefferson Rojas
0: también
4: tiene que demostrar que es top 60 de MLB.
1: Lo que te digo, estos super prospectos, tú dices, no, espérate, tú estás en este nivel. Yo aquí quiero ver muestra de que tú eres el tipo de ese Antonio nivel. Santos debe traer de México lo que puso en México a nivel de números como lanzador en el Julián Javier.
0: ¿Y Ronnie Mauricio? No debería estar en
1: No, ese... porque Ronnie Mauricio cada vez que Ronnie Mauricio se pone el uniforme del Licey,
0: ese tipo cambia la alineación, porque la última vez que jugó dio unos palos ahí.
1: Sí. Pero han sido verdad, digamos, muestras cortas.
0: Exacto. Esa es la diferencia, que lo de él ha sido muestras
1: cortas. Y el fanático,
0: cada vez que se pone un uniforme, el tipo cambia la alineación.
1: El fanático del Licey está esperando una muestra larga similar a la del
0: 2022-23.
1: Eso sí. Y es un pelotero, ¿verdad? Que es, sí, la gente se ha quedado esperando mucho de él en Liga Menor, en Grandes Ligas específicamente, poder establecerse allí, y tiene entonces que comenzar y seguir haciéndolo aquí en
5: el Elías Lilo. Hernández, yo creo que también tiene que demostrar que puede hacer más de lo que había hecho en los últimos dos años, que no ha estado
1: como... ¿Pero qué tiene que demostrar Elías?
5: Elías tuvo un 2023 sólido.
1: Después... Sí, pero Elías es una pieza de complemento.
5: Sí, no, pero es una
0: pieza. Su salud lo ha convertido en una pieza de complemento.
5: Exacto, porque yo creo que él tiene el talento para ser titular en cualquier equipo, tomando en cuenta el tipo de...
1: En cualquier equipo.
5: Bueno, pero es un jardinero central sólido, Daniel, defensivamente.
1: Sí, sí, pero no diga en cualquier equipo, porque que los centerfield de esta liga son Luis Liberato.
0: Me preguntan aquí por Bonifacio.
5: Emilio.
0: En la producción.
1: No, porque en un último...
0: ¿Tiene el capitán algo que demostrar? Yo creo que no.
1: No, no, pero a esta edad no tiene nada.
0: Ya el legado está ahí. Ese legado está escrito.
1: Ah, mira, que Emilio anunció que viene un documental este año siguiendo su temporada.
0: Exacto.
1: Y que se va a estar publicando un episodio semanal.
0: Wow.
1: Así que interesante. El documental se va a llamar Legado.
5: ¿Quién va a patrocinar el documental?
0: Eso es lo que a usted le interesa, ¿quién lo va a patrocinar? Y no lo que usted va a ver.
5: No, no, porque...
0: Ah, pero ven acá, eso es lo que dicen. Por eso que dice que al dominicano le gusta contar cuarto ajeno.
4: Mándalo para la pausa.
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8: Hola amigos, soy Rafi de León. La defensa pública cerró las puertas a la posibilidad de asignar abogados de oficio a empresas privadas acusadas de lavado de activos y advirtió que no cederá ante las presiones de los tribunales, pese a que la falta de representación legal mantiene paralizados varios procesos judiciales. En otro orden, el director ejecutivo del Instituto Nacional de Aguas Potables y Alcantarillados, INAPA, Wellington Arnapp, dio el primer palazo para la ampliación de la segunda etapa del acueducto múltiple a Miama Gómez, Las Yayas, provincia Azua. 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

0: Retornamos con la voz del fanático. Saludar a Edison, que dice: Emilio Bonifacio debe demostrar que todavía le queda y aún puede jugar diario.
1: No, necesariamente. Yo no creo.
0: Él tiene que demostrar que le queda, ¿verdad?
1: Eso sí.
0: Pero no para jugar diario, ¿verdad? Porque el centerfield, por un tema, ¿verdad?, de talento y condiciones actuales del Licey, tiene que ser en este momento Kevin Alcántara, por lo menos mientras esté. Ya luego debería haber más oportunidad para el capitán Emilio Bonifacio y obviamente para Elier. Saludos para Edras La Sala, para que dice Génesis Cabrera tiene que demostrar, eso es cierto. Jonathan Aro también. Aro que pasa a Águilas este año. Aro que viene de un gran verano en México. Un verano de reivindicación. Y tiene que demostrar que puede traer esto a la Liga Invernal de la República Dominicana. La Sala también menciona, Elier Hernández tiene que reivindicarse. Este Uri Ruiz mínimo batear 250. Este Uri para cuando se uniforme. Saludos para a Mauri Mendoza, dice, no menosprecien a las Águilas, tienen un equipo bien conformado. Y así es, todos los equipos tienen mucho talento, todos los equipos están muy bien conformados en el papel. Saludos a Ángel Infante, que menciona a Jordani Monegro, otro joven prometedor que puede ser abridor. Esa va a ser una pieza importante en el bullpen del conjunto de los Tigres del Licey. Saludos para el líder David Rijo, que me enteré hoy de que ya no es el presidente de la Manada Roja. Más que nada por un tema de estatutos, así que ahora toca decirle solamente David Rijo, el escogidista David Rijo. Un abrazo, hermano, gracias siempre por la sintonía. No voy a decir líder ya, porque
1: es que el líder es un tema por ya, como fundador de la...
0: Ok, porque... bueno, sigue siendo un líder, aunque no sea el presidente.
2: Pero usted le dice capitán a Jamaica y le hace rato dejó ser capitán. Y entonces, ¿por qué tú no lo puedes decir líder al líder? Dígale no, líder.
0: No, espérate.
2: Dígale líder. Espérate, Iván. Usted le dice capitán a un tipo que ya no es capitán hace rato.
0: Dígale no, pero líder. El eterno capitán.
2: Pero el líder, pero allí, el líder. Está no, ayer, no, ayer no, sigue siendo no, el líder de la manada.
3: Él sigue moviendo piezas
0: no,
3: en su grupo.
0: No, no,
3: él no es presidente,
0: no,
3: pero sigue
0: no,
3: siendo
0: no,
3: el líder.
2: Son espérense, dos leyendas, no, el eterno no, y el
0: espérense,
2: líder.
0: Espérense, señores.
2: Oye, cada quien en su grupo.
0: Allí te le dice usted capitán. Usted ve a todavía. Jack Michael en un supermercado. ¿Usted le dice Jack Michael o capitán?
2: Jack Michael, Jack. Como siempre le he dicho.
0: Yo sé que más del 70% del que esté escuchando el programa le diría
2: eso,
0: capitán.
2: Eso yo no lo dudo. Pero yo te,
0: tú, y yo creo que la mayoría lo determina.
2: Tú me acabas de preguntar cómo yo le digo.
0: Ok.
2: No como le dice la mayoría.
0: Totalmente.
2: Entonces yo, si tú le dices capitán, dile líder al líder.
0: Ok.
2: Y aprovecho aquí para mandarle un saludo a Sucre Reyes, que también está en sintonía, que es otro líder que nos visita de vez en cuando, uh-huh, para hablarnos de las novedades de los cursos de anotación y de, sí, arbitraje en el béisbol dominicano.
1: Son, pero mira, importantes. Yo creo que muchos cronistas deben de tomar ese tipo de cursos para documentarse y saber.
2: Estoy de acuerdo,
1: cómo,
0: totalmente,
1: cómo hacer un play by play.
0: Saludos para el líder David Rijo, entonces, que da su proyección de cómo van a quedar los equipos este año. Escogido primero, Estrellas segundo, Águilas tercero, Gigantes cuarto, Toros quintos y Tigres del Licey en el puesto
1: en
0: número 6.
1: Lo repetí, sótano.
0: Así que gracias.
2: Solo he escuchado dos personas
0: comentario
2: este año.
0: ¿Dar una proyección?
2: Dar una proyección. El líder y Franklin Mirabal.
0: Bueno, ya Mirabal dijo que Licey ha escogido a la final. Tiene 4 años dando la misma final. El rey.
2: Bueno, pero no se enfrentaron hace 2 años.
0: Sí, sí, pero recuerda que se cayó en las dos primeras porque el Licey llegó con las Estrellas. Aunque se le dio que el Licey ganó.
2: Un bracket que se te, uh-huh, dé un lado. No
0: está, se le da entonces la final Licey escogido, pero se cayó de nuevo el Rey el año pasado, entonces.
1: Bueno,
0: si, tiene 4 años consecutivos dando la misma final.
1: Si tú pones, si lo que dice Iván, se le ha dado de un bracket la final, porque Licey pasó 2 veces a la final, y el, bueno, 3 veces, y el escogido ha pasado los últimos 2 años también.
0: Ah, o sea, bueno, pero ha acertado en un 50%, entonces.
1: Exacto, un 50%. En un año el 100%.
0: En un año el 100% y en 3 años el 50%.
1: Exacto.
0: No, pero está bien entonces.
1: Sí, o sea, el hombre ha estado bien.
0: Está
1: saludos
0: muy,
1: a Franklin.
0: Saludos para el rey donde sea que se encuentre. Saludos para Miguel Cuello. Yo soy del escogido, pero aquí no se sabe quién clasifica o no. Y eso es así. Es imposible determinarlo. Sabemos que hay equipos que empiezan con mejor plantel que otros, pero es muy cambiante este béisbol. Por ejemplo, los Gigantes van a tener un reto, porque Agustín Ramírez va a jugar toda la temporada regular. Jefferson Rojas, este muchacho, Emil Morales, Roldi Brito.
2: No, lo que pasa es que si tú te pones a ver, ahí hay profundidad en cada posición.
0: Sí, eso es cierto.
2: Y, pues, y Davidson.
0: Tú te pones a ver.
2: O sea, cuando Jefferson no juegue tercero, le puede jugar
0: Kelvin Gutiérrez.
2: Uh-huh. Leury García puede jugar segunda y en el jardín izquierdo.
0: Correcto.
2: Noelvi Marte ya es un jardinero a tiempo completo, pero pudiera.
0: Puede jugar segundo.
2: Jay Holton puede jugar jardines y primera base.
0: Julio Carrera puede jugar en el shortstop.
2: Julio Carrera va a estar ahí jugar en los jardines. Cuando llegue Siri, va a estar Carlos Jorge y él.
0: Carlos, o sea, Peguero anda por ahí.
2: Carlos Peguero también puede jugar en el right field todavía. O uh-huh. sea que ahí hay mucha profundidad.
0: Saludos también para Yomar García, que dice: para mí, injusto lo de César Valdés. Estamos claros que no es el mismo pitcher, pero por lo menos él debió comenzar en la rotación y ver cómo comenzaba y después tomar la decisión. Bueno, pero es que el Licey no ha dado a conocer su rotación, ¿verdad?
2: No.
0: Nadie sabe si a César le toca lanzar el primer día o si va a tener un turno. Hay que esperar. Nosotros hicimos aquí una proyección, mencionamos 9 nombres y dentro de los 9 nombres, por un tema de credencial, hay que mencionar a César, ¿verdad? Quizá como el séptimo, octavo. Pero no está descartado que vaya a estar en la rotación del conjunto del Licey. Aquí simplemente analizamos, ¿verdad? Y ponemos cosas sobre la mesa. Saludos para José Quiroz, que dice: buenas tardes, jóvenes. Pregunta sobre Lucas Ramírez, el hijo de Manny. Vamos a ver por dónde anda Lucas, que estuvo jugando
2: el hombre que la sacó en el clásico 2 veces.
0: Sí, correcto. Sí. Saludos también para Jacobo Andrés Aquino, en sintonía con La Voz. Dice: las Águilas, los mejores candidatos al sótano en este momento. Esa es la opinión de Jacobo.
1: Saludo a José Marenco, que habla de: ayer sintonicé tarde y no entendí las referencias a Edgar Rentería, Orlando Cabrera y José Quintana. Lo que debatíamos con Marcos era que él decía que el mejor jugador de la historia de Colombia ha sido Edgar Rentería.
0: Edgar Rentería, sí, claro.
1: Y en el caso de Daniel y yo le estamos diciendo que esa comparación no es tan abierta. Yo creo que José Quintana tiene el carril de adentro para ser el mejor jugador de Colombia.
0: Es comparable.
1: ¿Tú te quedas con cuál de los
0: dos? Son carreras similares. José Quintana,
1: yo me quedo.
0: Son carreras similares.
4: Mira, Lucas estuvo en la clase A corta de los Angelinos Anaheim en Rancho Cucamonga. Okay. Batió 242 de average con 9 jonrones, 61 remolcadas, 10 bases robadas y 738 de OPS.
1: Uh-huh. También dice Ángelo Ramos, dice: final de Santos este año, el picheo de las Estrellas y la ofensiva de los Gigantes están muy por encima de los demás.
2: O sea, él dice que se van a enfrentar por tercera vez.
1: Sí.
2: Gigantes y
1: final de Santos
2: y Estrella. Uh-huh. Bueno, ¿qué te puedo decir?
1: Los Macoríes.
0: Dos grandes equipos. Las Estrellas tiene que competir por ser el equipo de mayor balance.
2: Por tercera vez le ganaríamos.
1: Uh-huh. Bueno, pues a la tercera la vencida diría las Estrellas también.
2: Ay, Dios. Sí, pero llegó Lidón. La cuerda.
1: La cuerda de la pelota, mano. Eso no
2: mira, tiene hay oficinas en el país. Uh-huh. Donde hay empleados que no quieren llegar. Hay días que no quieren llegar. Dependiendo cómo está la tabla.
0: Sí.
2: No, hay días que no quieren llegar.
0: No quieren escuchar la cuerda.
2: Pero venga acá, mi hermano. Imagínate tú, por ejemplo. Tú que seas liceísta, por ejemplo, y el liceí esté en el sótano. Y tú llegas a la oficina y de un lado tiene un aguilucho y del otro lado un escogidista. Un escogidista campeón y un aguilucho que es tu rival. ¿Cómo tú vas a trabajar ese día?
4: Profesor, yo conozco una oficina de contabilidad de una empresa de este país donde hubo en un momento que pedí que no se hable de pelota. Porque...
0: ¿Pero tú crees que el lunes que viene,
2: sí,
0: si
2: claro,
0: el Licey comienza a 0-3, va a haber un liceísta con miedo de llegar a la oficina el lunes?
2: Sí. No con miedo, pero vaya,
0: pero lo va a prolongar.
2: ¿Por qué? Porque oye, ¿qué pasa?
0: Pero un 0-3, un 3-4.
2: Sí, pero oye, ¿qué pasa? Cuando se abre el telón de algo, tú quieres brillar adelante.
1: Claro que uh-huh. sí.
2: Entonces, si tú en el primer fin de semana tú te llegas con 0-3, óyeme, tú estás atrás.
0: ¿Te crees un escogidista sentiría lo
2: no,
0: mismo?
2: No, porque el escogidista no, porque tiene un colchón.
0: Totalmente.
2: Claro. Te va, pero, a decir, tú ejemplo, le vas a dar cuenta y decir, pero soy campeón.
0: Para el liceísta que viene
2: al único equipo que no se le puede perrear al escogido.
0: Tú me entiendes, pero
4: más para adelante,
0: tú sabes,
4: dependiendo de los resultados,
0: no, claro,
4: adelante,
0: claro,
4: pero
0: por lo menos lo primero.

0: 30 juegos la regular.
1: Pueden sacar pechito.
2: Pueden farmear.
3: ¿Tú sabes qué marca la diferencia también en una oficina? El primer enfrentamiento de Licey Águila. Yo creo que cuando el que gana el primer puntillazo en el juego.
2: Sí, ahí se va al play incluso.
3: Exacto.
2: Hay un grupo que va al play.
3: Y en la oficina el otro día, el que perdió, coge la
2: cuenta. Hay que identificar quién es el jefe de la oficina, qué afiliación está de la oficina, para no hablar muy duro. Dependiendo, ¿verdad?
3: Sí, claro.
2: Por todo ese tipo de cosas hay que tomarlo en cuenta. Porque
3: muchas veces el jefe es el que llega perreando.
2: Para que lo sepa.
0: Vámonos con las llamadas. La primera de esta tanda, adelante.
4: Buenas, muchachos.
0: Saludos.
4: Hola, ¿cómo están todos?
0: Todo bien.
4: Iván, Daniel, yo quiero hacerle una pregunta a ustedes. Yo escuché un programa, hermano, a mi hermano Araújo, no recuerdo el nombre bien, como dije, que dijo que ya la rivalidad Licey Águila no está, o sea, no tiene el mismo...
0: ¿Dónde usted me escuchó decir eso?
3: Oye, pero está
4: como... No, perdón.
0: Yo le invito, por favor.
4: Discúlpame.
0: No, pero es que...
4: Discúlpame, es a Bian Araújo.
0: Ah, pero es que dijiste Daniel.
2: No, dijo Araújo.
0: Daniel está con los guantes puestos. De la información completa.
4: Oye,
0: es que lamentablemente aquí hay muchos fanáticos que viven malinterpretando lo que yo digo.
4: Daniel, disculpa.
0: Adelante, hermano.
4: Voy a hablar con Iván, discúlpame, Daniel.
0: Ya adelante.
4: Está muy sensible.
0: El escenario es tuyo.
4: Bian Araújo dice que ya la rivalidad Licey y Águila ya está opaca por la...
0: Uy.
1: Se le cayó.
0: Esa se cayó solita.
2: Ok, vamos a hacer una cosa. Ya él dio la idea. Yo creo, mi opinión, es que esa rivalidad está en un estado de hibernación. Águilas Licey. Porque el Escogido ha estado interponiéndose, incluso las Estrellas Orientales en este mismo lustro que pasó ha estado teniendo presencia en la final, aunque no ha podido ganar. Yo la veo con algo de parecido a la rivalidad Yankee-Boston, que está un poco apagada, está en un estado de hibernación porque Dodgers ha tomado la batuta, pero en el momento en que las Águilas comiencen a estacionarse, si lo pueden hacer, en la final de la pelota dominicana, eso inmediatamente se recrudece. Eso es así.
0: Uh-huh. Ahora, yo lo que creo es que, tú sabes, como que todos los reflectores no se lo están robando a Licey Águilas, porque la rivalidad Licey Escogido ha vuelto a crecer. Por el éxito del conjunto de los Leones del Escogido en los últimos dos años. Más que quitarle a esa gran rivalidad que sigue siendo la principal de Lidón, yo lo que creo es que hay que darle crédito al conjunto de los Leones del Escogido porque protagonizó con el Licey la mejor final probablemente de la historia de la liga, porque vuelven, ganan el campeonato y al final la rivalidad Licey Escogido...
2: Lo que tienen que hacer es sostener eso.
0: Sí, claro.
2: ¿Por qué digo esto? Porque ha pasado con equipos que han intentado meterse en una rivalidad, pero la gasolina no le ha dado.
0: Sí, claro.
2: Te voy a citar un caso, que incluso yo lo mencioné aquí en su momento. El conjunto de Bameso amenazó con meterse de por medio en la rivalidad varias Mauricio. ¿Verdad? Pues se enfrentaron en dos finales.
3: Duró dos años.
2: Pero Bameso no ha podido sostener en el tiempo eso que intentó construir contra Mauricio Báez. Mauricio Báez le dio por la cabeza, ellos se ganaron 1-1, pero el que se ha mantenido en la final es el tradicional. Bameso tiene 2 años que no ha podido sostener en el tiempo lo que en un momento se vio, Yacel Pérez, que si Víctor Liz, que si Rashawn Borrell y ese roster que estuvo ahí, Luis Reynoso y compañía. No pudieron sostenerlo, entonces le toca al Escogido, yo creo que de aquí en adelante también mantener y que se avive más la rivalidad Licey-Escogido para que no vuelva otra vez la rivalidad Águilas-Licey.
0: Vámonos con la próxima. Hello, buenas.
5: Buenas tardes.
0: Adelante.
5: ¿Cómo estamos, señor Daniel?
0: Todo bien, hermano.
5: Señor Daniel, mira, yo tengo realmente mi conversación en su programa es con usted. Yo no quería de verdad tocar ese tema, Mire, quisiera que me den un par de minutos, quizás se entienda un poco, pero quiero para que me entienda. Yo vi tus análisis por vía redes sociales, no fue directo en el programa, sino corte, ¿verdad? Ajá. Vi cuando diste las estadísticas, o sea, cuando diste los pronósticos, los análisis en cuanto a los equipos.
0: Pero no, yo no he dado pronóstico, hermano.
5: No. Los análisis de cómo quedarían los...
0: Muy bien, retira el término pronóstico, por favor.
5: ¿Cómo quedarían los posicionados, los equipos a nivel
0: de... No, pero es que yo no analicé cómo van a quedar posicionados los equipos, hermano. Tiene que ver qué es lo que se está diciendo y qué es lo que se está hablando.
5: Perdón. Yo estoy... Te voy a decir realmente las cosas, está como tú dijiste, sin quitarle ni ponerle, ¿verdad?
0: A ver.
5: Cuando hiciste los análisis de cuál sería la posición... ¿Cómo quedarían en posición la ofensiva de cada equipo de la Lidón para este 2026-2027? ¿Dónde colocaste
0: a la salida? Tampoco analizamos eso, hermano.
5: ¿Dónde colocaste a la salida de sexto?
0: Tampoco analizamos eso.
5: ¿No?
0: No.
5: Ok. Entonces, ¿qué fue lo que hiciste? Porque
2: mira, déjame interferir. Nosotros hicimos dos videos, dos contenidos, donde primero analizamos la ofensiva de inicio de cada equipo.
5: Exactamente.
2: Sí, pero correcto, yo lo sé. Pero perdóname, aclaramos y sobre todo pusimos incluso ejemplos de que analizar las ofensivas de inicio no tenía ninguna relación en la tabla de posiciones. Por ejemplo, el año pasado,
5: por ejemplo, yo sé porque ustedes no dieron tabla de posición de cómo quedarían. Yo lo sé bien. Entonces, pero déjame concluir en ese tenor. El punto es siguiente. Como te digo, simplemente escuché cortes, he escuchado cortes de las redes sociales.
2: Son engañosos.
5: Tanto YouTube como Facebook, ¿verdad que sí? Entonces, está bien, ese es su punto de vista y ustedes son, al fin de cuentas, ustedes saben más que uno que es fanático, ustedes viven de eso, ustedes estudiaron eso y estudiaron para eso y están a día en base a eso. Ahora, la pregunta mía a ti, Daniel, directo. ¿En qué tú te vas para tú poner un equipo en el sexto lugar a nivel de ofensiva, la ofensiva que van a presentar para este inicio de temporada, cuando tú al equipo que las últimas dos temporadas ha sido el principal equipo que ha puesto la principal ofensiva en la Lidón, tú vas a poner sexto, cuando ese mismo equipo en su mayoría, vamos a decir un 80% con piezas adicionales, es el mismo que va a competir, cuando la Zaira, en vez de salir de sus jugadores, excepto Yera Encarnación, que fue el único que salió de ese equipo y siempre debuta en noviembre o a principios de diciembre, fue el único que salió del equipo, y esa misma ofensiva prácticamente es con gran parte de las que el equipo va a contar tanto para inicio como algunas piezas que se van a ir integrando, como es Ezequiel Durán, este muchacho, el center field que jugó con Orioles, Willy Taveras y todos esos muchachos, ¿verdad? Ángel Genao, que quizá en noviembre se integre. Entonces, todo esto, entonces esa es la pregunta mía hacia ti, de verdad. ¿Por qué ponemos, cuando los otros quizá han añadido piezas, pero son piezas que vamos a ver cómo funcionan, mientras tanto las otras ya son que están ahí y que probaron en temporada pasada? Entonces yo quisiera, porque de verdad, y te digo, tú tienes razón en dar tu opinión, y ustedes saben más que uno al fin de cuentas de eso, pero me quedé con esa inquietud, pues a ver, cuando en el otro lado, lo contrario, dice que viene de una ofensiva que le dio muchos problemas para crear ofensiva la temporada pasada, y esas son casi las mismas piezas que están ahí. Entonces, ¿cuál va a ser la transacción que va a haber tanto de uno del otro? Vale, Cuchi, disculpen.
0: Muchísimas gracias, hermano, por la llamada. Mira, lo primero es que la alineación de las Águilas no es cierto que sea un 80% de la misma del año pasado, porque Dis Leonard no estaba en esa alineación el año pasado, Víctor Scott no estaba en esa alineación el año pasado, Adalberto Mondesín no estaba en esa alineación el año pasado, y Christopher Morel no fue parte de ese equipo que en el primer mes, en la temporada regular, ¿verdad?, tuvo esa gran ofensiva. Eso es lo primero. Esa primera aseveración que tú haces no es cierta. Lo segundo es que, te repito, el ejercicio es inicio de temporada. Mencionaste algunos nombres sobre la mesa, como Ángel Genao y como Leody Taveras, que no están en la ecuación en este momento con el conjunto de las Águilas Cibaeñas.
2: Tampoco.
0: Y no proyectamos cómo van a lucir el conjunto de las Águilas en un mes o en dos meses. hablamos del roster de inicio. Y repito lo que ya había dicho. Ese fue un análisis que hicimos hace 2 semanas. Y dentro de ese análisis, como no se había mencionado a ese jugador para el primer día de la temporada, pero finalmente llegó y está, que es el caso de Christopher Morel, ese jugador tampoco lo tomamos en cuenta, tampoco lo tomamos en consideración. Así que solamente quiero decirte esas tres cosas. El conjunto de las Águilas hoy, yo creo que tiene una ofensiva competente, pero no creo que sea de las principales, ¿verdad? Porque repito, Adalberto Mondesi tiene 4 años sin jugar y aparentemente va a ser titular. Edis Leonard tiene que demostrar en la Liga Invernal de la República Dominicana. Y Alberto Rodríguez tiene mucho que demostrar porque viene de un verano muy por debajo, donde, ¿verdad?, no mostró ninguna credencial positiva como bateador. Entonces tiene que demostrar, ¿verdad?, que lo que hizo el año pasado lo puede repetir esta temporada. Simplemente hay algunas dudas. No es el mismo equipo del año pasado, porque Manuel Rodríguez este año no va a jugar, porque Ángel Henao está en Grandes Ligas con el conjunto de los Guardianes de Cleveland. Así que yo creo que ahí está la explicación. Vámonos a la pausa y en breve continuamos con La Voz del Fanático.
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0: Bueno, vamos a abrir nueva vez.

0: el concepto de cada cosa que se hace. Adelante.
1: Buenas tardes. Daniel,
0: dígame.
1: Yo quiero decirte algo y discúlpame. Al mango, a la fruta más deseada que le tiran, tranquilo, que tú eres un profesional y tú eres bueno. No es porque yo ese programa yo siempre lo escucho, desde que yo empecé a escuchar el programa. Todo lo que están ahí son unos profesionales. A veces habemos, porque soy un oyente, que se coge con un periodista porque no le importa el color del fanático que es de la pelota dominicana. Pero debemos saber que todo lo que habla ahí es por alguna razón u otra, y esas son tus opiniones y hay que respetárselas. Te escucho.
0: Bueno, muchas gracias, hermano, por la llamada y siempre por la sintonía.
2: Mira, antes de seguir, antes de ayer, vimos la noticia de la muerte del actor CJ Might, que fue uno de los que formó el crew, ¿verdad? El casting de actores de una de las mejores series de todos los tiempos. Me estoy refiriendo a Breaking Bad. Might era el
0: hijo de Walter.
2: El hijo que interpretó del hijo de Walter White, y Skyler, la esposa de Walter White, y que era discapacitado en la serie. Se anunció la muerte de él, y aparentemente fue suicidio. Una pena. No sabemos, ¿verdad?, qué estaba pasando en su vida. Pero es resaltable porque, repito, estamos hablando de una de las tres, quizás cuatro mejores series de todos los tiempos en la televisión estadounidense, de acuerdo a los diferentes rankings que se hacen con relación a este tipo de contenido, de series de televisión, de películas, Breaking Bad. Y lo menciono también porque sé que aquí en República Dominicana esa serie tuvo mucha acogida, tuvo un público grande a nivel mundial, porque sin lugar a dudas ha sido catalogada como una de las grandes actuaciones individuales, la de Bryan Cranston como Walter White, pero el casting completo pues se lució de principio a fin, y Mike fue uno de esos que también estuvo participando de manera muy, muy buena en esta serie Breaking Bad.
0: Así es. Vámonos con la próxima. Hello, buenas.
3: Buenas tardes, mis amigos. ¿Qué tal?
0: Adelante, Juan.
3: Iván.
0: Dímelo.
3: Wow, qué palo con eso de la transmisión. Dios mío, qué bueno que vuelve la transmisión en televisión abierta. Yo estaba pensando hace muchos días sobre eso. No hablé nada porque yo sé que eso es costoso, es difícil. Pero me alegro que Frank Camilo ahí meta mano con eso. A mí que tanto me gusta el baloncesto. Ojalá podamos ver unos cuantos juegos ahí de Golden State, porque eso es muy muy chévere. Uh-huh. Muy chévere para el país. Iván, yo estaba pensando sobre lo que yo había hablado con ustedes sobre Golden State precisamente, y lo de Carl Anthony Towns, pero si tú te pones a pensar, eso es casi imposible, porque uno de los dos equipos se va a desinflar si se va por fin Towns.
2: ¿Quiénes?
3: Uno de los dos equipos de Golden State y de los New York Knicks se va a desinflar si se da el cambio, vamos a suponer, a los Knicks.
2: ¿Pero qué cambio?
3: Escúchame. Lo que yo había hablado con ustedes, del rumor que había de que Golden State estaría interesado en Carl Anthony Towns. ¿Te acuerdas que hablamos de eso? Que tú me dijiste que esperara, que no, que eso no es así. Ahora yo me he puesto a pensar que si por casualidad eso se da, se tiene que desinflar los New York Knicks porque van a perder un jugador tan valioso, y entonces Golden State tendría que dar una zafra entera para poder conseguir ese jugador. Ese es casi imposible. Es difícil. Que,
2: mira, Juan, yo diariamente desde las 6 de la mañana que me levanto, reviso muchísimos periódicos, portales, no tanto como Manuel Paredes, que hasta en Alemania revisa, pero yo no he visto ese rumor en ningún lado, porque ese rumor no existe ni tiene razón de ser.
3: No, el rumor existe.
2: Te voy a explicar por qué.
3: Sí.
2: Carl Anthony Towns tiene contrato con el equipo de Nueva York hasta la temporada que viene. Entonces, sí. ¿Qué es lo que pasa? Que mucha gente inmediatamente empieza a hacer conjeturas que pueden tener sentido en uno o dos años. ¿Entiendes? Si Towns decide no tomar la opción de jugador del equipo de Nueva York, entonces puede ser que Golden State, así mismo como muchísimos otros equipos, van a tener interés en él. Pero en este momento no tiene sentido para nada, financieramente ni deportivamente, un rumor

0: de cambio entre Golden State y el equipo de Nueva York.
1: Lo que pasa es que Golden State se hizo eco de la situación de Karl-Anthony Towns con los Knicks.
0: Difícil,
1: y no se habló.
0: Es difícil, convencer a Juan.
1: No, Iván, es verdad, porque el rumor no fue de aquí. Yo dije que fue un español.
0: De acuerdo, hermano
1: mío. Estuvo hablando sobre eso.
0: De acuerdo,
1: hermano. Pero nada, ojalá que eso nunca se dé, porque todavía queremos que Karl-Anthony Towns siga con los Knicks.
0: Como tú digas.
2: Mira,
3: ¿y dónde fue? ¿Dónde fue que Juan
0: escuchó ese rumor? No puedo decir otra cosa.
2: Dentro de la línea del comentario de Juan, hay que recordar que el cambio no solamente debe hacer sentido deportivo, es el sentido económico. Y un Karl-Anthony Towns que tiene una opción de jugador para el próximo año de 67 millones de dólares, el macharlo para tú lograr mantenerte competitivo, en especial con los sólidos que ahora son el primer y second apron, que te limita cada vez que tú entras a uno de esos escalafones salariales, lo hacen cada vez más difícil. Así que ese se ve entre poco probable e imposible.
3: Los Knicks pueden querer a Jimmy Butler.
2: Síganos, sí, profesor. Tenemos otra llamada.
3: Bueno, a señor Martín. La próxima.
4: Adelante. Se llama todo.
5: Buenas noches.
3: Saludos.
5: Iván, a Juan, directo que sí, esos son los mejores redes, Juan, no se lleve de eso. Tengo mi inteligente.
0: No, pero que Juan utiliza parte de su tiempo para llamarnos y hay que hablar con él.
5: No, Juan llama a todos los programas, hace la misma pregunta y siempre dicen que sí. Dile que sí.
3: No.
5: Mira,
3: Juan es un valioso activo de este programa y siempre hace preguntas.
5: Mira, Daniel.
3: Dímelo.
5: Mira, te quería decir, no sé si el oyente que llamó anterior a Juan, no sé si tal vez malentendió qué fue lo que quiso decir el oyente que intentó debatir el tema contigo sobre la cuestión esta de lo que tú hiciste. Uh-huh. Él no te faltó el respeto, al contrario, él te la dio. Él lo que tenía era como, ¿en qué te basaba? Esa cuestión de una persona que, mira, por el que si yo veo esto, ¿tú me entiendes?
3: Sí, claro.
5: Pero no fue que te faltó el respeto, ni tampoco.
3: Totalmente.
5: Quiso decir que tú no eras. Es lo contrario, él te la dio, él dijo, no, ustedes son expertos, tú eres que sabe de esto, uh-huh. ¿Entiendes? Entonces los oyentes, vamos a divertirnos con lo que dice tu oyente, vamos, aquí nadie le falta respeto a ustedes, al contrario, nosotros aprendemos de ustedes. Iván Joel, ¿tú sabes que es así?
3: Claro. Así es, muchísimas gracias, hermano, por la llamada. Seguimos con el pueblo. Adelante.
5: Buena.
3: Saludos.
5: Y esa máquina, ese carro, hay que lavarlo.
0: Sí, ahora que va a comenzar Lidón,
2: tiene que llegar con ese carro limpiecito.
3: Adelante. Ah, no, gracias, hermano, por la llamada. Seguimos.
6: Bueno.
3: Saludos.
6: ¿Cómo estás, Daniel?
3: Todo bien.
6: Hola, Maitillito, hermano.
3: Adelante, Maitillito.
6: Yo no veo esa de recogido, pero si no tiene una locación para comenzar definida como con seguridad.
3: ¿Quiénes?
6: No sé, esa rotación de recogido no se ve definida como a comenzar, como con mucha confianza, recogido. ¿Cuáles son más o menos lo que pueden comenzar para recogido con seguridad? Como los pinchavidores.
3: Bueno, en la rueda de prensa de ayer, el dirigente Ramón Santiago mencionó alrededor de 7 nombres de donde va a salir esa rotación, donde está Víctor Santos, Radamés Liz, está Lael Lockhart, Jordan.
7: Está el caso de Dinelson Lamet.
3: Dinelson Lamet, correcto.
7: Scott también.
3: Dinelson Lamet incluso fue quien abrió el partido final de los entrenamientos justamente ayer. Partido que terminó 3-0 en el Quisqueya, que se vio recortado y que ganó el conjunto de los Tigres del Licey.
7: Sí,
3: son básicamente los nombres. Adelante.
8: Una pregunta. ¿Por qué razón le llaman el torneo de respeto de la capital al TBS? Pero yo veo que ahí mi público va, o ¿por qué razón es que le llaman eso, el torneo de respeto? No entiendo.
0: Bueno, esa fue una etiqueta que le colocó
3: José Rodríguez, el
0: cronista deportivo José Rodríguez, popularmente Addiction Vázquez. Él fue, la dinámica que comenzó a hacer fue otorgando carnet del respeto a jugadores que tienen como meta o como norte venir aquí al torneo del distrito, que digamos que me es el principal de todos, y pues tener buena participación. Y a esos jugadores que vienen de los pueblos, Santiago, que si las Romanas, en fin, del país, vienen aquí y tienen una buena participación, pues él le entrega ese carnet. Una dinámica, ¿verdad? Que se hizo popular entonces para este torneo. Creo que para el pasado también Abadina acogió el nombre del Torneo del Respeto, y bueno, pues así se ha quedado. De manera institucional, ya la Asociación de Baloncesto del Distrito Nacional ha utilizado la etiqueta de el Torneo del Respeto en dos torneos, y así comenzó.
3: Mira, los siete nombres que pudieran estar abriendo juegos por el Escogido: Víctor Santos, Lael Lockhart, Dinelson Lamet, Domingo Germán, Jeremy Rhodes, Radamés Liz y Ángel Sánchez. Esas son las opciones que va a tener el conjunto de los Leones.
7: Sí, pero lo que pasa es que está lastimado.
3: Sí, lo que pasa es no va a estar en el primer turno, pero en algún momento se pudiera sumar.
7: Y ese es un brazo que en salud aquí puede hacer un buen trabajo.
3: Así es. Vámonos a la pausa y en breve venimos con la parte final de La Voz del Fanático.
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3: Retornamos con La Voz del Fanático. Gabriel Santiago, hay que hablar de la UEFA Champions League. Bienvenido, ¿cómo estás?
15: Todo bien, un saludo a todos en cabina, a los que nos escuchan. Ya concluyó esta segunda parte de la jornada 2 de la fase de Liga UEFA Champions League, y con varios partidazos, dos grandes partidazos, uno que desde ayer lo decía que lo marcaran en su agenda, que iba a prometer mucho, y vaya que no decepcionó para nada. Y el otro, una remontada épica que solamente se dio en 7 minutos en territorio italiano.
3: ¿Cuál fue el que no decepcionó para nada?
15: Este choque entre el Manchester City y el Paris Saint-Germain.
3: Era el mejor duelo en el papel, ¿verdad?
15: Partidazo, sí, porque eran dos equipos que que presenta mucho dominio

0: tanto en su en cada uno en su propia liga. Y el City venía de callar bocas en Anfield después de ganarles 3-0 con esa nube oscura encima, con el tema de los 114 cargos por violación a la al tope financiero de la Premier. Y entonces acá no decepcionó tampoco en el y entonces acá en casa le tocará recibir a un todopoderoso como es el Paris Saint-Germain, bicampeón de la Champions League. Y al final el que más dominó fue el conjunto parisino, que se llevó el partido 4-2.
1: Que un 3-0 en la primera mitad. Manchester City nunca se había visto con un baile así en la primera mitad en fase de grupo de Champions. Un dominio absoluto. Doué, Dembélé,
0: en dos minutos el primero de Doué y después Dembélé, wow,
1: anotan esos tres goles. Haaland logra maquillar un poco el marcador con esos dos goles, pero definitivamente se ve mucho más aceitado este Paris Saint Germain, un bicampeón, una plantilla que tiene mucho rato rodando juntos, entendiendo a lo que plantea Luis Enrique. Del otro lado, Enzo Maresca tiene pocos meses con este grupo y todo lo que tiene a su alrededor, todavía se está trabajando en temas de la construcción de la misma identidad del grupo, pero fue un gran partido. Y el partido del Madrid, que se termina definiendo básicamente en el último minuto con genialidades, porque todo llega desde genialidades: doblete de asistencia de Arda Güler, gol de Endrick. Un partido para no despegarse del televisor.
0: Sí mismo, y en un momento estaba 3-1 el marcador para el conjunto de la Roma, porque estaba con goles de Martin de Roon y doblete de Donjen Malen, que ha sido el estelar ofensivo de los de Giampiero Gasperini.
1: Y doblete de asistencia de Schüle.
0: Sí, y entonces momentáneamente en la primera mitad había empatado Kylian Mbappé después del gol de Martin de Roon. Pero entonces ahí se veía el dominio del conjunto italiano tras el descanso, ya el 3-1. Pero entonces, en 7 minutos, se viró la torta. Porque, wow. Y todos fueron desde un tiro, saliendo desde tiro de esquina. Primero Carlos Espí, al 83, que tuvieron que durar un momentico revisándolo a ver si estaba o no fuera de lugar. Al final no estaba fuera de lugar. Pocos segundos después aparecía Endrick, que si le da un poco más de tiempo de juego puede demostrar que es un gran jugador, tiene mucha más madurez después de su paso por el Olympique de Lyon. Y después al 90 otro tiro de esquina que encontraba dentro del área a Antonio Rüdiger. Y muy mal parada la defensa de la Loba. No pudo hacer nada el portero de la Roma. Y entonces, otro regreso de José Mourinho a uno de sus ex equipos. Porque hay que recordarse que Mourinho también dirigió a la Roma hace algunos años.
1: Todo el mundo de los banquillos, Mourinho. Otro gran partido fue ese Betis Porto que tenía Pablo Rosario con el conjunto portugués. Una remontada con un penal al final para el señor Isco Alarcón, que pone al Betis perfecto en su recorrido europeo, 2-0 en una semana de Champions que casi se logra el pleno de resultados, solamente un empate. Todos los otros partidos terminaron ya con victoria o derrota. El único empate es del Viking, el equipo que se estrena en la categoría para conseguir por primera vez dos equipos noruegos en Champions League, ellos y Bodø Glimt.
0: Que justamente el Bodø Glimt dio la sorpresa de la jornada de hoy, venciendo 1-0 al Borussia Dortmund allá en el norte de Noruega, con un gol de Fredrik Sjöwold al minuto 52, que wow, no pudo encontrar respuesta al conjunto del Borussia Dortmund. Otro golpe para el conjunto alemán en el Ártico, y Bodø Glimt que sigue cimentándose como un gran equipo, un equipo muy rocoso en casa. Para completar la jornada del día, estuvo el Feyenoord, que frenó al Como 3-2. Después ahí estuvo el Shakhtar Donetsk, venció 3-1 al AEK de Atenas. Hubo gol sudamericano, el venezolano Gleyker Mendoza al minuto 86. El Stuttgart venció 3-0 al Slovan Bratislava. Y también estuvo otros partidos. El Liverpool venció 6-3 al LASK en Austria en la primera hora. Y por último, la goleada más abultada de esta jornada, 6-0, el Aston Villa venció al Fenerbahce en Villa Park.
2: Bueno, nosotros nos vamos por el día de hoy para Iván Ramos, Jordan Abreu, Mayrin Hendrickson, que es un nombre artístico.
1: No, ese es mi nombre, mi segundo nombre y segundo apellido,
2: profesor. Ah, ok, ok.
1: No, no son tan artísticos, lo son. Pero
2: el, ¿por qué usted no usa su primer nombre?
1: Es que el otro no tiene tanto flow, le falta un poquito.
2: Okay. Aquí hay múltiples cronistas con nombres artísticos.
1: Gente que usa segundo
2: que no usan su nombre.
1: Para
2: la gente no lo sabe. Bueno, también para Gabriel Santiago, para todo nuestro cuerpo técnico y para un servidor, Daniel Araújo. Nosotros nos escuchamos mañana cuando el reloj marque a las 5 en una edición más de La Voz del Fanático.
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14: Hola amigos, soy Rafi de León. El ministro de Cultura, Roberto Ángel Salcedo, anunció la realización del Festival Cultural en el Sur, que se llevará a cabo del 12 al 15 de noviembre en Azua. 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
12: 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En CDN Radio, la hora, 7 de la noche.
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Saludos, sean todas y todos bienvenidos a Buenas Noches, Buena Suerte por CDN Radio 92.5 FM para el Gran Santo Domingo y la zona sur y este del país. También nos pueden seguir por la 89.7 para la región norte y por la 89.9 para la zona de Punta Cana. Con ustedes, José Armando Polanco, en este miércoles 14 de octubre, ya a pocos días para el inicio de la pelota. Para callar muchas bocas y obviamente nosotros decir otra vez, Licey campeón. Es así, Rafa, Licey campeón. Vamos a esperar ya el próximo viernes y obviamente por CDN se van a estar transmitiendo algunos juegos de algunos equipos que, como siempre, CDN tiene acostumbrado a todo el pueblo dominicano. Así que desde el viernes arranca la pelota dominicana, señores. Y ya se acabaron las amistades, se acabaron los amigos, bueno. Y desde el viernes, Licey campeón. Así que ya lo sabe. Rafa, lo siento por ti, que eres escogidista, que este fue tu último año como campeón. Y a Darwin, que es de las estrellas, creo también. Pero nada, seguimos aquí. Gracias por estar con nosotros. Bueno, estaba buscando el informe del COE, como siempre ofrecemos al inicio del programa. No hay alertas por las actividades lluviosas que han ocurrido en los últimos días en el país. Se descontinuaron todas las alertas. Había cinco provincias en alerta, pero ya no tenemos ningún tipo de alerta. Obviamente hay que seguir prestando atención a las recomendaciones de los organismos de socorro del país para evitar cualquier situación. Hemos visto en los últimos días fenómenos que están azotando algunas regiones del mundo. Vimos ayer, esta mañana estuvimos viendo una riada en Chile, algo impresionante. También hubo temblores ya en el océano Atlántico. Hay huracanes por las costas de Estados Unidos y México. Ha estado temblando en diferentes regiones del cono sur, y hay situaciones que se están dando debido al cambio climático. Todo obviamente tiene que ver con esto, y ver las imágenes de la riada en Chile es impresionante. También ver personas arrastradas, vehículos arrastrados por las lluvias en plena calle, es impresionante realmente lo que está pasando. Y es evidente que la humanidad está en un punto muy delicado, porque si esto sigue sucediendo, o sea, tenemos una situación muy, muy precaria con lo que es el medio ambiente. Debemos cuidar más nuestro medio ambiente, porque hasta que no se descubra otro planeta, hasta que los humanos no podamos ir a Marte, Júpiter, Saturno, Neptuno, cualquier otro planeta, este es el que tenemos, y este es el que tenemos que cuidar. No tenemos de otra. Este es el planeta que tenemos que cuidar entre todos. Y por lo que se está viendo, lo que ha pasado en el Himalaya, lo que ha pasado en el Tíbet, lo que ha pasado en toda esa zona, en Nepal,

0: O sea, son cosas que uno dice, no estamos haciendo la tarea de cuidar el planeta. Definitivamente que no. Y eso, quizás, muchos ya que estamos entrando en edad, quizás no vayamos a ver el efecto mayor de este cambio climático. Quizás moramos, vamos a morir dentro de 20, 30 años, nadie sabe, 40 años. Pero nuestras generaciones, nuestros hijos, nuestros nietos, que sí van a sufrir enormemente lo que es el efecto del cambio climático. Por lo menos pensemos en ellos. Por lo menos, quizás cuando no estemos ya en la Tierra como personas físicas, podamos pensar que ahora estamos trabajando para que cuando uno no esté en la Tierra, sus hijos, sus nietos, bisnietos y etcétera, puedan tener un planeta, que puedan vivirlo. Muchas personas, yo espero llegar hasta los 100 años, faltan 50, y bueno, menos de 50 realmente. Pero yo espero que de aquí a allá el mundo siga por lo menos siendo habitable, de que por lo menos uno pueda respirar tranquilamente y de que el agua siga siendo ese elemento de vida. Ojalá y sea así, pero para que sea así tenemos que cuidar el planeta entre todos. Bueno, ya saben, no hay alertas, el COE eliminó las alertas, pero sí hay que estar pendiente ante cualquier situación, porque vivimos en el trópico y estamos todavía dentro de la temporada ciclónica, o sea que cualquier cosa puede suceder. Una información hoy que salió hace pocos minutos es que la aerolínea norteamericana American Airlines cerró, sus oficinas en Santo Domingo. Esto ha sorprendido a mucha gente, ha preocupado a muchos más, porque despidieron a 130 empleados que tenía la aerolínea aquí en Santo Domingo. American Airlines tenía muchísimos años operando, décadas operando en la República Dominicana, y esto realmente sorprende esta cierre de oficina. Hay que ver qué va a pasar con todas esas personas que obviamente tendrán que buscar empleo, son 130 empleados, pero hay que ver entonces en lo que es el proceso de vuelos desde República Dominicana hacia Estados Unidos a través de esta aerolínea. Mucha gente se estará preguntando ahora qué va a pasar con mi vuelo si yo lo tenía reservado, qué va a pasar ahora. Pueden llamar las personas que tengan o habían tenido o tengan un vuelo contratado con American Airlines recientemente para ver qué va a pasar con esa situación. Pero ciertamente que esto afecta mucho primero a la economía, porque son 130 empleados que se quedan sin empleos. Imagínense ustedes 130 familias que se quedan sin empleo. Multiplique 130 por una familia, vamos a poner de 4 personas. Esa cantidad de dominicanos ahora no van a tener ingresos cerca de diciembre. ¿Agrava la situación? Obviamente que sí. Esto presiona no solamente a esa familia, presiona al gobierno, presiona a todo el mundo. Este despido de American Airlines, de sus empleados, pero sobre todo el turismo. Cuando el país está llenando de turistas, cuando el país está creciendo en cuanto a turismo, cuando siguen llegando más visitantes a la República Dominicana, este obviamente representa un duro golpe para lo que es el desarrollo de ese sector del país, uno de los más pujantes en lo que tiene que ver con la economía. Y ojalá que se le pueda buscar una solución a esta situación, que las autoridades puedan ver qué podría hacerse para que la línea pueda seguir operando, o por lo menos durante un tiempo, que pueda seguir sus operaciones. Aquí en la República Dominicana, ellos comenzaron a operar en 1975. Ya ustedes pueden saber, 50 años tenía, 51 años tenía American Airlines operando en la República Dominicana. Ojalá, repito, que las autoridades puedan buscar una vuelta a esto, como se dice en buen dominicano, ver de qué manera la aerolínea pueda seguir operando, si tiene que ver con un tipo de costo de operativo de la aerolínea. Obviamente podría ser esa parte, porque los combustibles que usan los aviones también han subido, no solamente lo que tiene que ver con el combustible de los vehículos, el combustible que usan las aerolíneas de los aviones también ha subido, y podría estar por ahí viendo la situación. American es una línea que lleva muchos años, pero obviamente es una línea que tiene un costo, que muchos dominicanos quizás no vuelan por esa aerolínea, porque es mucho más cara que otras, que el dominicano prefiere por asunto de precio. Vamos a estar claros, el servicio es diferente completamente. A mí no me ha tocado volar por América, siempre he volado por JetBlue y otras aerolíneas, por asunto de precio. Vamos a ser claros en esto. Pero las personas que conozco que han volado por América y que les gusta volar por América, por American, pagan el costo, porque ellos entienden que quizás pueda costar un poquito más, pero obviamente vale la pena. Por ahí estar la situación, un asunto de costos, porque repito, la aerolínea es de calidad, pero esa calidad cuesta, y quizás muchos dominicanos no estén dispuestos a pagarlo. Y eso obviamente que a las aerolíneas, no solamente American Airlines, les representa un costo. Si tú no tienes una cantidad de clientes, de pasajeros para operar esa línea, bueno, eso es un negocio. Y tú lo operas hasta que te esté dando beneficio. Y eso podría estar pasando. Hemos visto muchas líneas que han salido del país. Hay algunas aerolíneas que han dejado de operar en el país, precisamente por un asunto operativo, y como digo, es un negocio, y a ellos le va a resultar atractivo mientras esté dando beneficio. De lo contrario, lamentablemente, hay que buscar otros horizontes. Afortunadamente para los dominicanos tenemos varias ya aerolíneas que están operando en rutas donde antes no teníamos acceso casi los dominicanos. Ahí tenemos la misma JetBlue, la otra, bueno, se me escapa el nombre de otra aerolínea, que también está operando hacia Estados Unidos, e incluso ha representado un costo muy bueno para los dominicanos, porque no son precios tan altos. Ojalá, repito, que en el caso de América las autoridades puedan, no sé, buscar una solución, porque estamos hablando de una gran cantidad de dominicanos que se han quedado sin empleos. Esto es lamentable desde cualquier punto de vista, porque son muchas familias que ahora tendrán, los cabezas de esas familias, los que laboraban en esa aerolínea, tendrán que buscar el sustento de sus familias. Así están las cosas. Vamos a hacer una pausa y ya retornamos en Buenas Noches, Buena Suerte.
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0: Gracias por continuar con nosotros en Buenas Noches, Buena Suerte. Señores, el presidente Luis Abinader estaba en estos días en Roma, un encuentro de la FAO, y bueno, recibió reconocimiento por lo que es el logro, como así se entiende, haber sacado a la República Dominicana del hambre cero. Muchos reconocimientos, muchas felicitaciones para el presidente, y obviamente esto, los dominicanos tendremos que regocijarnos de esta situación. Con nosotros está Van Elder Espinal Martínez. Él es experto en políticas públicas, economista y experto en políticas públicas. Quisimos invitarlo para tocar este tema y para hablar de otros temas relacionados con lo que tiene que ver con políticas públicas. Espinal Martínez, porque Van Elder como que se me complica pronunciar.
1: Sí, un poco raro, pero ya es fácil después. Porque
0: de la primera vez.
1: El primer nombre son dos consonantes y una sola vocal.
0: Van Elder.
1: Y Van Elder es el segundo.
0: Bueno, gracias por estar con nosotros aquí en el programa. Excusándonos porque Yanesi me dijo que se le presentó algo de repente, por eso no pudo estar con nosotros. Pedimos perdón por haber esta situación. Hambre cero. ¿Hambre cero significa nutrición o qué significa hambre cero? ¿Estamos bien alimentados o no?
1: Hambre cero es una tipificación que hace la FAO, que es el organismo que tiene que ver con la alimentación global de las Naciones Unidas. Y específicamente cuando evalúa el componente subalimentación, que es un indicador que cuando ya llega a niveles de 2.5%, se estima que es muy menor en los países y se etiqueta como hambre cero, de alguna manera, en términos, diríamos, de opinión pública, ¿no? Es que no significa que no haya hambre en ningún país, sino que

0: Ya el umbral se llegó a una nomenclatura que tiene la FAO, en el que asumen que es tan menor que se puede decir que el país ha logrado un nivel muy alto de o muy bajo de subalimentación. Esa nomenclatura, esa convención, pues es global. República Dominicana ciertamente, de acuerdo a las cifras de FAO, ha llegado a niveles muy bajos de hambre cero. No se trata de un logro de una administración, se trata de, yo creo que una de las mejores muestras en políticas sociales sostenidas de largo plazo. Estamos hablando ya de, desde el 2004 que nació Comer es Primero, hoy se llama Aliméntate. Estamos hablando de 16 más 6, son 24 años, 22 años de políticas sostenidas en los programas de transferencia de subsidios sociales que esta administración ha mantenido, ¿no? Y que inició el presidente Fernández desde el 2004, en octubre del 2004. Nació Comer el Primero con 5.000 familias en los guandules, que también fueron las primeras familias que en República Dominicana fueron dotadas de una tarjeta electrónica para consumir los subsidios. Esto para los adanistas, porque en Dominicana hay muchos adanes, ahora han aparecido muchos adanes, donde todo es la primera vez, todo fue, esto nunca se había visto, no. La tarjeta electrónica de los subsidios llegó a las manos de los más pobres de la República Dominicana en octubre del 2004. Fíjese que solamente el presidente Fernández tenía 60 días en la administración, ¿no? Y desde entonces, el sistema de protección social instaurado desde el Gabinete de Coordinación de Políticas Sociales, liderado por el vicepresidente Alburquerque en aquel momento, y en una segunda etapa por la vicepresidenta Margarita Cedeño, pues llevaron políticas sostenidas que alcanzaron hasta el 2020. En el 2020, pues vino la pandemia, ese sistema de protección social demostró resiliencia, demostró capacidad de enfrentar la situación como muy pocos en América Latina, porque ese sistema fue capaz de llevar los subsidios, las transferencias monetarias que necesitaban los más pobres de la República Dominicana de manera expedita y de manera eficaz. ¿Por qué? Porque tenía toda una plataforma que ya manejaba cerca de 900.000 beneficiarios, que equivalen a hogares, y la expansión que se hubo que hacer para satisfacer a familias vulnerables que en momento de pandemia no podían salir a la calle a ganarse el dinero, que no son propiamente pobres, son más que todo vulnerables, casi pobres, pues pudo demostrar su resiliencia, ¿no? Ese sistema que venía ya con 16 años fortaleciéndose, pues pudo enfrentar y transferir fondos de manera eficiente y eficaz a la familia más pobre del país. Imagínense ustedes que República Dominicana no hubiese tenido la tarjeta solidaridad en el 2020. ¿Cómo se le iba a llegar a cerca de 1.4, 1.5 millones de familias, de los cuales ya 900 y tantos mil estaban dotados de una tarjeta de solidaridad, que solamente hubo que ponerle los fondos y podían ir al colmado de la esquina de su casa, al que estaban habitual a comer, a consumir su subsidio de Comer el Primero, o del bono gas, por ejemplo, ¿no? O del bono luz, pues rápidamente fueron incorporados. Y ahí Dominicana demostró que su sistema de protección social, pues, demostró altos niveles de resiliencia, que debo decirte que fue uno de los sistemas más eficientes en medio de del COVID en ese sentido.
1: ¿Qué tan eficiente? Vamos a poner eficiente. ¿Qué tanto podría sostener una economía como la República Dominicana, hasta cierto punto pobre, lo que es la política de subsidios, cuando veo que se gastan miles y miles de millones de pesos en subsidiar a diferentes sectores, pobres, ricos y de todos los tipos? Sin embargo, no vemos avances. O sea, ¿qué tanto puede salir costoso o mantenerse la política de subsidios a una economía como la República Dominicana?
0: Mira, esa es una pregunta muy buena. Muchas gracias por hacerla. Porque precisamente hoy estaba trabajando, profundizando sobre ese particular.

0: que es un tema que trato públicamente y que en los últimos días he estado profundizando porque me preocupa muchísimo. En términos técnicos podemos hablar de la sostenibilidad del sistema de subsidios sociales. Exacto. De la República Dominicana. Es preocupante. Y te voy a dar una primicia, unos datos que apenas hoy lo acabo de afinar, ¿no? Nosotros estamos subsidiando en la actualidad, en el 2026, a este momento, a 3 personas por cada pobre que tenemos.
1: 3 por cada pobre.
0: Eso significa que nosotros tenemos, por cada hogar pobre que tenemos, estamos subsidiando 2 más. O sea, que estamos subsidiando a 3.
1: A 3.
0: Eso significa que de acuerdo a cifras oficiales de pobreza, ¿no? Oficiales, la que se ufana el presidente de la República, indican que solamente debemos estar subsidiando a 500 mil hogares pobres, de acuerdo a los niveles de pobreza que él acaba de reafirmar, el excelentísimo señor presidente de la República, en la FAO. Muy bien, excelente, los niveles de pobreza monetaria, y de un poquito más adelante, Dios mediante, vamos a hablar lo que es pobreza multidimensional y qué pasó con el cambio de metodología que hizo la administración Abinader. Pero puntualizando, de acuerdo a sus propias cifras, aquí debiéramos estar subsidiando solamente a 500 mil familias. Resulta que usted sale a la calle de Santo Domingo, hay una campaña completa que estamos subsidiando a 1.400.000, casi 1.5 millones de hogares. Y uno se pregunta, presidente Abinader, ¿por qué, si sus cifras oficiales, las del gobierno dominicano, indican que solamente hay 500 mil familias pobres, ¿por qué nosotros estamos entregando nada más y nada menos que cerca de 26 mil millones de pesos a familias que, de acuerdo a cifras oficiales, no son pobres? Entonces, una gran pregunta que quizá cuando usted regrese a la FAO, pues debería explicarle a la República Dominicana, porque nosotros acabamos de hacer... Su gobierno acaba de impulsar una reforma fiscal buscando 45 mil millones aproximadamente, de acuerdo a lo que muchas veces ha explicado el ministro de Hacienda. Entonces, ¿por qué estamos entregando 25 mil millones de pesos aproximadamente a personas que no son pobres de acuerdo a las cifras oficiales? Es una pregunta tremenda. Eso atenta, y ahí cae la respuesta a tu pregunta, a la sostenibilidad de los subsidios sociales, la sostenibilidad financiera de los subsidios sociales. Entonces, un país que está necesitando impulsar políticas productivas, políticas sociales para el desarrollo, no de subsidios sociales, sino de políticas sociales para el desarrollo, para que tengas una idea a lo que me refiero, y el pueblo dominicano, con esos 20 y tantos mil millones que estamos entregando, de acuerdo a cifras oficiales, subrayo, a personas no pobres, podemos construir anualmente 10 centros tecnológicos comunitarios como el ITSC o Community College en San Luis. 10 anuales, o sea, estamos hablando de una cifra muy respetable.
1: Pero en el presupuesto para el próximo año, el 2027, ¿se va a mantener o va a aumentar lo que es el gasto social?
0: Bueno, el examen que acabo de hacer ahora, en esta semana, indica que alrededor de 600 millones de pesos más tiene el presupuesto del 27, o sea, que lejos de ajustarlo, como bien adelantó el ministro de Hacienda hace unos meses atrás, cuando habló de la racionalidad fiscal, anunció públicamente que se iban a racionalizar los subsidios sociales en 10 mil millones. Por supuesto que yo le mandé un mensajito por Twitter diciéndole: ministro, no son 10 mil, son 28 mil millones de pesos. Entonces, no, ni siquiera los 10 mil millones que anunció el mismo ministro de Hacienda lo están rebajando en este presupuesto que se envía, que envía el Ministerio de Hacienda, esa propuesta de presupuesto a las cámaras legislativas. Entonces, yo llamo la atención a nuestros legisladores de que hurguen, de que examinen adecuadamente a quién se le está otorgando esos beneficios de subsidios sociales, porque otra cosa muy importante es que el pueblo dominicano no sabe, el único país de América Latina que no sabe a quién se le entregan los subsidios sociales y los programas, todos los programas sociales que lleva el gobierno dominicano, ninguno se publican. nadie sabe quiénes son los beneficiarios.
1: Creo que el ministro de Magín dijo en estos días que muchos ricos se quedan con los subsidios.
0: Bueno, pero si muchos ricos, si muchos ricos se quedan con los subsidios, yo creo que es verdad, porque el caso del gas licuado de petróleo es un temazo, ¿no?
1: Exacto.
0: Me parece que sí.
1: Por ahí,
0: pero solamente en Supérate, te estoy hablando, solamente en Supérate y el subsidio Aliméntate, son 20,000 millones de pesos que se están entregando, reitero, según cifras oficiales, a personas no pobres. Entonces, ¿qué pasa? Que al fin y al cabo la sostenibilidad de los subsidios sociales está en juego y la sostenibilidad financiera es atacada por ese error de focalización, entre comillas, o esa política clientelar. Habría que ver cuando publiquen los beneficiarios, si es que lo publican alguna vez, porque el gobierno dominicano, la administración Abinader recibió la administradora de subsidios sociales que publicó durante 18 años consecutivos todos los meses a quien se le entregaba el más mínimo centavo de la tarjeta solidaridad en página web, que no había que pedírselo a nadie, ni OAI ni nada. Desde el 2022 la administración Abinader no presenta a quien le está entregando subsidios sociales, erario público por demás.
1: Bueno, ahí vamos a hacer la pausa, con su permiso, ingeniero Van Ender. Vamos, que el tema está medio caliente. Vamos a hacer una pausa y ya retornamos.
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1: Gracias por continuar con nosotros en Buenas Noches, Buena Suerte. Seguimos conversando con el ingeniero Van Ender, experto en políticas públicas, políticas sociales. Hablábamos fuera del aire sobre algunos temas y me decía que fue el creador de ADES, que es la administradora de subsidios sociales, la cual desapareció, y me vino la pregunta, ¿qué tanto afectó esto lo que es la lucha contra la pobreza? Quise aprovechar ese dato y bueno, hacerle la pregunta en el aire.
0: Bueno, mira, la administradora de subsidios sociales fue una de las grandes innovaciones en el área de la institucionalidad social en América Latina en su tiempo. Y para ponerlo muy simple, la ADES era la tesorería de los subsidios sociales. Así como hay una tesorería de la seguridad social, que es la que maneja todo el tema de los pagos y toda la plata que se mueve a nivel de la AFP, la ARS, pues en el caso del administrador de subsidios sociales, hacía de tesorería, se vinculaba a Ministerio de Hacienda.

0: Bueno, que el DICRIN y la administración y el gobierno dominicano, la administración Abinader, estableciera dónde está toda la información de 18 años de subsidios sociales, 18 años de subsidios sociales que contenía los beneficiarios, dónde consumieron, sus cuentas bancarias, porque son cuentas del Estado dominicano, al fin y al cabo. Esa información desapareció.
1: Eso no está en Supérate ahora.
0: No, porque no existió. La fusionaron porque ya el hackeo que se denunció. Se llevó toda la información a nivel de que se llevó, según las informaciones fidedignas, ¿no? Que sería bueno que los departamentos de investigación y la administración Abinader explicara eso a la sociedad dominicana. Se llevó hasta los correos electrónicos de la gente. Pero imagínate que se perdió la información de 18 años de subsidios sociales desde el 2004 hasta el 2022. Y que hoy en día tú vas a buscar una transacción, Juan Pérez, que consumió 150 mil pesos, y en qué lo consumió, dónde lo consumió y qué pasó, no existe. Entonces la tesorería de los subsidios sociales desapareció. Entonces, en nombre, como nombre, fue llevado a Supérate. Pero en Supérate, hoy en día, el mejor ejemplo de eso es que no publican nada. El mejor ejemplo es que todavía Supérate, casi dos años después, no publica la relación de beneficiarios de a quién se le otorgan mensualmente alrededor de 3 mil millones mensuales. No lo publican. O sea, ahora que y las políticas sociales que no son transparentes conducen a un solo camino.
1: ¿A cuál?
0: Al clientelismo.
1: Ah, por ahí va mi pregunta realmente. Y me mató el gallo en la funda, como dicen, porque la pregunta era que la protección social obviamente es una herramienta vital para lo que es la equidad. Pero muchas veces se usa, obviamente, como usted lo acaba de decir, como un mecanismo de clientelismo. ¿Está sucediendo eso ahora?
0: Bueno, ciertamente. Las políticas sociales tienen que tener, ante todo, unos niveles altos de transparencia. Porque son muy fértiles para que inescrupulosos y sobre todo interesados políticamente sean utilicen los recursos del Estado para su promoción a cualquier nivel político, ¿no? Por eso desde el 2004 la administración Fernández y la institucionalidad social comandada por el doctor Rafael Alburquerque, el primer foco a que se le prestó atención fue: tiene que ser transparente. Y República Dominicana nunca había publicado a quién le entregaba subsidios sociales, y mucho menos en línea, en la página. Que usted no tenía que ir nada. Usted quería saber a quiénes son los beneficiarios de Villajuana o de Villa Hollywood en La Vega. Y usted no tenía ni que pedirlo para la OAI, porque usted podía bajarlo. No solamente que podía verlo, lo podía descargar en Excel, en PDF, barrio por barrio, persona por persona, con su número de cédula, y usted digitaba si quería una sola cédula y le decía, sí, está recibiendo tal y tal, vive en tal sitio y está todo. Entonces las políticas sociales tienen que ser transparentes. Aquí hay un dato muy relevante que me avala en lo que estoy diciendo. El único país de América Latina que no publica el padrón de beneficiarios de los programas sociales, no solamente de Supérate, tampoco de CONAPE, tampoco del Plan Social de la Presidencia, de ningún sitio, es la República Dominicana. Mira,
1: detállame ese asunto.
0: Brasil.
1: O sea, los demás países, yo puedo entrar a cualquier organismo de ayuda social de Brasil, de cualquier otro país, y se va a encontrar lo que son lo que se está invirtiendo y quién lo está recibiendo.
0: Totalmente, como lo hacíamos nosotros hasta el 2022. El único país que no hace eso en este momento somos nosotros. Tú entras a Costa Rica, es imposible que un país de América Latina tú digas que no vas a publicar el padrón del beneficiario, porque todo el mundo sabe que es lo que hay. Todo el mundo sabe ya, porque es un manido en términos de gestión de políticas públicas, políticas sociales. Lo que no se enseña es porque hay opacidad.
1: ¿Pero se perdió la data o qué es lo que ha pasado?
0: Bueno, primero se perdió la data histórica, que eso es grave, grave, sí. Totalmente grave, porque estamos hablando de comprobantes de miles de millones de pesos otorgados en un periodo de 18 años, que no existen. Eso es como aquel, en ese momento, Secretaría de Estado. Quizás tú estabas muy joven de ese entonces. El Ministerio, Secretaría de Estado de Agricultura, cogió fuego. Sí, claro. Bueno, ¿te recuerdas de eso? Allá abajo. Pues la ADE cogió fuego, pero ahora fue el sistema informático. Hoy el fuego informático, por eso incluso se llaman los...

0: los sistemas informáticos tienen lo que se llaman firewall, que sí, es paredes de fuego para que cuando vengan los ataques no pasen. Bueno, o sea que ahora no se le pega fuego literal, sino que es un fuego informático, por decirlo de alguna manera. Pues Hades se descuidaron con los firewall, no compraron las licencias y penetraron hacker y desaparecieron o incautaron esa información. Y esa información era a cambio de un dinero, según cuentan, y por eso que yo quiero que los departamentos investigativos del Estado expliquen eso, ¿no? Y ahora no existe esa información.
1: Pero entonces, a ver si nos entendemos, ¿fue que se hackeó la base de datos o fue que la desaparecieron intencionalmente?
0: Hackearon el sistema completo, hackearon el core, la plataforma, hackearon todo. Según se dice, por eso digo, esa información extraoficial sería bueno que se aclare. ¿Quién? Los organismos del Estado que tienen que aclararlo, ¿ok? Pero la información que tenemos es que hasta la central telefónica quedó inhabilitada. Los correos electrónicos de 200 usuarios quedaron fuera. Si no es así, entonces que no desmientan y no presenten la prueba. Pero cuando se llevan las aplicaciones, y la gente que está en informática me va a entender muy bien, la plataforma de aplicaciones de los software que gobernaban el sistema informático también se fueron. Para que tengan una idea, ese software de la plataforma de Hades, y yo lo digo en propiedad porque el dato está ahí, en el CIGEF, ahí se gastaron cerca de $1,000,000 solamente para esa plataforma. Duramos 2 años trabajándola a fondo para transparentar los subsidios, para que el circuito electrónico permitiera que sin tocar los subsidios llegaran a los beneficiarios. Salían de Hacienda, pasaban por tesorería, llegaban a la ADE electrónicamente a la cuenta, y de una cuenta especial en el Banco de Reserva caían a la tarjeta de 4 bancos participantes y nadie tocaba el dinero.
1: Bueno, usted como fundador de ADES, entonces en ese tiempo no se hizo un archivo de respaldo, de seguridad.
0: Había todo cuando yo me fui, en el 2012. Llegado el 22, hubo un descuido y el desastre recovery, que es el que tú te refieres.
1: Hasta los archivos de seguridad.
0: ¿Se hasta los archivos de seguridad? Si no, la autoridad hay que lo expliquen. Entonces, esa información histórica se perdió. Ahora, ¿qué se perdió? Se perdió transparencia. El más, mejor ejemplo que no publican.
1: Más que datos.
0: Se perdió mucho más que datos. Se perdió rendición de cuentas. Se perdió la debida gestión de cuentas de beneficiarios que son de doble titularidad. Y aquí voy a poner un elemento clave para, si no lo saben, lo tomen en cuenta. Cada beneficiario tiene una cuenta o tiene una cuenta atada a una tarjeta como tú y como yo. Esa cuenta se diseñó con doble titularidad. ¿Por qué? Porque hay subsidios, personas, son dinero público que se deposita en esa cuenta. Si la persona se murió, si la persona lo dejó de consumir porque ya no es pobre o por alguna razón X, pues el Estado tiene la facultad, por el contrato que tiene con las entidades financieras del Estado desde el 2004, para imputar esos subsidios y devolverlo al erario. Esa tesorería de los subsidios era la única institución del Estado que devolvía periódicamente dinero al erario. La única. ¿Por qué? Porque dinero, una persona se murió, supón tú, falleció, se le perdió la tarjeta y se acumulan 3, 4, 5 meses ahí. Cuando viene la noticia de que la persona se murió, ¿quién va a retirar esos fondos? Lo tiene que retirar el Estado Dominicano, y todo eso se estableció muy claramente. El Estado Dominicano, depositario inicial de esos recursos, pues tiene la facultad de sacarlo. Se acumulan miles de millones de pesos ahora mismo en la cuenta, porque no están haciendo tesorería de los subsidios. No la están haciendo porque el valor agregado del administrador de subsidios sociales no existe.
1: Es decir, que sin esa data no se podría establecer a ciencia cierta cuántos dominicanos salieron de la pobreza.
0: Bueno, es una data fundamental porque de alguna manera me indica y me provee análisis para ello. Pero el asunto más grave todavía, el SIUBEN, Sistema Único Beneficiario, que es la entidad que identifica, a ver, en este momento quizás sería bueno decir que el entramado institucional que se construyó fue desmantelado. Dije que el Gabinete de Política Social, ustedes entran en un gabinete de coordinación. El SIUBEN hacía estudios socioeconómicos de pobreza cada 5 años. El último se hizo en el 2018, previamente se había hecho en el 12 y originalmente en el 2004. Pues esta administración, en su esquema de desmantelamiento de la institucionalidad social dominicana, dejó de hacer los estudios socioeconómicos de pobreza. Entonces el CIUBEN ahora determina quién es pobre a según, como dice el pueblo, porque en función a datos administrativos, se llama técnicamente. O sea, buscando datos, si tú estás en Facebook, si tú estás en alguna nómina, entonces ni siquiera te visitan, olvidan que la pobreza es multidimensional, que incluso tú puedes ganar 30, 40 mil pesos y los números dicen que tú eres pobre. Cuando tú vas a la casita donde vive, no tiene agua potable, no tiene llave, tiene tres hijos, se está cayendo la casita porque 30, 40 mil pesos sabemos que no son nada. Entonces, ese es un hecho inaudito. Lo del CIUBEN es una, está vivo, está ahí el sistema del CIUBEN, pero con una data totalmente obsoleta, porque es tan antigua como el 2018.
1: Pero entonces, ¿cómo podemos hablar de que hay X cantidad de pobres cuando no hay un mecanismo para establecer si una persona es pobre, ¿no?
0: Buena pregunta para la administración, para la presente administración, y implica eso, ello implica que le presentan a la sociedad dominicana los cerca de 1.500.000 beneficiarios que tiene Supera, solamente en Alimentate, porque también hay bono gas, porque hay bono luz, porque también hay transferencias electrónicas que la están haciendo con códigos, sin cédula. Llamamos la atención, sin cédula, personas sin cédula haciéndole transferencia. Por eso es imperativo que muy pronto se haga una auditoría profunda en Supérate y en los subsidios sociales, porque nadie sabe, reitero, no publican, la sociedad dominicana no sabe a quién se le está entregando 3,000 y pico de millones de pesos todos los meses. ¿Por qué nosotros somos el único país de América Latina cuando países como Brasil, que tienen 30, 40 millones de pobres, hace 30 años que publican? Países como México, que tienen 10 millones de pobres, publican en línea, imposible no hacerlo. Todo Centroamérica también, Colombia, imposible. Familias en Acción, que es el equivalente a Supérate, Oportunidades en México y Bolsa Familia, que han oído como Lula los reivindica desde su primera administración, publica absolutamente todo. Todo, Uruguay, Argentina, todos los países del mundo. ¿Y a quién se le ocurre entregar cientos de millones de dólares? ¿Tú sabes cuánto ha doblado este gobierno en subsidios sociales sin transparentar? 3,000 y pico de millones de dólares, 3,200 millones de dólares. De dólares.
1: Es mucho dinero.
0: Es muchísimo dinero.
1: Bueno, con su permiso, ingeniero, vamos a hacer una pausa y retornamos.
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1: Gracias por continuar con nosotros en Buenas Noches, Buena Suerte. Ya en los últimos minutos que nos quedan de programa, seguimos conversando con el ingeniero Espinal Martínez Van Elder. Ay, lo dejé bien sin verlo.
0: Muchas gracias.
1: En América Latina se está dando un fenómeno reciente, que los países están votando en contra de la izquierda. Esto por un descontento social. Esto, ¿cómo se podría reflejar en la República Dominicana y cómo ha sido el modelo hasta ahora? Además, sobre todo el tema que ustedes decíamos fuera del aire, de que se cambió el modelo para identificar la pobreza.
0: Voy a comenzar por lo último. República Dominicana venía midiendo durante los últimos 16 años su pobreza por el índice de calidad de vida, que es un índice que apunta hacia el examen de la multidimensionalidad de la pobreza. ¿Qué quiere decir eso? Que miraba a la familia en sus diferentes aspectos. No solamente el ingreso, sino que también veo cómo vive, infiero, para decirlo en pocas palabras, infiero qué pobreza tiene en función a observar tu vivienda, la calidad de tu vivienda, la cantidad de tus hijos, la educación que tienes. No es lo mismo una mamá que sea bachiller a una mamá que sea de primaria, ¿no? Entonces, eso se llama la multidimensionalidad de la pobreza. Dominicana venía avanzando con el ICB, que no es totalmente un índice de calidad de vida, es un índice multidimensional, pero tiene muchas variables, la mayoría de las variables que mide apuntan hacia allá. El IPM, el índice de pobreza multidimensional desarrollado por Oxford, diríamos que el ICB era como el huevito del IPM, ¿no? El índice de calidad de vida dominicana. Entonces, lógicamente, ese mapeo, ese censo, ese estudio socioeconómico, se contrataba con otra variable luego del mapeo en físico, ¿no? Como si trabaja, si no trabaja, con algunas otras bases de datos, que es lo óptimo, ¿no? Tú ves como en fiera y después busca por otro lado a ver si te aparece que el hombre es dueño de una banca o qué sé yo. Pero tengo que ver cómo vive primero. Eso se abandonó. Y resulta que la administración actual decidió medir la pobreza solamente por pobreza monetaria. Todo el mundo sabe, conoce un poquito de esto, que la pobreza monetaria te arroja un número. 500.000 pobres, hogares pobres.
1: Que se redujo según el gobierno.
0: Que de acuerdo al gobierno se redujo cerca del 15%. Muy bien. Entonces, ¿quiénes son esos pobres? Ah, no sé quiénes son esos pobres. Porque ese cálculo, como es un cálculo de gabinete, un cálculo econométrico, un cálculo económico, solamente me arroja una cifra macro, un macro dato, ¿no? Pero no me dice quiénes son los 500.000. El CIUBEN, en sus estudios socioeconómicos de hogares, sí traía nombre, apellido, cédula y todo. Entonces nosotros veníamos caminando hacia el IPM y esta administración decidió, ya no lo puede hacer, en los próximos años tampoco lo puede hacer, porque es una preparativa que ya no hay capacidad, ya está muy menguado. Eso significa que se pasó, van a transcurrir los 8 años y no hizo estudios socioeconómicos de pobreza. Y nosotros estamos a merced de información administrativa que no ha sido verificada ni recertificada por nadie.
1: ¿Quién tendría que
0: verificar? Es decir, que estamos haciendo políticas sociales a ciegas.
1: ¿Quién tendría que verificar esos datos?
0: Bueno, el CIUBEN, hoy en día el CIUBEN está escrito a Hacienda, al Ministerio de Hacienda. Yo creo que el ministro de Hacienda, que conoce muy bien estas informaciones, debería activar que la focalización se optimice, porque si no, sus buenos deseos, posiblemente, no lo dudo, de disminuir en 10.000 millones, hay que decirle a quién vamos a sacar y a quién vamos a dejar. Entonces, ¿cómo voy a hacer eso si no conozco la realidad socioeconómica de esas familias que tengo que sacar? Porque es que estoy subsidiando, reitero esto, el gobierno dominicano hoy en día, de acuerdo a sus propias cifras, para terminar como comencé, está subsidiando a 3 hogares, a dos hogares más por cada uno que es pobre. Nosotros debemos tener 500.000 hogares subsidiados y tenemos una brecha de 1.000.000 de hogares que están consumiendo 27.000 millones y que ahora, ¿cómo lo vamos a determinar? Si el CIUBEN está al 2018, si la data del CIUBEN está al 2018 y la ADES fue desaparecida, ¿qué hace Supérate? ¿Con qué data funciona? No tiene idea del asunto. Es muy triste ver cómo se desmanteló la institucionalidad social que tanto costó y que tanto fue reconocido a nivel internacional en la República Dominicana.
1: Bueno, ingeniero, se nos acabó el tiempo y muchas preguntas todavía quedaron en el aire, pero será en otro momento con ustedes.
0: Muchas gracias.
1: De visita por aquí. Por
0: el programa. Un placer, un placer.
1: Gracias por estar con nosotros y a ustedes nos vemos mañana en Buenas Noches, buena suerte.

0: Y hasta aquí, buenas noches, buena suerte, agradeciendo su sintonía y esperando contar con su audiencia a las 7 de la noche, cuando regresemos con otro invitado especial.
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